del primer tiempo. Isidro Pita titular en Bragantino, lo vemos con la camiseta número 9, fecha 27 del campeonato brasileño de primera división. Además, acaba de arrancar el partido, Santos está enfrentando al Cruzeiro. Primeros trámites de este partido, está Gustavo Caballero en la banca del equipo del Santos. ¿Cómo está el campo?

38, al igual que Coritiba. San Paulo quedó con 33. Santos, con el empate parcial, suma 33 puntos también. Vitória 32, Corinthians 32. Botafogo está perdiendo, queda con 31. Gremio tiene 28, al igual que Mirasol, Vasco e Inter. Hay 4 equipos con 28, pero Vasco e Inter están en zona de descenso. Remo 23 y último Chapecoense con 17 puntos. Hubo gol paraguayo en el fútbol colombiano. Decíamos, Diego Duarte anotó hoy para el Inter Bogotá, que terminó ganando su partido de esta jornada sabatina. El Inter Bogotá por la primera división le ganó 3-2 al Llaneros. Diego Duarte marcando el primer gol del Inter Bogotá. A estas horas juegan Boyacá Chicó y el Deportivo Independiente de Medellín. Al término del primer tiempo están empatando 1-1. Las 22 jugarán Alianza y Junior de Barranquilla. Vamos al fútbol de Inglaterra, donde hoy presencia de Julio Enciso en su equipo, el Ipswich Town, que le ganó de visita al 3-2 al Crystal Palace. Liverpool y Fulham empataron 0-0. Hoy Omar Alderete estuvo en la banca del Sunderland, que cayó de local 0-2 ante el Arsenal. Aston Villa cayó 1-2 ante el Nottingham Forest. Además, Chelsea y Hull City empataron 2-2. Idéntico resultado entre el Bournemouth y el Brentford. Además, mañana prosigue la fecha. Hoy 0-0 también empataron Tottenham y Everton. Atención al calendario del domingo, fútbol de Inglaterra, primera división, porque tenemos derbi de Manchester. El United va a recibir al City 12:30, pero antes el Brighton de Diego Gómez estará visitando al Coventry a las 10 de la mañana. Y a las 16 el Leeds United enfrentando al Newcastle. El fútbol de Inglaterra tiene como líder al Arsenal, campeón vigente, 12 puntos, City 9 con un partido menos, Hull City 8, Chelsea 7 en las principales colocaciones. Vamos al fútbol de España. Hoy ganó Real Madrid, goleó al Rayo Vallecano en condición de local 4-1 en el estadio Santiago Bernabéu con doblete de Mbappé. El primero lo hizo de penal. Además, triunfo del Español en campo de Osasuna 2-0, 1-1 empataron el Athletic de Bilbao y el Elche. Mañana domingo, atención al calendario, a las 9, Celta de Vigo, Málaga. A las 11:15, Levante, Barcelona. A las 13:30, Getafe, La Coruña. A las 16, jugarán Real Sociedad, Atlético de Madrid y Villarreal ante el Betis. La tabla tiene como líderes a Barcelona y Real Madrid con 12 puntos. Claro, Barcelona con un partido menos. A la vez y Sevilla 10, Betis 9 en las principales colocaciones. Vamos al fútbol de Francia. Hoy ganó el equipo. A ver, todos los partidos terminaron con empates, a diferencia de la UCR, que le ganó al Niza 1-0. 1-1 empataron Estrasburgo, Mónaco. 0-0 Le Havre, Angers. 2-2 Lorient, Toulouse. 0-0 París ante Lyon. Esto en la primera división del fútbol de Francia, que prosigue mañana con estos encuentros. A las 10, el Lille de Orlando Gil, que va a estar en la banca, ante el Troya. A las 12:15, Le Mans, Lens. Y a las 15:45, el Brest ante el Paris Saint-Germain. Quedando para el día 18 de septiembre, Mónaco ante Lens, ya por la siguiente jornada. Esto en el fútbol de Francia. Obi Cáceres dice, vamos cerrando, sí, ya se llega al resumen con los goles, con las declaraciones, conferencia de prensa. Y a las 22:30 está marcado el señor Pablo Guerrero. Con razón todavía no lo vi. Estará cenando, se estará perfumando, preparando la programación del playlist de Otro Level, que los va a acompañar hasta la medianoche. US Open. Hoy la final de damas lo ganó la tenista rusa nacionalizada kazaja, Rybakina. 6-4, 5-7, 6-2. Le ganó Sabalenka. Y Rybakina logra su tercer Grand Slam, el primer US Open. Había ganado este año también en... Había ganado en el 2022 Wimbledon. Rybakina. Muy bien. Y este año ganó Australia Open también. Mañana en la final en masculino se van a enfrentar el norteamericano Ben Shelton y el alemán Zverev. Abierto los Estados Unidos. Obi Cáceres los va a acompañar con el resumen y luego ya se llega el señor Pablo Guerrero para acompañarlos hasta la medianoche por la sintonía. Muchas gracias. Buenas noches.

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1: Habrá tiro de esquina, córner para el Indio. El centro que va arriba y al área, segundo palo, y está. ¡Gol! ¡Fernández! ¡Gol! ¡Gol! ¡Del Indio! ¡Del aborigen Fernández de cabeza! ¡Era gol de Fernández en la última jugada! ¡Rufo le dijo que no! Fernández de cabeza le dijo a Rojo, esta no, esta va adentro para que gane el Indio. El centro desde la zona izquierda y Fernández sobre el segundo palo, lo habían tomado a Servín, lo habían tomado a Imanol, lo venían viendo a Juanchón, lo descuidaron a Diego Fernández. Siempre, siempre Diego Fernández contra Cerro Porteño. Aparece Diego para poner el primero de la tarde en el segundo palo. Sí señor, Fernández le ganó a Morel y esta vez no pudo Rojo para que el Indio, el equipo de Chiquiarse, el equipo legendario, se ponga por ahora 6 de la punta. Guaraní 1, Cerro Porteño 0. Lo hizo Fernández de cabeza.
2: Si vamos a recordar lo que ha sido el trámite de este primer tiempo, justicia en el marcador, porque los lapsos de Guaraní superior han sido muy largos. Justo el partido cuando entró una especie de golpe a golpe en ese córner, me da la sensación que esto estaba preparado, ¿eh? Centro bien pasado. Meroya es el que estaba con Fernández. El argentino como que le suelta. Después llega tarde Morel, que estaba con otro jugador de Guaraní. Todo esto en el área chica. Rojo, después de lo de Pedro Juan, no ha salido más para cortar centros, ya que es una debilidad del golero del Ciclón, para que Fernández, el que ya había marcado contra Cerro el año pasado en la Nueva Olla, ahora con un testazo, meta el golpe para que Guaraní golpee primero en este primer tiempo.
3: El gol se produjo a los 38 de esta primera etapa. 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
4: Y es el gol 145 del torneo Clausura 2026, segundo en la competencia de Diego Fernández. Suma 22 goles en Liga, 14 para Guaraní.
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1: Riveros con la zurda, tiro libre para Cerro. Dos en la barrera, pasa Riveros, centro de Aliceda, Larias, bueno, golpe de cabeza, ¡gol! ¡Cañete! ¡Gol! ¡Gol! De Cerro, aparece Alexis Cañete, del más popular. Cañete de cabeza, misma fórmula, centro, cabeza y gol desde la derecha. Liceda levantó el centro y ahí apareció Alexis Cañete en su arco preferido, el arco norte donde había anotado el gol en aquel clásico. Vuelve a anotar ahora de cabeza sobre el palo derecho de Martínez para poner el empate, la igualdad aquí en este partido crucial para ambos en la lucha por el campeonato. Lo empata Cerro Porteño, lo empata Alexis Cañete. Guaraní 1, Guaraní 1, Cerro Porteño ahora también 1.
2: Misma vía para un Cañete que sí, ¿eh? Porque hay que tenerlo siempre en cuenta en el Defensores. Últimos 5 minutos hacia norte, porque él consigue la falta. Fue una guapeada de Cañete, donde recibe la descarga de Ramírez y también es receptor de la falta. Después luego va en la posición donde él se siente cómodo. Entre Servín y Juanchón pierden la marca del 4 de Cerro Porteño, que salta con mayor convicción que Quintana, que Morel, mete el testazo contra un Martínez que no puede ante la vehemencia de lo que fue el punto de contacto. Cerro que rápidamente iguala un partido que se le estaba volviendo complicado.
1: El gol se produjo
3: a los 43 de esta primera etapa. 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
4: Gol 146 del torneo Clausura 2026, segundo en la competencia Alexis Cañete. Suma 3 goles en Liga, 2 para Cerro Porteño.
1: Lo escuchamos, Alexis Cañete.
5: No podemos concretar para podernos llevar esos 3 puntos, pero vamos a seguir trabajando toda esta semana para lo que se viene.
1: ¿Poniendo qué en la cabeza? Mirar lo que se viene más adelante para hacer.
5: Y como te dije, seguir trabajando, seguir corrigiendo eso que nos está costando un poco, que creo que en la pelota parada. Y vamos a seguir puliendo todos esos detalles y sabemos que vamos a levantar nuevamente esto.
6: A nivel personal, ¿cómo sentís tu adaptación a Cerro? Hoy sacaste a luz otra de tus virtudes, que es el juego aéreo.
5: Y la verdad que muy contento, creo que estoy demostrando de lo que soy capaz, para eso vine a un club tan grande y gracias a Dios me están saliendo las cosas y espero seguir así por mucho tiempo.
7: Matías López.
8: Buenas tardes, como le dije al compañero, la mayor parte del juego nosotros tuvimos la pelota, manejamos, ellos tuvieron también el gol de pelota parada, son detalles que tenemos que cuidar, así de ambas partes vino el gol, pero bueno, es bueno para la gente que viene a ver también, tratamos de jugar, de ser protagonistas nosotros para así... con los detalles que ajustemos podemos llevar la victoria.
9: Me quedo con el primer tiempo de ustedes, conste que la mejor jugada colectiva la hicieron con esa de Allende en el segundo tiempo, pero Cerro terminó empujando el partido. ¿Qué ocurrió?
8: Sí, también creo que el desgaste, el primer tiempo, como decís, la mayor parte fuimos protagonistas para eso. Ellos también metieron gente, refrescaron adelante, hicieron buenos cambios. También sabemos que es un equipo grande, gente de jerarquía, pero también nosotros tenemos lo nuestro y esperamos seguir trabajando, que estamos por buen camino.
9: Me deja la sensación que influís más jugando por el medio, pero arrancaste el partido como extremo. Si te preguntaras, si yo te preguntara a vos, ¿dónde te sentís mejor?
8: Y la verdad que más cómodo en el medio, me siento al lado, digamos, de doble 6 con un poco más llegada, tengo la cancha de frente. Igual creo que estoy cumpliendo con el profe, me da la confianza también de empezar de extremo también para el equipo ayudar. Y de donde me toque, yo sé que si es que no me sale la cosa, voy a seguir intentando hasta que salga y... Dar todo nada más y seguir para adelante.
6: Matías, bueno, felicidades por este rendimiento individual que venís sosteniendo, que venís creciendo hoy, un gran esfuerzo físico tuyo, corriendo pelotas hasta el minuto 90. Digo, este guaraní que ahora se muestra mucho más ordenado, con chiquearse, la idea principal es jugar a ras del piso, respetar la pelota. ¿Cómo se siente el equipo y cómo va asimilando la idea de Francisco Arce?
8: Buenas noches, sí, venimos asimilando de la mejor manera, creo que estamos haciendo bien las cosas, nos venimos preparando día a día, sabemos que no es fácil, es un torneo muy largo, hay muchos rivales que se preparan también de la misma manera que nosotros, intentamos con nuestra arma hacer lo posible, sentirnos más cómodos posible a través del profe que nos da las indicaciones, venimos trabajando muy bien y esperamos seguir para adelante, que queda mucho, pero tenemos que ajustar algunos detalles.
6: ¿Qué te pide el Chiqui a vos?
8: Que depende del partido también, ahora hoy. Me pidió que esté bien por la raya, que sabíamos que iba a ser un partido muy complicado, que por la banda estaba los espacios y meterle para adelante y bajar, porque Blas es un jugador muy grande, jugador de selección, y sabemos que sube al ataque y es su mayor virtud.
6: En el medio, bueno, sufrieron una pérdida importante, la de Patricio Tanda. ¿Qué representa esta pérdida para ustedes también como equipo?
8: Y es un gran jugador, sabemos que nos aporta bastante. También tenemos jugadores que están en la misma posición, yo creo que nos van a ayudar. Hoy le tocó a Diego Gómez, creo que le hizo de la gran manera. También tenemos a Jesús Llano, tenemos ahí algunos chicos que se están poniendo a punto, que sabemos que nos van a ayudar mucho y ellos son los que van a levantar también y le van a dejar en alto a él, van a jugar por él y esperamos que se recupere lo más pronto posible también, porque es una lesión un poquito delicada.
9: Por ahora quedaron a 8 de la punta, pero ¿queda mucho campeonato?
8: Sí, queda bastante, tenemos que jugar también con ellos, esperemos, como le dije al principio, ajustar los detalles y meterle para adelante.
2: Conferencia de prensa del profe Gustavo Costa.
10: Mucha bronca, no porque jugamos bien, al contrario, no, para mí no jugamos bien, ni merecíamos ganar este partido, pero bueno, se nos dio lo del penal y nos pasó lo mismo que contra Libertad, ¿no es cierto? Al mismo minuto, todo lo mismo. Y no pudimos aprovechar. También está la bronca. Pero desde que nos había entrado Robert, me parece que ahí habíamos agarrado más la pelota, teníamos más. Nos vino muy bien. Pero tengo que mejorar mucho todavía. Estamos muy, todavía, más allá de la intensidad, de cómo están trabajando los chicos en la semana. Pero bueno. Si nosotros queremos seguir peleando y soñar con lograr cosas importantes, tenemos que cambiar bastante.
7: Daniel Maciel, Rock and Pop de Nutic.
11: Profe, ¿cómo le va?
10: ¿Cómo está?
11: Buenas tardes. Lo vi a un Cerro Porteño con más corazón que fútbol hoy. Decía usted, hay mucho por mejorar, se va con bronca. Y con toda la experiencia que tiene usted en el fútbol, ¿cómo analiza esta situación de los penales? Lo que está viviendo Cerro Porteño, porque las estadísticas no mienten. ¿Y qué decisión va a tomar usted a partir de ahora como entrenador?
10: Y vamos a seguir entrenando. Penal, viste que no es lo mismo patear un penal en la práctica que en la cancha. Es totalmente distinto. Pero bueno, a seguir entrenando y ver quiénes son los más capacitados para patear. Así que eso te puedo decir. Pero como te dije, vos podés practicarlo 10.000 veces en la semana, que no es lo mismo en un partido. Porque no tenés... vos en la semana podés practicar 20 veces que vos sabés que no hay gente, no te estás jugando nada, es totalmente distinto. Entonces lo pateás más relajado. Después hay que ver cómo lo pateás en un partido.
7: Juan Denis, la tribu Superdeport.
12: ¿Qué tal, profe? Por aquí habló justamente que el equipo no jugó bien, que no mereció ganar. ¿Y por qué uno...?
10: Yo si pienso quiere... que el empate, yo digo que el empate fue lo más justo. Porque tampoco, no, ellos tampoco, uno ahí tampoco fue un cuadro que nos pasó por arriba. Tuvimos pocas situaciones de gol, los dos, y las situaciones de gol, fíjate, fueron los dos goles que se hicieron de pelota parada. Pero después no es que hubo situaciones, muchas situaciones.
12: Sí, te iba a consultar si tuvo que ver justamente que Cerro no tenga mucho el balón hoy, porque hoy le costó tener tendencia de la pelota, de generar situaciones, y si pasa por ahí justamente que hoy le costó y mucho a Cerro.
10: Sí, nos costó, por eso dije que cuando habíamos agarrado en el primer tiempo, fueron 10 minutos en el primer tiempo, que habíamos agarrado de mala pelota, que tuvimos dos situaciones netas de gol seguidas, que el equipo estaba presionando arriba, que una fue Nacho, es el cabezazo solo. Bueno, ellos en ese momento nos hacen el gol. Y bueno, y después nosotros hicimos, pero muy poco. Y nosotros, después, cuando, por eso te dije, el segundo tiempo, hasta que no hicimos los cambios, era todo de Guaraní. No podíamos salir, no podíamos tener la pelota. Y después, cuando hicimos los cambios, pienso que entramos muy bien. Y ahí pienso que tuvimos mala pelota nosotros.
7: Jorge Izquierdo, ABC Cardinal.
13: Profe, ¿cómo te va acá en el fondo?
10: Pero, disculpame, pero tuvimos la pelota, pero tampoco es que tuviste la pelota y generaste 200 situaciones. Es como ellos, capaz que la tenían ellos y no te generaba. Por eso digo que el empate me parece que fue lo más justo.
13: Profe, buenas. Le quiero preguntar por el esquema y la función de Ignacio Aliceda. Hoy lo pone como acompañante de 9 y no sé si él se siente cómodo allí porque muchos partidos venía jugando de extremo, tirando un poco más por banda. ¿Es lo que tiene hoy día o lo quiere utilizar como rendidor de esa posición atendiendo que tiene bajas y principalmente en ofensiva?
10: Lo que pasa que si lo ponemos por la banda, tiene que ir y venir constantemente. Y nosotros lo necesitamos fresco, que esté. Por eso nosotros le damos el que juegue suelto en la espalda de los volantes de ellos. Sabemos que es un jugador que puede te crear fútbol, te puede generar situaciones. Por eso te decía, si lo ponemos en la banda, nosotros el partido contra Libertad lo pusimos por la banda y ¿qué le vas a pedir? Que después haga goles. Si bien hizo gol ese día, nosotros necesitamos más fresco, porque no tenemos ahí jugadores. Capaz cuando se incorporen los de las lesiones los demás, capaz que vamos a tener más ahí. Ahí es donde capaz nos falta más.
7: Ernesto Jiménez, 780 AM.
14: Profe, por aquí.
10: ¿Cómo? Sí.
14: ¿Qué le deja más preocupado de lo que mostró hoy su equipo para los siguientes compromisos, profe? Y también, perdón que vuelva al tema de los penales. Con usted, hoy el penalero uno, ¿quién es? Y si justamente fue una decisión allí de los jugadores en que Pablo hoy patea el penal, profe.
10: No, está Pablo y Nacho. Después cuando entró Robert, capaz que había entrado Robert ya y... también estaba, estaría en la lista hasta ahí, pero desde que empezó el partido, en la charla siempre decimos los penaleros y eran ellos dos. ¿Qué me deja preocupado? No, es decir, uno siempre cuando no gana siempre se va caliente. Después nosotros sabemos con los que contamos, con jugadores que hoy están trabajando bárbaro, están siendo, pero bueno, futbolísticamente tenemos que seguir trabajando en la semana para encontrar. Nos falta más de mitad de cancha para adelante, porque nos cuesta generar situaciones. Después hay jugadores atrás que están muy bien, en el medio también, pero bueno, de mitad de cancha para adelante, donde el fútbol es. Se decide ahí, ahí nos cuesta generar. Pues la única que hacemos es que vamos bien por afuera, los centros vienen bien las jugadas esas, pero tenemos que tener otro también más la pelota, tenemos que juntarnos más y no quedar a veces tan estirado.
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1: Muy buenas noches, ¿qué tal? ¿Cómo están? Bienvenidos a una nueva edición del Playlist de Otro Level, aquí por ABC Cardinal 730 AM, con Obi-Wan en los controles, Wilson Ramírez en los enganches, quien te saluda, Pablo Guerrero. Arrancamos una programación espectacular y te acompañamos hasta la medianoche. Estamos bien ochenteros, así como ChatGPT con las fotos bien ochenteras. Un dueto magnífico, quizás el mejor de la década de los 80. Daryl Hall and John Oates. Auditosh.

Y ya se viene la música latina. Aquí está el símbolo. Recuerden este tema, levantando las manos, espectacular, para vibrar en este hermoso sábado.

Y vamos hasta el Brasil, un dueto magnífico, Claudinho Ambuchecha, Quero Te Encontrar. Así suena en el playlist de hoy.

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1: Y ya se viene el Eurodisco. Una excelente cantante francesa, Desireless. El tema se llama Guayas Guayas. Y recuerdan ustedes la versión en español de Magneto. Aquí está la versión original de Desireless en el playlist de Otro Level.

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2: Parte final del playlist de Otro Level. Gracias por acompañarnos siempre, todos los sábados, después del fútbol. Obi-Wan en los controles, Wilson Ramírez en los enganches, quien te saluda, Pablo Guerrero. Aquí está Hathaway y se pregunta, ¿qué es el amor? What is love? Gracias por acompañarnos, nos encontramos el siguiente sábado, previa de la primavera.

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0: minutos y terminan.
1: Ah, ¿y ya pasa a mí? ¿Para contar es los pobres? 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
1: Sí, curé, jamás, baña.
0: Ah, ya, jamás, tú.
1: Ay, ajena, y vaya. Ya. Ya, ajena, ajena, tú. Ya, haga tú.
0: De la gusto, la ya.
1: No, pero coño, puto.
0: El mene Silverio mío, pues, ¿no?
1: Me empaste completo, Pepe, lo mitad ya te pasó de la concentración.
2: Esa vaina. Los hijos de Luz que me vio lindia. ¡Qué valina!
1: Emma.
0: Llamate, tranquilo, enamor, se llama.
1: La sección lotería familiar directamente de la casa del señor Lopó distribuyendo premio en efectivo y en curero. Oh.
0: Qué lindo. Bueno, se.
1: Más adelante, señoras y señores, a sentarse frente a la colección que más le agrade. Hay premio en ambos que están internos de cabeza, cuarta y quinta.
0: No, no, que tiene que tener que mujer, gente,
1: Pero, saque, pe guapú.
0: Me pico la agua, pues yo no voy a cantar.
1: No ve tomar asiento.
2: A ver, ese cartonado que tenéis, ven ese.
1: Maicero, añate de mí, amor, a batiña, de a mi té.
2: Bueno, gracias.
0: Amor, pico la jugada.
1: A 500.
0: Ah, que tiene, A ver, mi otro creo, mi.
1: Peña, tendré que la gente coaco. Coaco, juego, bellajata, 3,5 kilos curero. Oh, a 500 Uruguay.
0: ¿Para eso 500 Uruguay?
1: 500 efectivo.
0: Porque la curé Uruguay 500.
1: El siguiente juego, que tú libre, pega efectivo y te dejas ahí premio a la cuarta. Bueno.
0: Aquí está, ahí me llamo,
1: Ya, patas y una pepe, para adelante, mana.
0: Para ahí.
1: Bueno, pues, guapo, vamos, papá.
2: Ya nos invité, man.
0: No, bueno. Que ahí te cuña acá, guapo, ahí está.
1: Bueno, guapo, para allá, te voy a llamar. Bueno, vamos a hacerlo, mitad. Manos limpias. Primera bolilla.
0: Ya está,
1: A carreta 14.
3: Eso,
1: ya, ese es Gina. Ok, yo puedo tener en Vireco Cantina 69.
0: 69.
2: ¿Qué pende que es músico?
1: A ver, los dos patitos suelta de 2,22.
0: Ay, ya está.
1: Bueno, mira, de Gina. Comisario Gorra, 47.
0: Compadre Basilio, ¿dónde eres? Cogíme a violar el asunto.
1: Caballure Di.
0: Ah, qué coja.
1: 20.
0: Are con a mí, me gola de cantar.
1: Oye, eres con Tomás. Patutin Hueso, Little 4.
0: Solito el 4.
1: Ñande ya la están meado los señores, suelta de 3,33. Gris y total puro de luna, 17.
0: El luna se lo hace el número a todo libra.
1: Va a ir ahí con él.
0: 27.
1: Lago un yungu y yangu cuñácara, pero un buen solito el 3. Bandera de Italia suelta de 5,55.
2: ¿Has gustado, bebé?
1: Vamos a ir.
2: No, se va a tirar indio, pasa.
1: Maicero, más allá de la boca ahí, pues cúbela.
0: No, vamos a ver, maestro Jiménez, ahí venía a tener. Guapo, mira,
1: yo. Pasamos, ahí estás tú, mira, guapo, mira. Bueno, ya seguirlo, mitad.
0: Vaigo, uto, güey,
1: Muy cuné, cerco de 19.
4: La pequeña Irene.
1: ¿Sabes qué pecha pon? ¿Cuánta mía?
0: Mana kumai nungu bai, pata kumai
1: Julia, mía. Catalina, mía, jugai.
2: Las ánimas de cacá, 13.
1: Ah, veo con Lirio, ¿eh? 10.
0: No, 25.
1: A moca ahí que tengo que coger a pilla Baitema. Los señores, os baité la bola.
4: Cuidado, bebé.
1: Alquero Lomo solito el 1.
4: A 90.
1: Solito el 1, vamos, mi lado ya soy yo. De bien se cae. Me canta mi chema, Eva.
0: En boca chamina, ¿dónde? Bola chamina. A ver, último bebé.
1: Solito el 1.
0: Sí. 42.
1: 42, Uma. ¿O veis?
0: 16.
1: 16. ¿O veis?
0: Solito el 3.
1: Solito el 3. ¿O veis?
0: A 11.
1: 11, camba canilla, ni yo.
0: No, ya veo.
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Concepción, se hundió el barco de pasajeros Miriam Adela. En el desastre fallecieron 113 personas. Otras 56 lograron salvarse milagrosamente. Don Faustino R. Benítez, Ojeyañandeve Manduana.

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Hermanos, nos reunimos en la casa de nuestra madre Tupacica Cupé en este 24º domingo del tiempo ordinario. Jesús nos invita a perdonar de corazón, así como Dios nos perdona. El Evangelio nos recuerda que el perdón recibido de Dios también debe convertirse en perdón y misericordia hacia nuestros hermanos. En este año del bien común, pidamos la gracia de construir familias y comunidades donde reine la reconciliación, la comprensión y el amor. Iniciamos la Santa Misa cantando con el coro Las Voces de Cristo del Movimiento Sagrada Familia de Nazaret de la Parroquia San Pablo Apóstol de Asunción.

0: En el nombre del Padre, del Hijo y del Espíritu Santo.
1: Amén.
0: El Dios de la esperanza, que por la acción del Espíritu Santo nos colma con su alegría y con su paz, esté con todos ustedes.
1: Y con tu espíritu.
0: Mes de la Biblia, mes de la primavera y la juventud. Y ustedes verán también, estamos comenzando, hemos iniciado el tiempo de preparación para nuestra fiesta patronal grande en el 8 de diciembre. Estamos tratando de mejorar, de embellecer la casa de nuestra madre. Y así también nosotros tratar de embellecer nuestros corazones en estos tiempos difíciles. Cada vez nos cuesta más vivir y hacer convivencia humana, social. Vamos a ponernos delante de Dios y con toda humildad, sencillez de corazón, pidamos perdón por nuestros pecados. Yo confieso ante Dios Todopoderoso y ante ustedes, hermanos, que he pecado mucho de pensamiento, palabra, obra y omisión. Por mi gran culpa. Por eso ruego a Santa María, siempre Virgen, a los ángeles, a los santos y a ustedes, hermanos, que intercedan por mí ante Dios nuestro Señor. Dios Todopoderoso tenga misericordia de nosotros. Perdone nuestros pecados y nos lleve a la vida eterna.

0: Oremos. Míranos, Dios nuestro, Creador y Señor del universo, y concédenos servirte de todo corazón para experimentar los efectos de tu amor. Te lo pedimos por nuestro Señor Jesucristo, tu Hijo, que contigo vive y reina la unidad del Espíritu Santo y es Dios, por los siglos de los siglos.
1: Amén. Dispongamos nuestro corazón para escuchar la palabra de Dios. Hoy Jesús nos enseña que el perdón no tiene límites y que quien ha recibido misericordia está llamado también a ofrecerla a los demás.
2: Lectura del libro del Eclesiástico. El rencor y la ira son abominables, y ambas cosas son patrimonio del pecador. El hombre vengativo sufrirá la venganza del Señor, que llevará cuenta exacta de todos sus pecados. Perdona el agravio a tu prójimo, y entonces, cuando ores, serán absueltos tus pecados. Si un hombre mantiene su enojo contra otro, ¿cómo pretende que el Señor lo sane? No tiene piedad de un hombre semejante a él, y se atreve a implorar por sus pecados. Él, un simple mortal, guarda rencor. ¿Quién le perdonará sus pecados? Acuérdate del fin y deja de odiar. Piensa en la corrupción y en la muerte, y sé fiel a los mandamientos. Acuérdate de los mandamientos y no guardes rencor a tu prójimo. Piensa en la alianza del Altísimo y pasa por alto la ofensa. Palabra de Dios.
1: Te alabamos, Señor.

les doy un mandamiento nuevo. Ámense los unos a los otros como yo los he amado, dice el Señor.

0: Señor, ¿cuántas veces tendré que perdonar a mi hermano las ofensas que me haga? Hasta 7 veces. Jesús respondió, no te digo hasta 7 veces, sino hasta 70 veces 7. Por eso, el reino de los cielos se parece a un rey que quiso arreglar las cuentas con sus servidores. Comenzada la tarea, le presentaron a uno que debía 10.000 talentos. Como no podía pagar, el rey mandó que fuera vendido junto con su mujer, sus hijos y todo lo que tenía para saldar la deuda. El servidor se arrojó a sus pies diciéndole, dame un plazo y te pagaré todo. El rey se compadeció, lo dejó ir y además le perdonó la deuda. Al salir, este servidor encontró a uno de sus compañeros que le debía 100 denarios y tomándolo del cuello hasta ahogarlo, le dijo, págame lo que me debes. El otro se arrojó a sus pies y le suplicó, dame un plazo y te pagaré la deuda. Pero él no quiso, sino que lo hizo poner en la cárcel hasta que pagara lo que debía. Los demás servidores, al ver lo que había sucedido, se apenaron mucho y fueron a contarlo a su señor. Este lo mandó llamar y le dijo, miserable, me suplicaste y te perdoné la deuda. ¿No debías también tú tener compasión de tu compañero como yo me compadecí de ti? E indignado, el rey lo entregó en manos de los verdugos hasta que pagara todo lo que debía. Lo mismo hará también mi Padre Celestial con ustedes si no perdonan de corazón a sus hermanos. Palabra del Señor.
1: Gloria a ti, Señor Jesús.

0: El Señor esté con ustedes.
1: Y con tu espíritu.
0: Evangelio de nuestro Señor Jesucristo según San Mateo.
1: Gloria a ti, Señor.
0: Se acercó Pedro y dijo a Jesús:

0: Alabado sea Jesucristo.
1: Por siempre sea alabado.
0: Y así, queridos hermanos, estamos iniciando los preparativos para nuestra gran fiesta patronal dentro de 2 meses. Y hoy el tema hace precisamente como una alfombra preparatoria para nuestro corazón a prepararnos para ese día, el gran encuentro con nuestra madre y su hijo. Escuchamos la palabra de Dios en el domingo pasado, nos llevó a reflexionar sobre el deber de la corrección fraterna. El domingo pasado, hoy nos propone el gran tema evangélico del perdón, el perdón. Es como si el Señor hubiese querido hacer una explicación de aquel pedido del Padre Nuestro, que siempre rezamos, casi todos los días: perdona nuestras ofensas, como también nosotros perdonamos a los que nos ofenden. El hombre ha recibido un don inapreciable, y es la libertad. Este don le hace semejante a nuestro Creador y le permite ser ese picapiedrero de su propio destino. Y porque es libre, el hombre puede merecer y elevarse en dignidad sobre todos los seres de la tierra. Pero ser libre es asumir responsabilidad, una gran responsabilidad. Si no se hace buen uso de ese don, en lugar de elevarse, puede precipitarse como Satanás a los abismos infernales y destruir todo lo que Dios ha hecho también. El pecado, consecuencia del abuso de la libertad. Abuso de libertad. Es una rebelión, es una ingratitud y una ofensa contra Dios nuestro Padre y contra Cristo. Siendo Dios el ofendido, por lo tanto, solo Él puede perdonar el pecado. Y nos preguntamos, ¿y quién no tiene pecado? Todos pecamos. Cuando abrimos nosotros, nuestro celular, y desde ahí ya empieza. Leemos el diario digital, el diario impreso, nos ponemos delante del televisor, escuchamos la radio, todos los días, diariamente, nos encontramos con informaciones y detalles de crímenes pasionales, de robos, de abusos, asesinatos, adulterios, suicidios, feminicidios, en fin, todo tipo de vicios capitales. Somos pecadores. Y el pecado nos impide, por lo tanto, la felicidad. Y eso hace miserable a los pueblos. Y a veces sentimos nosotros eso. ¿Y cómo? Da Yahweh, ay. En los niños ya se empieza a notar. Da Yahweh, ay. Se opone a ese establecimiento del reino de Dios en los corazones y en el mundo. Y nos priva de la gracia, el regalo de Dios, y mata en las almas la vida divina. Eso hace el pecado. Hemos pecado con pensamientos, palabras y omisiones. Somos hijos de la ira. ¿Quién podrá darnos el perdón que necesitamos? Dios es el ofendido y el único, entonces, que puede perdonarnos. Y para que Dios nos perdone, necesitamos 2 cosas. En primer lugar, el arrepentimiento. Y en segundo lugar, el perdonar. 2 requisitos. 2 requisitos imprescindibles. Y esto lo tenemos que hacer, arrepentirnos y perdonar al que nos ha ofendido. Son dos condiciones imprescindibles. Y refiriéndose al perdón, dice el libro del Eclesiástico, la Sagrada Escritura dice: perdona a tu prójimo el daño que te ha hecho. Así cuando tú lo pidas, te serán perdonados tus pecados. El amor al prójimo nos obliga a perdonar la ofensa. Y perdonando se alcanza el perdón. Porque dice el Señor Jesús en el Evangelio de Mateo: porque si ustedes perdonan a los hombres sus ofensas, también el Padre Celestial les perdonará a ustedes. Pero si ustedes no perdonan a los demás, tampoco el Padre les perdonará. Y el mismo texto aparecido en el Evangelio de Lucas dice: no juzguen y no serán juzgados. No condenen y no serán condenados. Perdonen y serán perdonados. Den y se les dará, se les echará en su delantal una medida colmada, apretada y rebosante. Porque con la medida que ustedes midan, serán también medidos. El Evangelio de hoy nos hablaba claramente en este drama de la parábola que hemos escuchado de este siervo que no quería perdonar. Y como resultado de esto que hemos escuchado en el Evangelio, el amo entonces, dice al final, mandó llamar y le dijo a ese siervo malvado, a quien le llamó y le dijo: miserable, miserable, yo te perdoné toda esa deuda tuya porque tú me rogaste. Tú también debiste perdonarle y tenerle compasión a tu compañero, así como yo tuve compasión de ti. Es tremendo que esto que el Señor nos pide exige. Parece mucho, pero es así. Por eso dijo al final: así también mi Padre Celestial hará con ustedes si cada uno no perdona de corazón a su hermano. Ese es Beñán de Yara. Perdonar, por eso, siempre es una ganancia. Aunque nosotros creamos y los demás nos digan: allá van de bueno, allá van de sonso, allá van de tahuiraín, mané, de perdonar. Perdonar siempre es una ganancia. No hacemos por lo que el otro te dice, sino por lo que el Señor nos pide. Es una ganancia. Cuando ofendemos a Dios, dignidad infinita, contraemos una deuda en cierta manera también infinita. Ningún acto nuestro, por heroico y meritorio que sea, puede tener las dimensiones que exige para dar a Dios una reparación de valor infinito también. Por eso la misericordia divina nos pide no lo que en justicia corresponde, sino lo que nuestra debilidad puede. Claro, con la gracia de Dios. A Peña de Llano me enseñan, debe arrepentirnos y perdonar. Arrepentirnos y perdonar las ofensas recibidas del prójimo. El resto, Cristo pone todo. Cristo pone todo. Y ahí es donde recobras tu alegría rebosante y también incluso tu sanación, tu curación. A ver, Peña de Llano, oye, yo soy tu salud. El que mantiene el pecado se va enfermando poco a poco. Y como dice el apóstol Santiago, el pecado te lleva a esa enfermedad y esa enfermedad te lleva a la muerte. Sabemos que cuesta perdonar. Cuesta perdonar. Somos humanos. Y el perdonar parece sobrehumano. Parece sobrehumano. Se necesita carácter y dominio de sí para eso. Una cosa es aceptar los mandamientos y recordarle a los demás, pero otra distinta es cumplirlo uno mismo. ¿Cómo duele la injuria? ¿Cómo duele el olvido? ¿Cómo duele la traición? ¿Cómo duele la calumnia? ¿Cómo duele el asesinato alevoso de un ser querido? ¿Y cómo tarda en cicatrizarse esa herida? Parecería imposible que hubiera gente reacia para perdonar, hasta que uno mismo sea objeto de odio, de la injusticia y de la envidia de los hombres. Entonces se entiende que el espíritu de la venganza puede estar dormido, pero nunca muerto en el corazón del hombre, nunca. Ahí está, hasta que haya una oportunidad en que se despierte y uno comete el crimen más atroz. Por eso Cristo no solo nos dio el precepto, sino que nos enseñó con su ejemplo a perdonar. En la cruz, a punto de morir, perdonó a sus enemigos. Padre, perdónales porque no saben lo que hacen. Perdonó a los soldados que le clavaron. Perdonó a aquellos sacerdotes que los escarnecían. Perdonó a Pilatos, que lo condenó sabiendo que era inocente. Perdonó a ese pueblo desagradecido que no le defendió y se dejó sobornar. Perdonó a los apóstoles que lo abandonaron. Perdonó a Pedro, que se avergonzó de él y lo negó 3 veces. Y perdonó a Judas Iscariote, que lo traicionó y lo vendió por 30 monedas de plata. ¿Y queremos saber si Dios nos devuelve su amistad y su gracia? Quiero saber. Entonces la pregunta es, ¿perdonaste al que te ofendió? ¿Te perdonamos? ¿Te perdonamos? Si es así, entonces si perdonaste, está tranquilo. Pero si no perdonaste todavía, ten cuidado. Ten cuidado. Mientras no perdones, tampoco serás perdonado. Perdona entonces con prontitud. Ella prepárate, joañe, reconcilia, paéqueda. Deja que la ira interior se vaya antes de que llegue la noche. Y reconcilíate con tu adversario en cuanto se presente la primera oportunidad. Perdona de corazón y por amor a Dios. Amen a sus enemigos. Hagan el bien a los que los odian. Bendigan a los que les maldicen. Rueguen por los que los maltratan. Qué lindo sería si esto nosotros pudiésemos hacer en las calles. Qué insultos, qué tantas groserías, tantos malos tratos se escuchan en las calles, sobre todo ahí donde se nota el nivel de moral, de espíritu que tenemos nosotros, ¿no? Y así, entonces la recompensa de ustedes será grande y serán hijos del Altísimo, que es bueno con los ingratos y los pecadores. ¿Acaso no basta perdonar? ¿No basta deponer todo eso de mal al prójimo? Hay una parábola que nos puede sacar de la duda, que es la del buen samaritano. Creo que todos conocemos. Los judíos y los samaritanos se odiaban. Así un samaritano se encontró con un judío malherido por el camino. Y era su enemigo. Y sin embargo, no solamente olvidó lo que era, sino que también se acercó a él. Le dio los primeros auxilios, lo levantó, lo llevó a la posada y mandó a atenderlo y ponerlo a cuenta suya los gastos. Es decir, lo amó y le hizo todo el bien que necesitaba. Al terminar esta parábola, Jesús agregaba, vete y haz tú lo mismo. Lo cual significa que a nuestros enemigos no basta perdonarles, no desearles ni hacerles el mal. Hay que amar al enemigo para ser hijo del Padre que está en los cielos y que hace salir el sol sobre buenos y malos, sobre justos e injustos. En este año jubilar franciscano, queridos hermanos, recordé un poco a Francisco de Asís. Este año, él siempre nos da ejemplo. Francisco de Asís vivió esta frase: perdonándose es perdonado. Al ofrecer misericordia y amor a quienes le ofendían o dañaban su comunidad franciscana. En una ocasión, unos ladrones asaltaban el convento de San Francisco y pedían comida con violencia. ¿Y qué es lo que tenían? Francisco mandó a los frailes a tratarlos con bondad y a llevarles pan y buen vino. Los ladrones se arrepintieron al ver tanto amor inmerecido y se convirtieron y pidieron ingresar en la orden y se hicieron frailes también. ¿Hasta dónde llega el poder de la bondad? No nos imaginamos nosotros. En otra ocasión, otra circunstancia, en la misma ciudad de Asís, el alcalde y el obispo de la ciudad estaban peleados y no se hablaban. Francisco envió a sus hermanos a cantarles poema sobre la paz y el perdón mutuo. Después de esto, los dos líderes se abrazaron frente al pueblo y resolvieron sus diferencias. Hay que hablar y desear siempre la paz. Hermanos, de verdad, qué hermoso es perdonar. Es hermoso, no solamente decir, sino sobre todo hacerlo. Qué hermoso es perdonar, perdonarlo. Y al perdonar se practica la caridad, se conquista el corazón de los hombres, se imita a Jesucristo, se alcanza el perdón, se adquiere el mérito para entrar en el reino de los cielos. Y que nos diga el Señor: bendito tú, hijo de mi Padre, pasa al banquete de tu Señor. Es hermoso perdonar, sí, pero el corazón humano, recordemos, está inclinado hacia la venganza. Por eso nos resulta difícil perdonar. Necesitamos el auxilio de la gracia divina. Necesitamos. Debemos pedirla humildemente, como lo hicieron aquellos grandes hombres de la Sagrada Escritura. Ahí tenemos, por ejemplo, a David, cuando era perseguido a muerte por el rey Saúl. Y en una ocasión, David, pudiendo vengarse ya de él y darle muerte a Saúl, le perdonó sinceramente. Por eso Dios elevó a David al trono de Israel e hizo su nombre grande entre los grandes: el perdón. Ahí tenemos a José, el hijo de Jacob. José perdonó a sus hermanos, quienes le vendieron a una peregrinación que estaban pasando por envidia. Y les perdonó José a sus hermanos por amor a su padre Jacob. Y siguiendo así tan heroicos ejemplos, hermanos, perdona por amor al Padre del Cielo. Es perdonada, perdonemos, perdona. Y así una corona de gloria eterna va a adornar tu cabeza para siempre, para siempre. Ojalá podamos, que así sea.

0: Nos ponemos de pie y hacemos nuestra profesión de fe y decimos juntos: creo en Dios, Padre Todopoderoso, Creador del cielo y de la tierra. Creo en Jesucristo, su único Hijo, nuestro Señor, que fue concebido por obra y gracia del Espíritu Santo. Nació de Santa María Virgen. Padeció bajo el poder de Poncio Pilato. Fue crucificado, muerto y sepultado. Descendió a los infiernos. Al tercer día resucitó de entre los muertos. Subió a los cielos y está sentado a la derecha de Dios Padre Todopoderoso. Desde allí ha de venir a juzgar a vivos y muertos. Creo en el Espíritu Santo, la Santa Iglesia Católica, la comunión de los santos, el perdón de los pecados, la resurrección de la carne y la vida eterna. Amén. Y hermanos, para recordar los beneficios de nuestro Dios, que tanto nos ama y nos perdona, pidámosle que inspire nuestras plegarias para que merezcan ser atendidas.
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1: Por nuestros gobernantes y autoridades, para que, ante la crisis que vivimos en salud y educación, actúen con justicia, sabiduría y espíritu de servicio, buscando siempre el bien común, roguemos al Señor.
2: Te lo pedimos, Señor.
1: Por las familias que viven enfrentamientos, heridas o divisiones, para que, iluminados por el amor de Dios, encuentren la fuerza para perdonarse de corazón y comenzar de nuevo, roguemos al Señor.
2: Te lo pedimos, Señor.
1: Por quienes viven la dura realidad de las cárceles en nuestro país, especialmente por los que atraviesan momentos de sufrimiento e incertidumbre, para que el Señor les conceda fortaleza, esperanza y caminos de justicia y dignidad, roguemos al Señor.
2: Te lo pedimos, Señor.
1: Por quienes llevan en su corazón resentimiento, dolor o heridas del pasado, para que experimenten la misericordia de Dios y encuentren el camino del perdón y la paz, roguemos al Señor.
2: Te lo pedimos, Señor.
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0: Estamos en el mes de la Biblia, que la palabra de Dios sea luz en cada familia, especialmente para nuestros jóvenes en su mes también, que florezcan, renueven sus corazones. Y por todos aquellos jóvenes que en este momento están haciendo una misión en la ciudad de Valenzuela, y esta mañana van a tener su clausura, que vean verdaderamente lo que está significando hacer una misión, llevar luz y esperanza a tanta gente sencilla y humilde. Roguemos al Señor.
2: Te lo pedimos, Señor.
0: Padre de bondad, todo esto te lo pedimos por Jesucristo nuestro Señor.
2: Amén. Presentemos el pan y el vino junto con nuestras heridas, preocupaciones y deseos de reconciliación. Que el Señor transforme nuestro corazón y nos enseñe a perdonar como Él nos perdona. También entregamos nuestra ofrenda económica para el sostenimiento del santuario. Pan y vino presentan un matrimonio del movimiento Sagrada Familia de Nazaret. 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Una familia de Itapúa, una familia de Villa Rica, Félix Pérez Cardoso, una familia de Villa Rica, Coronel Martínez. Acompañamos este momento cantando.

0: Recen, hermanos, para que este sacrificio mío y de todos ustedes sea agradable a Dios Padre Todopoderoso.
1: El Señor reciba de tus manos este sacrificio para alabanza y gloria de su nombre, para nuestro bien y el de toda su santa iglesia.
0: Oremos. Escucha las súplicas, Señor, y recibe con bondad la ofrenda de tu pueblo, para que los dones presentados en honor de tu nombre sirva para la salvación de todos, por Jesucristo nuestro Señor.
1: Amén.
0: El Señor esté con ustedes.
1: Y con tu espíritu.
0: Levantemos el corazón.
1: Lo tenemos levantado hacia el Señor.
0: Demos gracias al Señor nuestro Dios.
1: Es justo y necesario.
0: En verdad es justo y necesario, es nuestro deber y salvación darte gracias siempre y en todo lugar, Señor Padre Santo, Dios Todopoderoso y Eterno. Tu amor por el mundo fue tan misericordioso que nos enviaste como Redentor a tu propio Hijo y quisiste que Él fuera en todo semejante al hombre, menos en el pecado, para amar en nosotros lo mismo que amabas en Él. Con su obediencia filial, recuperamos tus dones que la desobediencia del pecado nos hizo perder. Por eso, unidos a los coros de los ángeles y los santos, cantamos un himno a tu gloria, diciendo sin cesar:

Santo eres en verdad, Señor, fuente de toda santidad. Por eso te pedimos que santifiques estos dones con la efusión de tu Espíritu, de manera que se conviertan para nosotros en el cuerpo y la sangre de Jesucristo nuestro Señor. Él mismo, cuando iba a ser entregado a su pasión voluntariamente aceptada, tomó pan, dándote gracias, lo partió y lo dio a sus discípulos, diciendo: tomen y coman todos de él, porque esto es mi cuerpo, que será entregado por ustedes. Señor mío, Dios mío, Señor. Amén. Del mismo modo, acabada la cena, tomó el cáliz, y dándote gracias de nuevo, lo pasó a sus discípulos, diciendo: tomen y beban todos de él, porque este es el cáliz de mi sangre, sangre de la alianza nueva y eterna, que será derramada por ustedes y por muchos para el perdón de los pecados. Hagan esto en conmemoración mía. Señor mío, Dios mío. Este es el sacramento de nuestra fe.

0: Así pues, Padre, al celebrar ahora el memorial de la muerte y resurrección de tu Hijo, te ofrecemos el pan de vida y el cáliz de salvación. Y te damos gracias porque nos haces dignos de servirte en tu presencia. Te pedimos humildemente que el Espíritu Santo congregue en la unidad a cuantos participamos del cuerpo y la sangre de Cristo.
1: Acuérdate, Señor, de tu iglesia extendida por toda la tierra y reunida aquí en el domingo, día en que Cristo ha vencido la muerte y nos ha hecho partícipes de su vida inmortal, y con el Papa León XIV, con nuestro obispo Ricardo y todos los pastores que cuidan de tu pueblo, llévala a su perfección por la caridad.
2: Acuérdate también de nuestros hermanos que se durmieron en la esperanza de la resurrección, y de todo lo que ha muerto en tu misericordia, admítelos a contemplar la luz de tu rostro. Ten misericordia de todos nosotros, y así como María, la Virgen Madre de Dios, su esposo San José, San Francisco de Asís, San Antonio de Padua, San Roque González de Santa Cruz y compañeros mártires, Beata Chiquitunga, y cuántos viviendo a mitad a través de los tiempos, merezcamos por tu Hijo Jesucristo compartir la vida eterna y cantar tus alabanzas.
0: Por Cristo, con Él y en Él, a ti Dios Padre Omnipotente, en la unidad del Espíritu Santo, todo honor y toda gloria por los siglos de los siglos.
3: Amén.

0: Y hemos visto hoy en el testimonio de San Francisco de Asís el poder del perdón. ¡Qué grande es! Ayuda a convertirse también a la persona. Y eso es lo que Jesús quiso hacernos entender cuando Pedro le preguntó: Señor, ¿tengo que perdonar 7 veces la misma cosa? Y Jesús le aclaró: Pedro, no te digo hasta 7 veces, sino 70 veces 7. ¿Qué quiere decir? Perdona siempre, perdona, y vas a vencer siempre también. Le pedimos al Señor que nos conceda la gracia en estos tiempos difíciles y de muchos corazones muy duros que son reacios a perdonar. Y a nuestra sociedad le hace falta mucho perdón para sanar muchos corazones dolidos, heridos, y que les resulta casi imposible perdonar. Por ellos, recemos. 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Líbranos de todos los males, Señor, y concédenos la paz en nuestros días, para que, ayudados por tu misericordia, vivamos siempre libres de pecado y protegidos de toda perturbación, mientras esperamos la gloriosa venida de nuestro Salvador Jesucristo.
1: Tuyo es el reino, tuyo el poder y la gloria por siempre, Señor.
0: Señor Jesucristo, que dijiste a tus apóstoles: la paz les dejo, mi paz les doy. No tengas en cuenta nuestros pecados, sino la fe de tu iglesia. Y conforme a tu palabra, concederé la paz y la unidad. Tú que vives y reinas por los siglos de los siglos.
2: Amén. Amén.
0: La paz del Señor esté siempre, siempre con todos ustedes.
1: Y con tu espíritu.
2: Y como hermanos, nos damos la paz.

0: Y Él nos enseñó, incluso en el último minuto de su vida: Padre, perdónales porque no saben lo que hacen. Este es Él, el Cordero de Dios que quita el pecado del mundo. Dichosos los invitados a la cena del Señor.
1: Señor, no soy digno de que entres en mi casa, pero una palabra tuya bastará para sanar.
2: El cuerpo de Cristo nos muere para la vida eterna. Amén.
1: Amén. Al recibir a Jesús, pidámosle un corazón misericordioso, capaz de perdonar y de vivir en paz con nuestros hermanos. Y para quienes no lo pueden recibir sacramentalmente, hagamos la comunión espiritual. Creo, Señor mío, que estás realmente presente en el Santísimo Sacramento del altar. Te amo sobre todas las cosas y deseo ardientemente recibirte dentro de mi alma. Pero no pudiendo hacerlo ahora sacramentalmente, ven al menos espiritualmente a mi corazón. Y como si te hubiese recibido, me abrazo y me uno todo a ti. Oh Señor, no permitas que me separe de ti. Amén. Cantamos.

0: Te rogamos, Dios nuestro, que el don celestial que hemos recibido impregne nuestra alma y nuestro cuerpo, para que nuestras obras no respondan a impulsos puramente humanos, sino a la acción de este sacramento que hemos recibido. Por Jesucristo nuestro Señor.
1: Amén. Avisos y agradecimientos. Acompañamos con nuestra oración a los jóvenes de la pastoral juvenil de la diócesis de Cacupé, quienes se encuentran participando de la misión juvenil 2026 en la parroquia de Valenzuela, a cargo del padre Modesto Martínez. Nuestro agradecimiento muy especial a Dios Padre y al Hijo y al Espíritu Santo por encontrarnos reunidos hoy. 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Al coro, las voces de Cristo del movimiento de Sagrada Familia de Nazaret de la parroquia San Pablo Apóstol de Asunción por animar la liturgia. Un Dios se lo pague, mante. A todos los servidores de la Basílica, a los bomberos voluntarios, a la Policía Nacional y a la Policía Municipal. Agradecemos también a los diferentes medios de comunicación que transmiten esta Santa Misa. Y a todos nosotros, lleva un fuerte aplauso. Así también saludamos a las peregrinaciones presentes, al Movimiento Sagrada Familia de la Parroquia San Pablo Apóstol de Asunción, Familia de Ciudad del Este, de Pedro Juan Caballero, de Ayola, de Hernandarias, Concepción, Guairá, Grupo de Ballet San Vicente Paul de Concepción. Hemos recibido el amor y el perdón de Dios. Llevemos este regalo a nuestros hogares y comunidades, dejando atrás el rencor y construyendo caminos de reconciliación. Nos disponemos para recibir la bendición.
0: Bien, ustedes están viendo que estamos tratando de hermosear la explanada y la explanadita aquí donde celebramos la misa también, las gradas y porque esa parte preparando para la fiesta de nuestra madre, que su explanada, su basílica, su casa esté linda para ese día, no solo presentable, sino que sea la casa adecuada como una pequeña Nazaret de María. Y así también el cuidado de la basura, de no tirar basura aquí y allá. Está la ciudad de nuestra madre. Ya es conocida, va siendo cada vez más conocida en el mundo. Cuidemos, ya cuida Mina, o sea. Todo ya en vista a la preparación de nuestra gran fiesta para el 8 de diciembre. Nos preparamos nosotros. Y así también queremos prepararnos, nosotros debemos prepararnos, nuestros corazones. Ustedes se dieron cuenta esta semana, ¿qué cantidad de accidentes, de muertes hubo? Gente que pasaron justo por acá. A Omanoico ahí está, pere. Ya no tuvieron ya una última oportunidad de venir aquí a la fiesta. Fruto de la imprudencia, fruto de, bueno, de ese ritmo enloquecedor que hemos entrado. Ojalá consigamos un poco más de paz interior para hacer bien lo que tenemos que hacer. Recibimos la bendición. El Señor esté con ustedes.
1: Y con tu espíritu.
0: Bendito sea el nombre del Señor.
1: Desde ahora y para siempre.
0: Nuestro auxilio es el nombre del Señor.
1: Que hizo el cielo y la tierra.
0: Y la bendición de Dios Todopoderoso, del Padre, del Hijo y del Espíritu Santo descienda sobre ustedes y permanezca para siempre.
1: Amén.
0: Le miramos a nuestra madre y con todo el corazón y ya con esa promesa: Madre, voy a mejorar más, voy a acercarme más a tu Hijo, voy a pedirle que perdone mis pecados, porque estoy arrepentido y voy a perdonar, y estoy perdonando ya. Arrepentimiento y perdón. Ella intercede por nosotros. Bendita sea tu pureza y eternamente lo sea.
2: Pues todo un Dios se recrea en tan graciosa belleza. A ti, celestial princesa, Virgen Sagrada María, yo te ofrezco en este día alma, vida y corazón. Mírame con compasión, no me dejes, madre mía. Amén. Glorifiquen al Señor con sus vidas, pueden ir en paz.
1: Demos gracias a Dios. Con el corazón lleno de gratitud, nos unimos con amor, entonando todos juntos el himno a la Virgen.

esta forma damos por finalizada la Santa Misa desde la capital espiritual de la República del Paraguay. Muchas gracias. Pasamos a Estudios Centrales.

0: Tenemos una temperatura de 15 grados. Estamos arrancando con otro capítulo.
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0: 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Ayer. De nuevo yo partí a mi querida nación. 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Mi retorno.
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A ver, sí, gracias, licenciado. Se suspendió el partido, dice, el campeonato que acabamos de mencionar en el programa. Champions Pio, la liga final, por la inclemencia del tiempo. Gracias, licenciado. Ya está avisado. Ya llevo saco y con todo, pero el tiempo vino con la lluvia. Sí, la gente está atento. Entonces, gente, PMPJ ahí en la cancha Pio por la liga de Champions Pio. Se suspendió por la inclemencia del tiempo. Y el partido iba también por el Facebook de la radio Mambay 570. Upechano pasó para la siguiente fecha. Gracias, licenciado. Y hablando del licenciado, ya recogí una lista de música ñas en Duana, Jinaco. Domingo Pujarebe. Sí, Domingo Pujarebe, Coarapegua. Co tiempo pechango, tira la pura hate ponaña en dúo, ¿eh? 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A ver, Domingo Pujarebe.

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11:24 minutos. Se imagina la Ñez suspender la de gran final de Champions PU por la inclemencia del tiempo. 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Habeñe saco y que na para la Expo Amambay. Ya sigo jueves en el próximo mes del 10 al 18 de octubre. A Pepe Bauta, Los Castillos. Ya entonces dice selección de Los Castillos. Acaban ambos saco y vejina. 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A vejina, Mercedita. Galo, pera, bella y yureña, le dañan ambos saco y a vejina. Coárame. Peña en Bosaco, y que na, Los Castillos en la Expo Amambay 2026, del 10 al 18 de octubre. Cuando ya le 11:25 minutos. 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
1: Alégrate llena de gracia, el Señor está contigo. Seguidamente, Radio La Voz de la Mampay presenta el rezo del Ángelus, síntesis de la plegaria perfecta.
2: El ángel del Señor anunció a María,
3: y concibió por obra del Espíritu Santo.
2: Dios te salve María, llena eres de gracia. El Señor es contigo, bendita tú entre las mujeres, y bendito el fruto de tu vientre, Jesús.
3: Santa María, Madre de Dios, ruega por nosotros los pecadores, ahora y en la hora de nuestra muerte. Amén.
2: He aquí la esclava del Señor.
3: Hágase en mí según tu palabra.
2: Dios te salve María, llena eres de gracia, el Señor es contigo, bendita tú entre las mujeres, y bendito el fruto de tu vientre, Jesús.
3: Santa María, Madre de Dios, ruega por nosotros los pecadores, ahora y en la hora de nuestra muerte. Amén.
2: Y el Verbo se hizo carne,
3: y habitó entre nosotros.
2: Dios te salve María, llena eres de gracia. El Señor es contigo, bendita tú entre las mujeres, y bendito el fruto de tu vientre, Jesús.
3: Santa María, Madre de Dios, ruega por nosotros los pecadores, ahora y en la hora de nuestra muerte. Amén.
2: Ruega por nosotros, Santa Madre de Dios,
3: para que seamos dignos de alcanzar las promesas de nuestro Señor Jesucristo. Amén.
2: Infunde, Señor, tu gracia a nuestras almas, a fin de que, habiendo conocido por la voz del ángel el misterio de la encarnación de tu divino Hijo, podamos, por los méritos de tu pasión y de su cruz, alcanzar la gloria de la resurrección. Por Cristo nuestro Señor. Amén. Gloria al Padre, y al Hijo, y al Espíritu Santo, como era en un principio, ahora y siempre, por los siglos de los siglos. Amén.
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1: Muy buenos días a toda la audiencia. Estamos en la transmisión del sorteo de juego de bichos Gato Preto, edición diurna de hoy domingo 13 de septiembre del 2026. Ya se viene el número para la unidad de este primer premio y es el 9. 9 es la unidad de este primer premio. Seguidamente se viene el número para la decena y así confirmar el grupo de este primer premio.

Es el 009, 09 es la decena que corresponde a Burro Grupo 3 en este primer premio.

Ya se viene el número para la centena. Es el 6609. 609 es la centena que corresponde a Buro Grupo 3 en este primer premio.

Ya se viene el millar. Es el 8.609. 8.609 es el millar que corresponde a Burro Grupo 3 en este primer premio. A continuación, el número para la unidad de este segundo premio.

Es el 6. 6 es la unidad de este segundo premio. Se vaya el número para la decena y así confirmar el grupo.

es el 1-16. 16 es la decena que corresponde a Mariposa Grupo 4 en este segundo premio. Va girando nuevamente el bolillero para que podamos conocer el número para la centena de este segundo premio. Es el 0-0-16. 0-16 es la centena que corresponde a Mariposa Grupo 4 en este segundo premio. Seguidamente ya se viene el millar.

Es el 1016. 1016 es el millar que corresponde a Mariposa por 4 en este segundo premio. A continuación, el número para la unidad de este tercer premio. Es el 2. 2 es la unidad de este tercer premio. Informar siempre a los apostadores, a la audiencia, que apostando 1000 guaraníes en Tómbola Gato Preto podés ganar hasta 3 millones de guaraníes apostando en los dos sorteos, diurno y nocturno. 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

El número para la centena es el 012-012, es la centena que corresponde a Eurolopo 3 en este tercer premio. Ya se viene el millar, atención.

es el 4.4012. 4.012 es el millar que corresponde a Buro Grupo 13 en este tercer premio. A continuación el número para la unidad de este cuarto premio. Es el 5, 5 es la unidad de este cuarto premio. Recordando también a todos los apostadores que juegos borroneados, tachados, mal sumados o con algún error, no se estará pagando. Por eso la gerencia de Gato Preto pide que se confiera su juego antes. El número para la decena y confirmar el grupo de este cuarto premio es el 2, 25, 25 es la decena que corresponde a Carnero Grupo 7 en este cuarto premio.

En el número para la centena es el 9925. Es la centena que corresponde a Carnero Grupo 7 en este cuarto premio. Ya se viene el millar, atención. Es el 3925 es el millar que corresponde a Carnero Grupo 7 en este cuarto premio. A continuación, el número para la unidad de este quinto y último premio. Es el 4-4, es la unidad de este quinto y último premio. Tenemos una vez más que juegos borroneados, tachados, mal sumados o con algún error no se estará pagando. Por eso la gerencia de Gato Preto pide que se confiera su juego antes. El número para la decena y confirmar el grupo de este quinto premio es el 7-74. 74 es la decena que corresponde a Pavo Real Grupo 19 en este quinto premio. Se viene el número para la centena, es el 1-174, 174 es la centena que corresponde a Pavo Real Grupo 19 en este quinto premio. Se viene ya el millar, ya la última bolilla, atención.

0: Es el 00174. 0174 es el millar que corresponde a Pavo Real Grupo 19 en este quinto y último premio. Reiteramos el sorteo de la fecha. Único sorteo de hoy domingo 13 de septiembre del 2026. Primer premio Burro Grupo 3, millar 8.609. Segundo premio Mariposa Grupo 4, millar 1.016. Tercer premio Burro Grupo 3, millar 4.012. Cuarto premio Carnero Grupo 7, millar 3.925. El quinto y último premio Pavo Real Grupo 19, millar 0.174. Por su atención, muchas gracias. Nos volvemos a escuchar mañana lunes a las 14 horas en otro sorteo de Gato Preto.
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0: 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Ya, Guareco, persona de línea. Hola, buenas tardes. Hola, buenas tardes. Hola.
2: Sí,
0: ¿dónde va? Fortuna Guazú. ¿De qué veo Fortuna Guazú? Ya lleva. Va por ahí para allá a camita.
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2: Gracias.
0: Ok, Aguillén, chao, chao. Ahí están los amigos de Fortuna Guazú. 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
0: Así mismo. Hola, buenas tardes.
3: Hola, buenas tardes.
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0: Ok, ya enseguida mañana, Luta, ¿no? ¿Mamá?
3: Vale, gracias.
0: Ya ahora con persona en línea. Hola, buenas tardes.
4: Hola.
0: Hola, buenas tardes, Baisa.
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0: Ya, enseña mañana, ¿de mamá?
4: Gracias, bueno, chao.
0: Hago ya. Esa puede ir termine. Luego yo, allá en la llamada, que tú tienes que entender, ¿sí? Yo ahora hago otra antes, no entendí, ¿sí? Aunque sea, pues, ahí termine. Oye, cortar llegan las llamadas, o pedir porque con WhatsApp, o pensan. 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Diga, tú ya entendés, o. Vete, yo ya entendés, ahora ya. O bloquea más, ¿eh? Hola, buenas tardes.
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0: 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Ya voy a coma, veis a 12 de la mediodía con 45 minutos, 081-138-527. 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Entonces, ya ayer, urellón de pedido musical.

0: Ya bueno, coma 13 de la tarde con 25 minutos. 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

0: Hola, buenas tardes.
1: Hola, buenas tardes. Esa paca está lija, Lidia Mariana.
0: ¿Y para mí, Teina?
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0: ¿Y por dónde? ¿Va por ahí peñando?
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1: Bueno, suerte, bendiciones, me está pensando por ahí.
0: Ok,
1: Chao, chao.
0: Agüille, chao, chao. Ahí está, kilómetro 11, no sé.

0: Hey, se ya se me voy a cagar mi hijo. Vaya, vale, cuéntame. Otro audio.
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0: Dice, ya hazme el buen cato, mi Hinande. 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
1: Buenas tardes, señor locutor. Calle y me una carumita, estuve ganando mi espera al tarea, está el tema a sufrir. Buenas tardes, Andrés Espinosa, en la fracción San Luis.
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2: Hola, buena.
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2: Buenas tardes. Paliza, amigo, a Colonia Piquir, los indígenas, muy gusto la programación. Se saludo, ven, mis amigos, ven, Radio Amambaye, ven, ya. 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Saludos, amigos. Éxito en el trabajo, bebé.
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0: Buenas tardes, Pali. Más peor que una María Auxiliadora. 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Feliz domingo para ti, tu familia.
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0: Busca, voy a pensar en nuevo. Ya voy a coger otro audio.
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0: 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Vaya, voy a recoger otro audio.
2: Hola, ¿qué tal, Rayo Mambay? Buenas tardes, Batecobio, Caipalí, Candia.
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0: Ahí está, Fortuna Guazú. Saludos a los amigos de Fortuna Guazú, de espectacular. Anduce Norte Piro, dije. Amalizamiento suato, disponiendo la surio, la música, más viento suro, Norte Piro, cuando viene. Al aire, saludos a los amigos de Fortuna Guazú, espectacular. Haremos una isla Fortuna. 14 grados la temperatura, ya llevaré con entre mañana estaba Pedro Juan Caballero, con 57 de probabilidad de precipitaciones. 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
3: Pensando en un lado para ginar.
0: Así mismo, 13 con 34, 35 minutos. Sí, ya voy a recoger en el estado de país. En el estado de Paraguay. Así mismo. Ya, Jandú me la ha pedido ya voy a escoger, sí, ya compra semana, mañana en Guirocuera, que no sabe, Jandú me la ha pedido, cuera.

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0: 14:08, más de cobaina sangre, corandán, sí, ya ando, ya jao por ahí, por ahí, por ahí, por mal tiempo, buenas caras y buena música. 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Ya voy a coina la probabilidad de precipitación a 15, a 25, sí, así mismo. Ya voy a coger persona de línea. Hola, buenas tardes.
1: Hola, Dolí. Maicán es Parú.
0: Mate, ¿cómo vina?
1: Pues, ¿cómo anda? Me llamo de Gilead y de Iron Wallet.
0: Ah, ahí ponás ahí en onda, ¿eh?
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1: Aruki, guante, pandeja, me en vez de por ahí.
0: Aruki, guante, pandeja.
1: Neren, bebe
0: por ahí. Neren, bebe por ahí. ¿Sigue mañana? ¿Dónde es el seguido?
1: Bueno, hace agua ya, vale.
0: Agua ya, debe.

0: Nere Mbepe apurahida, sí. Vaya por el coaru y audio.
1: Va a estar un palí, a ver, ya puse acá en el programa es nada. Ando Seti, música ofrenda a Emiliano. ¿Cuál es el portero sur guaitero? No hay nada. Lorenzo Prieto. Allá puse acá está la música.
0: Va a estar conmigo Lorenzo. Ay, mi vida, tranquilo, papio. Ya voy a estar con persona en línea. Hola, buena. Oye, Peña de sí. Vaya por el otro audio.
2: Muy buenas tardes, voy para Lima, te come la primera.
0: El amigo Juan Ramón.
2: La flopa, yo. Ando, sabes, tiene información, sí. Marcelina Rosa Díguero. A estancia Josefina, de parte de Juan Romero, de Punta Puna, amigo, y gusto de programación. Bendiciones para usted, amigo.
0: Marcelina Rosa Rivero, ya no está ahí, ¿no? Sin ningún problema. Ponta para City. Vaya por aquí, Arby. Hola, buenas tardes.
3: ¿Qué tal?
0: ¿Va a te comió?
3: Caro, para, yo no sé, a mí si es alguien no se escapa, vaya cuando, o hay luz, o sea, no programa.
0: Ah, pean, está mandando de Buti, vaya.
3: Ah, es ahí listo, yo voy más.
0: Ah, pese y te seguino. ¿Va por el Peñano, da?
3: No, no hay nada ahí.
0: ¿Sí?
3: Ah, ni sé qué significa.
0: ¿Va por el Peñano, da?
3: ¿Dónde vivía en medio de Guay?
0: ¿Va a echarle?
3: ¿Dónde vivía en medio de Guay?
0: ¿Dónde vivía en medio de Guay?
3: Sí.
0: ¿Y yo por el catástrofe se vino, mi papá?
3: No, mi papá, sí.
0: Ah, huyéndole. Huye. Chao. Ahí está. Ñan de vida, anda ahí, yo, güey. ¿Y yo por el camino ese?

la pinta. Vamos a jugar ahí, ven a ser. Ñan te vi, anda ahí, guaye. Vaina.

0: Oh, ya voy, cuá, ya se vi, Cecilio. Es José Aquino ahí, a por ahí. Ya, ¿tú estás con Cecilio por ahí, cuándo? Sí, añame, ¿sendén? ¿Y te ya luta? Sí. Pero te llevo al tañan de Ina como coy por ayer, ureñan de Corinde. Ya.
1: Estancia Josefina.
0: Estancia Josefina. Han ahí te bañando, patata. Ah, veían de 2 de mayo para Curia llevan 2-0 de local. En el río para Piti. Con ahí tenemos libertad. Hoy na, un punto chuquica. Tú ya avanza, yo y nada. Porque 2 de mayo va a estar en el próximo partido. Ahí na, día viernes. Ante Nacional. Ojo, está de visitas. Ante Nacional de 18:30. Y Libertad aguanta ante el Deportivo Ameliano. Ameliano es peligroso, será. Aupe, arega, tuña, naina la. Ya mantén a la punta, llevanda. Y también, oye, y más si le invita, llevanda, sí. Primera derrota de los de mayo en el torneo clausura. Así mismo. Con este día, ya por coina a partir de las 16 horas, Guatá Olimpia ante el Partido Luqueño. Upera Ireca Tujina a las 16 horas, Guatá Olimpia ante el Partido Luqueño. Oye, repitina y da a las 570. Oye, Rodaina la señal de Cardinal, la lleva, ¿sí? Y a las 18:30, Guatá Rubio Ñu ante Nacional. Nacional, el próximo rival de los de mayo, ¿sí? 26 Tejina. A las 15 ya hay que imaginar. La señal de Cardinal, que todo se veía, viene informada, veína. Todo de deporte, ¿sí? Pensecte y nana. Vaya, por recoger, ven.
2: Buena siesta, Palili de Mariana, en CPT y por aquí, Estancia Mancimina. Uche, bendiciones. Chao, chao.
0: Estancia Maximina, ¿ya duda? Vaya por el otro audio. ¿Cuál elimina y el audio?
3: Hola, Pali de Educación, la mojó y tortolita y catrona de tu camiseta. Ya pues acá, derecha, ve.
0: Mojó y tortolita, ¿ya duda? ¿Y tema? Sí.
4: Buenas tardes, amigo. Palo Invateco, ando de la programación barrio, una calle arena. Y que te den bopu. Desde que queja de mi suerte. Barrio, bueno, me cayeron bandina.
0: Desde que queja de mi suerte, amigo Mauro. Mate, ¿qué llamas, amigo Mauro? Allá voy de acá, maite Bernardino Caballero, y el amigo Mauro Gómez. Mate, ¿cómo es el amigo Mauro? Espectacular,
5: Buen día, Palí. Yo pues acá, me por la madre. Por tapar así, ¿verdad? Preparar, sacar un aire, ¿verdad? A ver. Al vivo y de Hong Kong, que tuvieron a Duin, Cali, y a pesar de tener mi teatro libre, y capturamos la carne por la máquina.
0: Mi teatro libre, ya en tu canal de San Inuya, ya por acá te se la han despedido. Va y que coro joder, manda ya, domicio en la escuela vaina. Sí, ya. ¿Cuál es?

0: Ahí está, 14 con 18. Vayan de a ver.
1: Tranquila, pana. Ok, pañan de una.
0: Ay, no sé, no, Mauro. Ya de ver. El próximo webinar de ella y un sainana. Ahí te voy.

13 la mínima, ahí Andrés Hernández allá está, el día 25 grados marca Andrés Hernández, el día miércoles, sí. Vamos a por año también, dense con semana, victoria bien la ñande a la de Conde, sí, ya. Vamos a saber, mojo Hernández. Y ya es a mí para la próxima semana, ya hay que mejor la estación de primavera llevando, sí, el 21 al 22, Hernández, sí. Hoy quema la estación primavera, sí. Oye, despedimos hoy antes de vivir el invierno, sí, señor. 14 con 19 minutos, ya ando por ahí, ¿no?

0: DJ Como, hay la 200 años allá en The Deadly era, ¿dónde? Sí. Ya ando, ya ha por la hyperbole para ver si hay nada, ya con placer, ya ha pedido, ya voy a con la lista, ¿dónde? Sí, señor. Bata con bien, ángel, cuerda, tranquilo, papi, ¿dónde? Y vende. Ya con Dino Magua, Trejina con 14 grados la temperatura, ya estaba Pedro Juan Caballero, vende. Y piro, y por la daña, debe veis a Carujo, Ginander. Ya voy a coma 14 con 56 minutos. ¿Dónde? Sí. 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Sí, 69 años. 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Ahí está. Hola, buenas tardes.
1: Hola, Pali. Hola, Pali, que te están viendo en tu calle 15 votos.
0: Ya, ¿tú dan el tema, mi mamá?
1: Bueno, listo el tema. Chao, gracias,
0: mi mamá. Chao. Ahí está. Calle 15 votos. Me happy, a ver, mañana, porque ya hay tema, está... Cardinal la lleva, Aguillante lo está bueno, ñandre boceto va a sacar uno, ñandre boazú, toma ñandre ti, ahora para este, talla disfrutar, el resto de este domingo, allí cuidas para que nacen grucos, no hay mapa, necesito pizza, y yo topataco, ganamos el cuartillo, Aguillante, chao.

0: Y la hora salió, dejó el whiskycito ahí, vino a Caracas, vino a trabajar.
1: No, le está diciendo que después de tomarse viene a trabajar.
0: No, no, pero una ratita nomás.
1: No, no,
0: livianito. Claro, para estar entonado. Esperá, ¿qué es lo que pasó al final? Yo pues no vi el gol. Sí. ¿Fue un robo o no fue un robo, mi querido Rubén Darío?
2: Y partió el centro y Haaland, a mí parece a primera vista, estaba adelantado cuando parte el pase. Ahora, esto fue revisión de VAR, obviamente el trazado tuvo que haberse realizado. Y a ver ese trazado.
0: Acá estoy viendo la foto,
2: Sí.
0: Para mí está habilitado, che, a ver. Vean, porque estoy viendo la foto de que estamos poniendo el streaming. A ver, la pelota está detrás del pie derecho de Haaland. O sea, su posición, o sea, su pie derecho está por delante de la pelota, ¿verdad? ¿Qué estamos discutiendo acá? La posición del 13, que está marcando allá del otro lado. Fue un robo a mano armada, dice acá Sebastián. Bueno, vamos a debatir mañana seguramente en la mesa, a ver si fue válido o no el gol de Haaland. Así es que en el clásico de Manchester que ganó el City por un gol contra cero.
1: Claro, hay que decir que en Inglaterra tienen el semiautomático. O sea, es como el reloj del tema de la línea de gol. Mucha gente tuvo esa percepción, incluyendo el árbitro, pero después la maquinita te dice no, él está habilitado. Y el que no está habilitado no llega a jugar el balón y tampoco tiene influencia para entender por qué la indignación de la gente del United y por qué volvió a ganar el equipo del City otro derbi de Manchester.
0: Che, pero este tema del semiautomático es muy semi, ¿eh? Yo pensé que iba a ser más rápido, más... ahí te iba a sacar la jugada.
1: Yo creo que por eso es semi.
0: Y sí, pero el semi pues ya es como que ya está ahí. Vos necesitas, no sé, una fracción de segundo, pero la vez pasada estaba viendo, no recuerdo qué partido, honestamente, discúlpenme, la memoria falla, con semiautomático, y se tardó una eternidad en finalmente decidir si era offside o no era offside. Pero bueno, cosas de la tecnología y el fútbol. Sí, escucho.
2: En esta acción no solamente Haaland estaba adelantado, Enzo Fernández también, y él intenta participar en la jugada.
0: Bueno, ya está. Yo con esto ya doy por hecho, señores. Yo no vi la jugada. Para mí, con esta descripción del señor Rubén Darío Orué, gol mal concedido al City. Robo en Manchester, ganó el City con un gol muy polémico de Erling Haaland.
1: Pero hablando en serio, y por lo último que dijo Benro, vos sabés que a mí Inglaterra suele ir solo en relación. ¿Sabes por qué yo creo que este gol debió ser anulado?
0: ¿Por qué?
1: Porque Enzo Fernández sí está claramente adelantado y él intenta jugar y su movimiento engaña al zaguero del Manchester United. Esto yo te digo, en cualquier partido que no sea de la Premier esto se anula, pero no por la posición de Haaland, sino por la posición de Fernández y cómo él ensaya jugar. Hay mucha gente que está en contra de este tipo de interpretación, pero vos le mostrás esto y ya te van a decir, y son muy radicales los ingleses, porque la explicación, por eso te hablaba del tutorial, que es didáctico.
0: Acá estoy viendo, Dani, mirá un poco lo que envía Johnny, la foto final, la foto finish. Sí. Que le dicen en otro deporte del onside supuestamente de Haaland, y toman el pie derecho, en este caso el defensor, que está en lo alto, y es la verdad medio
2: sí, y ahora dudoso, La Premier League emitió un comunicado, ya está en su página oficial, y dice lo siguiente con respecto a esta acción. Minuto 59, Erling Haaland marca un gol para dar la ventaja al Manchester City, pero el árbitro asistente levanta la bandera para indicar que el jugador noruego estaba fuera de juego. La tecnología del video arbitraje VAR revisó la decisión del árbitro de no conceder el gol por fuera de juego y determinó que Haaland estaba en posición legal, recomendando conceder el gol. El video arbitraje VAR consideró también que, a pesar de que Enzo Fernández se encontraba en posición de fuera de juego, no jugó el balón.
1: Claro, ese no jugó el balón. Hay veces que Inglaterra marca el camino a seguir y hay veces que Inglaterra le hace pito catalán al resto del mundo. Yo creo que este va a ser el segundo caso, porque como bien leyó Benru, Enzo Fernández no jugó el balón, intentó jugar, influenció porque su movimiento confunde al defensor que pudo haber ido con Haaland. Esta jugada, repito, en el fútbol paraguayo es offside de aquí a la luna, en el fútbol sudamericano de aquí a la luna, en el fútbol mundial menos Inglaterra, para mí esto es offside. Por eso te hablaba de que es didáctico, porque hay una explicación, pero ¿qué vamos a hacer de ahora en más? Porque con este criterio de la Premier desaparece la influencia. La famosa jugada de un bombazo de afuera, el arquero que dice, este me tapó la visual. Con el criterio que acaba de aplicar la Premier para validar el gol del City, vamos a decir, sí, pero ese jugador en offside no tocó la pelota. Por eso te digo, este a mí me parece que más que marcar el camino que tiene que seguir el resto del mundo, este va a ser, y bueno, son ingleses.
0: Dejémosle a los ingleses nomás que hagan esto.
1: ¿Vos comprás esta interpretación?
0: No.
1: Porque, repito, lo de Haaland, como vos decís, la foto, pero vamos a creerle al semiautomático. Haaland está habilitado. A mí lo que me hace ruido es lo de Enzo Fernández.
0: Lo de Fernández.
1: Y esa interpretación yo no compro.
2: Ahí está la imagen en YouTube.
1: Sí, no, es que... por eso, para mí la posición de Haaland es la charla del café. No, mira, parece que de teoría de conspiración, fíjate cómo están dibujando la raya. Pero que ellos interpreten que lo de Fernández validó porque no tocó la pelota, yo no coincido.
0: Bueno, vamos a dialogar seguramente mañana también en el Cardinal Deportivo, 11:30 como todos los mediodías, en la más potente del país. Aquí estamos para Olimpia Luqueño, estamos a 56 minutos del arranque del partido, 15:04, está confirmado Olimpia, que va con Olveira, Raúl Cáceres, Ventaverri, Mateo, Coyote, Redes, Cardoso, Ortiz y Romeo, adelante del Más y Ábalos, solamente un cambio, como nos adelantaba Ariel Infran en la semana, Raúl Cáceres por Tim Payne, Luqueño con Mongelós, Barreto, Brizuela, Wechniak y Balbuena en el fondo, en la mitad de la cancha el ex Olimpia Lucas Morales, Aldo Maíz, Gigo Bogado también ex Olimpia, Santiago Campos y adelante Tomás Muro e Iván Maggi. Perdón, voy a cantar hasta el aire el equipo Johnny de Luqueño, o yo nomás ya lo di por sentado. Johnny.
3: Señor,
0: voy a... No, cantaste todavía el equipo deportivo, Luqueñora.
3: No, señor.
0: Bueno, estoy ahí está.
3: La garganta para cantar.
0: Pero yo me equivoqué, señor Johnny González. Vamos a hacer de vuelta, vamos a hacer que no dije nada. Señores, Javiernes, estamos con información.
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0: Vamos al equipo deportivo luqueño. Y ya me mandó para acá el WhatsApp y ya copié yo con todo. Acá está mi equipo de Luqueño, con buena letra. Y Johnny González ahora va a cantar al aire. Señores, así sale Luqueño. Así sale el equipo Uriazul. Así sale el chanchón para medir Olimpia en esta tarde de fútbol, en la voz del señor Johnny González.
3: En el arco, camiseta número 12 para Francisco Mongelós. Tiene 4 centrales en su equipo el profesor Hernán Rodrigo López. 2 para Miguel Barreto. 3 para Adrián Brizuela. Número 6 para Facundo Wesniak, el argentino. Y marcará la punta zurda 28, Axel Balbuena. Axel Balbuena, casaca 28. El medio campo, el ex Olimpia, ya no pertenece al decano. 4, Lucas Morales. 8 para Aldo Maíz. Y casaca número 10 para Giovanni Bogado. 22 de lateral derecho, Santiago Ocampos. Santiago Ocampos, casaca 22. 29 para Tomás Muro. Y casaca 20 para Iván Maggi. Mongelós, Barreto, Brizuela, Wesniak, Balbuena, Morales, Maíz, Bogado, Ocampos, Muro y Maggi, el 11 de Luqueño.
0: Muy bien, muy amable. Yo sí, el equipo deportivo luqueño. Sí, Ariel.
5: Sí, está llegando Richard Cachorro. Vamos a dialogar con el Bremen.
6: Súper bien, ahora ya contento porque me voy a acoplar mañana con el grupo. Entonces descansé una semanita porque venía con el auto cargado. Pero bueno, ahora... Y metido con el cupo.
7: Cachorro, este partido, ¿cómo viene Olimpia? ¿Cómo lo toma? ¿Cómo cree que se puede presentar?
6: Y sí, ojalá que sea un partido abierto, ahora que nos conviene a nosotros. Estábamos viendo el entreno también. Nosotros queremos jugar, esperamos que se pueda expresar eso en la cancha. Y nada, desearle lo mejor al equipo.
8: Ya la semana que viene prácticamente estaría trabajando de manera normal.
6: Mañana ya me acoplo con el grupo.
8: ¿Cómo está el grupo?
6: Bien, enfocadísimo. Tenemos ahora también, se ve, creo que el equipo está cada vez mejor. Nos estamos encontrando el Olimpia que nosotros queremos. Entonces, como te digo, ya esperemos que sea un partido lindo hoy.
5: Las palabras de Richard Sánchez ingresando ya a zona de vestuarios en estos momentos, Chipi.
0: Muy bien, muy amable, gracias mi querido Ariel. 150 victorias serán de Olimpia si le gana hoy a Luqueño frente al equipo, frente a Curreluque, Rubén Darío.
2: Así mismo, triplicando las los triunfos que tiene Luqueño ante Olimpia, que son 50.
0: Bueno, 149-50 en este momento, más los empates, por supuesto, entre los dos equipos. Voy con vos, Jesús.
9: Gracias, Chipi. El público que va llegando, obviamente nosotros estamos en lo que es la mayoría hincha del Olimpia. Vamos a agarrarlo un poco a este... Amigo, te molesta un momentito. ¿Cómo te va?
10: Bien.
9: ¿Dónde estás viniendo?
10: De acá, Asunción.
9: De Asunción. ¿Este es tu hijo?
10: Sí.
9: Bien equipado para la cancha.
10: Sí, es fanático.
9: ¿Muy fanático?
10: Muy fanático.
9: Bueno, ¿y qué tal le ves al Olimpia? Está obligado a ganar en clausura, a pesar de que ya fue campeón de la apertura y ya está clasificado a la Copa Libertadores.
10: Olimpia siempre quiere ganar, o sea, siempre quiere salir campeón. Entonces todos queremos ser campeón.
9: ¿Hasta la Copa Paraguay también?
10: Sí, todo lo que se pueda, siempre. Pero por lo menos ya tenemos el objetivo cumplido de llegar a la Libertadores.
9: A la Liga. Exactamente. Uh-huh. ¿Y se renueva esa ilusión para el año que viene? Porque, ¿Sudamericana te pareció o no una decepción?
10: Una decepción no, pero estuvo un poco flojo también en la Sudamericana, ¿verdad? Pero decepción no. Pero podía haber sido más, podía haber sido mejor.
9: Sí. ¿Y qué te parece?
10: Y bueno, la ilusión siempre está.
9: ¿El equipo de ahora qué te parece?
10: Estamos bien, estamos en una base ahí, sentando las bases, pero falta un poquito todavía.
9: ¿La delantera?
10: Y vamos a ver qué tal. Todavía no encuentra su lado, Ábalos, pero creo que está por buen camino.
9: Está por buen camino, ¿verdad? Uh-huh. ¿Cómo se llama tu...?
10: Dale.
9: A ver, papi, ¿tu nombre? Enzo. ¿Qué número tenés? A ver, ¿qué número de camiseta tenés, Enzo? A ver. Es el 99.
11: Doble 9.
9: Brillante. ¿Vos jugás fútbol, Enzo?
12: Sí.
9: ¿Qué posición?
12: Medio campito delantero.
9: Ah, bien, bien. ¿Tu jugador favorito en Olimpia?
12: Tim
9: Payne. bien, ahí, gracias. Ahí está Enzo. Camiseta, shortcito y gorro al Olimpia. Mareado de tantas vueltas, borracho de tantas copas. Sí, creo que era la frase, ¿no? Sí, creo que era así la frase. Vení un poco acá, Sergio, vamos a molestarlo un poco. A esta pareja. Es pareja, ¿verdad?
13: Sí,
9: porque tantas veces ya tuve esta ocasión y fallé. ¿De dónde estás viniendo?
13: De Villeta.
9: ¿De Villeta? Sí. Cerca de mi ciudad. ¿Qué tal por ahí?
13: Todo bien.
9: ¿Bien?
13: Tranquilo, sí.
9: ¿Siempre vienen a la cancha?
13: Sí, siempre.
9: ¿Muy fanático?
13: Sí, primera vez.
9: Acá, ¿ella es la primera
13: acá,
9: vez que
13: acá, sí. Primera vez.
9: Ah, ¿en el Defensores?
13: En el Defensores.
9: Ah, pero siempre en la cancha,
13: sí,
9: en los partidos.
13: Sí,
9: ¿verdad?
13: Sí, sí.
9: ¿Y qué tal?
14: Bien.
9: ¿Tu primera vez acá?
14: Sí.
9: ¿Cómo fue para traerle más...?
13: Yo era que le dije lo que... El horario, pues, ahora hace frío y le dije que cuando Olimpia juegue a las 4 y domingo vamos a venir, le dije. Y ahora tocó y vinimos.
9: Ah, pero si por allá hacía calor, ¿no iban a venir o...?
13: Claro que sí, igual
9: no. Porque le dijiste que hacía frío, ¿no?
13: No, pero de tarde, no, más tarde, no, ya no pega matando, pues.
9: Y... ¿Domingo de tarde o domingo por la mañana?
13: A la mañana mejor, sí.
9: ¿Y sábado por la tarde o domingo por la tarde?
13: Por la tarde.
9: No, pero sábado o domingo.
13: Sábado.
9: Porque ayer fue Juego Cerro, no hubo mucha gente, ahora sí tenemos un poco de afluencia de público. Entonces, ¿te parece mejor sábado por la tarde?
13: Sábado por la tarde, sí. Y domingo de tarde también, pero no tan tarde. De mañana ya es la hora.
9: Ay, está bueno. Y tema para volver, a Villeta para volver otra vez.
13: Sí, sí, todo un tema.
9: Bueno, ¿y qué tal? ¿Cómo se conocieron, por ejemplo? ¿En la cancha o no?
13: No, de casualidad. Somos de la misma ciudad, ¿va? Y teníamos amigos en común y cosas así, ahí. Comenzó el...
9: ¿Vos siempre fuiste hincha de Olimpia?
13: Siempre, toda la vida, siempre. Desde pequeñito.
9: ¿Y usted, señorita, siempre hincha de Olimpia?
14: Siempre, toda la vida.
9: Porque viste que alguno puede ser otro club y se le cambia.
13: Sí, sí, sí, sí. Pues siempre ella me dijo que de Olimpia también.
9: también.
14: No, siempre Olimpia.
9: ¿Siempre Olimpia?
14: Siempre Olimpia.
9: ¿Tu jugador favorito en Olimpia?
14: El arquero Gastón Oliveira.
9: Gastón Oliveira.
14: Sí.
9: ¿Y tú y yo?
13: Richard Ortiz.
9: Siempre Richard el capitán, siempre el ídolo.
13: Siempre, ¿verdad? Siempre, para mí siempre.
9: El día que Richard, por ejemplo, se retire y ya no juega el fútbol, ¿el hincha Olimpia va a sentir eso en el equipo?
13: Claro que sí, él es el equipo, para mí él es el eje en todo.
9: ¿Vos le ves más como entrenador, por ahí como dirigente?
13: Capaz que sí, entrenador, tiene carácter para ser técnico.
9: ¿Resultado para hoy?
13: Ganamos 2-0.
9: 2-0. Sí. Villeta, sí, sí quiere mandar un saludo a la gente de Villeta. No sabe,
13: un saludo para todos mis familiares de Villeta y que esta victoria va a ser para ellos.
9: ¿Cómo son familiares todos, verdad?
13: Más o menos. Me suelo ir también en los partidos porque queda cerca, pues.
9: Ah, bueno, bien. Bueno, gracias, papá.
13: Dale.
9: ¿Tu nombre?
13: Carlos Vallejo.
9: Carlos, ¿y la tu señorita?
14: Diana.
9: Diana, ahí está. Gracias, papá. Gracias. Que disfruten. Bueno, ahí está llegando el público Olimpia. Está la pareja viniendo de la ciudad de Villeta. Ahí vi que pasaba hace rato una familia también. Vení un poco acá, Sergio. Vamos a molestar un poco. Caballero, amigo, le vamos a molestar un momentito, un ratito. Estamos en vivo para la televisión paraguaya. Esta es de Bolivia, ¿no?
11: Sí, somos la selección de Bolivia.
9: ¿Selección del futsal?
11: No, estamos con sub-15.
9: Sub-15 del torneo
11: de desarrollo. O sea,
9: y viene aquí para ver el Olimpia, un equipo grande de Paraguay, ¿no?
11: Sí, bueno, acá somos parte del cuerpo técnico. Así que bueno, aprovechando que estamos en la estadía aquí en Paraguay, como vivimos de fútbol y comemos fútbol, así que bueno, vinimos a ver acá a Olimpia.
9: ¿Tuvo la oportunidad de venir ayer jugó Cerro Porteño? ¿Tuvo la oportunidad de venir al partido?
11: No, ayer no tuvimos la oportunidad, ya que nosotros habíamos jugado a la mañana y a la tarde teníamos un trabajo regenerativo, así que bueno, hoy se dio la oportunidad de estar libre y venir al estadio a ver a Olimpia.
9: ¿Y qué le dice Olimpia a un equipo grande? ¿Siente mucho respeto? ¿Le parece que es uno de los equipos grandes del continente, no?
11: Sí, bueno, lo que nosotros sabemos muy bien de que, bueno, acá en el fútbol paraguayo hay clubes importantes que participan en torneos internacionales y eso también hace de que el fútbol paraguayo siga creciendo bien.
9: ¿Usted de qué nacionalidad?
11: Argentino.
9: ¿De qué parte de Argentina?
11: De Jujuy, del norte.
9: ¿Del norte?
11: Del norte de Argentina.
9: ¿Y su nombre?
11: Pablo Ciacia.
9: ¿Pero usted es el DT de la selección?
11: No, el preparador físico, él es el asistente técnico. Y nuestro coordinador general también acá.
9: ¿Usted sabe quién es el entrenador del Olimpia, no?
11: Vitamina.
9: ¿Usted tiene por algún lazo?
11: No. Siempre lo vimos en el fútbol argentino, pero no tuvimos ninguna oportunidad para poder conversar y ni tampoco poder conocerlo.
9: ¿Y con Gustavo Costas, que trabajó en Bolivia?
11: Bueno, con Gustavo en algún momento nosotros hemos tenido algún contacto, porque yo, bueno, estaba en la parte de la selección en Bolivia. Yo era preparador físico de un club de allá, de Always Ready. Estuvimos muy muy allegados a la parte con el hijo, más que nada, que el preparador físico. Y bueno, yo soy de Gimnasia y Grima Jujuy, él también jugó en Gimnasia y Grima Jujuy, así que hay un lazo por ahí importante con Gustavo Costa.
9: ¿Qué usted piensa del fútbol paraguayo?
11: No, bueno, tenemos muchas referencias. Nosotros también somos parte del cuerpo técnico de la selección mayor. Lo hemos estudiado bien a Paraguay en su momento cuando nos hemos enfrentado a la eliminatoria. Bueno, el fútbol paraguayo está creciendo mucho y sobre todo que tiene muy buenos jugadores.
9: ¿Qué le pareció esa experiencia? ¿Usted fue para jugar la repechaje por el mundial?
11: Sí.
9: ¿Qué le pareció la experiencia?
11: No, hermosa, una experiencia muy linda. Lástima que no pudimos nosotros poder lograr el objetivo, que era clasificar al mundial, pero bueno, seguimos trabajando nosotros para poder estar en el próximo mundial participando.
9: ¿Y qué le parece que le falta a Bolivia?
11: No, bueno, hay una nueva generación, una nueva camada de jugadores que ahora son prácticamente todos jóvenes. Tenemos un promedio de 24 años, cuando antes teníamos un poco más. Así que bueno, a la cabeza el profe Oscar Villegas, que es el encargado y el técnico de todas las categorías, se ha apostado al fútbol de juveniles. Así que bueno, estamos trabajando sobre eso ahora.
9: Bueno, gracias, profe.
11: No, gracias.
9: Que disfrute.
11: Bueno, muchísimas gracias. Dale, listo.
9: Gracias. Uno de los integrantes del staff técnico de la selección sub-15 de Bolivia, que está aquí disputando un torneo de la Conmebol. Esto es internacional, mi querido Chipi. Aquí tenemos estas nacionalidades.
0: Muy bien, correcto. Llegan de todas partes, claro que sí. A esta previa de Olimpia Sportivo Luqueño, estamos a 43 minutos del partido. ¿Sí? ¿Quién llama?
15: Sí, señor. Permitime dialogar con la madrina del
0: Luqueño. Por favor, Johnny.
15: ¿Tengo tiempo?
0: Todo el que quieras.
15: Leti Díaz, ¿cómo estás? Para ver, cardinal, buenas tardes.
16: Buenas tardes.
15: Leti Díaz, ¿es tu nombre real o...?
16: No, mi nombre es real. Leticia Díaz. Sí, pero Leti. Mejor Leti, mejor, más cortito. Sí.
15: Madrina del Deportivo Luqueño.
16: Sí, así me dicen, yo no me... Sí.
15: O sea que no es que un día dijiste, bueno, yo voy a ser la madrina. Te eligieron la madrina.
16: Pincha más.

0: el descenso está ahí nomás.
1: Al pueblo, o sea, a la gente le preocupa en la calle. O sea, es que yo salgo en la calle y me dice, parece que nos vamos abajo otra vez, parece que nos vamos, parece que empeoramos, me dice así. O sea, a mí me preocupa y a la gente también le está preocupando esto. Y, o sea, creo que falta un capitán que le ponga más garra al equipo, para que le más o menos le ayude a Abogado y a Morales.
0: O sea, que necesita...
1: Que moje la camiseta, eso es lo que falta. O sea, como yo veo, ¿verdad? Eso es lo que falta. Veremos qué pasa, ojalá que gane hoy. Yo quiero ganar.
0: Sí. Quiere ganar cualquier partido, pero esto más que nunca, porque en caso de una derrota, y si gana Rubiño, por ejemplo...
1: Sí, creo que en el 2023 fue el último partido que le ganó al Olimpia. Y hoy sería tipo una fiesta si le ganamos ahí. Ojalá que ganemos por lo menos 1-0. Sí.
0: ¿Qué resultado festejas? Vas a festejar igual un resultado positivo, ¿verdad? Pero ¿le gana Cerro o Olimpia? ¿Cuál es el partido donde dice uno, un luqueño, este partido quiero ganar, hoy voy a festejar con todo? ¿Contra Cerro o contra Olimpia?
1: Sí, o sea, hoy importa. O realmente más yo con Cerro, porque la otra me piché cuando me fue.
0: Pasó ahí.
1: Y no sé, nos dieron un lugar muy feo y no me gustó. Sí, hicimos la esquinita, o sea, no podíamos mirar bien por la reja esa. Y, pero más si le ganamos a Cerro, una fiesta total por ahí.
0: Vos salís tranquilamente a la calle, Leti, la gente ya te reconoce como hincha del Deportivo Luqueño.
1: Sí, vos sabés que sí, ya me está reconociendo la gente y me gusta eso. Sí, o sea, hasta los vendedores ya me están conociendo. Y me gusta, sí, me está gustando.
0: Excelente.
1: Sí.
0: ¿Algo más? Que destacar en este equipo del Deportivo Luqueño. Después te quiero hacer una pequeña consultita, que no tiene nada que ver con el fútbol.
1: Sí, sí. Y no sé, que le ponga mucha garra, porque queremos ganar, realmente necesitamos ganar realmente. Yo sé que Olimpia necesita también, pero nosotros necesitamos más. Y por lo menos ganar hoy y salir bien de este partido.
0: La mujer en el fútbol, ¿estás de acuerdo que las chicas jueguen al fútbol?
1: Sí, o sea, que yo jugaba también. Sí, yo era arriero, Puerto también yo era, sí, yo rejugaba partidos, handball. Y me gusta, sí, a una mujer le gusta jugar, está, tiene que hacer lo que quiera, pero me gusta, o sea, yo jugaría también.
0: ¿Qué va a pasar si por allí aparece otra madrina de Luqueño? Mira que a Olimpia le salieron varias madrinas.
1: Ay, no sé, o sea, que yo no me importa, porque viste que yo no me fui al estadio y no dije, yo soy la madrina del Deportivo Luqueño, o sea, la gente... Sí, o sea, tipo, prácticamente la gente lo que está diciendo eso, yo solamente soy un hincha más, o sea, me considero un hincha más y no me voy a estar peleando con cualquiera así por esto, no, o sea, no, ya no estoy para eso. Sí.
0: Gracias por el tiempo.
1: Dale, gracias a ustedes. Gracias.
0: La señorita Leticia Díaz.
2: Le impresionante.
0: Dice Leti, la madrina de Luqueño.
3: Muy bien, perdón, Johnny, ¿vos no estás de acuerdo con que las mujeres jueguen, por eso la pregunta a la madrina, o cómo es el tema?
0: No, porque justamente una luqueña, una amiga me decía, ella jugó al fútbol, entonces le quería consultar.
3: Ah, mira, bueno, interesante ya, la charla ya con la madrina del Deportivo Luqueño, de nuestro Johnny. Escuchaste atentamente, Chung.
4: Perdón, Johnny, ¿vos no eras contra las madrinas? Porque hay una postura muy, sí, recordada tuya contra la de Guaraní, por eso nomás. O ella, o vos discriminás entre madrinas, no, o esta categoría que también está poblando la fauna y flora de nuestro fútbol.
0: No, pasa, Daniel, que sí, tengo que hacer nota, pasa que aquí no hay hincha del Deportivo Luqueño, entonces... La situación me obliga a realizar esta nota, señor Chu.
5: Tengo que decir que esta madrina de Luque es mejor que la de Cerro, la de Guaraní y que la de Olimpia. Me gusta más esta madrina.
3: Perdón, ¿te gusta la de Luque, Jesús?
5: Sí, está mejor compuesta en cuanto al
0: ¿perdón?
5: ¿Me entienden ya, me supongo?
4: ¿Cómo? No. ¿Cómo? No se entendió. ¿Cómo que mejor compuesta? No.
5: Y... ¿Viste que
3: ¿Cómo
5: tiene mejor figura? ¿Eh? Tiene mejor figura.
6: Mejor delantera que Olimpia.
5: Exacto. Sí, tiene mejor figura que la de Guaraní, la de Cerro y la de Olimpia.
4: No. Entraja viernes, sí. vamos a acomodar esto.
3: No, pero está bien, a Jesús le gusta más la madrina del Deportivo Luqueño. Esa es la conclusión final.
4: Sí, pero la elección de palabras hizo que se embarrara aún más.
7: Hay encuesta.
3: Impresionante.
4: No, No, por eso. Jesús,
3: por ejemplo, ya vota por la de Luqueño.
4: Sí, mientras Jesús habló con el jujeño y le preguntaba sobre la realidad del fútbol boliviano, vaya a saber a quién le podía interesar eso, y después se mete rápidamente a decir, a mí me gusta, está sí, mejor compuesta. No,
3: pero acá
4: por eso.
3: Tiene comentarios, a ver, que lo

0: respaldan totalmente Jisoo, dice por ejemplo acá Seba.
1: No, pero yo lo de Johnny nomás lo que no entendí bien, porque Johnny, o sea, vos estás en contra, pero que hiciste esta nota en contra de tu voluntad, ¿recibiste algún mensaje en tu teléfono o cómo es esto?
2: No, si teníamos aquí 500 luqueños, no le iba a hacer nota a la Madrid.
0: Claro, él explica la situación, es una situación de emergencia.
3: Ah, bueno.
0: Emergencia periodística.
1: Sí, pero...
0: Porque no hay pues mucha gente de luqueño ahí, Johnny quería agarrar a un luqueño y le vio a la madrina. Esa es la interpretación que yo le doy.
1: Bueno, aquel famoso día donde Johnny y Gerardo se tiran en contra de la equivalente de Guaraní, no es que había 50.000 hinchas.
0: No, pero había muchos hinchas esa vez. Esa vez estaban muchos hinchas de Guaraní en la cancha. A diferencia, de hecho, los hinchas meluqueños, yo supongo, Johnny, están llegando, ¿no?, al Defensores del Chaco. Aún no han aparecido en gran número.
2: Yo creo que en minutos van a ir llegando, Chipi, hinchas del Deportivo Luqueño. La barra norte y el hincha, por utilizar un término común, aquí en la zona de preferencia.
0: Bueno, correcto. Señores, aquí estamos esperando por el partido, esperando por Olimpia ante Sportivo Luqueño en el Defensor del Chaco, Javier Nes.
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4: Otro gol paraguayo en el fútbol de la Argentina. Junior Marabel remata un penal para Sarmiento ante Belgrano, le ataja el arquero que da rebote y de rebote del penal vuelve a empujar Marabel para el 1-0. Está ganando Sarmiento Belgrano con ese gol de rebote de penal de Junior Marabel.
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0: Muy bien, muy amable, gracias, Javier. Ya vuelvo hasta Ariel, ya vuelvo hasta Johnny, por supuesto, para este partido Olimpia Luqueño con la gente que está llegando. Olimpia con Alveira, Raúl Ventaverri, Mateo Coyote, Redes, Cardoso, Ortiz, Romeo, Delmas y Ábalos. Luqueño con Mongelós, Barreto, Brizuela, Huechniak, Balbuena, Morales, Aldo Maíz, Gio Bogado, Santiago Campos, Tomás Muro e Iván Maggi. La delantera del equipo del Sportivo Luqueño que ya calienta en el campo de juego. También ya trabaja Olimpia. Estamos a 34 minutos del arranque del juego entre Olimpia y Sportivo Luqueño aquí en el Defensores del Chaco. El favorito Olimpia, Dani Chun, por lo que contamos recién de la estadística del historial entre ambos y el presente.
1: Sí, muy favorito, porque hay un historial que respalda también una actualidad. Luqueño que había, a ver, Luqueño arrancó ganándole a Guaraní, claro que no es el Guaraní de Chiqui, pero había mostrado cosas interesantes y viene de perder contra Emiliano, descontando ya en la recta final. No se puede ignorar que está golpeado el equipo. Hasta hacía esa proyección cuando vos hablabas de la realidad de Cerro con lo de la Copa Paraguay. Fíjate que Luqueño ni siquiera se puede dar, entre comillas, ese lujo. Porque dentro de 20 días, Luqueño juega con Olimpia, acá en el Defensor del Chaco, por la Copa Paraguay. Y uno dirá, espera, te puede llevar a la Libertadores, lo que es la fiesta del Sportivo, cuando juegan torneos internacionales. Pero ellos están con la soga en el cuello con el tema del promedio, con el acumulativo. Entonces, hasta te descuidas y va a ser más importante el partido de la fecha de la liga que esto, para entender lo mal que está el Sportivo. Y Olimpia, más allá de que el gol del tanque llega por un error de Dufour a tal punto que le costó el puesto. Ayer ya estuvo el extranjero en el banco para que ataje Zamudio en el triunfo del Triqui contra Recoleta. Olimpia jugó bien ese primer tiempo contra Teniense. Entonces, yo creo que eso habla un poco del porqué también la conformación de ambos equipos para este claro favoritismo que Olimpia está obligado a plasmar en el campo de juego, como lo ha hecho en las últimas 12 oportunidades durante los últimos 2 años y medio.
0: Pero Dani, vos mirás el equipo de Luqueño y no tiene mal equipo. O sea, vos le ves a Morales, que de hecho creo que es de lo mejorcito en Luqueño en esta temporada, Aldo Maíz, Giovanni Bogado. ¿Qué pasa? Son tan irregulares. ¿Por dónde pasa esto que Luqueño con un equipo? Iván Maggi fue de lo mejor de Luqueño en los últimos torneos. Entonces, Santiago Campos tuvo hasta en su momento la famosa experiencia en el, por lo menos entrenando en el viejo continente, ¿verdad? Después tenés la zona defensiva, podríamos decir que es floja. Conté que trajo a Barreto de los de Mayo, que venía rindiendo bien en el equipo de Pedro Juanino, pero es difícil de explicar realmente lo de Luqueño. Uno mira la banca, vos tenés la banca ahí de Luqueño, Johnny.
2: Sí, señor, la banca de Luqueño, Nicolás Campisa, arquero de emergencia, Jonathan Díaz, Kevin Pereira es ofensivo.
0: Walter, sí, el volante González, por fuera.
2: Delantero.
0: Oscar había estado Ruiz. En Córdoba, ¿verdad?
2: ¿Perdón?
0: Él había estado en Talleres.
2: Exactamente. No, ese es Kevin... Sí, tenés razón, Kevin Pereira. Él es
0: él, ¿verdad? ¿Sí?
2: Capiatá.
0: ¿Y después?
2: Cruy Ruiz, Fernando Benítez, volante central, Sebastián Maldonado, que puede jugar como lateral, o interno zurdo, Samuel Beltrán, Jonathan Ramos, extremo por la zona zurda, Tiago Franco, puede jugar por derecha, por izquierda, buenas condiciones, pero pocos minutos en el equipo titular. Álvaro Martínez, lateral por el sector izquierdo, y Lautaro Comas, el delantero.
0: Bueno, Comas es interesante cuando entra bien a un partido. No, evidentemente no se gana la titularidad de ningún equipo, pero es un recambio interesante para un segundo tiempo, suele marcar goles.
1: Pero yo, porque a ver, nosotros podemos caer en una tentación, pero que suele ser el mal de estos equipos desde la constancia. ¿Cuántas veces decimos, y no es solamente un mal del Sportivo Luqueño, cuando uno dice, este equipo que está luchando la permanencia y le hace un partidazo a Olimpia o a Cerro? Lo primero que uno dice, ¿cómo se explica que esté en tal situación? Y porque los otros 9 partidos son un desastre. Y repito, la constancia es algo que está muy infravalorado, pero al fin y al cabo eso es lo que te distingue si sos de la excelencia o de la mediocridad. Por eso, creo que Cantero es el único caso que todavía pertenece al Olimpia, porque él había jugado el partido en Itagua, pero vos decís, otros jugadores. Y voy a utilizar a Seba Quintana, que en Luqueño era un punto importante. En Olimpia ni siquiera como suplente se ha consolidado animalito. Allí tenés, me parece, que lo que significa no solamente la teoría del peso de una camiseta, porque mira que Luqueño tiene una presión y si no está fuerte de la cabeza, puedes derrumbarte. Yo voy al tema de la constancia. Capaz te pueden deslumbrar contra un Cerro, contra un Olimpia, contra un Libertad, un Guaraní. Pero el mal de Luqueño es, repito, vienen de perder contra Emiliano. Para entender, un equipo que le ganó a Guaraní, pero que su última fecha ahí jugando en Itagua, perdió justamente contra el equipo de Roberto Nani. Para entender esto de la constancia. Y si no le ganaba ese partido a Rubioño, hoy estaría mucho peor. Es más, yo me acuerdo que le había hecho partido a Libertad. Empezó ganando ese partido, el gol en contra de Gilberto Flores. Entonces, a mí no me sorprende mucho cuando de repente dice, espera un poco. Y lastimosamente Luqueño está jugando como un equipo que no tiene constancia, que no es regular, y por eso sigue sufriendo el tema del promedio para lo que va a significar la permanencia, no en primera.
0: Bueno, señoras, señores, esperando por Olimpia Luqueño, quiero volver a los móviles en breve, por supuesto. Rubén Darío, ¿cómo está la gente? 0972-730-730. ¿Ya le diste like a la transmisión en YouTube, Rubén Darío?
4: Sí, mi like fue el número 7 de la transmisión, así que la gente puede ingresar a BCTV en YouTube a suscribirse, a darle pulgares arriba, a dejar el comentario en el chat. Y la gente que nos escribe también a través del WhatsApp dice, ya llegaron los hinchas de Luque, 14 son, dice Daniel Ferreira. Por favor, señor Chun, dice, eso fue alto robo, dice. No entiendo los dirigentes técnicos de Olimpia y periodistas, quieren que Paraguay se elimine rápido del sur, dice. No somos más paraguayos porque estamos pensando en del más, pregunta uno aquí. Chipi, excelente el programa, consulta, ¿cómo está el campeonato? Ahora la única opción de Cerro es que gane la Copa Paraguay, pregunta desde Barrio Tembetaré, Gustavo Barrios.
0: Y no, todavía chance matemática tiene, pero está lejos. ¿A cuánto quedó Cerro de la punta de Libertad con 22? ¿A 11, Rubén Darío?
4: Cerro Porteño tiene 14, Libertad tiene 22, 8 la diferencia.
0: A 14, perdón, pensé que, estaba, no, Luqueño lo que decía, hoy empata, va a 11, porque está con 10. Cerro estaba con 13, al igual que Guaraní, los dos sumaron a 14 y están a 8.
1: El tema es que si vos mirás...
0: Son tres partidos.
1: No, y en función a la punta... El puntero perdió, que el 2 de mayo, pero acá lo que siempre decíamos, ¿no? El cálculo nunca fue desde la perspectiva de Cerro y Olimpia, 2 de mayo, sino Libertad. Por eso, el lamento de la gente de Cerro es que si ayer ganaban, se ponían a 6 de Libertad. Y tienen el duelo de revancha ya en la recta final del torneo.
0: ¿A cuánto se alejaría Olimpia de Cerro si gana hoy?
4: Y Olimpia está ahora 2 puntos de Cerro y Guaraní, iría a 5.
0: A 5 puntos. Bueno, a 5. Y todavía queda toda una rueda por jugar, una última fecha y una rueda.
1: No, fíjate que hasta antes del partido de ayer, Olimpia y Cerro tenían la mismísima campaña, salvo el duelo directo, donde Olimpia le ganó a Cerro y por eso le sacaba 3 de diferencia. Después, prácticamente tuvieron la mismísima campaña. Y ayer empató Cerro. Y hoy Olimpia tiene la magnífica chance de colocarse a 3. A 3 de Libertad, con quien va a estar jugando dentro de 2 fechas.
0: Bueno, señoras, señores, esperando por Olimpia Luqueño, aquí en el Defensor del Chaco. Hoy hasta vos, Ariel Infran. Ari.
5: Gracias, Chipi. Preciso instante que lo vemos llegar al presidente de la Conmebol, Alejandro Domínguez, toda la comitiva, toda la familia. También al presidente del Club Olimpia, Rodrigo Nogués, va llegando aquí al Estadio Defensor del Chaco, ingresando en la zona de estacionamiento de la Asociación Paraguaya de Fútbol. Y dos retornos importantes también tiene Olimpia. Uno, el primero, el arquero. Sebastián Lentinelli, después de lo que fue el golpe que recibió en Capiatá, ya está nuevamente en condiciones y hoy va a estar en la banca de expectativa. Y otro que ya lo veníamos también mencionando durante toda la semana, Juan Fernando Alfaro, es otro que está retornando, así que dos retornos importantes también ya Olimpia suma a partir de mañana, lo decía hace un rato, Cachorro, y también la semana que viene Iván Leguizamón, así que Olimpia van retornando los jugadores que tenían con algunas molestias, algunos golpes, así que plantel ya la semana que viene completo para Pablo Vitamina Sánchez Chipi.
0: Muy bien, muy amable, gracias Ariel. Sí, señor Chan. No,
1: voy a omitir para que no traten de rencoroso ni de revanchita, pero quiero ver la función de información, lo de Lentinelli, cómo le fue cuando jugó la Copa Paraguay en Capiatá. Pero ¿acaso Lentinelli no va a ser el arquero contra Libertad si es convocado Olveira? Mirá que yo hago el cálculo y es así, Ariel, ¿verdad?
5: Correcto, Dani, es así. Si no está Gastón, el arquero suplente hoy ya es Lentinelli y obviamente va a estar...
0: Pero en Olimpia, ¿qué manejan, Ariel? ¿Que va a ser convocado Olveira?
5: Sí, va a ser, en este caso, van a ser convocados...
0: Epa.
5: Gastón y Gabriel Ábalos. Claro. Esto en principio, lo que a mí me habían dicho, pero obviamente vamos a aguardar para tener el llamado o la planilla oficial.
0: Bueno, Gastón Olveira y Gabriel Ábalos. Olimpia piensa que van a ser ambos. Mira que son dos bajas.
1: No, para que se entienda, Paraguay y Bolivia es de hoy en 15. Dentro de exactamente 2 semanas, y si el blanco y negro se programa tranquilamente el mismo día, se puede programar. Por eso iba y...
5: Dani.
1: Sí, Ariel.
5: Perdón. ¿Y te acordás que hablamos el jueves o viernes? Sí. ¿Y si está Edu Delmas?
1: Claro. Pero allí es donde, por eso hoy hacíamos el conteo. Eduardo Delmas ya va a estar en el país. Salvo que lo quieran convocar a...
0: Pero Dani, si Olimpia pegó el grito al cielo por lo de Delmas... en la convocatoria de Odesur, y Olveira y Ábalos son convocados y no van a estar frente a Libertad. No me imagino lo que va a ser el comunicado oficial ya del Olimpia.
1: Sí, pero ahí me parece que, a ver, lo de Ábalos ahora se convirtió en jugador del Olimpia.
0: Salvo que llames a dos de Libertad también, pero...
1: No, pero si no hubo ninguno de Libertad.
0: ¿Y por eso?
1: Yo por eso digo que del MAS ya va a estar para el partido contra Libertad acá. Y yo no sé, repito, si Nueva Zelanda tiene fecha FIFA o no, pero aunque lo tuviese, Tim Payne no califica. Entonces tenés dos jugadores. Hoy por hoy, el arquero y el 9. Para un partido que va a ser, no definitorio, pero que puede marcar tranquilamente.
0: Acá pregunta Sebastián si Olimpia no puede postergar el partido. ¿Podría hacerlo si tiene 3 convocados a la selección paraguaya?
1: Y nuestra lista para el análisis es la lista del Mundial, porque Alfaro va a tener que mandar este fin de semana, y de hoy en 15 ya es el partido contra Bolivia allí en Estados Unidos, y después el partido contra Colombia. Entonces son dos fechas, y creo que el partido de la Copa Paraguay.
0: Bueno, vamos a Jesús Ocampos. A ver, Jesús, voy con vos cuando Olimpia termina el calentamiento. Ya rumbo a vestuario el equipo de Cano. Jesús Ocampos, adelante, Jesús.
6: Gracias, Chipi. Ahora sí, a falta de 20 minutos exactos para que inicie el compromiso, el hincha de Olimpia que va llegando en una gran mayoría realmente hasta este sector, en la zona de las preferencias, ahí lo voy a molestar un poco. Amigo, te voy a molestar un momentito, ratito. Está apurado. Señor, lo voy a molestar un momentito. Ahí también está apurado, en su gran mayoría, que el público va llegando hasta este sector ya para rápidamente ingresar y para agarrar lugar también en este sector de las preferencias para lo que va a ser este partido que va a arrancar en 20 minutos entre el equipo franjeado y el cuadro del Deportivo Luqueño. Señor, lo vamos a molestar un momentito, un ratito.
7: Creo que es una llamada de la
8: provincia de Entre Ríos, le traje de Argentina.
7: Pará, tengo un llamado de la solidaridad. Sí. Necesito buscar a mi hermano, Morterito Bala, mi hermano mayor. Si lo encuentran, por favor, díganle que estoy hasta el miércoles.
6: Hasta el miércoles, de Entre Ríos.
7: Paraná, Entre Ríos. Pero nos conocimos en Córdoba una vez que jugó.
6: ¿Pero viene solamente para el partido o están haciendo alguna otra cosa?
7: No, para el partido. No.
6: Ah, ¿solo para el partido viene?
7: Y vengo a jugar a mi hermano también.
6: ¿Fan, usted es fanático de la Olimpia?
7: Olimpia y Paraguay también.
6: ¿Y cómo se nació ese fanatismo por Olimpia?
7: No, es familiar. Yo soy hijo de paraguayo, pero vivo en Argentina. Soy argentino, hijo de paraguayo.
6: Y de ahí viene tu
7: ser. Ahí viene todo. Tengo, todos mis familiares son de Olimpia.
6: ¿Es regular al venir aquí o suele venir con frecuencia a ponerle 1, 2, 3 veces?
7: Cuando pueda, Chibi.
0: Bueno, correcto, Jesús, allí con la gente que está llegando. Bueno, muchachos, acá no hay 10.000 personas. Estamos a 20 minutos del arranque del partido, domingo. Perdón, ¿no llegamos a 5.000? No, creo que no. O capaz 5.000 como tope, ¿no?
1: Ahora sí. Pero
0: Dani, si toda la gradería sur es para 6.500 personas y no está ni siquiera al 50%.
1: No, es que yo doy por sentado que, viste que la barra siempre está.
0: Claro, bueno, si sumás a la barra.
1: Contando a la barra que siempre va a estar, yo creo que llegamos a ese número. Para mí siempre es un buen referente. Hoy Olimpia es local, los socios que ya tienen canjeado, todo lo que dijimos el domingo pasado de mañana. Y allí te percatás. Yo creo que estamos en una especie de bajón del hincha. Fuera de micrófono acá charlaba con Chipi, con Ariel en la previa. Y yo creo que después de ese efecto mundial, el mazazo de las copas hizo que la gente diga un ratito pausa y después vemos ya en la recta final cuando ingresemos en la parte media de la segunda rueda. Pero yo no sé qué va a pasar cuando el horario de invierno ya se cambie
0: y arranquen los partidos a las 6 de la tarde y 8 de la noche.
1: Claro, y tanto Cerro como Olimpia priorizando lo deportivo.
0: Pero vos sabes, Dani, que yo creo que ese es mejor. ¿Sabes que ya es todo la terapia este tema de las 4 de la tarde y las 3? Y el mejor, ese es el mejor horario. ¿Sabes por qué?
1: A las 8 de la noche.
0: Y yo creo que sí, porque ya hiciste tu reunión familiar, ya y comiste el asado. Es como que a las 4 tenés que decidirte si es que te va o no a la cancha, te agarra ese, no sé, porque a ver. Ya, ¿cuántas veces tuvimos partido a esta hora? Todo este tiempo tuvimos a las 4 de la tarde y nunca tuvo el estadio lleno. y le buscamos siempre la excusa, ¿verdad? Pero digo, entre que se juega a las 4 supuestamente por el público y el público responde como respondió ayer y como responde hoy, sabes que el público ha encostado. Si no hacen mérito para que se les tenga en cuenta, tampoco después exijan cuando se pongan a las 8:30 y digan, ah, pero los horarios son el problema. No, el problema son ustedes, que no vienen a la cancha.

0: no vienen a las 4, no vienen a las 6, no vienen a las 8. ¿En qué horario es lo que vamos? También del otro lado te van a decir, che, ponemos en todos los horarios y en ninguno vienen.
1: Yo creo que no es una cuestión de horario en este momento. Yo creo que estamos en una especie de meseta.
0: Caída después de la eliminación.
1: Sí, para mí en el caso de Cerro de Olimpia, porque además, ¿cómo se prepararon para este semestre? Después del Mundial que chupó la energía de todos, es como que el Cerrito y el Olimpia decían, no, está la Libertadores, está la que nos falta, respectivamente. Y el mazazo fue fuerte. La forma cambió, pero... fíjate que hasta ahora el Olimpia ese sí, pero cuando se anunció lo de Ávalos, sí, pero era para la Sudamericana. Y la Libertadores como que queda lejos. Y al haber empezado mal el torneo, con las famosas 3 derrotas en las primeras 4 fechas, yo creo que planchó un poco ahora.
0: Yo ya estoy dudando, Dani, que seamos un país. Antes yo decía, somos un país futbolero, pero no somos cancheros. Yo ya estoy dudando si somos futboleros y todo. O somos nomás de Olimpia y Cerro porque hay que ser de uno de los dos en la gran mayoría y hay que hablar de fútbol para, no sé, para ser sociable o qué. Pero ya estoy dudando de eso también, no, porque no. La verdad es que somos un público que vamos solamente en las buenas a la cancha. Y en las muy buenas,
1: Sí, pero vos ya estás atacando otra cosa. Vos decís, eso forma parte del canchero.
0: Pregunto, Chum, porque vos sabes que ya es medio... Iba ahí la situación, iba ahí la cuadro. Grave ya es el tema. Olimpia salió campeón de la apertura. No es que está en un mal año, por ejemplo. Listo, perdiste la Sudamericana. Te eliminaste, pero estás ahí. Hoy ganás y te pones a 3 contra el Luqueño, el que le tenés de hijo. 4 de la tarde, domingo, sol. ¿Cuánto están las entradas, Ariel? ¿Cuánto estaban?
2: 30, 50 y 70.
0: ¿50?
2: Platea.
0: 30 gradería. Bueno, aunque sea gradería, debería estar lleno. No sé, 30. Tampoco es un mal precio.
1: No, es el precio más bajo que ofrece el fútbol paraguayo.
0: Salvo que volvamos, no sé, a la época donde cobramos 10.000, ¿verdad? Por entrada. Pero, no sé.
1: No, puede aplicar lo mismo con la gente de Luque. Mirá que Luque...
0: ¿Sabes qué pasa, Dani? Yo creo que se nos están acabando las excusas. Viste que antes decíamos, no, pero el horario, no, pero tal día, no, pero tal cosa. Y es como que últimamente, y hablo de Olimpia y Cerro, que son los dos que más gente tiene, ¿verdad?
1: Ojo, tampoco ayudan lo de la clase media, ¿eh? La gente, a Guaraní ayer fue local y la gente que trajo.
0: Pero no, es como exigirle, Luqueño, Dani, al más pobre cuando tenés los dos más ricos que no.
1: No, si va a una cuestión de porcentaje, claro. ¿De cuántos hinchas jactan tener Olimpia y Cerro? Y vos ves el tema de la asistencia, pero yo voy nomás que también la clase media no es que ayude demasiado para decir, no, esta es una cuestión solamente de Cerro Olimpia. Yo creo que el paraguayo sigue siendo muy futbolero, y lo de la cancha sí, como que tenemos todas las excusas y algunas ya son medio por default, que se tira por tirar. Pero no, yo te decía, ahora cuando se cambie el horario de invierno al de verano y ya jugar a las 4 sea inviable y todos se van a pelear para jugar a segunda hora, en teoría iba a ser peor.
0: Acá dice el amigo Tire, Chipi, Paraguay no es un país canchero ni futbolero, acá la gente se va a la cancha a pelear en el interior, pasa mucho eso, no somos de ir a la cancha a ver fútbol. Bueno, tantos temas, tantos comentarios allí en el chat de YouTube. Antes nos íbamos en patota a la cancha, dice Lucas Cardoso. Chipi. Ahora es más ver por TV, asadito y birra, eso es lo que yo veo hoy en día. Sí, yo creo que, vos sabés que el gran... ¿Quién llamaba? ¿Perdón, Ariel?
2: Sí, sobre ese punto nomás que tocó el hincha. Y en contrapartida siempre vemos la Interliga lleno.
0: Sí, siempre hay... Bueno, también hay que tener en cuenta la capacidad de los estadios. A veces uno puede ver un estadio lleno, entre comillas, ¿verdad? Pero la capacidad de cuánta gente es.
1: Pero por eso Olimpia y Cerro suelen ir a Itaguá, Capiatá, Villa Lisa. No, lo de ayer... Y hasta cuando vos refrescaste, porque le pregunté que porque era una cuestión de plata, cuando el dirigente de Guaraní, yo voy también a una preparación, porque está bueno este tema de la gente va al Interligas. Yo creo que hay una desconexión de lo que es el producto del fútbol de primera con los hinchas que no son los de siempre. Porque, fíjate, es un ejemplo nomás. ¿cómo un dirigente va a decir y no cambiamos? Primero, lo no te quiere contar la verdad. Es como el informe médico de los clubes. O sea, no te toman en serio. Y segundo, cuando dicen, no, es por una cuestión de seguridad, y ayer vimos lo que ocurrió.
0: ¿Vos sabés que la primera pregunta que le quiero hacer a Robert Harrison, si en algún momento le entrevistamos otra vez, no es luego cómo fue el arreglo con Alfaro, nuevo técnico, no sé el que pidió, que no pidió la negociación. Si tienen un diagnóstico en base a un estudio serio de mercado de por qué no tenemos gente en la cancha, de cuál es el promedio, de a qué público llega el fútbol paraguayo, si es una cuestión de gusto, si es una cuestión de comodidad, si es una cuestión de la televisión, si es una cuestión de cultura, si hay un diagnóstico y hubo un estudio serio del por qué tenemos esta cantidad de gente y solamente tenemos gente cuando ya estamos entrando en recta de definición. Por ejemplo, yo creo que si Olimpia hoy gana frente a Libertad, vamos a tener por lo menos el doble de esto. Y vamos, ahí sí vamos a tener las 10.000, 15.000 personas.
1: Es que ahí caemos.
0: Igual es, a ver, Dani, honestamente, igual es poco. O sea, Olimpia Libertad, con Olimpia peleando el título, debería estar lleno el estadio.
1: Sí, pero ¿es poco en función a qué?
0: Claro.
1: O sea, para mí sí tenemos el... Porque, a ver, repito, para mí lo de hoy no es comparable con lo de ayer. Lo de ayer es comparable con lo de Trinidense Olimpia. Pero igual, sabiendo el potencial que tiene Olimpia, este es un partido donde ganando te pones a 3. Ahora, ¿cuánto tiempo pasó para que eso ocurra? Fue recién el viernes de noche. Entonces, como que también funciona la narrativa. Hoy Olimpia ganándole a Luqueño. Durante la semana el hincha va a saber. Y hasta, vamos a colocar la opción. ¿Y si Libertad pierde contra Meliano? Olimpia ganándole a San Lorenzo es puntero, es nuevo puntero. Cambia allí la predisposición. Y ahí ya no hay horario, ya no hay clima, que ya no es que estamos a mitad de mes. Pero yo te voy a ahorrar la pregunta. No. Porque yo, por ejemplo, hace rato vengo
0: preguntando.
1: No hay. ¿Por qué? Porque yo hace rato vengo preguntando algo más sencillo. Que siempre pregunto. ¿Tenemos un estudio del fútbol paraguayo que, por ejemplo, pueda tener un porcentaje de cualquier partido, desde un Cerro Olimpia hasta un Recoleta Trinidense? Si la APF o los encargados tienen el porcentaje de cuánta gente va en vehículo propio y cuánta gente va en transporte. Para mí, se tiene que empezar con esas cosas. Y si llegan, ponele. Llegamos a la conclusión que el 70% de los que asisten a la cancha no usan transporte público. O al revés, que el 70% usa. Y dependiendo de eso tenés que colocar los horarios y otras cuestiones. Pero al no haber, se deja plena y exclusivamente para que la televisión diga, yo quiero este horario, punto.
0: Bueno, señoras, señores, aquí esperando por Olimpia Luqueño, estamos a 9 minutos del arranque del partido. Olimpia va con Olveira, Raúl Cáceres, Ventaverri, Mateo Coyote, Redes, Fernando Cardoso, Richard Ortiz, Romeo Benítez, Del Masi Ábalos, Luqueño va con Mongelos, Miguel Barreto, Venezuela, Wechniak, Ibalbuena, Morales, Aldo Maíz, Gigo Bogado, Santiago Campos y Abelante, Tomás Muro e Iván Maggi. Se viene el partido. ¿Quiénes son las autoridades de este partido, mi querido Rubén Darío?
3: Árbitro principal, Juan Gabriel Benítez, colaborador Eduardo Cardoso y Luis Onieva, cuarto árbitro Samuel Morales, en el bar José Armoa, a bar Héctor Balbuena.
0: Muy bien, allí están las autoridades de este partido para Olimpia versus Sportivo Luqueño. Aquí estamos en Sajonia con el sol que ahora va rebotando en toda la cancha. 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
2: Cuando marcábamos esta estadística, no era una cuestión solamente de números fríos. Hay veces que uno, como animal de hábito, se predispone para lo bueno y lo malo. Y hoy Olimpia Luqueño ofrece ambas caras. Olimpia le ha ganado. No, no es que no ha perdido. Le ha ganado los últimos 12 duelos al Sportivo Luqueño. Desde el clausura del 2023, que para Olimpia jugar contra Sportivo Luqueño ha significado 6 puntos garantizados. En medio de los 12 encuentros, partidos cerrados, abiertos, pero es de las estadísticas más aplastantes en los últimos tiempos. Y hay que decir que en el marco de esta décima fecha, Olimpia vuelve a llegar siendo superior al Sportivo. Porque uno recuerda que en la primera fecha Olimpia había perdido y Luqueño había ganado. Pero después, con el correr del clausura, Olimpia en este momento se encuentra en la cuarta ubicación y ganando hoy se pondría 3 del nuevo puntero, pero el viejo sospechado, que es el elenco de Nelson Aedo Valdés. Mientras que Sportivo Luqueño, más allá después de ese debut victorioso contra Guaraní en Itauguá, volvió a caer en su enfermedad, que es la irregularidad, para lo que significa mirar nuevamente de reojo el promedio y que dependa más de que Rubio Ñu no pegue algún que otro batacazo y mientras tanto el Sportivo cosechar algún que otro punto. En ese sentido, Vitamina entiende que Tim Payne la vez pasada jugó un mal partido y por eso es el único en ser cambiado en relación al elenco que viene de ganarle a Trinidense 2-1. Olveira en el arco, el propio Ventaverri, que para mí no ha demostrado ser más que Tutu Vargas, pero no se puede ignorar de que tiene una voz de mando importante para estar con Gamarra, y Coyote, que le ha ganado la pulseada a Matus. En el medio sector, el no cambio es lo que genera cierta sorpresa, porque uno decía, Juanfer Alfaro debe ser titular. El argentino está en el banco. Creo que tiene que ver también con la buena exposición de Olimpia en ese primer tiempo contra el Triqui, con redes por derecha siendo determinante. Fíjense que Ronnie ya ha jugado un partido y medio y ya lleva un gol y casi una asistencia, aquel centro para el doble cabezazo para el empate contra Guaraní. Eso hace que Fer Cardoso vuelva a jugar en el medio junto a Richard Ortiz y Eduardo Delmas, que como hicimos el conteo, su indisponibilidad estará solamente para el próximo domingo contra San Lorenzo. Romeo, más allá de que no finalizó bien, sigue siendo un punto de desequilibrio y envidia de varios equipos. Y adelante Ábalos, veremos si es que Gaby sigue jugando más asociado, aunque eso implique salirse de su hábitat natural. Contra un Sportivo Luqueño que, sí, desde los nombres uno dice, ¿por qué está tan abajo? Y es lo que, por ejemplo, solemos decir. En nuestro caso, solamente lo vemos completo en estos partidos donde sí te podés motivar, podés jugar bien y podés perder, porque te enfrentás a un equipo que individualmente tiene más jerarquía y colectivamente está mejor ensamblado. Después lo ves contra otros equipos y allí entendés por qué Curey, que fue titular la vez pasada, hoy no lo es. Colocaba el ejemplo de Seba Quintana, que en Luqueño era titular fijo y en Olimpia hoy ni siquiera es quinto cambio. Barreto por la banda derecha, el ex 2 de mayo, y Valbuena, el chico de la sub-20, que también es zaguero, jugando por la banda izquierda. Eso demuestra que Luqueño tiene a prácticamente 4 marcadores con mucha fuerza, con Brizuela y Wesniak completando la defensa. Giovanni Bogado, de ese fugaz paso por el Olimpia, y Maíz en el doble 6. Morales, que seguramente jugará un partido especial, el uruguayo que llegó al fútbol paraguayo a través del Olimpia por la derecha y ha sido uno de los puntos altos del equipo de Rorro López. Ocampos, que fue diestro lateral por ese sector, pero muchos técnicos lo están utilizando por el sector opuesto. Hoy veremos si es que juega como un volante o será un quinto defensor para que complete una línea de ese tipo ante las subidas de Cáceres y Redes que tiene Olimpia por ese lado. Muro y Magui, uno seguramente siendo más enlace y el otro que hasta fue goleador del torneo de apertura para lo que significa este momento. El colorido atuendo de Gastón Olveira, con los mismos colores de aquella camiseta que Ever Hugo Almeida le entregó a la Conmebol, recordando también una casaca histórica para el golero del Olimpia, para lo que va a significar este partido. Olimpia Luqueño con el arbitraje de Juan Gabriel Benítez. Repito, en una fecha donde, más allá de las proyecciones, se dio el resultado, si es que uno solamente miraba la punta, que se estancó la punta, que solamente hubo un avance de un punto y que si Olimpia gana hoy habrá descontado dos en relación a la cima del campeonato. De reojo también sabe que ayer se neutralizaron dos quienes pueden ser protagonistas activos, como el caso de Guaraní y Cerro Porteño. Así que ya están todos los protagonistas. El marco, en preferencia, repito, más que interesante por lo que significa el canje de los socios. En sur, con la barra como núcleo allí del aliento, también más que interesante. Y después en plateas, poca gente, lo mismo. Poca gente ha traído el Sportivo aquí al Defensores del Chaco para lo que es un horario ideal, temperatura ideal para la práctica del fútbol aquí en Sajón.
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1: Vamos a ver, arco sur para Luqueño, arco norte para Olimpia, va a arrancar el partido, moverá Maggi, Iván Maggi frente a la pelota para el Auriazul. 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
1: Autorizó el juez y arrancó el partido aquí en Sajonia. Pelota por arriba, larga para el Sportivo Luqueño. 10 segundos de esta primera parte. Pelota por ejemplo para Romeo. Romeo por arriba. Recupera por Olimpia. Largo el balón para Ábalos. Estaba cerrando en el fondo Wechiniak. Cambio por izquierda. Va tocando para Balbuena. Balbuena por arriba. Va jugando para Ocampos. Quiere escapar por fuera. Arranca Ocampos. Ahora se frena. Insiste Santiago, la tiene por mitad de terreno. Vuelve a empezar Muro, Muro juega ahora sí para Ocampos, siete retrocede, en la mitad de la cancha. Sale jugando, Balbuena para Wechniak. Domina Wechniak, va a la derecha, para quien para Brizuela. Brizuela por la derecha, tirado bien abierto por izquierda, Tomás Muro, en el arranque del partido. Pelota por la mitad de la cancha, va buscando Giovanni Bogado para Aldo Maíz. Maíz por arriba, esperaba Bogado en la mitad de la cancha. Raya central, se equivoca Maíz. Quería conectar con Barreto, habrá saque de costado. Lateral que favorece Olimpia, hacia el costado izquierdo.
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4: 21 grados.
1: Ventaverri a la derecha, atrás para quien, para Solquero, ya domina Olveira en la zona del punto penal. Cambio por izquierda, va jugando para Mateo, recibe Gamarra, la pelota va dejando para Richard Ortiz. Acomoda con la parte interna del pie zurdo. Ahí está Richard Ortiz en la mitad de la cancha, mandó para Cardoso. Cardoso, mitad de terreno, cerca del círculo central, habilitó a la derecha. Buen pase para Redes, corre Redes, va picando Raúl, centro de Redes al área para Ábalos, el arquero. Mongeló se queda con la pelota, habrá salida para Luque Banichun.
2: Sí, y lo que habíamos sospechado en el inicio de la transmisión. Línea de 5 hace Sportivo Luqueño y Santiago Campos juega como el carrilero por derecha, Balbuena lo hace por izquierda y Barreto se mete un poco más al medio para juntarse a los dos centrales.
1: La pelota por la mitad de la cancha, lo dijo, lo firmó Donichun, lo presentó
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1: Raúl Cáceres se queda con la pelota, allí está Raúl, colocó por el medio, balón para quién, para Ortiz, Ortiz para atrás, ahí está recibiendo Ventaverri. Ventaverri toca la pelota para que domine ahora y vaya Mateo, la tiene Mateo, Mateo en la mitad de la cancha, de vuelta al medio, tocando para quien para Ortiz. Ortiz en la mitad de la cancha, círculo central, dominando Richard, cambia por izquierda, va jugando de vuelta para Mateo, avanza Olimpia, se mete Mateo, Mateo por Roaldo, toca bien la pelota Romeo, para quien, para Belmaz, Belmaz al medio para Ábalos, golpe de taco, vino para Belmaz, estaba marcando en el fondo Brizuela, quitó la pelota a la brecha, otra vez para Morales, Morales por el medio para Bogado, Bogado lo tiene abierto a la brecha, Ocampos perdió la pelota, recuperó Belmaz y avanza Olimpia, Ortiz mandó a la brecha, buen pase para quien, para Raúl, se viene Raúl ahora, ataca el equipo de Cano, Raúl y la pelota por el medio, buscando para Cardoso, Cardoso por arriba, para Redes, de vuelta para Cardoso, Cardoso a la brecha, qué linda maniobra, vino para quien, para Raúl, centro de Raúl al área, golpe de cabeza defensivo, pecho de Cardoso, va para Redes, allí va con la pelota Redes, juega para Ortiz, Ortiz ante Morales, va al piso, gana Richard, toca por arriba, buena bola para Romeo, Romeo y el centro al área, el arquero deja pasar esa pelota, fue bueno el ataque de Olimpia de izquierda a derecha, chun.
2: Sí, pero no fue bueno el pase que intentó Fernando Cardoso para Richard Ortiz, por eso fue muy meritorio lo del capitán franjeado, porque no solamente llega ese balón, Luca Morales lo pudo haber mirlado el balón y ahí se venía una contra peligrosa del Sportivo Luqueño, sino que hasta pudo meter el pase para darle secuencia a la ofensiva que terminó en la nada.
1: Mongelos y la pelota larga, vino para Venta, Berry, cuidado, atrás el paso Olveira, tranca con Maggi, saque de arco, se fue la pelota Maggi, señoras y señores, qué pase complicado, prosigue la jugada, allí saca del fondo, claro, Maggi ya la dio por perdida, Maggi ya supo que la pelota se fue fuera de los límites del campo de juego, por eso ya prácticamente no siguió, porque entendía que iba a ser todo anulado. Habrá saque de arco, saque de meta para Olimpia Chun.
2: Yo no sé si Maggi lo hizo adrede para dejar en ridículo el protocolo, pero vos sabés que a mí me llamó la atención porque la jugada valía, en el sentido que el asistente Onieva no había levantado el banderín, después lo hace. Ahora, lo de Venta Berry, por eso te decía, es de la elección de Vitamina, pero acá se equivocó Venta Berry y complicó sin ninguna necesidad a Olveira.
1: Olveira tocó la brecha para quien, para Raúl, arremete Raúl Cáceres, Raúl para arriba, buena bola para Redes, última línea, allí va Redes, lo acompaña Malbuena, Redes y la pelota atrás, va jugando para que la corra, intente y no pueda finalmente Romeo en esa zona, saca el fondo el equipo del Sportivo Luqueño, pelota para la mitad de la cancha, va a la izquierda, no va a alcanzar en esa zona, Malbuena, habrá saque de costado, lateral, será solo punta brecha para Olimpia, mitad de terreno.
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1: El partido está por ahora 0-0, 0 para Olimpia, 0 para Luqueño, ataca Ábalos, Ábalos para Cardoso, Cardoso arriba, está buscando Belmaz, le está quedando de vuelta, que pelea Raúl, no podía, Raúl saca del fondo, Wechniak, pelota para mitad de la cancha, gana Ventaverri, Ventaverri por Roaldo, saca de vuelta Balbuena, la pelota para mitad de la cancha, la vuelve a tirar arriba el jugador Ventaverri, queda para Maíz, Maíz atrás, va tocando para quién, para Barreto, Barreto a la derecha para que domine ahora Morales, en la mitad de la cancha estaba pidiendo más adelante, quitó la pelota a Brizuela, la jugó por el medio para que reciba y vaya, ahora de vuelta Maíz por izquierda pide Bogado, pelota por la mitad de la cancha, va Giovanni, habilitó por fuera Ocampos, Ocampos y la pelota, la tiene Santiago, centro de Ocampos al área, Ventaverri, Ventaverri al tiro de esquina, Marichuno.
2: Esta vez viene el uruguayo, porque tenía veneno el centro de Ocampos, Maggi también no estaba muy lejos, en la primera salida limpia de Sportivo Luqueño en la saga para proyectar a su carrilero.
1: Habrá tiro de esquina, córner sobre punta derecha para Luqueño.
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1: Vamos a ver quién le va a pegar desde la derecha, preparado, Giovanni Bogado para darle tiro de esquina, córner para el Sportivo Luqueño, el toque corto, atrás, vino la pelota, cuidado, centro de Ocampo, sonó al área, bueno, golpe de cabeza por arriba, había ganado con todo, se metió Brizuela, se ha salvado el equipo, era Wechniak de cabeza, Wechniak de cabeza, habrá saque de arco, saque de meta para Olimpia Banichun.
2: Sí, la hizo bien en la primera pelota parada del equipo de Rorro, porque no esperaron para que los del Olimpia agarraran las marcas. Por eso el córner fue rápido, dos toques, el centro en movimiento para que Wesniak gane en el salto. Pero en su salto estuvo incómodo, por eso no pudo direccionar más allá de la cortísima distancia entre él y el arco.
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1: Mateo cambia por izquierda, va jugando para quien, para que arranque Romeo. Romeo adelantó para Belmás y va Belmás, se tranca con Brizuela, gana Belmás, juega por izquierda, el centro arriba de Coyote, la pelota rebota, va a sacar Barrito de cabeza.
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1: Pentaverri toca por la mitad de la cancha, va buscando a Raúl, Raúl por izquierda, descargó para quien, para Mateo, en la mitad de la cancha, arranca Mateo Gamarra tocando más adelante, va jugando para Edu Belmás, allí está Belmás, otra vez para Mateo, Mateo en la mitad de la cancha, va disponiendo de la pelota, el equipo de Cano, a la derecha, ¿con quién? Con Pentaverri. Brian en la mitad de la cancha, 7 minutos y medio de este primer tiempo, por ahora 0-0. Ortiz atrás, retrocede, juega para quién, para Olveira, Olveira colocando la pelota para quién, para Mateo, Mateo en la mitad de la cancha, cabeza levantada más a la derecha o en diagonal, un poco más arriba, pide, Ortiz devolvió para Gamarra, Gamarra al ras, juega a la derecha para quién, para Pentaverri, Pentaverri un poco más adelante, de ese despeje quedó de vuelta para Pentaverri, que mete una pelota larga, la corre Raúl, ahora vuelve Maíz para quedarse con la pelota, quita un costado, saca de banda, punta derecha, lateral, lateral que corresponde a Olimpia en campo enemigo,
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1: Avanza Olimpia Belmás que le pega al arco y el arquero Monqueló se queda con la pelota. Probó desde lejos Edu Belmás, Dani Jun.
2: Confianza de Edu porque lo tenía allí a Ronnie Redes picando, por eso después le pide disculpas Belmás a Redes.
1: Romeo Ábalos toca de vuelta para Romeo, recuperaba Belmás presionando pelota para mitad de la cancha, busca Cardoso. Cardoso por izquierda, para quién, para Richard. Richard toca para Coyote, Coyote al medio, juega para Romeo, avanza Romeo, está marcando Luqueño. Morales queda con la pelota, juega por el medio, intentaba Abogado, había falta contra Gio. Tiro libre, mitad de terreno, tiro libre para Sportivo Luqueño.
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1: Brizuela para su arquero Monqueló, Monqueló por izquierda para Wechniak, la tiene Facundo. Ahí está Wechniak. Niak saca de zurda, arriba la pelota, va a caer cerca de la raya, por derecha marca Raúl, atrás para Sorquero Olveira, se va a quedar con la pelota, saca de zurda arriba la mitad de terreno, a la derecha, Redes quiere parar de pecho, se había ido o no, el Lyman dice sigue, siga, protestaba Rolo López, pelota por mitad de terreno, busca Cardoso, Fernando al medio para quien, para Ortiz, Ortiz de primera para atrás, ligó a la pasada Cardoso, una patada de Maíz, ahora cobra el juez del partido Juan Gabriel Benítez, lo advierte verbalmente al hombre del Sportivo Luqueño, a Maíz en la última jugada, tiro libre para Olimpia, tiro libre, se le hace una punta derecha para el decano.
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1: El pelotazo de Mateo va a la derecha para saque de costado. Lateral para el Sportivo Brujeño. Lateral que pertenece al equipo visitante. El partido por ahora igualado, sin goles aquí en Sajonia. Saque de costado. Lateral para el Curelú, que escuché la campanita. Marcamos el tiempo de juego.
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1: Y Olimpia y Luqueño por ahora empatan 0-0. Pelota para mitad de la cancha buscando rápidamente. Pentaverri abrió la brecha para Raúl. Raúl de primera va jugando para quién, para Cardoso. Y este para Redes. Redes de vuelta para Cardoso. Offside. Offside de Redes en la última jugada. Marca Lyman. 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Tiro libre para Sportivo Luqueño. Salida para Cururuque.
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1: Sí, señores, me gusta, pulgar arriba en la transmisión del fútbol en ABC TV Paraguay. Nos buscan allí, entran a YouTube, el buscador ABC TV Paraguay, Olimpia Sportivo Luqueño, transmisión en vivo de la más potente del país. Y estamos en todas las plataformas 0972-730-730. ¿Cómo anda el WhatsApp, mi querido Rubén Darío?
4: La gente que nos escribe al 0972-730-730. Lo sigo de lunes a lunes. Saludos desde Nueva Italia. Hoy gana el decano. Henry Chive con Olimpia. Otro mensaje. Buenas tardes, excelente la cobertura. Vamos, dice Oscar.
1: Sí, señor. Morales al medio, va tocando para Maggi. Maggi quiere escapar, allí avanza Maggi. Maggi juega por mitad de terreno, tocando la pelota para quien marca arranque ahora Bogado. Bogado a la derecha, otra vez está buscando a Maggi, otra vez con Bogado. Bogado por la mitad para cancha, sale jugando el equipo Auriazul, manda por izquierda. La apertura para quien, para que la tenga Wechniak, otra vez por el medio. Busca Bogado, Wechniak cambia por izquierda. Arriba pide Maíz, un poco más atrás está recibiendo la pelota Barreto. La tiene Miguel Barreto, mandó a la brecha, va jugando para quien, para Brizuela. Brizuela a mitad de terreno, un poco más adelante tiene esa pelota. Campos juega por el medio para Maíz, Maíz para Brizuela. Brizuela va a la derecha, Brizuela colocó por el medio la pelota para Bogado, Bogado por arriba. El balón que va a quedar dividido, va a ganar Redes, tocó la brecha, buena de Cardoso para Redes y arranca y va. La tiene Redes, se durmió Redes porque venía el marcador Balbuena a robarle la pelota. Nadie le avisó a Redes que estaba siendo perseguido por Cocinón a gol de Olimpia, Chuno.
2: Sí. Ahora, no es culpa de aviso o no de parte de Sportivo Luqueño. Qué mala tenencia, ¿eh? Porque juegan con una línea de 5, pero no hay ninguno de los tres. Me llama la atención que Barreto esté jugando de líbero, porque el ego de Mayo es de los que suelen agarrar la lanza, por eso hasta fue lateral. Y eso le saca mucha velocidad. Brizuela era lento, hubo una descoordinación. Y después sí, por una falta de aviso de los compañeros, Redes desaprovechó una muy buena jugada de ataque.
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1: Centro de Morales, saca del fondo Mateo, pelota en costado, saca de banda, punta derecha, lateral para el Sportivo Luqueño, lateral para el Curelu, que lo va a hacer Morales, va a jugar para arriba, está pidiendo dentro del área Maggi, un poco más atrás también está merodeando Muro, pero tapa a Muro, golpe de cabeza defensivo, le está quedando allí a Maíz, Maíz por izquierda, avanza Maíz, va Maíz, cambio por zona zurda para Balbuena, domina Balbuena, Axel Balbuena, atrás para quien, para Wechniak, está en medio, el pase atrás es de Muro para Barreto, la tiene Barreto en la mitad para cancha, el libero Barreto juega a la brecha, ahí está dominando Balbuena. Balbuena se queda con la pelota, pide Bogado, pelota para él, Bogado, gira y va, mitad de terreno, círculo central, dominando Bogado, cambio por izquierda.
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1: Pelota para Morales, corre Morales, va a ganar ante Mateo, ganó Morales, triunfo, tocó a la brecha, devolución por la mitad, van a canchar, está quedando a Cardoso, en la salida de Olimpia, otra vez para quien, para ver más, el más para atrás, está ubicando a Coyote Rodríguez, tiene Coyote, la pelota al medio para Mateo, Mateo y la pelota por la derecha, pide el jugador Bentaberry, mucho más abierto Raúl, primeramente vino para Bentaberry, Brian el carnicero, tocó a la brecha para Raúl, contra la línea, ya está Cáceres, Cáceres en mitad de terreno, juega un poco más adelante para Cardoso, Fernando pica Redes, pica Redes, pica Redes, pelota para él, cierra en el fondo Balbuena, pelota por la mitad para la cancha, buscaba Maíz, le está quedando a Maíz, quiere girar, quiere ir, insiste Muro por esa zona, la perdió, la recuperó y va Cardoso, ataca Olimpia, se mete Cardoso, tocó a la brecha para quien, para Redes, tres cuartos de terreno, centro con la zurda de Redes al área, Ábalos quiere Barreto, saca de cabeza y ahora controla Muro, insiste Muro en la salida para el Sportivo Luqueño, la recuperó Olimpia, no sale Luque, Redes que le pega y el arquero Monge no se queda con la pelota. Juno,
2: 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Después es toda de Cardoso cómo recuperó el balón y mantuvo viva la ofensiva en la última jugada que controló muy bien Mongeloso, un remate con cierta velocidad.
1: Habrá salida para Sportivo Luqueño, pelota para la mitad de la cancha, buscando a la derecha, la tiene Ocampos, Ocampos por el medio, va buscando a Bogado, la tiene Giovanni, Gio Bogado en la mitad de la cancha, círculo central, arremete para Luque, cambia de frente, va por izquierda, buen pelotazo, corre Balbuena, alcanza y gana, se mete Balbuena, atrás para Muro, domina Muro, se viene Muro, Tomás Muro, para atrás, ¿para quién? Para Bogado, Giovanni Bogado adelanta, juega, ¿para quién? Para que se venga Maggi, no podía Maggi, en el fondo Redes pone el cuerpo, le hicieron sándwich, no podía recuperar Balbuena, esa pelota para saque de costado, lateral, será para Olimpia, cerca del córner, en zona defensiva, sobre punta derecha,
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1: Había falta contra Ábalos, en mitad de terreno, tiro libre para Olimpia, le va a pegar Cardoso la pelota, atrás, tocando el balón para quien, para Bentaberry, Bentaberry por izquierda, lo va buscando a Mateo, Mateo acomoda con la zurda, pasa con la derecha, toca por izquierda, cerquita de la raya, está pidiendo Coyote, devuelve para Mateo, Mateo busca compañía, por derecha encuentra en Bentaberry, va a cruzar la mitad de la cancha, cruza el meridiano, toca la brecha, ubicando aquí en las Redes, Redes por el medio, saca del fondo del Sportivo Luqueño, insiste, mitad de terreno, el jugador Bogado para Maíz, Maíz a la derecha, buena apertura, avanza Luqueño ahora, se mete con todo, en la mitad de la cancha, Campos, Campos para quien, para Morales, Morales por fuera. afuera, de vuelta para Ocampos, quería Santiago, no podía, marca Olimpia en el fondo, allí aparece Richard, todo para quien, para Cardoso, Cardoso para que gire, Romeo quiere escapar, Romeo la perdió, la recuperó ahora Morales, Morales por la derecha, lo está buscando Balbuena, Balbuena recibe, habrá salida para Brizuela, digo, Brizuela toca por el medio, pelota de vuelta a la derecha, el balón de Bogado para Brizuela, Brizuela a la derecha, Brizuela que adelantó, tocó para Morales, tranca y gana, mete bien a Richard en la mitad de la cancha, juega más arriba, para quien, para Belmás, además para Coyote, habrá salida para Olimpia, habrá salida para el Decano.
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1: La pelota en la mitad, Bracán ya está buscando maíz. Abrió a la derecha, lo van buscando en esa zona. Al jugador Brizuela, no podía Brizuela. Recuperó Olimpia. Ábalos, ¿para quién? Para Belmás. Belmás en la mitad, Bracán ya cambia por izquierda. La apertura es buena, ¿para quién? Para Coyote. Arranca Coyote Rodríguez, va al ataque el equipo de Cano. Rebotó en el camino, Ábalos de primera al medio para el Príncipe. Belmás y la pelota engancha, tocó la derecha, que vio buen enganche, 1-2, mandó a la derecha, la apertura para quien, para Cardoso, está pidiendo Raúl, la pelota para Cáceres, se viene Raúl ahora, centro de Raúl al área, se desvía por el camino, saca en el fondo el Sportivo Luqueño, pelota por la mitad para cancha, va reponiendo con el Luque.
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4: Se juega la final del US Open, Zverev, sí. El alemán le ganó primer set al norteamericano Ben Shelton 6-3, ahora está arriba en el segundo set 2-1.
1: Gran abrazo para el querido Coque, sí señor, desde Nueva York, desde Porchester, nos estaban sintonizando y justamente informando acerca de la final del US Open. Había falta en la mitad para cancha, tiro libre, ayer gran victoria de Rybakina contra, ay sí señores, y perdió la candidata de muchos contra Sabalenka, pelota en la mitad para cancha, perdió

0: Mateo abrió por izquierda, buen pase, buena apertura, ¿para quién? Para Cochote, la tiene Rodríguez al medio, colocando de vuelta para Bentaberri. Bentaberri para con el pecho, la mata contra el piso ahora, y avanza Bentaberri, se viene Olimpia, cambia por fuera, pelota para Raúl, de primera para Redes, última línea, ahí está Redes al piso, Wojciniak, habrá saque de costado, punta derecha para Olimpia.
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0: Raúl quería para Bentaberri, no podía, saque de costado, otro lateral, será desde la derecha y en ataque a la altura de la media luna, pertenece al Olimpia, entonces va a lanzar como un centro, como un misil al área, esa pelota Raúl Cáceres para buscar una cabeza salvadora o peinadora para que ponga el primero de la tarde. Vamos a ver, lateral arriba de Cáceres, va para Ábalos, quiere de cabeza, la saca Luqueño, gana Raúl, va con todo por el área, quita, despeja finalmente el equipo del Sportivo Luqueño, a un costado, reventaba esa pelota Maíz, habrá saque de costado, lateral por Olimpia, va sobre punta derecha, pertenece al equipo de Cano.
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0: Que el partido está por ahora empatado, será 0-0 para Olimpia, 0 para Luqueño. Hubo un buen centro de Raúl al área, conectó de cabeza Ábalos, pero débil, directamente al cuerpo de Monqueros, el arquero del Sportivo Luqueño, Chum.
2: Sí, y además había cierta distancia, casi del punto penal, pero fue el primer toque importante de Gaby Ábalos.
0: Romeo quiere enganchar por el medio, se resbaló el marcador, le queda del más, va por izquierda, Edu en la última línea, pone el cuerpo Coyote, centro por bajo, bueno, quiere anticipar, gana Cardoso, última línea, gira Red, de centro, le queda Richard, le pega arriba del travesaño, saque de arco, saque de meta para Luqueño Chune.
2: Pero qué buen centro del Mas, ¿eh? Allí cuando todos capaz esperaban un centro más convencional, apoyó Coyote también. El que no está bien es Romeo, ¿eh? Romeo lleva más faltas cometidas que gambetas, y falta, por eso no hay una mayor fluidez por el sector izquierdo, allí donde suelen ser los tres para generar cierta superioridad, y Olimpia está dependiendo bastante por el sector derecho, y bien también Redes, que sorprendió allí en la oreja izquierda después de lo que significó la diagonal correspondiente.
0: Señores, saque de arco, pelota para arriba, le va a quedar Olveira, Olveira en el punto penal de Olimpia, sale jugando para el equipo de Cano, toca la brecha, ya le diste me gusta Rubén Darío.
3: Sí, y la gente tiene que hacerlo también, ingresando a YouTube, buscando ABC Paraguay, pulgares arriba, tenemos que llegar a 300 likes, tenemos 285.
0: Sí señor, 300 likes en breve allí con la transmisión del fútbol, pelota a la brecha, corre Raúl, pase que fue a la brecha, Raúl alcanzó, se metió, centro de Raúl al área, segundo palo, golpe de cabeza defensivo, le está quedando Romeo, avanza Romeo, cayó en el área Ábalos, insiste Romeo, Romeo por izquierda, centro de Romeo que va, no podía, de cabeza Redes, se salva Luqueño, lo tuvo Olimpia, lo tuvo el decano, increíble, no pudo alcanzar Fernando Cardoso, saltó Redes, picó por el medio y Cardoso no pudo conectar. Dani Chun,
2: repito, son interesantes los movimientos de Redes hacia adentro y Cardoso hacia afuera. Cada vez Fernando está jugando más cerca de la raya, más lejos del medio, porque con Richard solo basta, ya que tanto Maíz como Abogado están muy lejos de generarle el 2 contra 1 al capitán. Y esos centros, repito, desde la izquierda con Coyote, eventualmente Delmas, ante un apagado Romeo, está teniendo. Justo Ábalos, que quería quedarse un poquito más en el piso, cuando se percata que ya había otro centro, se levantó inmediatamente, pero hace rato fue Redes, esta vez Cardoso, por ahora Gaby Ábalos como cortina, más que finalizador.
0: Lo dijo, lo firmó Dani Chung, lo presentó.
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0: La pelota arriba de Wojciniak, golpe de cabeza de Bentaberri, saca por la mitad para cancha.
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0: Del más y la falta contra Abogado, una, dos, tres, le dice Abogado, le protesta, le pide algo más que el cobro de la infracción al juez del partido. Tiro libre, mitad terreno, tiro libre para el Sportivo Luqueño.
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0: Atrás, la pelota para Barreto, Barreto mandó la derecha para Brizuela, Brizuela para el Deportivo Luqueño por el medio, pide Abogado, el pase vino atrás para Mongelos en su terreno.

0: En su arco sale Cuneruque.
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0: Había foul, habrá tiro libre para el Sportivo Luqueño. Tiro libre para el Cuneruque. Vamos a ver, tiro libre para el Sportivo Luqueño. El partido por ahora empatado 0-0, 0 para Olimpia, 0 para Sportivo Luqueño. Casi 24 minutos de la primera parte del compromiso. Tiro libre para la Uriazul. Vendrá el centro arriba, lo quiere Wechniak, lo quiere también Brizuela, lo quiere Barreto. Tiro libre para Luqueño, centro que va arriba al área. Golpe de cabeza defensivo, quitaba Richard. La pelota toma vuelo, la va a pelear Muro y quiere ganar del más. Muro se queda con la pelota, no gana Redes. Triunfa, toca para Cardoso y va Fernando a mitad terreno. Se frena ahora Cardoso, protege la pelota, vuelve a empezar. Toca para quien, para Raúl. Raúl en la mitad para cancha, descargó para Richard, pica Romeo. La pelota vino para Romeo, abierto por izquierda. Allí está Romeo, acompaña Coyote. Romeo se puso de frente ahora y va la marca encima de Morales. Romeo por el medio, pelota para Belmas, abre por izquierda, juega para quien, para Coyote. Rodríguez, y la pelota la tiene ahora Rodríguez. Rodríguez por el medio, buena bola para que vaya Romeo. Le pega, le pega, le pega, se desvían Barreto, van a media luna, la pelea Ábalos, piden falta, va Ábalos, comete falta, dice el juez. Cometió falta Ábalos, dijo el juez del partido. Habrá tiro libre de salida para el Sportivo Luqueño.
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0: Salida para el Cuneruque, salida para el Sportivo Luqueño. 0-0 el partido por ahora entre Olimpia y el Cuneruque. Sí, Danichun.
2: Protestó Ábalos, protestó Vitamina. Y estoy con esa protesta. Ábalos hizo lo mismo que le vienen haciendo los defensores de Luqueño. Pero aquí Juan Gabriel cae en el viejo axioma de los árbitros, ¿no? Es mucho más fácil cobrarle falta al delantero que un penal.
0: Quería, en la mitad de la cancha, buscaba Redes, intenta Raúl. Pelota por fuera, brazo que de banda, lateral para Olimpia, lateral que pertenece al equipo de Cano frente al banco de Rorro López, que le protesta justamente al juez del partido. Saque de costado, punta derecha, lateral, que favorece a Olimpia en su campo de juego.
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0: Que el partido está empatado 0-0, 0 para Olimpia, 0 para Sportivo Luqueño. ¿Quién fue amonestado en la banca del Sportivo Luqueño, Johnny?
3: Ni Chicha ni Limonada. Chicha Centurión, el ayudante de campo de Rodrigo López.
0: El Chicha Centurión, tiro libre sobre punta derecha, tiro libre para Olimpia. En campo enemigo, en patio rival, tiro libre que favorece al equipo de Cano frente al banco de Vitamina Sánchez contra el arco sur del estadio. Desde la derecha, mucho más cerca de la mitad de la cancha que la raya del área. Pero allí va Olimpia con Romeo, con Coyote para darle. Rodríguez le va a pegar, levanta los dos brazos como dando una señal. Tiro libre para Olimpia cerca de los 27 minutos del primer tiempo. Se acomoda Redes, cerquita ahora de Coyote. Abierto Romeo por derecha, por el medio Raúl cerrando. Del más a la izquierda, centro arriba de Coyote. Golpe de cabeza y el arquero se queda con la pelota. Había tomado mucho vuelo, se va a dar un abrazo libre para el Sportivo Luqueño.
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0: La pelota por izquierda, dominando Balbuena, colocó por el medio, la pelota para Muro. Muro juega un poco más adelante, allí aparece rápidamente la marca Cardoso. Limpito quitó esa pelota en mitad de terreno, pero la recupera Maíz para el Sportivo Luqueño. Maíz metió la brecha para Ocampos, mal paso, un poco retrasado, pero rebotó en el camino, por eso habrá saque de costado para el Sportivo Luqueño. Pelota por la mitad de la cancha, buscando otra vez Maíz para Abogado. Abogado a la brecha para Brizuela. Brizuela recibe, la tiene Brizuela en la mitad de la cancha, raya central, vuelve a empezar, toca para Barreto. Barreto y la pelota, estamos en 27 y medio de este primer tiempo. Por ahora 0 para Olimpia, 0 para Sportivo Luqueño. Mejor el equipo de Cano, pero no está aprovechando su chance. Y Luqueño va ahora en busca del primero, pelota arriba. Venta Berry por lo alto, quiere ganar Maggi. Triunfa, gana, pero le queda Olveira. Habrá salida para Olimpia en su terreno de juego. Olveira se queda con la pelota.
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0: Fentaberry mandó la brecha para quien para Raúl, Raúl un poco más arriba, está buscando Cardoso, intentaba Fernando, no podía, sacaba el fondo del Sportivo Luqueño, allí está Maíz, había falta uno contra Maíz, siga, dice el toque del partido, cayó Maíz, se recuperó Cardoso, metió para Belmaz, arranca el Príncipe, mandó por izquierda, pelota para quien para Coyote, centro de Rodríguez al área, va para Ábalos, golpe de cabeza defensivo de Barreto, y esto será córner o no, alcanza y se queda con la pelota Valbuena, la colocó por el medio, la pelota rebotó en el camino, insiste Richard, busca de cabeza, triunfa Maggi, le queda venta Berry, falta, dice el juez del partido, de Ortiz contra Maggi, en mitad de terreno, tiro libre para Curuluque,
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0: Benru, la salida para el Sportivo Luqueño, sí, Benru,
4: 310 likes, vamos a llegar a 400 ahora, saludos a los que escriben en el chat, Jorge Bustamante, Hugo Cáceres, Isma Franjeado, la señora Graciela Malatesta, está Diego Ayala también.
0: Sí, señor, gran abrazo para todos los amigos, a darle me gusta, pulgar arriba en YouTube, búscanos como ABC TV Paraguay, Olimpia Sportivo Luqueño, allí la pelota por la mitad de la cancha, venta Berry, no alcanzó correctamente, le queda Muro por el medio, va jugando para Maíz, abrió la derecha Maíz, corto el pase, la recuperó Romeo que retrocedió unos metros para quedarse con la pelota, la tiene Romeo por la mitad de la cancha, para quien, para Richard, ahí está Ortiz girando, tranquilo, dominando por ahora, juega para Cardoso en la mitad de la cancha, devuelve atrás para Mateo para Richard, salida para Olimpia, escuché la campanita, marcamos el tiempo de juego.
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0: El partido está empatado 0-0, 0 para Olimpia, 0 para Luqueño, pero está por la mitad, Baracán ya está buscando rápidamente en esa zona, Olimpia con Cardoso a la derecha para Cáceres, Cáceres para Redes, quería Betaco, que no podía, marca en el fondo Luqueño con Wesignac, el pase atrás, ahí está el despeje que rebota, quién le queda, Barreto, Barreto ante Ábalos, saca Barreto, insiste Ventaverri en la mitad de la cancha, Ventaverri para atrás, ahí está buscando Mateo, Mateo por arriba, largo el pelotazo para Romeo, última línea, alcanza o no Romeo, querida, presionó Romeo y consiguió el córner, consiguió me parece el tiro de esquina Romeo, o será saque de arco, bueno, cobra tiro de esquina, y si el VAR dice lo contrario, será saque de arco Anichum, pero acá ya cobra saque de arco.
2: Sí, vos sabés cuando hay esa duda, hay una tendencia que hacen a la inversa, pasó en el Mundial también, están cobrando ya saque de meta, me dio la sensación que el hombre Luqueño impacta después de haberse ido el balón del campo de juego.
0: Sí, porque tocó primero Romeo, le pegó la rodilla a Ocampos, pero habrá que delimitar si eso ya era fuera o no de los límites del campo de juego, y da la sensación que fue afuera. Acá la, bueno, no sé si también se meten en un problema a la hora de la revisión, la pelota por la mitad, porque la solución sería que cobre córner, que es la jugada que el VAR puede revisar y puede revertir.
2: Claro, pero ¿sabes por qué creo que hacen esto en las jugadas cerradas? Si cobraste córner y el VAR ve y no hay elementos muy esclarecedores, dejan, y si allí viene el gol van a decir, espera. Entonces, para no meterse en ese tipo de problemas, cobran saque de meta.
0: Por eso, sí, señores. Sí, Rubén Darío.
4: Paraguay derrotó en la final 3-2 a Colombia y se consagró campeón del segundo mundial C15 de fútbol de salón en Carmen del Paraná.
0: Sí, señores. Muy amable. Gran noticia entonces, mi querido Rubén Darío. Tiro libre, mitad de terreno. Tiro libre para Sportivo Luqueño. Tiro libre para el Cure Luque en la mitad de la cancha. Habrá salida para el Sportivo Luqueño. Tiro libre que favorece la visita.
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0: Saca el fondo de la pelota Olimpia después de un taco y una mano que surgió de ese rebote en Cardoso. La pelota a la derecha, habrá saque de costado. Lateral para Olimpia en un cuarto de terreno frente al banco de Roro López. El partido por ahora empatamos 0-0. 32 minutos, primer tiempo. 0 para Olimpia, 0 para Luqueño. Punta derecha, lateral para el decano.
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0: Muro y la pelota va para atrás. Ahí está buscando rápidamente Cardoso. El toque arriba, le está quedando otra vez el balón al equipo del Sportivo Luqueño. El pase para el arquero, ya domina en el fondo. Arriba el pelotazo de Mongelós. Quedó por la mitad de la cancha, buscando rápidamente Bogado. La tiene Bogado ahora, avanza Bogado. Bogado para Curuluque, Bogado tocó la brecha. La apertura para quién, para Ocampo, Santiago. Vuelve a empezar, atrás el balón para Brizuela. Brizuela por la mitad de la cancha, lo tiene destapado. Por allí a Maíz, Aldo Maíz, otra vez para Brizuela. Brizuela por la brecha, atrás está pidiendo corriendo Barreto, la pelota vino para Barreto, Miguel Barreto sale por izquierda, bajando para Wesignac.
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0: Muro que viene, capó Muro, le pega la pelota arriba del travesaño. Muro pide córner. Habrá saque de arco, habrá saque de meta para Olimpia. Se salvó, qué buen arranque de Muro que pasó entre dos, Dani Chuno.
2: Oh, y el huevito que le metió a Ventaverri para el inicio. Allí me parece que hubo una charla fuerte entre Gamarra y Richard. Yo creo que Richard lo que le está pidiendo a Gamarra es que ordene mejor la defensa. El luqueño, sin haber hecho mucho, cuando llega está generando cierto peligro. Aquí fue toda de Muro, que repito, desde el huevito a Ventaverri se sacó a otro encima. Sacó un disparo que también me pareció que pudo haber existido un desvío, pero estuvo muy seguro Juan Gabriel para dar saque de meta.
0: Lo dijo, lo firmó Dani Chun, lo presentó.
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0: Tiro libre desde la derecha, tiro libre para Olimpia, va a venir el centro arriba, le va a pegar Cardoso, preparado Cardoso para darle. También está por allí cerca Ventaverri, que se va a alejar. Dialoga, conversa con Redes, pase para Redes, va a la derecha, ataca Olimpia, centro de Redes, al área no, se frena, va a Redes, centro arriba, lateral, se le hace la punta derecha, se queda costado para Olimpia.
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0: Ventaverri tocó a la derecha. Vino para Redes. Domina Redes. Juega al medio. Para siempre Romeo para Redes. Buena maniobra. Va a la derecha y abraza que te costado. Lateral, solo punta derecha. Seque Manuel, que pertenece al decano.
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0: Y el partido está por ahora empatado 0-0, 0 para Olimpia, 0 para Sportivo Luqueño. El pase atrás, ahí está dominando Mongelós en el fondo para el Cureluque. Ya tiene Mongelós, Mongelós en su terreno de juego, el arquero del Sportivo Luqueño. Por ahora todo igualado, en blanco el partido aquí en Sajonia. 0 para Olimpia, 0 para Luqueño.
1: 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Benru.
4: A darle me gusta a BCTV Paraguay en YouTube, dice Ana Mendoza Espínola. Un saludo, Chipi, para mi papá Casimiro, es tu fan número uno. Jamás olvidarás si le saludas.
0: Gran abrazo, sí, señor, para el amigo Casimiro. Entonces, enorme cariño. Pelota por mitad de la cancha. Gran abrazo para todos los oyentes que están escribiendo, por supuesto, al chat de YouTube a través del 0972-730-730. Nuestro WhatsApp habilitado a toda la gente que nos escucha desde el exterior con la señal de la más potente en internet. La pelota para quién, para Raúl. Raúl para Cardoso. Que va al área, bueno, Ábalos quiere ver el rebote. Había pegado en Brizuela y habrá córner, habrá tiro de esquina, punta derecha para Olimpia.
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0: Le va a pegar en la pelota desde la derecha, vamos a ver si Romeo o Redes sobre punta derecha, tiro de esquina, córner para el decano.
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0: Centro de Romeo, arriba despeja, medias. Ahora sí, la pelota a la derecha. Está buscando de vuelta a Redes. Tres cuartos de terreno. Mete la pelota para Raúl. Dominando Raúl. Recibe la mitad para cancha. Apretado por Morales. Cambia por izquierda. La apertura para que domine ahora Belmás. La tiene el príncipe. Belmás y la pelota. Rayo central. Vuelve a empezar. Juega para que la tenga ahora Raúl. Otra vez atrás para su arquero. Olveira. Miran que terminó la jugada del Olimpia. El tiro de esquina. A la posesión ahora con Olveira. En la media luna. Olveira alistado para sacar un ponchazo largo. Arriba. El pelotazo vino para Redes. Quería conectar en esa zona Ventaverri. Quedó para Romeo. Romeo para Richard. Iba Ortiz ahora, cambió por izquierda. Buena bola para Delmas. Sale a marcar Ocampos. Delmas y la pelota acompaña a Coyote. La pelota de Delmas enganchó por el medio. Gira. Va Delmas otra vez por el medio. ¿Para quién? Para Richard. Ortiz y el balón. Ahí está Richard. Levanta la pelota para Ábalos. No fue bueno el pase de Richard Ortiz. La asistencia del capitán habrá salido para el Sportivo Luqueño.
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0: Salida para Mongelós, salida para Luqueño, pelotazo largo arriba, está quedando la pelota por allí a Maggi, no alcanza Maggi, saque de costado, lateral para la Olimpia, sobre punta derecha, lo va a hacer Raúl, Raúl va a jugar atrás para su arquero, Olveira se queda con la pelota, Olveira apretado por Maggi, saca medias, la pelota para mitad, para cancha, va a recuperar Giovanni Bogado, Bogado para el Sportivo Luqueño, por derecha pide Brizuela, pelota para él, la tiene Brizuela, abierto Campos, Brizuela pisa la pelota, la tocó para quién, para Bogado, Bogado gira la mitad, para cancha, escapó de Cardoso. Cardoso, gran maniobra, allí va Giovanni para Morales, que la podía dejar pasar, ahora sí, mandó la brecha para Ocampo, centro de Ocampo, le queda Morales, va Muro, le quería pegar Muro, le pegó mal, lo movió Richard, abraza que de arco, saca de meta para Olimpia Marichuna.
2: Por eso Morales le pide disculpas a Ocampo, porque sí, yo creo que la intervención del uruguayo ralentizó lo que era un ataque del Sportivo Luqueño después de una buena limpieza que hizo Giovanni Bogado allí por el medio. Más allá de esa intervención del uruguayo, el centro de Ocampo, pero también allá apareció Fernando Cardoso para intimidar el remate final luqueño.
0: Ortiz y la pelota, mandó la brecha para quien, para Raúl, Raúl toca para Romeo, Romeo y el balón, la tiene Romeo, Romeo por la mitad, Baracán ya sale jugando para el equipo de Cano, otra vez atrás la pelota para quien, para Ventaverri, tocó para Mateo, Mateo en la mitad, Baracán ya abre por izquierda, va jugando para Coyote, ya tiene Rodríguez, ahora avanza el equipo de Olimpia, pide Redes, pide del más, pide Ortiz, pelota para Richard, va el capitán, cambió de lado ahora para Romeo, la va a parar Romeo, controló, paró la pelota, va Romeo, adelantó, no enganchó por el medio, pasó Romeo, Romeo al medio para el príncipe del más, media luna atrás para Richard, le pega. Del capitán Richard Ortiz en un verdadero golazo, una combinación fantástica de izquierda a derecha, la movió Olimpia de lado a lado, la paró Romeo con un gesto espectacular, la mató contra el piso, se juntó con el príncipe del más, y el príncipe en la boca de la media luna le dio el pase atrás a Richard, tomamente le dijo, y Richard confiado desde la cinta del capitán puesta en su brazo izquierdo, mandó un pelotazo arriba al ángulo del arquero Mongelos, inevitable primer gol de Olimpia, que era más en el partido, que era mucho mejor que el Sportivo Luqueño, que ofrecía poco y Olimpia ofrecía demasiado, y Richard, su capitán, sacó un zurdazo inolvidable al ángulo superior izquierdo para que la pelota vuele, y vuele toda la tarde, y le haga feliz al hincha del Olimpia que se pone a 3 de Libertad en la tabla del campeonato clausura. Olimpia quiere el bicampeonato en lo que pareciera ser un duelo blanco y negro. Olimpia se acerca a la punta, se pone a 3 del Guma con un verdadero golazo de su capitán, de Richard, en una jugada colectiva sensacional. Olimpia, Olimpia 1, Luqueño nada. Ortiz, un verdadero golazo para el Rey de Copas.
2: Una jugada colectiva que enuncia lo que quiere Sánchez de su equipo: paciencia, posesión, precisión y luego el gol, ¿no? Un muy buen cambio de frente de Gamarra para que Romeo, que está jugando por el sector derecho, controle, lleve unos metros y haga la descarga correspondiente con Delmas. Eduardo también con la paciencia levanta la cabeza de espaldas al arco y da el pase con la derecha para Richard Ortiz. Y el capitán, el interminable, el que siempre está, pasan los años, pero ese brazalete siempre tiene el dueño de un volante que, más allá de cómo raspa, es uno de los más técnicos del fútbol paraguayo, porque hay que pegarle con esa calidad. Y se puede ser previsible, pero cuando hay una ejecución magnífica es imposible. Pasó con Mongelos, que sabía que el remate de Ortiz iba a buscar su palo izquierdo. Aplica la técnica de la mano cambiada. Es insuficiente por la potencia que llevaba para que Olimpia grite el primer tanto en este primer tiempo.
0: El golazo de Olimpia
1: se produjo a los 39 de esta primera etapa. 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
4: Y es el gol 151 del torneo clausura 2026, segundo en la competencia de Richard Ortiz. Suma 49 goles en liga, 45 para Olimpia.
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0: Saltó Barreto contra el cartel publicitario en esta recorrida que hacía hacia su propio arco Barreto para evitar el segundo de Olimpia, para sacar de costado. Lateral para Olimpia en campo enemigo. Saca de costado para Olimpia. Lateral.
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0: Ortiz al medio. Pelota que le va a quedar ahora. Raúl tocó a la derecha. ¿Para quién? Para el centro. De Romeo al área. Se desvía. La pelota queda en el área. Golpe de cabeza defensivo. Insiste Richard. Va el capitán. Atrás la pelota. ¿Para quién? Para Mateo. Mateo abre por izquierda. Pase para Redes. No va a alcanzar. La brasa que de costado. Lateral sobre punta derecha. Será para el Sportivo Luqueño.
4: Y la tabla parcial del campeonato, Libertad 22 puntos, 2 de mayo 21, Olimpia con 19.
0: Qué golazo de Richard, qué golazo de Ortiz, Ariel Infran, cómo lo festejó el público de Olimpia, este verdadero golazo del capitán.
5: Con todo por parte de los hinchas del Olimpia, Chipi, realmente un verdadero golazo.
0: Y aguantame que ahora va Lucas Morales, Morales por bajo, bueno, pide en mano, en la marca del hombre Ventaverri de Cáceres, digo, de Raúl en la última jugada, fue mano, no fue mano, Luqueño tenía el empate, Chuna.
2: No, a primera vista no, pero...
0: Claro, porque Luqueño... Mirá la jugada del más vino, ¿para quién? Para Redes, y va el segundo de Olimpia. Redes al medio, pelota para Romeo, acompaña Cardoso, pelota para él, Cardoso al medio, saca Luqueño del fondo. Insiste Romeo, qué jugada de perdición Olimpia. Romeo, manda la derecha de vuelta para Cardoso, centro de Cardoso, no se frena, pica Raúl, pelota para él, centro de Cáceres al área, segundo palo, le queda el gol a del más, que le pega en la línea, rebota y está, ¡gol Romeo! Me llaman Romeo y es un placer conocerla. Apareció Romeo en el área cuando hay una tarjeta amarilla para el arquero Monge del Sportivo Luqueño, porque todo inició en una jugada con Morales en la brecha, el uruguayo, el ex olímpico que se metió al área, cruzó el centro, Raúl Cáceres volvió, se fue al piso, después como el fondo, Luqueño pedía mano en esa maniobra de Raúl y de ahí partió la contra para Olimpia con Romeo, con Delmas, con todos los que iban al ataque. Y cómo terminó el protagonista de la polémica, de la barrida en el área, Raúl Cáceres, él terminó la jugada ya, del otro lado sobre el arco sur para levantar el centro, ahí apareció el príncipe del más colocó la pelota en la línea del arco, zafó un hombre, salvó un hombre del Sportivo Luqueño, y de ese rebote apareció Romeo Benítez para poner el segundo de la tarde. Va a decir algo el VAR, no lo sabemos, por ahora gana Olimpia por 2-0 y al parecer lo está convalidando el refere. Sí, señor. Olimpia confirmado. Se pone arriba por 2-0. Lo hizo Romeo Benítez. Sí, señor. Romeo y esta nueva aventura para el Rey de Copas. Olimpia 2, Luqueño 0.
2: Lo que pudo haber sido el 1-1 termina siendo en el 2-0. Y en eso tiene todo que ver Raúl Cáceres. Porque el lateral derecho es el que barre de forma providencial para que no se venga el 1-1. Y después participa activamente en la muy buena jugada que se armó entre Delmas y Redes por el sector izquierdo. Porque Fernando Cardoso hace la pausa necesaria para que el que había salvado en el arco propio pise el área rival y meta el centro. ¿Debió haber sido gol de Delmas? Sí. Eduardo que le pega venciendo al golero Mongelós y allí estuvo Barreto para sacarla sobre la línea. Y el rebote le queda a Romeo para que infle el techo del arco del Sportivo Luqueño. Un mazazo, golpe de knockout del Olimpia en la recta final de este primer tiempo para que Luqueño no pueda saber qué fue lo que ocurrió en los últimos 5 minutos para que vaya al vestuario 0-2.
0: El segundo de Olimpia.
1: A los 44 de esta primera etapa, postal al entretenimiento orgullosamente paraguayo.
4: Y es el gol 152 del torneo clausura 2026, segundo en la competencia de Romeo Benítez. Suma 9 goles en Liga, 2 para Olimpia.
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0: Y es el final del primer tiempo. Luqueño sigue protestando. Fue amonestado, me parece, Mongelós. No sé si alguien más, Johnny, en Sportivo Luqueño.
3: Sí, señor. Aparte del arquero Mongelós, fue amonestado Aldo Maíz el 8.
0: Aldo Maíz el 8, entonces, también amonestado en el Cure Luque. 2 amonestados después del gol del Olimpia. Señoras y señores, final del primer tiempo del partido. Final de la primera etapa. Con este resultado por ahora, 2 para el Olimpia, 0 para Sportivo Luqueño.
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6: Gracias, Benru. Lo que estaban a la expectativa en Olimpia, ¿quién no tiene amonestados? Sebastián Lentinelli, Tim Payne, Gustavo Vargas, Juan Vera, Esteban Matus, Juan Fernando Alfaro, Alex Franco, Sebastián Quintana, Rubén Lescano, Franco Alfonso, Sebastián Ferreira y Hugo Sandoval. Vamos a acercarnos para conversar con algunos hinchas aquí en este sector. ¿Qué tal, amigo? ¿Cómo está? ¿Cómo está viendo este primer tiempo?
7: Realmente muy trabado, muy cortado todo. El árbitro está cobrando todas esas pequeñas faltas que no se deberían de cobrar para que el juego pueda ser un poco más continuado. Pero limpia bien, tratando de proponer un poco. De repente en las intenciones de generar el juego se están equivocando, falta un poco de precisión, pero bien.
6: ¿Te gustó este primer tiempo, Olimpia?
7: Esperaba más realmente. Olimpia debería generar más ocasiones, darle un poco más de oportunidades o generar más oportunidades para Gabriel Ábalos, que si bien dentro de lo que es un 9 debería de cumplir dentro de la cancha, está cumpliendo bastante bien, está bajando la pelota, está haciendo jugar a los extremos, pero debería tener un poco más de oportunidades para marcar.
6: Las palabras de los hinchas del Olimpia por este sector, Benru.
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3: Perfecto, gracias Rubén Darío. Los amonestados en esta primera etapa, Francisco Mongelos y Aldo Maíz. En el equipo auriazul, los suplentes, Nicolás Campisi, Jonathan Díaz, Álvaro Martínez, Fernando Benítez, Sebastián Maldonado, Oscar Ruiz, Samuel Beltrán, Jonathan Ramos, Kevin Pereira, Tiago Franco, Lautaro Comas y Walter González. En el equipo auriazul, veremos si realiza cambios el técnico Rodrigo López para iniciar la segunda etapa.
4: Perfecto, vamos a recordar todo lo acontecido hasta ahora en el marco de la fecha 10 del torneo clausura, que arrancó el viernes en el estadio Arsenio Lico con el triunfo de Ameliano, que superó a Sportivo San Lorenzo por 1-0. Ese mismo viernes en el estadio Río Parapitín, Pedro Juan Caballero, victoria de Libertad, le dejó sin invicto al Gallo Norteño y además se le arrebató la punta al Guma, ganó 2-0 en Pedro Juan Caballero. Caballero. Jornada sabatina, empate a 1 en el estadio Defensores del Chaco entre Guaraní y Cerro Porteño. Segundo turno, victoria de Sportivo Trinidense, le ganó a Recoleta en cancha Independiente de Campo Grande por 3-1. Para el último partido de esta fecha, 18:30, estaremos con la transmisión de este duelo estadio. La Revolida, Rubiñó va a recibir a Nacional con los relatos de Juanma Figueredo, los comentarios de Gerardo Figueredo, la participación de todos los compañeros. Con este triunfo parcial de Olimpia, ¿cómo está la clasificación? Incluyendo la victoria de Cana en el ante Sportivo Luqueño, Libertad suma 22 puntos. 2 de mayo de Pedro Juan Caballero está con 21. Olimpia está tercero ahora con 19 puntos. Sportivo Trinidense suma 17. Ameliano tiene 16. 15 puntos para Nacional. 14 suman Cerro Porteño y Guaraní. Con 10 va a quedar Sportivo Luqueño. 8 Rubeñú, 7 Recoleta y último Sportivo San Lorenzo con un solo punto. Hablamos de la intermedia fecha 24. Esta mañana triunfo de Santarí en cancha del Deportivo Capiatá. 1-0, gol de William Casanova a los 33 del segundo tiempo. Sol de América le ganó 3-2 a Fernando de la Mora. Ya el sábado 3 de noviembre venció de visitante a Resistencia 2-1 y el líder General Caballero de Juan León Mallorquín goleó a Guaireña por 3-0 en el Municipal de Carapeguá. Jornada para el lunes a las 16:30, Benjamín Acebal Paraguarí e Independiente Encarnación. Para el martes, Atlético Tembétaro Sportivo Carapeguá y Tacuaré frente al 12 de junio. Recordando el campeonato de la división intermedia, está teniendo como líder parcial a General Caballero de Juan el Mallorquín, suma 50 puntos. Santaní está con 45. 12 de junio de Villa Hayes también 45. Benjamín Acebal 39. Sol América 37 en las principales colocaciones. A nivel internacional, final del partido, decíamos gol del paraguayo Junior Marabel. Remató el penal, atajó el arquero, dio rebote y de rebote de penal había marcado el primero a los 33 minutos. Sin embargo, Lucas Pacerini, ex guaraní, empató para Belgrano de Córdoba al minuto 100 de este compromiso. Final del partido, Sarmiento de Junín 1, Belgrano 1. Hablamos de la final del Abierto de los Estados Unidos. Se está jugando ahora este segundo set. Recordando que Zverev le ganó el primero 6-3 al norteamericano Shelton. Ahora están igualando 5-5 en el segundo set. Esto en la final del Abierto de los Estados Unidos. Se fue este primer tiempo en el estadio Defensores del Chaco. Con goles de su capitán Richard Ortiz y de Bernardo Romeo Benítez, Olimpia le está ganando a Sportivo Luqueño 2-0. 0. Sería la decimotercera victoria consecutiva del franjeado ante la Auriazul. Y además, históricamente la victoria 150, triplicando los triunfos de Luqueño ante Olimpia, que tiene 50 desde 1925 en primera división y en duelos de liga. Olimpia 2, Luqueño 0, lo analiza Daniel Chuni. 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
2: ¿Se acuerda cuando le hablábamos de los hábitos, no? Porque si comparamos con lo que fue el fútbol contra Trinidense, hoy Olimpia no estuvo en ese nivel. Pero por lo poco que ofrece Sportivo Luqueño, Olimpia no sentía esa tensión de tener que controlar, dominar el primer tiempo para luego ejercer cierta presión. Es como que se daba de forma natural. Si a eso le agregamos que Rorro hoy priorizó lo de la defensa, colocando una línea de cinco con Ocampos y Balbuena por las bandas, Barreto, Brizuela y Vesniak, dejando otra nueva línea de cuatro, con Morales y Muro por las bandas, Maíz y Bogado allí en el centro del campo, y solo Magui, estaba muy claro que Luqueño no iba a ofrecer demasiado, y que iba a desactivar lo que es un mal endémico que tiene el Olimpia en la defensa, que no hay que llegarle demasiado a Olveira para que le dañen a Gastón. Es más, el primero que hizo eso fue Bentaberri, al demorarse un montón en lo que fue la cesión del balón, a tal punto que Magui termina haciendo rebotar el rechazo de Olveira en una de las primeras jugadas. Después fue todo de Olimpia, pero en el todo de Olimpia se priorizó más el control y la comodidad que algún riesgo. Y fíjense que los goles llegan cuando justamente Vitamina mandó cambiar, ya que Romeo no estaba siendo un factor por la izquierda. Redes me parece que dentro de todo cumplió por la derecha, pero se da el intercambio y allí vienen los goles. Porque si uno hace el repaso mental, tampoco es que Mongelos tuvo alguna atajada importante. Porque repito, Luqueño priorizó la defensa y Rorro como que estaba logrando el objetivo hasta el minuto 39. Y en los últimos cinco llegan los dos mazazos para el Sportivo. De un partido donde Olimpia no pasó sofocones, controló el encuentro. Esto es lo que tiene, repito, el fútbol, ¿no? Si comparo con lo que fue el primer tiempo contra Trinidense, me parece que se jugó mejor la semana pasada. Esto no quiere decir que haya jugado mal Olimpia, pero está un poco acorde con lo que decía el oyente, o mejor dicho, el hincha, que Ariel agarraba en el entretiempo en materia del nivel de satisfacción para un 2-0. Pero Olimpia fue el que siempre propuso el cambio de frente de Mateo Gamarra para un Romeo Benítez que estaba jugando por el sector derecho. Allí se sabe que cuando juega por derecha sus movimientos son menos explosivos y más controlables. El pase para Eduardo Delmas y Edu, que cuando se percata que empezó a perfilarse hacia la cancha y no hacia el arco de Mongelos, ve que Richard, quien ya había probado un par de ocasiones, estaba allí relamiéndose. El pase con la derecha para que Ortiz saque un muy buen disparo. Se confía a Mongelos creyendo que va a llegar con la técnica de la mano cambiada, pero el disparo es muy preciso, combinando velocidad, potencia y también ubicación. Minuto 40. Olimpia se ponía en ventaja y ese gol Chipi Vera lo relató de la siguiente forma.
0: A Richard, va el capitán, cambió de lado ahora para Romeo, la va a parar Romeo, controló, paró la pelota, va Romeo, adelantó, no enganchó por el medio, pasó Romeo, Romeo al medio para el Príncipe del Más, media luna atrás para Richard, le pega. Del capitán Richard Ortiz en un verdadero golazo, una combinación fantástica de izquierda a derecha, la movió Olimpia de lado a lado, la paró Romeo con un gesto espectacular. espectacular, la mató contra el piso, se juntó con el príncipe del Masi, el príncipe en la boca de la media luna, le dio el pase atrás a Richard, tomamente le dijo, y Richard, confiado desde la cinta, del capitán puesta en su brazo izquierdo, mandó un pelotazo arriba al ángulo para el arquero Mongelos, inevitable primer gol de Olimpia, que era más en el partido, que era mucho mejor que el Sportivo Luqueño, que ofrecía poco y Olimpia ofrecía demasiado, y Richard, su capitán, sacó un zurdazo inolvidable al ángulo superior izquierdo para que la pelota vuele, y vuele toda la tarde, y le haga feliz al hincha de Olimpia, que se pone a 13 Libertad en la tabla del campeonato clausura. Olimpia quiere el bicampeonato, en lo que pareciera ser un duelo blanco y negro. Olimpia se acerca a la punta, se pone a 3 del Guma, con un verdadero golazo de su capitán, de Richard, en una jugada colectiva sensacional. Olimpia, Olimpia 1, Luqueño nada. Ortiz, un verdadero golazo para el Rey de Copas.
2: La típica reacción de un equipo que siente el golpe y necesita rectificar el rumbo antes de la pausa del entretiempo. Y fueron con todos, ¿eh? Porque el pase filtrado para que Morales gane el fondo, mete Lucas un buen centro, y ahí cuando se estaba relamiendo Magui, hay una gran barrida de Raúl Cáceres. La gente de Luqueño pidió mano, y vaya que si era mano, se revertía absolutamente todo, ¿no? Porque después de esa salvada, el balón no deja de estar en juego. No hay ninguna interrupción. Y allí, Delmas hace una muy buena jugada para habilitar a Redes, que estaba jugando por el sector izquierdo. Y la misma que hace la cabalgata, encontró a un Luqueño desacomodado, descompensado. No hay un remate y la jugada empieza a centralizarse y termina por la derecha, para que después haga la pausa Fernando Cardoso, la pausa necesaria para darle el tiempo para que el que salvó en el arco propio pise el área rival. Ese recorrido de 80 metros, el centro, ya pudo haber sido gol de Delmas, se salva sobre la línea y allí aparece Romeo Benítez para capitalizar el rebote y decretar el segundo gol en el minuto 44. Chipi Vera lo relató de la siguiente forma.
0: Mirá la jugada de Delmas, vino para quién, para Redes, y va el segundo de Olimpia. Redes al medio, pelota para Romeo, acompaña Cardoso, pelota para él, Cardoso al medio, saca Luqueño del fondo, insiste Romeo, qué jugada, desperdicio Olimpia, Romeo manda la derecha de vuelta para Cardoso, centro de Cardoso, no se frena, pica Raúl, pelota para él, centro de Cáceres al área, segundo palo, le queda el gol a Delmas, que le pega en la línea, rebota y está gol, Romeo, gol de Olimpia. Romeo, Romeo, hola, me llaman Romeo y es un placer conocerla. Apareció Romeo en el área cuando hay una tarjeta amarilla para el arquero Mongelos del Sportivo Luqueño, porque todo inició en una jugada con Morales en la brecha, el uruguayo, el ex olímpico que se metió al área, cruzó el centro, Raúl Cáceres volvió, se fue al piso, despejó el fondo, Luqueño pedía mano en esa maniobra de Raúl y de ahí partió la contra para Olimpia con el Romeo, con Delmas, con todos los que iban al ataque. Y cómo terminó el protagonista de la polémica, de la barrida en el área, Raúl Cáceres, él terminó la jugada ya del otro lado sobre el arco sur para levantar el centro. Ahí apareció el príncipe Delmas. Delmas colocó la pelota en la línea del arco, zafó un hombre, salvó un hombre del Sportivo Luqueño, y de ese rebote apareció Romeo Benítez para poner el segundo de la tarde. Va a decir algo el VAR, no lo sabemos. Por ahora gana Olimpia por 2-0 y al parecer lo está convalidando el refere. Sí señor, Olimpia confirmado, se pone arriba por 2-0. Lo hizo Romeo Benítez. Sí señor, Romeo, y esta nueva aventura para el Rey de Copas. Olimpia 2-0.
2: Han retornado todos los protagonistas, cambios en ambos para lo que va a ser el inicio del segundo tiempo.
0: Lo dijo, lo firmó Dani Chun, lo presentó.
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0: A ver, todo listo para que arranque la segunda parte del partido. Vos volví, acomodate, ya vamos a anunciar los cambios en Luqueño y en Olimpia. Somos ABC Cardinal, va a pitar el juez, va a mover Olimpia. Y vos acomodate, lo vas a seguir viviendo como en la cancha.
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0: Autorizó el juez y arrancó la segunda parte del partido. 8 segundos ahora del segundo tiempo. Pelota arriba. Corre Ábalos. A ver el cambio en Olimpia y en Luqueño. 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
0: Estamos con información.
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6: Camiseta 14, a la cancha Gustavo Vargas, ya no retornó Brian Bentaverri, que en estos momentos lo están colocando hielo en la zona del gemelo derecho.
3: Bueno, el Luqueño, no retornó Valbuena, casaca 28, al campo el 11, Oscar Ruiz en el primer cambio del Auriazul.
0: Bueno, Ruiz entonces en Luqueño, cambio ofensivo para poner en el fondo línea de 4, señor Chan.
2: Sí, claro, ya con el 0-1 lo ya no tenía más sentido la línea de 5. Mira, así en el 0-2, sí, más allá del hielo que suele aparecer, me parece que también era un cambio cantado. Bentaverri, ya con ese primer error con Olveira en el 0-0, y ahora permite el ingreso de Vargas.
0: La pelota por arriba de Ruiz al campo enemigo, el patio rival, corre por esa pelota. Allí va Maggi en el fondo de la marca de Olimpia. Vargas toca para quien, pero su arquero Olveira saca por arriba. La pelota va para quien, para Ábalos. Quiere Ábalos, golpe de cabeza, le va a quedar a Redes, no podía. Aparece Wojciniak, otra vez Wojciniak, cambia por izquierda. Ruiz y la pelota, Belanta toca el balón, quiere girar. Maggi va por el medio, aparece en la marca de equipo del Olimpia, de vuelta atrás con Olveira, se queda con la pelota, salida para el Decano, salida para Olimpia.
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4: Se mantiene 21 grados.
0: Sí, señor, en la pelota por izquierda, están dominando el balón en esa zona, el jugador Mateo Gamarra colocó por la derecha para Bentaverri, para Vargas, digo, que entró por Bentaverri, Vargas y la pelota el Tutu juega para Raúl a la derecha, salida para el equipo de Cano, pase a adelantado, corre Redes, que va Redes, va al área, marca Barreto al tiro de esquina, que le reclama el arquero, ¿por qué no salió Monge? No, había tiempo para salir Dani Chun.
2: Sí, y le sigue reclamando, porque realmente era pelota del arquero. Capaz también a Mongeló le afecta los dos goles recibidos y la tarjeta amarilla para no hacer una jugada más agresiva.
0: Lo dijo, lo firmó Dani Chun, lo presentó.
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0: Desde la derecha habrá tiro de esquina, córner que favorece el equipo de Cano, le va a pegar en la pelota Belmas, preparado Eduardo Belmas, también está Redes. Belmas le va a pegar, vamos a ver, se va a encargar del tiro libre de esquina. Ortiz dentro del área chica, lo veo a Ábalos, también lo veo al Tutu Vargas, lo veo en esa zona a Fernando Cardoso, esperando el rebote Raúl, también Romeo Benítez, tiro libre de esquina para Olimpia, punta derecha, ordena las parejitas dentro del área, el juez del partido, le va a pegar Delmas, también está Redes con la zurda, va Delmas para darle Giovanni Bogado en la línea, para la barrera, centro arriba, golpe de cabeza, segundo palo, no entra nadie, ahora sí Romeo, corre, va Benítez, Romeo y la pelota, engancha por fuera, lo leyó correctamente Ruiz, deja ir la pelota a Curey, habrá saque de arco, saque de meta, y ahí, epa, la pasada Curey le metió un manotazo de tarjeta amarilla, correcto el juez, para los dos, para Romeo y para Curey. Después de la última jugada habrá saque de arco, pero no era expulsión para Curey Ruiz, más allá del manotazo, Chum.
2: No, y yo creo que debe ser también una lección para Romeo. Me parece que acá es muy didáctica la postura de Juan Gabriel, porque uno puede decir, a ver, lo de Curey fue más vehemente que lo de Romeo, pero lo de Curey es una reacción a la acción sin necesidad. Por eso creo que quiere cortar por lo sano, amonestando a ambos jugadores.
0: Le dijo los dos, déjense de macanada. La pelota por el medio, ahí está Delmas tocando para quien, para Richard arriba, va el capitán, autor de un verdadero golazo, el 1-0 del partido, pelota por izquierda, ahí está recibiendo la pelota Coyote juega para Delmas y la pelota, otra vez para Coyote, Rodríguez vuelve a empezar, va jugando más atrás la pelota para que reciba Mateo colocó a la derecha, va buscando el Tutu Vargas y Vargas mandó por un costado, viene el balón para quien, para el pelotazo arriba. arriba, largo de Raúl, está buscando la pelota Cardoso, al medio para Redes, domina Rodney, otra vez para Richard, metido para Cardoso, va a la brecha, pasa abierto, corre Raúl, no llega, gana Wechniak en el fondo, Raúl quiere esa pelota pero no puede, abrazo que de arco, abrazo que de meta, abra salida para el Sportivo Luqueño.
1: 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Benru,
4: a darle me gusta en YouTube y saludo a toda la gente que está escribiendo a través del WhatsApp. Saludos desde Imola, Bolonia, dice Arturo Llanes.
0: Muy bien, la pelota por mitad de la cancha, balón por mitad de terreno, son las 5:07 en la tarde aquí de Asunción, República del Paraguay. Pelota por izquierda, avanza Ruiz, va con todo, se mete Ruiz, adelanta, juega para Maggi por izquierda, avanza el Sportivo Luqueño, centro de Bogado al área, segundo palo, era Muro, perdón, Muro levantó el centro para Maggi, marca en el fondo, rápidamente Olveira se queda con la pelota. Pensaba no cenar esta noche, Chum, pero ya me ataca el hambre. La pelota por izquierda, sale Coyote Rodríguez al medio, era para bajar un poco la panza, pero iba a ir a cuadro. La pelota para Lucas Morales, ¿qué me recomendás, Chum, para esta cena, para esta noche de domingo? Pelota por la mitad de la cancha, salida para el equipo de Cano, tiro libre, mitad de terreno, recomendación, escucho muchachos, por favor, tiro libre, mitad de terreno, habrá salida para Richard, mete arriba, el pelotazo largo, golpe de cabeza defensivo, saca del fondo, el Sportivo Luqueño, pelota por izquierda, escuché la campanita, marcamos el tiempo de juego.
1: 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Decilo, Chipi, decilo.
0: El partido está por ahora 2-0. A ver si el chat me recomienda algo para la cena. Vos, Ariel, que conocés del tema, ¿qué me recomendás para esta noche? Una buena cena, mi querido Ariel Francisco.
6: Lomito ahora de mito.
0: Bueno, me gusta, che, pero tiene que ser de carne. La pelota por derecha, sí, sale. No me gusta el mixto, el árabe mixto, digo. Sí, escucho.
3: Sí, señor. Entraña a la parrilla, rapidita la cocción y allí una buena cena.
0: Me gusta entraña a la parrilla. Sí, señor. La pelota de Morales, pero ese requiere elaboración. El de Ariel es ya más práctico. Es una especie de ir a buscar o un delivery de última. Saque de costado, lateral. Voy a considerar las dos opciones. A ver qué me recomienda, Chum. La pelota para quién. Para Ortiz, con la derecha, la salida para Raúl en mitad de terreno, no me salga con alguna ensaladita, Chum, por favor te pido, pelota para mitad de la cancha, Cardoso arriba, juega para Redes, para Cardoso, buena maniobra del MAS para Cardoso que viene a jugó, ahí está, Cardoso mandó por izquierda, buena apertura para Romeo, domina Romeo, centro de Romeo al área, saca con el muslo, esa pelota Barreto, complementa en esa zona Maíz, insisto, limpio, pelota de Ortiz arriba para del MAS engancha para la zurda, allí del MAS no se pudo acomodar, le quedó a Ábalos, no se animó a pegarle con la derecha, Ortiz, para quién, para Raúl, centro de Raúl al área, Ábalos la quiere bajar despecho, va contra la última línea, Ábalos engancha en el área, ganó la posición, se mete Ábalos, no pudo puntear para Romeo, insiste Cardoso, va por izquierda, pase con la parte externa del pie derecho, la pelota para Coyote, centro de Rodríguez al área, Redes quiere de cabeza, pero no puede, y la salida será para el Sportivo Luqueño, que ahora saca el humo azul y amarillo en la parte norte del estadio Chum.
2: Sí, porque futbolísticamente prácticamente nada, porque es cierto que con Ruiz la idea es ser un poco más ofensivo, pero mantiene a sus tres zagueros allí en el fondo, no suma un hombre más a la hora de lo que es el ataque. Y en la última bien Brizuela, que le aguantó hasta el final a Gabriel Ábalos, que me imagino tiene un apetito especial, hablando de lo que significa ese hambre que ataca para marcar un gol con el Olimpia en un contexto muy favorable.
0: Sí, señor, la pelota atrás, ¿para quién? Para el arquero, Olveira, cambia por izquierda, Olveira va a jugar la pelota para Mateo Gamarra, domina Mateo, cambia de frente ahora a la derecha, habilitó a quien, a Raúl, la tiene Raúl, Cáceres en mitad de terreno, avanza Raúl, va por el medio, Ábalos tocó de primera, buena bola para Redes y arranca Romney, la tiene Redes, manda por izquierda, buena pelota para Romeo, domina Romeo, enganchó por el medio, buena maniobra, Romeo adelantó para quien, para Coyote, engancha dentro del área y Morales evita el córner y manda la pelota de saque de costado, lateral que pertenece Olimpia, saca de costado para el Decano,
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0: Centro de Coyote, Redes para el tercero y el cabezazo arriba, increíble lo que acaba de perdonar Redes. Hablando de comer, se comió el gol de Redes, Dani Chum.
2: Qué buen centro de Coyote, y lo de Redes me parece que en esa trayectoria del centro de Rodríguez dudó entre ¿le bajo a Ábalos o defino yo? Después se percata que había muy poca distancia entre él y su compañero. Y allí me parece que ya perdió una noción de precisión. Por eso su cabezazo es muy elevado. Olimpia mucho más cerca al tercero que un descuento del Sportivo en este segundo tiempo.
0: La pelota por izquierda, ataca Luqueño ahora. Falta contra Ruiz. Falta, tiro libre para Luque. La falta contra Curey. Tiro libre para el Sportivo Luqueño. Tiro libre para la visita.
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0: ¿Qué hizo Luqueño en la última jugada? El tiro libre apuró repentinamente Bogado, no salió, pero ahora consigue un tiro de esquina. Corner, corner que favorece al Curaluque.
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0: Una rica pizza para Chipi, dice John. Acá están recomendando en el chat de YouTube, tiro de esquina, corner que favorece el Sportivo Luqueño. Vendrá al centro, arriba y al área. Golpe de cabeza de Barreto que no llega. Está quedando por la brecha Wojciniak. Adelanta Luqueño. Busca la pelota, no puede. Marca en esa zona limpia, un costado. Saque de banda, punta derecha. Lateral, Mateo Gamarra quitaba la pelota en costado. Otro balonazo arriba. Que bien saltó Richard. Ganó, sacó de cabeza por arriba. Busca Belmas. Le queda otra vez a Luqueño con muro. Van a mitad de la cancha. Ahí no la puede perder. El pase atrás. Vino para quien, para Maíz. Cambio de frente, va para Curey. Domina Ruiz ahora por izquierda. Tres cuartos por terreno. Mete atrás la pelota. Lo está buscando el equipo Briazur y va en ataque ahora con la presencia de Vizuela. Cambia por la derecha, buena apertura, va el equipo del Sportivo Luqueño. El pase a nadie, a nadie. Qué mal el cruce de Santiago. ¿Qué quiso hacer Ocampos? Habrá saque de arco, saque de meta. ¿Y tu recomendación, Rubén Darío, para esta noche?
4: Hoy yo quiero tortillón de papas.
0: Tortillón de papas, me gusta. Pero muy complicado para un domingo de noche. Rubén Darío, pelota por izquierda. Aplazado Rubén Darío, pelota por izquierda. Avanza Ábalos, se mete con todo. La tiene Ábalos, cambia la brecha, largo el balón. Saca el fondo del Sportivo Luqueño. Ya le voy a preguntar a Javiernes. Balón en la mitad de la cancha, arranca con todo Maíz. Se viene Maíz y por supuesto Chunca aún no ha hablado. La pelota de Maíz, se viene con todo. El equipo de Azul manda por izquierda. Buena pelota, última línea, corre Ruiz con todo. No llega, habrá saque de arco, habrá saque de meta. Habrá salida para Olimpia. Saque de arco, saque de meta para el decano. A ver Javiernes, ¿qué me recomendás una cenita para esta noche?
1: Como se solía decir en las anteriores transmisiones, en épocas de antaño de fútbol de salón, una frugal cena. Bueno. Hablaste de bajar de peso, ¿dijiste algo al respecto, Chipi?
0: No,
1: de dieta.
0: Javier, no, hoy no, la pelota a la derecha, tengo hambre. Chun, ¿cuál es tu recomendación? Tirame una buena, Chun, por favor.
2: Anda, una churrasquería.
0: Una churrasquería, bueno. Me quiere hacer gastar. Pelota para Maggi. Maggi la pelota, saca del fondo. El equipo del Olimpia por izquierda. Habrá reposición que favorece el equipo de Cano. Busca arriba. Gracias a Johnny y a Ariel por hacerme la vida más económica. Atrás el pase. Barreto va jugando para quién. Para el arquero Monquelos. Domina Monquelos. Va jugando para quién. Para Barreto. Miguel Barreto en la mitad de la cancha. Habrá salida para el pequeño vaso. La punta brecha. Sí, Ariel.
6: Está haciendo ya en este momento. Se prepara Juan Fernando Alfaro.
0: Bueno, Juan Fernando Alfaro para el regreso, ¿verdad?
6: Correcto, va a estar retornando.
0: ¿Después de cuánto vuelve Alfaro? A ver, Rubén Darío ya nos va a decir el dato. La pelota para Brizuela. Brizuela por la mitad va a la cancha, toca el balón. Ahí está moviendo el Sportivo Luqueño. 2-0, gana Olimpia por ahora aquí en Saconia. Sí, escucho.
4: El 23 de agosto jugó el clásico todo el primer tiempo.
0: 23 de agosto, correcto. Una pelota por arriba, saca el fondo el decano. Balón por la mitad va a la cancha, busca Cardoso. Mando a la brecha, la salida para quien, para Redes. Ahí está Redes, toca para Raúl. Raúl a la brecha, otra vez el pase atrás. Ahí está recibiendo rápidamente el balón Vargas. Tutu Vargas juega para su arquero. Olveira va tocando para Mateo.
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0: La pelota arriba, ataca el equipo de cara ahora, en mitad de terreno, busca Cardoso, quiere Cardoso, había falta en la mitad de la cancha, no, protege la pelota, mandó para el Tutu Vargas y está adelanto para Belmas y arranca Belmas ahora, la tiene Belmas, pica Redes, pica Rodney, pelota de Belmas al medio para que domine ahora el Valle Romeo. Romeo y la pelota, toca a la derecha para Raúl, de vuelta para medio para Belmás. Belmás controla, tranquiliza, atrás el pase, devolución para Edu, otra vez para Richard, otra vez para Belmás, mueve la pelota el equipo de Cano, atrás el balón para quien, para el Tutu Vargas. Tutu Vargas metió a la derecha para Cardoso. Cardoso de vuelta para el Tutu, mueve la pelota el equipo de Cano, otra vez para Richard, no la ve el Sportivo Luqueño, a la derecha para Cardoso, Cardoso para Vargas, Vargas por izquierda, va jugando para Mateo, en la mitad de la cancha sale el equipo de Cano. Mateo arriba, pase largo, corre y va Romeo. Mateo quiso hacer un pase. Bueno, habrá saque de arco, saque de meta para el Sportivo Luqueño, 59 de partido. Creo que en aquel partido Cerro Luqueño también te había preguntado en el mismo, lo mismo digo, Dani, ¿qué poco ofrece Luqueño? Más allá de Corín, que está haciendo un muy buen partido. Y recuerda aquel partido en La Olla, también te dije algo similar.
2: Es que aquella vez también Luqueño se fue 0-2 en el entretiempo.
0: Sí, totalmente. 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
0: Estamos con información.
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6: Camiseta 5 a la cancha. Juan Fernando Alfaro se retiró. Rodney Redes.
0: Bueno, ¿y los cambios en Luqueño?
3: Sí, señor. Casaca 37, Lautaro Comas y el 9, Walter González. Dejaron el campo de juego Tomás Muro y también Santiago Ocampo.
0: Muy bien, muy amable, gracias. Johnny González a la cancha entonces, Lautaro Comas y Walter González en el Sportivo Luqueño. Habrá reposición para Olimpia, la mitad de la cancha.
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0: Que el partido por ahora, señoras y señores, está ganando Olimpia por 2-0. 2 para Olimpia, 0 para Luqueño. El pase arriba, ataca Belmás, ahora está habilitado. Iba el Príncipe, se mete al área. Belmás y la pelota, acomodó para la derecha, centro para atrás. Estaba marcando en la última raya Brizuela. Pone el cuerpo, gana muy bien Belmás. Se pasa atrás, ¿para quién? Para que domine. Rápidamente Cardoso, juega al medio para Richard. Quería Ortiz, no podía, saca Barreto de cabeza. La pelota toma vuelo, gana Richard, metió para Belmás. Escapa de la marca, va Edu. No puede, saca Luqueño. Pelota para mitad, para cancha, va saliendo con Luque.
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0: Alfaro
1: de la...
0: Alfaro a la derecha, venía para Cardoso, quería para Raúl, no podía, le queda otra vez Alfaro, no salió el pase por derecha para Raúl, porque si no estaba en el peligro. Pelota de vuelta para Raúl, y Raúl para quién, para Cardoso. Cardoso para mitad, para cancha, para Alfaro. Arranca Juanfer, la tiene Alfaro, 61 de partido. Pelota para mitad, para cancha, se viene ahora Mateo, cambia por izquierda, para quién, para Romeo.

0: Encima Raúl, cerquita del córner, la pelota no se va, Barreto triunfa, gana, escapa de la marca, elude, juega por el medio, va al piso, la marca fuerte va Alfaro, pide falta Barreto, le queda Alfaro en la mitad de la cancha, pelota afuera y habrá saque de costado, lateral, se la punta derecha para Olimpia.
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2: Ya con los cambios, definitivamente Rorro con la línea de cuatro, con Wernick y Morales como los laterales, dejando a Magui con Walter en el doble nueve, Comas y Ruiz por las bandas. Y en el caso de Olimpia, Fernando Cardoso en su viejo puesto, allí donde estaba Redes, para que haya un doble seis de Richard con Alfaro.
0: ¿Amonestado Alfaro, Ariel?
3: Correcto, Juan Fernando Alfaro el amonestado.
0: Bueno, le metió un manotazo a la pasada al hombre del Sportivo Luqueño sin pelota, Alfaro, para tratar de detenerlo en la última acción. Pide una tarjeta más fuerte el capitán del Sportivo Luqueño. Tiro libre, mitad de terreno, tiro libre para Juni Luque.
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0: Bueno, Maíz fue al piso y va a ser asistido. Tarjeta amarilla para Alfaro después de la última jugada. Creo que aparte del golpe está queriendo que el VAR revise la acción de Alfaro. Dani Chun, Maíz ahora en el piso.
2: Sí, ese es el propósito. Por eso, más allá de que ahora Juan Gabriel autoriza el ingreso del cuerpo médico, que lo puede atender ya que es una jugada de amarilla, el comportamiento de todos los otros jugadores del Sportivo es pedirle que por lo menos vaya a revisar esta jugada.
0: Bueno, fútbol interrumpido. Por ahora, Chippy, señoras y señores, está ahí en el piso Maíz. Igual creo que no está simulando desde que tuvo el golpe, porque se vio claramente el manotazo de Alfaro. Ahí está, le metió la mano en el cuello. Y querrá una tarjeta más fuerte. Ya ligó la amarilla el faro. Maíz pide la roja para Juanfer. Juan Gabriel creo que no va a cambiar de opinión.
2: Es que no me parece para una jugada de roja.
0: Bueno, señoras y señores, habrá tiro libre para el Sportivo Luqueño, tiro libre para el Colo Luque, tiro libre para el equipo visitante aquí en Saconia.
4: 442 likes, tenemos que llegar a 500. Un saludo a Marcos Matías Medina, Cintia Romero, Daniel Busto, dice Mandy Osher, le con mucho huevo, cebollita y queso,
0: sí,
4: en abundancia.
0: Ah, qué lindo, sí señor, en la pelota a la derecha, ahí está buscando el jugador Morales, mitad de terreno, va tocando la pelota Alfaro, Alfaro por izquierda, descargó para quién, para Romeo, arranca Romeo, una mitad para cancha, Romeo escapó, no, marca Maíz, le queda Comas. Va Lautaro, al piso Maíz, quería la pelota, iba sacando Mateo, balón por arriba, la va para Ábalos, que viene de pecho, la va a comprar Romeo, Romeo manda a la derecha, buena pelota para Cardoso, y arranca Olimpia, va por el tercero, la tiene Cardoso, pica Raúl, pica Raúl, pica Raúl, el pase débil de Cardoso para Raúl, que quiere comer la pelota, va con todo Wechiniak, saca de zurda, pelota que queda para el faro, arremete Walter, gana Walter González, va por izquierda, encima Cardoso, de vuelta, un costado, saque de banda, punta izquierda, lateral que corresponde al Sportivo Luqueño.
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0: El partido por ahora lo gana Olimpia por 2-0. Ábalos amagó, bicicleteó y le pegó al arco de zurda. Ancho, el remate de Ábalos. Habrá saque de arco, saque de meta para el Coruluque.
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0: Señores, habrá salida que favorece al equipo del Sportivo Luqueño. Pase arriba, tres cuartos de terreno. Le va a quedar la pelota allí. Mateo pelea, Richard también gana. Ortiz y va por zona zurda. Otra vez en la mitad de la cancha sale jugando el equipo del Sportivo Luqueño. Atrás está pidiendo el arquero. La pelota primeramente vino para Brizuela. Brizuela domina, Brizuela y el balón abraza libre para el Coruruque.
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0: La pelota a la derecha, abraza que de costado. Lateral para Olimpia, sobre punta derecha, frente a Plateas, lateral que corresponde al equipo de Cano, 66. El partido está liquidado, Chum. O porque es un 2-0, todavía hay un lapso para la sorpresa.
2: Solo por eso, porque si

0: Llevamos una cuestión de trámite, ni siquiera un gol de Luqueño, porque la sensación es de partido totalmente liquidado en este momento. Ahora, por algo se dice que es el resultado más mentiroso, ¿no? Por el efecto que puede tener en el 2-1.
1: La pelota para Raúl, va a la derecha, ataca Raúl, el pase atrás vino para Alfaro, centro de Alfaro al área, Ábalos que ganó de cabeza, y el arquero sobre su palo derecho, le acaba de sacar el gol a Gabriel Ábalos, Dani Chuna.
0: Yo creo que Mugeló se tiró antes, por eso dio ese rebote ante el cabezazo de Ábalos, que no fue malo, pero fue muy hacia el cuerpo del golero del Sportivo.
1: Quería Romeo, no podía estar para el tercer Olimpia, si lo quiere liquidar, y lo debería liquidar para no pasar dos obras si Luqueño llega a marcar en alguna jugada el descuento. Por ahora Olimpia arriba 2-0 frente a Luqueño.
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1: Se quedó la pelota, Belmas equivocó la pelota por izquierda, avanza el Sportivo Luqueño en mitad de terreno, va con todo Curey y Ruiz, ahora pica Walter, va Curey y Ruiz arriba al centro al área, mal centro de Curey, mamá querida. El centro que tiró Curey Ruiz arriba, casi en la gradería sur, saque de arco, tan mal se puede tirar un centro. Pedía Walter, pedía Maggi, dos centro delanteros en el área y Ruiz la mandó al Congo. Saque de arco, saque de meta para Olimpia.
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1: Avanza Olimpia, Romeo, mano a mano, Romeo, quiere penal, no hay. Morales, que marcó espectacularmente, volvió con todo, cuidado, quedó muy sentido Morales, quedó muy dolorido Morales en la última jugada. Romeo pide ayuda después de la marca de Morales encima de Romeo, que no pudo definir Dani Chun.
0: Yo no sé si no lo echan a Romeo, porque aquí fue una clara falta de Romeo Benítez, porque se interpone correctamente Morales. Digo esto porque ya está amonestado de esa jugada de las segundas amarillas y todo esto, ¿no? Pero mira que se agarran de la cabeza, los de Luqueño. Para mí puede ser muy grave lo de...
1: Sí, es grave. Pero ¿cómo pisa? ¿Se rompió la pierna?
0: Sí. Y es por la pisada, no por la de Romeo. No, al final es por la pisada, no por la jugada de Romeo. Y Romeo se termina salvando, porque cuando él intenta pegarle al balón, casi le da al uruguayo, que no va a seguir, obviamente no va a seguir, y Romeo entonces tampoco va a recibir ninguna sanción disciplinaria. Ahí Fernando Cardoso le dice cómo tendría que haber finalizado esa jugada, donde tenía toda la ventaja y por demorarse no tiene el tercer gol Olimpia y se termina lesionando feo el ex Olimpia.
1: Qué pena por Lucas Morales, es una lesión fea. Pisa mal y se le quiebra aparentemente la rodilla, porque pierde total estabilidad. Bueno, la cara de los médicos es de preocupación, obviamente. Inmediatamente Romeo pidió una ayuda. Bueno, qué pena. Se va a retirar en camilla Morales. Dios quiera que no sea de gravedad, pero parece ser de gravedad. Ah, mirá vos, Dani. Ahí ya había pisado mal en el rebote del arquero. Cuando cabecea Ábalos y da el rebote Mongelós, ya había pisado mal Morales. Y después en la corrida le están haciendo la prueba de la rodilla derecha, a ver si está estable o no está estable. Bueno, se prepara un cambio Luqueño. A ver, ¿de quién estamos hablando, Johnny?
3: A ver, vamos a confirmar, creo que es Álvaro Martínez, lateral izquierdo, para ingresar en lugar de Luca Morales. Inmediatamente Chipi, el arquero, pidió cambio porque la lesión es grave. Lo retiran, se toma de rostro el lateral derecho uruguayo.
1: De lo poco rescatable, de hecho, de Luqueño Morales, Danichón. Por eso mira el aplauso del público del Sportivo Luqueño.
0: Claro.
1: Que reconoce la acción de Morales.
0: No, y también es un reconocimiento a la campaña y en el partido mismo. Habrá sido uno de los pocos a destacar en el equipo de Rorro López.
1: Bueno, a ver, ¿quién se viene en Luque?
3: 34 Álvaro Martínez. 34 Álvaro Martínez por Lucas Morales.
1: Bueno, Martínez. 34 para Álvaro Martínez. Álvaro Martínez en Luqueño. Va por izquierda Álvaro Martínez. Habrá salida para Cureluque con las manos el arquero justamente para Martínez.
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1: La pelota arriba, largo el balón, quiere esa pelota, intentaba, no podía, el jugador del Olimpia. A ver, Coyote Rodríguez ante la presencia en esa zona de Comas. Quería Lautaro, va a haber cambio en Olimpia, estamos con la información.
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4: 37 para, perdón, se retira 37 Romeo Benítez y 35 para Franco Alfonso.
1: 35 para Alfonso. Franco Alfonso en Olimpia, la información.
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1: Saque de costado, arriba la pelota, 73 de partido, 73. Pelota por la mitad, para la cancha, busca Cardoso, cambia por izquierda. Rebota en el camino, le va a quedar otra vez Alfonso. Alfonso quiere de cabeza, bajando para ver más. Lo movieron, ganó muy bien la pelota Maíz, arranca Aldo, tocó a la derecha. Comas de primera, va buscando a Barreto. Quería Barreto, no podía, aguanta Ávaros. Ahora la tiene Ávaros, adelantó para ver más. Del más por izquierda, buena pelota para Alfonso. Enganchó por el medio, marca en el fondo Brizuela, se queda con la pelota Wechiñac. Adelanta, toca para Lautaro, va Lautaro. Marca Mateo en el fondo, se queda con la pelota. Rebotó en Lautaro, Comas. Abraza que de costado, quito Mateo. Lateral para Olimpia en zona defensiva.
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1: Ya se levantó Franco Alfonso ahora, después de la última jugada donde quedó sentido en el piso, no sé si simulando. Franco Alfonso en la última acción, allí está otra vez en cuclilla. Saque de costado, lateral sobre punta izquierda. Pertenece Olimpia en terreno propio, en campo del decano. Habrá salida para Olimpia.
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1: La pelota por izquierda, avanza Luqueño, ahora se mete Ruiz, Ruiz para atrás, está buscando otra vez la presencia en la mitad de la cancha de Wechiñac, dominando Wechiñac, cambia la brecha, la apertura para Brizuela, mitad de terreno tiene Brizuela, de vuelta para Wechiñac, allí aparece Wechiñac, marca del más, presionando, pase por arriba, va tocando de vuelta Abogado, juega para atrás, está buscando la pelota otra vez a Brizuela, juega atrás para su arquero, ya domina Mongenos, habrá salido para Luque.
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1: Ábalos
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1: Ábalos gana esa pelota, Ábalos cambia a la derecha, centro arriba al área, offside. Offside de Ábalos que volvía. La duda que tenía era si había pegado en el hombre del Olimpio o había sacado el de Luqueño, Chum.
0: No, fue claramente en el de Luqueño. Lo que considera el asistente Onieva es que es producto de un rechazo, no un pase deliberado. Por eso le cobraron el offside a Ábalos, que entendió la otra interpretación, por eso fue muy activo. Y sobre el cambio, yo creo que la salida de Romeo tiene todo que ver con la interpretación que habíamos hecho allí, porque es una jugada desafortunada, pero donde también Romeo se salvó. Vitamina habrá dicho, mejor lo saco porque en otro contexto capaz entraba Franco Alfonso en vez de Eduardo Delmas.
1: La pelota en la mitad de la cancha, busca Ortiz, allí caía Richard, insiste Maíz, cambia por izquierda, la apertura para Ruiz, va Ruiz, colocó por el medio, la pelota para que reciba otra vez Maíz, cambió la brecha, la salida es para Barreto, va saliendo el Sportivo Luqueño.
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1: Que el partido está por ahora 2-0. Lo gana Olimpia frente a Sportivo Luqueño. 2 para Olimpia, 0 para Luqueño. Sí, escucho.
3: Sí, para dimensionar la situación del Sportivo Luqueño. Si se concreta esta derrota y si gana Rubio Ñu, Luqueño quedaría a 6 del descenso. Muy complicada la situación luqueña.
1: Bueno, a 6 del descenso. Y Rubio Ñu, que tiene esa posibilidad. Así es que habrá salida para Olimpia. Este resultado parece que no va a cambiar. Parece, pelota arriba, corre, gana, se mete Alfonso. Sí, va a cambiar, pero gol de Ábalos, le pega Cardoso. ¡Gol! ¡Gol! a Fernando Cardoso, uno de los mejores jugadores de la cancha del equipo de Cano. Una vez más ahora paga con gol, una enorme jugada de Franco Alfonso, se metió al área después de un pelotazo, la defensa bruqueño dudó, en el fondo no pudo Wojciak, ganó Franco Alfonso, habilitó atrás, estaba pidiendo Ábalos, pero primero estoy yo, dijo Fernando Cardoso, y mandó la pelota al fondo del arco por arriba, lo fusiló al central que en la línea quería evitar lo que ya es el tercero, lo que ya es la goleada de un Olimpia que está a tres de la punta del campeonato y lo hunde más a Luqueño en la pelea por el descenso. Fernando Cardoso, el autor del gol, un gran partido otra vez del 7 goleador ahora del Olimpia. Olimpia, Olimpia 3, Luqueño 0, Fernando Cardoso el autor del gol.
0: Sí, era una cuestión de tiempo, ¿no? Porque todo el segundo tiempo fue del Olimpia. Y acá solamente estábamos especulando qué podría pasar si es que viene un accidente que hubiese significado el gol de Luqueño. Porque si el trámite no hubiese variado, no variaba absolutamente nada. Una pelota larga de Olveira que le llega más allá de la cortina de Ábalos, limpita la pelota a Alfonso, que agarra, dice muchas gracias, el pase hacia atrás para que Fernando Cardoso, uno de los más laboriosos, el comodín que tiene vitamina allí, defina prácticamente al borde del área chica para ya golear y sentenciar lo que significa este partido y Olimpia ya apuntando lo que va a significar el siguiente encuentro contra San Lorenzo.
2: El gol se produjo a los 32 de esta segunda etapa. 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
5: Gol 153 del torneo clausura 2026, segundo en la competencia de Fernando Cardoso, suma 15 goles en liga, todos para Olimpia.
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6: Necesitamos que la información.
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7: Fernando Cardoso y Eduardo Delmas, muy aplaudido este último, se retiraron a la cancha, camiseta 18, Sebastián Quintana, y 19, Rubén Lescano.
6: Bueno, último cambio ya, últimos cambios en Olimpia, ¿no?
7: Exacto, última ventana.
6: Bueno, vaya nomás a cuidar la panza, Arielito, la pelota arriba, de Olveira, va a jugar en mitad de terreno, se enfrió el otro compañero, pelota arriba, ese no da gusto, Chung, te ataca todito mal, la pelota de Richard cambia por izquierda, va buscando para Coyote, juega al medio, le queda y arranca ahora Lescano, cambio la brecha, buena apertura y va Olimpia, salvo que quieras ver el cuarto de Olimpia, Arielito, porque ataca el Lescano con Lescano, Lescano quiere el cuarto, sí, quiere el cuarto, sí, Ábalo de taco, insiste Ábalo que le pega, habrá saque de arco, saque de meta para Luqueño, Chung.
0: Y es lo que ve, lo único que mantiene cierta chispa este partido, ¿no? Que Olimpia tiene ciertos jugadores que necesitan ese gol. Arranquemos con Gabriel Ábalos. Y después sí, los que necesitan cierta... Porque no hubiese faltado el que interpretaba. Y hoy no se podía dar la de Rubiñu, que entre Tim Payne con el tema de otro gol. Pero no, pero el partido ya prácticamente está en zona amistosa.
2: Ataca Luqueño ahora, centro de coma. Solveira dejó pasar esa pelota, ahora saca de costado. Lateral sobre punta derecha, pertenece al equipo de Cano. Un cuarto de terreno, saca manual, saca de costado. Lateral para el de Cano en zona defensiva. 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
1: Que el partido está por ahora, 3-0, 3 para Olimpia, 0 para Sportivo Luqueño. Allí está buscando Ábalos, y escucho.
3: Sí, cara a cara, Mati con Ruiz, porque Ruiz no pudo alcanzar ese centro. Y apareció el capitán de Olimpia, importante también para Luqueño, para separar a Ruiz y Maggi.
1: Sí, señor, se estaban por tomar Maggi y Ruiz, después de la última acción, y Ortiz fue el encargado de separar. Pelota para mitad para cancha, largo, el balón, ¿en qué está Luqueño, no? ¿Qué...? ¿Qué le hicieron al Cureluque? Ya descendió hace poco y ahora va a volver a pelear y lo está haciendo de hecho para no descender. Y una realidad futbolística, insisto, ya la vez pasada, porque no lo vemos muy a menudo con Chun frente a Cerro y frente a Olimpia, una diferencia, y eso que en aquel momento Cerro no estaba tan bien y sacó una diferencia, bueno, sigue no estando tan bien, pero al menos cambió de técnico, ayer quedó frenado el ciclón.
8: y aún así le quitó una ventaja importante a Luqueño, y hoy Olimpia también, o sea, no insistió Luqueño en ninguno de los dos partidos, y la campaña habla de un nivel futbolístico, la verdad, deplorable, Dani Chunga.
0: No, por eso en la previa cuando decía, mira los apellidos que tiene, pero mira lo que es el rendimiento, y por ahora es el mismísimo resultado. Aquella vez también fue 2-0 en el entretiempo y 3-0 en la general. Y acá tranquilamente, si Olimpia quiere, ¿no? Y sí, me parece que eso que contaba Johnny, que tuvo que aparecer el capitán de Olimpia para separar a dos jugadores luqueños que se estaban peleando en un 0-3, habla las claras de cómo está el Sportivo.
8: Y mirá que Morales se fue aplaudido, y con el deseo de que se recupere pronto Lucas, con solo su esfuerzo hace que se gane el aplauso. Tampoco pide demasiado el público del Sportivo Luqueño, pero... la verdad que es una realidad muy triste. Pelota para Barreto. Va Barreto, centro arriba, rebota el Mateo. Habrá córner para el equipo auriazul. Sichon. Claro,
0: Luqueño que también, digamos, que tiene dos barras separadas. A tal punto que le decimos a la gente que en el sector norte hay un pulmón doble de policías separando a los chancholigos, a los chancholigans de la barra del Sportivo Luqueño.
8: Sí. La pelota, hay más peligro que se tomen ahí que con la barra del Olimpia. Sobre punta brecha, habrá tiro de esquina, córner que favorece el equipo del Sportivo Luqueño. Sobre punta brecha, vendrá el centro arriba, 3-0 gana el equipo de Cano, 83 de juego. Vamos a ver, desde la brecha Lautaro, centro arriba de Comas, golpe de cabeza, segundo palo, Barreto al medio, en el techo del arco. En el techo del arco, Dios, esa pelota de Barreto, habrá saque de arco, saque de meta para Olimpia.
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5: En la próxima fecha, Olimpia visitará San Lorenzo domingo a las 16 horas. En principio, en el estadio Rico Galeano. Luqueño va a recibir a Recoleta domingo 18:30 en el Luis Salinas.
8: La pelota a la brecha para quien para Lescano. Manda por izquierda. Buena apertura. Iba Olimpia ahora. Quiere el cuarto pelota de Quintana. Mandó atrás la pelota. Busca mitad de terreno. Se viene el decano, otra vez devolución de Coyote para Quintana, que le hacía el gesto como diciendo yo piqué, yo me fui. Quintana, ¿para quién? Para Ortiz, de vuelta para Quintana, Quintana por la mitad para cancha, ahí está Sebastián, vuelve a empezar, va jugando para quién, para Mateo, arranca Mateo en la mitad para cancha, Mateo domina la pelota, toca por izquierda, juega para Richard, Ortiz y el balón, Ortiz para Olimpia, adelanta, juega aquí en el gol, Olimpia de Ábalos, iba Alfaro, se viene Alfaro, le va a quedar a Ábalos, ahí está, Alfaro engancha, mete por dentro, Alfaro no puede, saca la pelota, Luque, insiste Richard, Ortiz mandó la brecha, la apertura para Raúl, domina Raúl, pide Ábalos, pide el faro, pelota a la derecha, el pase vino abierto, el toque de evolución, bueno del Escano, para quien para acá, se les entra arriba y habrá córner, habrá tiro de esquina, punta derecha para Olimpia.
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8: Marcamos el tiempo de juego.
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8: Que el partido está por ahora 3-0, correcto. El VAR había pegado en el brazo de Lescano antes que se vaya la pelota, por eso ahora saque de arco, saque de meta. A ver, cambio Luqueño, Johnny.
3: Terminó el partido para Maíz, deja el campo el 8, ingresa 24 Samuel Beltrán, volante central.
8: Bueno, Beltrán, Samuel Beltrán en el Sportivo Luqueño, el cambio presentado por...
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8: Estuvimos con información.
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8: Con Johnny González, nuestro móvil y miras, Lazarín por arriba, la pelota larga para que la corra Ábalos ahora. Marca en el fondo el equipo del Sportivo Luqueño. Va a apretar Ábalos, golpe de cabeza defensivo, saca el fondo. Brizuela para su arquero, ya recibió Monquelos. Monquelos por arriba, cambia por izquierda. Mal pase a cualquier parte de Monquelos, saca de costado, punta derecha. Lateral, lateral para Olimpia, la mitad para cancha frente a platea.
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8: La pelota por izquierda. En mitad de terreno va tomando Beltrán. Arranca Beltrán. En la mitad de la cancha va Beltrán. Dominando para Sportivo Luqueño. Beltrán no podía. Marca Olimpia. El pase va arriba. Ataca con todo Quintana. Quintana. Quintana se frena. Quintana insiste. No puede. Va a comando de vuelta Beltrán, cambia por izquierda, la salida para el Sporting Bruqueño. El partido por ahora lo gana Olimpia por 3-0, 86.5 de este partido, de este compromiso aquí en Sajonia. Olimpia con este resultado se pone a 3 del líder Libertad. En 2 fechas va a haber un partidazo entre Libertad y Olimpia. La pelota por izquierda en cancha de Libertad de Rubén Darío, ¿es así?
5: Sí señor, Libertad va a ser local.
8: ¿Qué partido se viene Chun ahí?
0: Sí, es el inicio de la segunda rueda, claro, porque recordemos que Libertad le ganó en la primera fecha a Olimpia aquí en el Defensores del Chaco, así que también está tiene una doble obligación Olimpia, tiene que ganar porque así recuperará el criterio de desempate.
8: Quintana cambió por izquierda, pase para Alfonso, pide Abros, Alfonso va por fuera, Alfonso le pega, regalito para el arquero, habrá salido que estaba todo anulado a Ariel Ciejucho.
7: ¿Y cuántas entradas le van a dar a Olimpia para ese partido?
8: ¿Y cuánto le habían dado la última vez?
0: Casi siempre Libertad no da el aforo de la doble bandeja, por eso suelen estar muy espaciados, sea Olimpia, Cerro, Guaraní, y veremos si es que mantiene esa política el puntero del campeonato.
8: Wechniak, la pelota para Walter, Walter toca la pelota para que vaya Luqueño ahora por izquierda, Maggi, centro de Ruiz ahora para Walter que simuló en el área, le quedó a Lautaro, centro de Lautaro, insiste Barreto, va Barreto, tocó la brecha, Lautaro le pega, rebotó en el camino y abraza que de costado lateral sobre punta derecha para Luque Chun.
0: Para mí ese es el otro punto que mantiene la chispa en este encuentro, la defensa de la Olimpia. Benro, ¿cuándo fue la última vez de la valla invicta del franjeado? Porque como que siempre le venían haciendo goles y eso fastidiaba un poco a Vitamina.
5: Y fue aquel 5-0 a Rubiñú, fecha 3 del campeonato, el 2 de agosto.
8: 2 de agosto, correcto.
0: Eso en el plano local y en el plano internacional, el famoso 0-0 en San Januario. Por eso fue fecha 3. Yo no sé si no lo agarraron al Deportivo, por eso creo que no están reanudando.
8: ¿A Barreto?
0: Claro, pero le dice sí, siga.
8: Ahora, pelota para Barreto. Qué pocas ganas de jugar tiene Luqueño. Me da la sensación, pero en todo momento, ni hablar ahora con el 3-0, pero en el 0-0, en el 1-0, en el 2-0. Pocas ganas de jugar al fútbol tiene este equipo, Chun.
0: No, es que yo creo que vaya a saber también cómo va a reaccionar la ciudad de Luque, ¿no? Porque Rorro seguramente estará bajo la lupa de la crítica. Hoy Luqueño entró a no perder, porque su línea de 5. El único momento de rebeldía fue cuando Lucas Morales metió ese centro después del gol de Richard Ortiz y que inmediatamente termina con el 2-0 y el tanto de Romeo, pero en materia futbolística muy pobre lo que ofreció hoy el Sportivo.
8: La pelota para atrás y está buscando Wechniak, domina Wechniak, abre por fuera, allí está recibiendo Ruiz, pelota por la mitad de la cancha, va robando Olimpia, 89.5, se va el partido, dominando la pelota Mateo, tocando para quien, para Richard, ya tenés la figura del partido, Chun, ya tenés la figura del partido, escuché la campanita, marcamos el tiempo de juego.
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8: Olimpia le gana a Luqueño por 3-0. Va Lautaro entre 4. Lautaro la perdió. Habrá tiro de esquina. Rebotó en el camino. 3 más se van a jugar. Vamos hasta los 93. 3 más se van a jugar. Si escucho.
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8: Muy bien, muy amable. Jun, ¿ya tenés la figura del partido?
0: Sí. Más allá de esa presión, porque es cierto, jugó muy bien Fernando Cardoso. Yo me voy a quedar con el capitán, Richard Ortiz.
8: Richard Ortiz, la figura Energy.
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8: Olimpia con la pelota, buscando en mitad de terreno. Romeo dominando a Alfonso, Alfonso para atrás, Romeo ya se retiró. Alfonso entró por Romeo, pelota para Alfonso. Dominando Franco, Franco mitad de terreno. Allí avanza el equipo de Cano. Alfonso pide la falta, no consiguió. Lautaro marca Richard, pelota para mitad de la cancha. Falta de Franco Alfonso, tiro libre, mitad de terreno para Luque.
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8: Según tu teoría, Dani Chun, anti equipos discretos, ¿esto ya es un mano a mano entre Olimpia y Libertad?
0: No, todavía falta mucho. todavía falta mucho. Y bueno, más allá de que ayer hubo una frenada de ambos, yo no descartaría todavía ni a Guaraní ni a Cerro.
8: Bueno, la pelota por izquierda, centro, arriba, golpe de cabeza, lo limpió a Triqui a 2 de mayo. Saque de arco, saque de meta, pero limpio para Olveira.
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0: Mirá que hasta antes de los dos que mencionaste, no descartaría el Nacional de Bernay. Si vamos a una cuestión de esa gimnasia y el rendimiento justamente Nacional, que va a estar cerrando la fecha después contra Rubiño.
8: Sí, señor, la pelota prometida para cancha, salida para Ruiz, cambia por izquierda, en mitad de terreno, creo que la recomendación de Ariel, un lomito árabe, la pelota por izquierda buscando mitad de terreno, claramente con Mayo bajo, la pelota a la derecha sale y un poco de picante, mitad de terreno dominando el balón el equipo del Sportivo Luqueño sobre punta derecha, Barreto y la pelota, Barreto toca para Lautaro. Lautaro va, Lautaro avanza, pelotazo arriba, Mateo quiere la pelota, quiere esconder, Mateo gira, gana, se va a acabar el partido, lo va a ganar Olimpia, señoras y señores, aquí en Saconia, aquí en el Defensor de Chaco, para ponerse a tres Libertad, para ponerse a tres de la punta, se viene un partidazo, dos fechas, Olimpia, Libertad, o mejor dicho, Libertad, Olimpia, en cancha Belguma, la pelota por izquierda, domina Alfonso, ya nadie lo quiere seguir jugando, es cuestión de segundos para el final, 47:45, tiempo casi cumplido, pelota para Rich. Varón en mitad de terreno, victoria inobjetable en Olimpia frente al Sportivo Luqueño por 3-0 y pudo haber sido más. Quería con el taco esa pelota, no llegaba. Coyote, brazo saque de costado, lateral sobre la derecha para Luqueño, cuando el juez dice que esto no va más, señoras y señores, final del partido, ganó Olimpia. Olimpia 3, Luqueño 0, se pone a 3 de la punta el equipo de Cano. Olimpia 3, Luqueño 0, final del partido aquí en Saconia.
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3: Ari.
7: Gracias, Chipi. Observamos al presidente. Aplausos, saludando también a los hinchas, a Rodrigo Noves. Y nosotros vamos a acercarnos aquí a los hinchas franjeados. ¿Qué tal, amigo? ¿Cómo te va? Bueno, este triunfo que lo acerca allí cerca de la punta.
10: Y bueno, era el partido clave, teníamos que haber ganado y hicimos lo que teníamos que hacer, meter los goles que te hace ganar estos partidos, ¿verdad? Y bueno, estamos bien, entonces falta un último partido para terminar realmente ahí cerquita nomás la punta.
7: ¿Crees que ya es un mano a mano Olimpia de Libertad?
10: No, esto va para largo, mira que 2 de mayo tuvo un traspié, pero va a pelear. Pero nosotros tenemos que hacer lo que tenemos que hacer estos goles que hicimos hoy, que es lo que nos va a acercar más a... Va a acercar la punta y después no dejar más, ¿verdad?
7: Gracias. Acá está, bro, amigo. ¿Cómo te va? Este triunfo del Olimpia que lo acerca, suma. ¿Te gustó el equipo hoy?
11: No me convence el equipo.
7: ¿Por qué?
11: No me convence, no tiene profundidad. Toca, no llega nunca al fondo. No jugamos para Ávalo, por ejemplo. No jugamos para Ávalo, para un 9 como Ávalo no estamos jugando para él.
7: ¿Crees que le falta un compañero ahí arriba?
11: No, para mí me falta... De...
2: A ver, habla Aldo Maíz. Aldo Maíz, jugador del Sportivo Luqueño. A ver, en breve con Aldo Maíz, jugador del Sportivo Luqueño, lo vamos a escuchar al hombre auriazul.
12: Eso no se nos está dando las cosas, nosotros entrenamos todos los días, tratamos de imponer nuestro juego, pero no se nos está dando, no estamos encontrando la manera, así que no se puede más que trabajar.
13: ¿Miran un poco lo que es el promedio? ¿Preocupa esto el equipo, al plantel?
12: Sí, así también nosotros tratamos de hacer nuestro trabajo, ¿no? Que es ganar. No estamos enfocando tanto en lo que es el promedio por el momento, así que nosotros hay que hacer lo que tenemos que hacer, que es ganar nomás, así que tenemos que sumar ahí.
13: Una racha también que, como decías, debe cortarse para lo que pretende el Luqueño.
12: Sí, así mismo, trataremos de enfocarnos en eso, tratar de sumar la mayor puntuación posible, así para poder sumar ahí arriba acumulativo también.
13: ¿Hoy tu cambio se dio por alguna molestia, un golpe de algo?
12: Sí, para mí cansancio muscular nada más eso. Dale.
2: Ahí está, Aldo Maíz, jugador del Sportivo Luqueño. Vamos a guardar a ver a quién eligió la tele como la figura del partido en Olimpia. Ariel, tenés tiempo para una más.
7: Sí, gracias, Chipi. Allí me parece que coinciden con Dani, creo que Fernando Cardoso. es el apuntado también por parte de la TV en este momento. Así que vamos a... Amigo, vení, vení, vení. ¿Cómo lo viste este triunfo del Olimpia acercándose a la punta?
14: La verdad que por suerte se nos dio este resultado, así es un resultado holgado, pero no termina de convencer un poquito Olimpia realmente.
7: ¿No te gusta todavía?
14: No, no, no, o sea, me gusta haber terminado con un 3-0, pero parece como que falta algo más, ¿verdad? El gol de Ávalo, por ejemplo, realmente falta un poquito.
8: A ver, habla Richard Ortiz. Arielito, vaya a descansar, un abrazo. Está Richard Ortiz hablando para la TV, vamos con él.
15: El gol del Capi es sinónimo de golazo, qué lindo gol de Richard.
16: Sí, la verdad que sí, creo que por ahí la jugada del principio. Me tocaba llegar siempre porque estábamos bien parados siempre y entonces por eso llegaba más y me tocó dos o tres oportunidades por ahí, pero para el gol Edu me dio y por suerte de ahí agarré bien y se fue.
15: Importante la victoria para acercarse a Libertad, depender de sí mismo para este tramo final.
16: Sí, siempre hablamos con el grupo, con los profes y que obviamente falta mucho, depende de nosotros, exclusivamente de nosotros, sabemos lo que podemos dar, sabemos que podemos un poquito más. Creo que todavía no estamos al límite. Y bueno, por suerte ahora semana larga y vamos a poder corregir alguna cosa otra vez.
15: Rubén Ángel, ya les escucha la figura del partido.
17: Hola Richard, buenas tardes, felicitaciones.
16: Hola Rubén, buenas tardes, muchas gracias.
17: Muy importante tu gol, vos comenzaste la jugada y un gran remate, un remate espectacular, fantástico. Digo importante porque le estaba costando llegar con claridad pese a haber sido el equipo que proponía, que jugaba sobre campo rival. En el último tercio estaba faltando precisión y justamente se abrió el partido con ese tiro de media distancia.
16: Sí, entrenamos en la semana, sabíamos que ellos se iban a parar así, calculábamos luego que no iba a ser partido fácil. Por ahí nuestro extremo no encaraba tanto hoy para sacar un hombre encima y bueno, hablamos también antes del partido que teníamos que patear al arco porque sabíamos que el arquero también creo que está atajando por primera vez también creo y bueno, por eso me animé a patear también.
17: Richard, contanos en un momento dado tu continuidad como titular, la secuencia de partidos parecía como que estaba en dudas por un problema, no sé si de la rodilla que tenías, pero en este último tramo se te ve muy bien físicamente, corriendo hasta el final del partido.
16: Lo que pasa es que dejé la rodilla hecho puta, digamos, la rodilla derecha hasta ahora. No estoy al 100, no me siento al 100 yo, pero igual el profe me dice que me necesita, entonces yo le digo que hasta cierto punto puedo, pero bueno, hay algunos partidos que me pone ahí dos motorcitos ahí al lado mío, entonces ahí por eso aguanto bien.
17: Pero en estos partidos que vos estás mencionando, lo tuyo ha sido determinante, recuerdo bien cómo le cambiaste la cara al equipo en el partido frente a Guaraní. Digo, no solamente es entrar y mandar por la lectura de juego que tenés o por la personalidad, también le estás aportando claridad a la hora de manejar la pelota. El otro día hiciste pases extraordinarios, uno me recuerdo que le pegaste con el exterior abriéndole a Romeo por izquierda, o sea, desde lo técnico y lo físico estamos viendo un Richard Ortiz mucho más preciso, más claro, más punzante.
16: Y bueno, con los años también uno va aprendiendo más, creo que hoy en día ya me posiciono mejor, no salir tanto al costado, por ahí ya me cuesta regresar, entonces lo único que el profe me pide también es pararnos bien ahí delante de los centrales y bueno, hoy en día con la calidad y técnica también que tengo un poquito, creo que me ayudó bastante eso.
17: Pero dijiste muy claro, vos necesitas alguien a tu lado allí para no hacer grandes desplazamientos hacia los costados.
16: Sí, así mismo, eso siempre sabemos que si pone dos motorcitos ahí al lado mío, obviamente yo voy a dar hasta donde se pueda, como siempre le dije al profe, si vos me ves cansado o lo que sea, sacame, yo no tengo problema, siempre hablamos bien con él, en ese sentido no tengo problema.
17: ¿Y esa rodilla te obliga a hacer un trabajo especial?
16: Sí, siempre, yo creo que ya llevo más de 10 años más o menos haciendo trabajo específico, obviamente después de cada partido cuesta un montón, pero bueno, por este escudo hay que dejar todo.
17: ¿Jugás con dolor?
16: Sí, siempre.
17: Te saluda Ángel Barrientos.
18: Richard, ¿qué tal? Qué confesión, ¿eh? O sea, siempre hablabas acerca de lo difícil de la recuperación, de estar en forma y siempre eras y sos y vas a seguir siendo el más cuestionado, ¿no? Cuando la cosa no va bien, al capitán hay que señalarlo, y cuando le va bien, como ahora, te están aplaudiendo. ¿Es así?
16: Hola, Ángel, sí. No, la verdad que sí, siempre yo soy consciente de eso. Siempre les transmito también a los muchachos. Siempre le digo que ellos se suelten, que las críticas que yo aguanto todo, que no tengo problemas, pero que ellos se diviertan, pero con mucha responsabilidad. Creo que ahora estamos haciendo bien las cosas. Ellos se están divirtiendo y yo también, obviamente, se ve ahí mi juego también, y creo que estamos por buen camino.
18: Richard, te quiero hacer una consulta desde el punto de vista técnico, o sea, como entrenador dentro de la cancha, porque habitualmente lo haces, siempre lo hiciste, de conducir, mostrarle el camino a tus compañeros, pero hoy se te vio hablar de más, o sea, hablar más. A la zona derecha, ¿en qué momento arrancar, de insistir, de ir? Y también en la zona izquierda, ¿no? O sea, Romeo que meta diagonales, Coyote que pegue la línea, o sea, es lo que vemos nosotros acá de cabina, vos permanentemente gesticulando. ¿Hoy fue un partido de esos para poder abrir porque nos estaba abriendo?
16: Sí, obviamente siempre nosotros en entrenamiento, yo siempre le puteo a ellos porque, viste, algunas veces ellos se sienten cómodos también con la calidad que tiene, ellos piensan que también que puede dar así, pero hay algunos partidos que necesita redoblar el esfuerzo, como hoy, por ejemplo, te decía Ronnie que siempre juegue sin pelota también, porque algunas veces vos no te movés, entonces el rival te espera nada más. Entonces hoy por ahí, en los primeros 30, por ahí sí, creo, no costaba eso. Y bueno, por suerte abrí el marcador y ahí empezamos a tener más espacio.
17: Richard, viene San Lorenzo, después Libertad. ¿Tu pensamiento es que es una cuestión que Libertad es el rival a batir en el campeonato?
16: No, nosotros no pensamos en eso, solamente nosotros pensamos en nosotros. Obviamente trata de ganar cada partido. Ahora viene San Lorenzo, entonces pensamos solamente en San Lorenzo. Pase lo que pase después, ya vamos a ver, pero falta mucho todavía.
17: Richard, gracias por este tiempo.
2: Richard Ortiz, la figura del partido, tanto para la televisión como para el señor Dani Chun, aquí en la transmisión de La Más Potente. Ganó Olimpia por 3-0. Está a 3 de Libertad en la cima de la tabla de posiciones. Libertad con 22 puntos, Olimpia suma 19, sobrepasa la línea Betriqui y casi alcanza al 2 de mayo, que está por ahora como escolta con 21 puntos. La victoria para Olimpia, lo explica, lo analiza, habla de fútbol, aceptado el país, el mundo vía internet, Dani Chun, en una presentación de
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20: Sí, me parece que por algo es el técnico dentro de la cancha, ¿no? La claridad desde lo conceptual o la lectura de juego, ¿no? Porque dijo bien, como que les estaba costando, porque ¿se acuerda cuando decíamos en promediando el primer tiempo que Romeo tenía más faltas que dribblings, que regates, que gambetas? Y cuando dice, hoy nuestros extremos no se sacaron de encima, claro, porque también hoy se jugó contra un equipo que puso una línea de 5, que iba a haber un stopper que le iba a doblar la marca cuando el carrilero iba a quedar superado. Y por eso también habíamos marcado que Olimpia estaba pateando mucho desde la media distancia. Y Richard cuenta lo del arquero, que más allá de que ha jugado otros partidos, él termina reemplazando a Campisi, que era el titular. Entonces, está bueno cuando alguien no tiene el cassette y te cuenta lo que ocurrió. Por eso hacía esa comparativa del primer tiempo contra Trinidense, el primer tiempo de hoy. Por eso el valor del gol de Richard, que terminó el encuentro, no es común eso, pero hoy le pusieron varios motorcitos, ¿no? Utilizando la jerga del propio Richard, porque estuvo Fernando Cardoso de gran encuentro, porque creo que si no era por lo que significa y la connotación que tiene Ortiz, hoy tranquilamente pudo haber sido Fer la figura del encuentro. Del Más jugó bien nuevamente. Que el rival sea San Lorenzo, creo que el desafío va a ser no extrañarlo a Edu, que recién hacíamos el conteo. Que si Paraguay llega a la final, al partido por la medalla de oro, ese encuentro va a ser el jueves. Y uno supone que el Olimpia Libertad va a ser un domingo, para entender que va a estar para ese encuentro. Los que no van a estar son los seleccionados. Y uno supone que van a ser Gastón Olveira y Gabriel Ávalos. Más allá de la discusión que solemos tener, si es que Alfaro tiene que ya renovar o no, pero hasta puede ser una especie de reunión de los que estuvieron hasta el 4 de julio en la ciudad de Filadelfia. Y allí entre los 26 estuvieron dos jugadores ahora del Olimpia, por la transferencia de Gabriel Ávalos y por la permanencia de Gastón Olveira. Pero sí, seguramente está lo de Libertad. El campeonato va tomando ese color blanco y negro por lo que hizo el Gumarelo en Pedro Juan el viernes, por lo que acaba de hacer Olimpia, y hasta uno dice por lo que acaban de hacer Guaraní y Cerro el día de ayer, ¿no? Que se frenaron mutuamente y están en esa línea de 14 a 8 de la punta y a 5 del equipo franjeado. Claro, aguardando lo que pueda hacer Nacional y desde la perspectiva del Sportivo Luqueño, también aguardando lo que pueda hacer Rubio Ñu. Porque Luqueño, beneficiado por el sistema del promedio, se verá perjudicado si es que Rubio Ñu empieza a sumar de a tres para lo que significa este momento del Sportivo, que además tuvo la mala noticia de la lesión. Todo indica que es algo grave, ¿no? Porque sí, con la secuencia que mostró la televisión, da la sensación de que ya se le movió un poco la rodilla en la jugada, cuando todavía el partido estaba 2-0, y que Mongelós sí muestra que todavía es un arquero que está en formación, ¿no? Se había tirado un poco antes de ese cabezazo de Ávalos. Y después sí, hay una tremenda corrida, donde Romeo tuvo el 3-0, no definió a tiempo, y termina pegando al aire. Porque a primera vista uno decía, espera, ¿el dolor que siente Morales tiene algo que ver con lo de Romeo? Si hubiera sido causa-consecuencia, Romeo quedaba fuera, ¿eh? Y por eso, la siguiente jugada ya, Vitamina lo sacó a Romeo. No porque él se haya salvado, sino al ser una jugada fortuita, y ya estaba amonestado por aquella escaramuza que tuvo con Cureir Ruiz, Vitamina entendió que había que sacarlo de un partido, repito, donde lo que marcábamos hoy en la previa, el número 12, llévelo a 13. Da la sensación que Olimpia contra Luqueño prácticamente es un trámite, y hoy fue otra vez un trámite, si es que uno mira los 90 minutos, porque hay veces que sí, a Olimpia le costó abrir el partido, afirmativo. Una vez abierto, fue un picnic. Y muchas veces cuando un equipo está 0-2, muestra algo diferente para decir, bueno, está merodeando el descuento. Nada que ver. En el segundo tiempo, Olveira sobró, porque no tuvo ninguna intervención el golero franjeado. Y creo que también ese es un detalle. El segundo partido en la liga, el tercero en el semestre que Olimpia registra el arco en cero, fue en la tercera fecha, el famoso 5-0 contra Rubiño, y tenemos que llegar 7 partidos después, con todo lo que eso significa, ¿eh? Pero Olimpia encontró poder ofensivo, por eso no terminan doliendo tantos esos goles. Fíjense, remontó el clásico contra Trinidense, el gol de Rayer no tiene ninguna relevancia, pero sí, desde lo que podría haber significado la confianza, si es que hoy terminaba con algún tanto del equipo auriazul, que realmente tiene muy poco en ese sentido. Johnny, ¿se está acercando Rorro para la conferencia o todavía crees que hay un tiempo para rato?
4: A ver, Daniel, vamos a ver, porque ya estamos todos, están los colegas de la República de Luque, también nosotros, aguardando al técnico del equipo del Sportivo Luqueño, pero se hace esperar el Rodrigo López, y esto significa también, Daniel, que también hay que aguardar un poco a Vitamina Sánchez. Creo que vamos a tener unos 3 a 4 minutos para que pueda llegar el técnico del Sportivo Luqueño.
20: Perfecto. Claro, y después habrá que ver también cuáles son las ganas que tiene Rodrigo, o la famosa pregunta de las fuerzas, porque la vez pasada minimizó en la derrota contra Emiliano en Itagua. Hoy me parece que fue muy pobre lo que ofreció el equipo del Sportivo. ¿Cómo está la tabla, Benru, a falta del partido que va a estar cerrando, repito, una nueva fecha de este torneo, que es el encuentro entre Rubioño y Nacional, que va a arrancar dentro de 20 minutos.
5: Así es, Libertad es el líder desde el viernes al ganarle al 2 de mayo en Pedro Juan. Libertad suma 22 puntos, 2 de mayo quedó con 21, Olimpia se acerca con 19, a 3 de Libertad, a 2 del Gallo Norteño. Cuarto está Trinidense con 17 puntos, Ameliano tiene 16, Nacional, que en 20 minutos visita a Rubioño, tiene 15, Cerro Porteño y Guaraní están con 14, Luqueño con la derrota quedó con 10, Rubioño que juega luego tiene 8, Recoleta está con 7 y último San Lorenzo con un solo punto, Dani.
20: Bueno, y ese es el panorama. A ver, si por esas cosas Rubioño hoy le gana a Nacional, ¿lo manda a Luqueño a la zona de descenso o todavía no?
5: Todavía no, pero sí, va a mejorar bastante su promedio y le faltarían 3 puntos más, es decir, una nueva victoria ñuense y una nueva derrota a Auriazul.
20: Bueno, por eso digo, hoy por hoy la fortaleza que tiene el Sportivo no es algo propio, sino que
4: Daniel,
20: al equipo que le cuesta un montón sumar de a 3, que no lo haga, que es el caso de Rubioño, el promedio y los benjamines que vienen de la intermedia. Adelante, Johnny.
4: Sí, señor. Lo escuchamos a Rodrigo López, técnico del Sportivo Luqueño.
6: Tanto por derecha como por izquierda. Entonces creo que tomamos las precauciones necesarias para contener esos, bueno, esas situaciones que nos iba a generar el rival. Y haciendo un análisis de lo que me queda en la retina del primer tiempo hasta el gol de Richard, creo que habíamos hecho dentro de lo planificado un partido correcto, habíamos cortado esos circuitos que recién te mencionaba, tanto por izquierda como por derecha. Hubieron algunas aproximaciones de verdad de ellos, de algún centro cruzado, pero bueno, hasta el momento el partido creo que estaba bastante controlado. Y bueno, después tratando de buscar nuestras armas, tuvimos algunas situaciones de acercamiento, más que nada por el lado derecho, pero te repito, llegó el gol de Richard y bueno, lamentablemente fue casi sobre el final, ¿no? Si no me equivoco, del primer tiempo, y después rápidamente creo que llega el segundo gol de Olimpia en un desajuste también que creo que nos apuramos a salir sobre el sector derecho y bueno, nos fuimos al entretiempo con ese golpe. Y intentamos reiniciar y recomponer sobre todo lo que iba a ser el inicio del segundo tiempo. Y bueno, estaba también bastante controlado el partido hasta que llegó el tercer gol y yo creo que ahí sí nosotros sinceramente nos apagamos. El equipo terminó deslucido, tuvimos que hacer algunos cambios también, obligado, y bueno, el rival, ya te digo, aprovechó la situación esas que tuvo en el primer tiempo, y en el segundo con el tercer gol creo que se dio por terminado el partido.
21: Profe, buenas tardes. Acá hay la Sanabria para Radio Primero de Marzo. ¿Qué pasa con Luqueño, profe? Es preocupante porque cada vez acorta más distancia también de lo que es Rubioño y es algo que ya es preocupante realmente.
6: Es una situación que se arrastra de la temporada. Preocupante también fue cuando nosotros llegamos, preocupante era también cuando los otros procesos, vamos a llamarles si querés, por los entrenadores, también fue preocupante. Yo creo que es una situación normal en el fútbol, de que estás peleando en la tabla baja, estás peleando en el promedio, estás peleando en el acumulativo. Creo que el partido pasado lo dije claramente, dejamos escapar una muy buena oportunidad. Habiendo hecho un partido de igual a igual con Ameliano, y hoy de vuelta lo mismo, nos enfrentamos a un rival que lucha por otros objetivos, que tiene un muy buen equipo, que no lo voy a decir yo, que mantuvo la base del campeonato pasado, más refuerzos. No es una excusa para decir que nosotros hoy perdimos el partido, nosotros lo preparamos para ganarlo el partido. Bueno, no se nos dio y lógicamente que es trabajo nuestro recomponernos rápido en la semana para luchar por esa situación que bueno, que decís que es preocupante. Coincido que es una situación que no está bueno, pero hay que también tratar de sostener en lo que es la parte anímica, que nosotros y los jugadores principalmente no recaigan en lo que es la parte de la semana y que lleguemos a los fines de semana a competir y a luchar por salir de esta situación. No es fácil salir un día para el otro, quedan 12 fechas y estamos luchando. A mí personalmente ya me ha pasado estar en otras situaciones similares y el campeonato que nos estamos jugando nosotros no va a terminar el fin de semana que viene, ni terminaba hoy. Pero bueno, venimos de dos derrotas consecutivas, después de haber ganado un partido directo contra Rubio Añón. Entonces eso hace que nosotros también retrocedemos en cuanto a escaparnos más rápido de esa situación que mencionamos, de salir de esa situación incómoda.
0: Hola, profe López. Arnaldo Ríos de Azul y Oro FM. Hoy una nueva derrota del plantel principal del Sportivo Luqueño. Muchos hinchas ya preocupados, aficionados del Sportivo Luqueño, porque más o menos ya comparan con lo que fue el 2021 en el descenso del Sportivo Luqueño y no muestra mejoría este plantel, este equipo, en lo que va del campeonato, porque también recuerdo que en la apertura creo que se terminó con estos puntajes también la primera rueda. Y bueno, y sería, particularmente pienso que sería muy triste que bajo tu conducción vaya al descenso el Sportivo Luqueño, ya que sos el hincha del Sportivo Luqueño, te considera como un ídolo cuando vestiste la camiseta del Sportivo Luqueño. Ahora uno se pregunta, ¿hasta cuándo va a aguantar el hincha auriazul estos malos resultados? Y si no consideraste dar un paso al costado, profe.
6: Como te lo dije recién, buenas tardes, primero que nada, y o sea, es una lucha, ¿no? Es una lucha con esa situación incómoda que sentimos todos. Todos nos sentimos de alguna manera incómodos por estar en esta situación y tratamos de salir, créeme que tratamos de salir en lo que es las semanas de trabajo y en lo que son los partidos. Hoy se volvió a dar un resultado negativo. Considero que el mal rendimiento que hablás de hace varios partidos, no creo que sea así, porque vamos a los últimos tres partidos, si querés, el de Rubio Ñu y el de Ameliano. Volví a ver el partido contra Ameliano y me parece no, estoy seguro, porque lo repasé, lo vi. Nosotros generalmente hacemos correcciones en la semana con los muchachos y tuvimos varias situaciones como para llevarnos algo más. Lamentablemente no pudimos. Y hoy con el rival, habiéndonos golpeado en los momentos que mencioné en la primera pregunta, la verdad que hoy sí se nos hizo cuesta arriba en el segundo tiempo, sumado a que bueno, tuvimos que apelar también a algunos cambios obligados y bueno, no nos pudimos reponer. Calculo yo también que el rival aprovechó ese momento del primer tiempo y en el segundo tiempo no nos dejó progresar, ni siquiera descontar, como sí pasó en el fin de semana anterior con Ameliano. Creo que estuvimos mucho más cerca de conseguir una victoria el fin de semana pasado que hoy. Así que eso es lo que tengo para pensar en lo que fueron las últimas presentaciones nuestras. Y no, yo no de ninguna manera pienso dar un paso al costado, porque primero que falta muchísimo y soy consciente, que igual que los muchachos que estamos en el día a día, somos conscientes en lo que nos estamos jugando. Así que después, lógicamente, si hay alguna conversación con los dirigentes, con el presidente, que la tenemos semana a semana, veremos también qué piensan ellos, sobre todo, ¿no? Y lo mismo que te dije la semana pasada, el hincha seguramente esté conforme por los resultados.
1: Buenas tardes, Rodrigo.
6: Buenas tardes.
1: Tony Rodríguez de La Tribu. Es una película que se está repitiendo cada semana, la misma consulta. Tu equipo comienza, arranca bien, pero no sostiene el partido. Ya hoy se repitió nuevamente eso. Fue bastante parejo hasta el primer tanto del Olimpia, así como lo dijiste.
6: Sí.
1: Y eso no está cambiando todavía. Ahora, yo te quiero hacer una pregunta puntual. Luqueño adolece de la falta de minutos del sub-19.
6: Sí.
1: Casi 700 minutos todavía le queda por jugar. ¿Y por qué no lo está utilizando al juvenil en todos los partidos, aunque sea medio tiempo o no encaja en tu sistema táctico eso? ¿Cuál es la respuesta a eso?
6: Coincido contigo con el tema de sostener, de haber tenido un buen inicio y haber controlado al rival por todo lo que habíamos hablado al principio. Y bueno, después el gol es un factor muy cambiante en el fútbol, ¿no? Ellos lo consiguieron primero con

0: para que entrara. Seguramente a partir de los próximos partidos ya tenemos que empezar a ganar minutos y seguramente lo empieza a hacer. Como quedan 12 fechas, seguramente empieza a jugar más seguido.
1: Profesor, aquí muy buenas tardes para usted, para todos los presentes. Le quiero hacer una pregunta sobre Lucas Morales. Él salió con bastante dolor. ¿Pudo hablar con él? ¿Tienen una idea de lo que, le pasó o eso se sabrá el día de mañana? Gracias.
0: Y bueno, como ustedes lo vieron, salió prácticamente sin poder apoyar y el diagnóstico ahora es muy prematuro. No te puedo decir con exactitud que es bien lo que puede llegar a tener después de las primeras 24, 48 horas. Seguramente los doctores irán evaluando, pero bueno, en principio es algo en la rodilla y bueno, ojalá que no sea nada por él y porque bueno, es preocupante a veces cuando hay una lesión de gravedad que le pueda tocar al jugador, así que hasta 48 horas, un poquito más, no se va a saber.
2: Profesor Rodrigo, ¿cómo estás? Emanuel Cardoso, RCC. Profe, a esta altura, los hinchas luqueños quieren un poco de ganar, están un poco ansiosos de victorias. ¿Qué les puedes decir a ellos? Porque evidentemente se ve que estás trabajando mucho, pero sí. De momento...
0: ¿Qué vamos a salir a ganar contra Recoleta? Y vamos a tratar de conseguir los 3 puntos. Lógicamente vemos siempre y analizamos los rivales. Olimpia venía después del mal inicio del campeonato. Creo que Olimpia venía claramente en ascenso con un equipo ya aceitado y ya prácticamente repitiendo los mismos 11. Y el caso de Recoleta del fin de semana que viene, todo lo contrario. Creo que estaba mirando una estadística que no sé si me equivoco, pero creo que 7 u 8 partidos al hilo con derrotas. Bueno, por ahí no viene bien, nosotros tampoco vamos a llegar en cuanto a los resultados del todo bien, pero bueno, ahí es donde tenemos que aparecer y donde seguramente con la confianza de dejar este partido atrás, porque ya lo vamos a dejar seguramente después del análisis más profundo, enfocarnos en ese partido y por supuesto que darle sí una alegría a la gente y a uno mismo, ¿no? Los chicos están tan deseosos también de conseguir los 3 puntos y ese es el plan que tenemos esta semana para nosotros, para el hincha y para todos, ¿no?
3: Profesor Germán Tinglé para Fútbol a lo Grande de Radio Monumental AM 1080. En una, si no estoy trascordado, en la primera respuesta usted decía que lo venía manejando bien el desarrollo del primer tiempo y que sobre el final se produjo ese doble golpe, digamos, con los 2 goles sucesivos. Y si lo estaban manejando bien y sobre el final del primer tiempo se produjeron ese doble golpe, ¿por qué se produjo según su consideración, profesor?
0: Y también por virtud del rival que encontró esa descarga desde afuera del área con Richard Ortiz. Bueno, no sé, no la vi bien, pero o sea, la vi solamente una vez, pero me parece que fue un lindo gol, pero lamentablemente lo sufrimos nosotros y nada, esa fue la lo que vimos todo. En el segundo gol creo que sí nos apresuramos un poco a saltar las líneas, a tratar de presionar cuando de repente necesitábamos replegarnos un poco más. Creo que no había necesidad de salir así al descubierto como quedamos en esa situación. Y bueno, el rival también lo volvió a aprovechar. Por eso, como vos decís, fueron 2 golpes consecutivos que bueno, tratamos de manejarlo con tranquilidad en el entretiempo. Y bueno, pues ya lo que te dije anteriormente, el tercer gol creo que ahí sí ya dio por finalizado el partido, ¿no? No ahí ya no tuvimos más respuestas ni futbolística ni en la parte anímica y bueno, simplemente terminó ahí.

0: Hernán, estuvo muy largo el resultado.
1: Hernán, ¿cómo estás? Por aquí, Andrés Cabrera, SNT. Bueno. Independientemente a la lucha que tiene su equipo con la promoción, ¿qué importancia usted le estaría dando a la Copa Paraguay? Porque precisamente van a enfrentar a Olimpia en unas semanas más. El jueves primero de octubre. Si usted cree que este puede servir como un parámetro para lo que va a ser esa clasificación, si le dan importancia a esa copa que le puede permitir una clasificación internacional, o está centrado únicamente en no perder la categoría.
0: Y mira, le damos la importancia necesaria justamente porque, bueno, creo que clasificamos con lo que fue la primera rueda. Y con lo que ustedes vieron, nosotros vimos también que no hubieron rivales accesibles de ninguna manera. Es más, quedaron eliminados tres equipos de primera. Bueno, ese resultado fue positivo. Y bueno, nos va a tocar el jueves primero, ¿no? Si no me equivoco. Así que nada, queremos igual de todas maneras pensar en el partido del fin de semana para después tener la preparación y bueno, lo que va a ser el partido con Olimpia, que creo que se va a repetir en el mismo escenario. Otra vez lo iríamos a ver acá en las mismas condiciones, pero bueno, primero hay un partido muy importante el domingo contra Recoleta, que ojalá nos vaya bien para después pensar en Olimpia. Y sí, ya el parámetro que tuvimos con Olimpia fue prácticamente el mismo que tuvimos en el final del campeonato Apertura, donde bueno, nos tocó perder también.
2: Buenas tardes, profesor. Aquí Marcelo Cabrera para LVP Sport. Profe, de cara al próximo partido, ¿qué le promete al hincha del Sportivo Luqueño para que vuelva a confiar al equipo y que pueda venir siempre a la cancha?
0: Y prometerle o asegurarle un resultado no puedo. Eso siempre lo hablamos con los muchachos y bueno, es un poco a lo que hacemos hincapié en toda la semana, ¿no? Trabajar bien, prepararnos bien, estar concentrado en lo que es la preparación. Y bueno, después, lógicamente, el rendimiento que tenemos en el fin de semana va a ser también parte con lo que nos podemos llevar como resultado. Ya te digo, a veces nos quedamos un poquito con la mano vacía, sin merecerlo. Y bueno, eso es un poco lo que le podemos decir al hincha, que se quede tranquilo, que nosotros estamos trabajando a destajo y intentando, como dije recién también, intentando salir de esta situación incómoda, ¿sí? que estamos atravesando ahora en este momento.
3: Profesor, buenas tardes. Ariana Hermosa para el 13 Unicanal. Profesor, ¿cómo se planea reponer rápidamente al grupo de cara a lo que se viene, lo anímico? Porque, como bien mencionaste, tiene el Copa Paraguay y de cara a lo que se viene en el torneo clausura. Gracias.
0: Bien, lo mismo. Como dije recién, trabajando. Primero que nada, viendo cómo están los chicos en la parte de sanidad y bueno, intentando siempre trabajar en la semana con ellos para poder llegar bien, ¿no?, a cada partido. Pues llegamos muy bien, lo vuelvo a repetir, es una lástima que por algunos detalles el resultado o haya cambiado en lo que había sido el trabajo del primer tiempo. Después, en la parte anímica, creo que cada partido que termina, ya sea positivo el resultado o negativo, como en este caso, se intenta trabajar en la semana con el mismo equilibrio, ¿no? Sí, cambiando en algunos detalles que pueden ser las cargas, pueden ser en algunas charlas también personales con algún jugador. Tenemos muchas veces charlas grupales y uno siente también que ellos están convencidos y están con ese deseo que sentimos todos, ¿no?, de revertir la situación.
4: Ahí está Rodrigo López, el técnico del Sportivo Luqueño, Daniel.
5: Perfecto, Johnny. Aguardamos entonces para cuando llegue Vitamina. para el hincha del Olimpia, entonces, que va a escuchar a su técnico luego de este triunfo contundente por 3-0. Vamos a la cancha Rubio Ñu junto a Juanma, junto a Gerardo y obviamente también pendientes de lo que va a ser el testimonio del DT del Olimpia. Adelante, Juanma.
6: Porque arrancó el partido, Dani, 15 segundos de encuentro. Aquí ya juegan el Arboleda, Rubio Ñu y Nacional completamente de rojo. Nacional con indumentaria alternativa, camiseta tradicional para Rubio Ñu. Ataca Nacional, José Colmán por izquierda, se mete al área, mete el centro, rechazo defensivo, sale Rubio Ñu, presiona con todo Nacional, va, intenta presionar Hugo Adrián Benítez. Le queda la pelota por izquierda Juan Sebastián Vargas. Vargas jugó bien para Leandro Mesa. Está tirado por izquierda. Ataca Nacional. Juega para Josué Colmán. Gerardo Figueredo en los comentarios. ¿Qué tal? ¿Cómo te va? Buenas tardes.
7: Hola, Juan. Un saludo para vos, a todos los compañeros y, por supuesto, a la gran audiencia de ABC Cardinal. Aparece con todo, cargando Nacional, metiendo mucha gente en ataque. Y eso que, a ver, que todavía no llegamos al primer minuto ante un Rubio Ñu que trae hoy línea de 5. Vamos a ver cómo se comporta.
6: Colmán el centro, segundo palo. ¡Oh! Remató al arco. Intentaba Peliu. Cerraba como un extremo. Aquí avisó antes del minuto Nacional. Vamos con el llamado, Sillioni.
4: Sí, señor. Arranca la conferencia del técnico del Olimpia, Pablo Vitalina Sánchez.
8: Y arrancó la segunda rueda. Y una opinión sobre el capitán Richard Ortiz.
9: Bueno, buenas tardes. La verdad que sí, contento porque yo digo, cuando obviamente hay posibilidades matemáticas y vamos escalón tras escalón ascendiendo en la tabla y acercándonos a los de arriba, es muy beneficioso lo que estamos buscando. Entonces no podemos darnos el lujo de trastabillar. Por eso era muy importante el partido. Yo creo que lo dije en la conferencia cuando fue el partido con Guaraní, que el empate y a ese empate sobre la hora le íbamos a dar valor en la medida que aprovechemos los partidos que restaban para terminar la primera rueda. Ya hicimos bien el trabajo con Trinidense y hoy nuevamente. Así que bueno, entiendo que vamos por buen camino, pero bueno, como vos decís, falta un montón, falta muchísimo, pero vamos progresando, sobre todo con la obligación de hacerlo después de un mal arranque. No nos podemos olvidar que de los 4 primeros partidos perdimos 3 y ganamos 1, entonces quedamos un poco en deuda y atrasados. Con respecto a Richard, la verdad que muy contento porque está pasando un presente buenísimo. Haciendo un esfuerzo, ustedes saben, porque también lo hablamos, el tema de su rodilla, que lo tuvo en el comienzo de esta segunda, de este segundo semestre, lo tuvo a maltraer y renegando un poco, y él hace un esfuerzo enorme, así que feliz porque, aparte de jugar muy bien, hoy le tocó hacer un gol importante porque el partido estaba complicado, estaba cerrado, ellos vinieron con un sistema bien férreo a defenderse y lo estaban haciendo, entiendo que lo estaban haciendo bien hasta el momento, así que hoy fue importante desde todos los aspectos.
10: Pablo, buenas tardes, Álvaro Ponte para el verso 970. Quizá el valor agregado a la goleada de hoy, el hecho de tener el arco en cero, que siempre destacaste que era algo importante, algo a trabajar y que suceda en los siguientes partidos, sucedió hoy. Y fue algo que caracterizó también a Olimpia en el primer semestre, que no recibía muchos goles.
9: Muy importante, fundamental. Lo habíamos hablado incluso en la semana, porque es importante. A ver, que no te hagan goles tiene que ver con el buen funcionamiento defensivo de todos, probablemente también con la ineficacia del rival. Y si bien todos se esfuerzan, es muy importante puntualmente para los defensores, para el arquero. Entonces, estábamos necesitando un triunfo como el de hoy. Y es súper bienvenido y me pone muy contento. El esfuerzo defensivo hoy tuvo premio y ojalá que sigamos. Aparte, yo sé que los hace sentir bien a los muchachos terminar con el arco en cero. Ojalá que sigamos de la misma manera y esforzándonos para continuar con esta racha.
11: Profe, ¿cómo le va? Erwin Velázquez. Hola, Erwin. Tribu 650. ¿Cómo vio el encuentro, los pocos minutos que le tocó jugar hoy a Juanfer? Su regreso es una buena noticia. ¿Cómo vio el encuentro de Juanfer?
9: Muy bien, muy dinámico. Lamentablemente se hizo muy muy rápido de una tarjeta amarilla que lo condicionó un poquito, pero muy bien. Entiendo que los que entraron le dieron frescura al equipo. Se hizo un esfuerzo muy grande, hubo que moverse mucho para empezar a lastimar al rival. Y el rival, que elegía un juego directo a la hora de atacarnos, nos hacía recorrer mucho hacia atrás. Entonces estaban haciendo un esfuerzo muy grande varios de nuestros jugadores, así que el ingreso tanto de Juanfer como del resto le hizo muy bien. Y en líneas generales entiendo que no hubo puntos bajos. Sí, probablemente alguno más destacado que el otro, como lo que hablábamos recién de Richard, pero en líneas generales jugaron bien todos los chicos.
12: Buenas tardes, Pablo. Gustavo Avilán para Deportes Local. Gustavo. Siempre este equipo se caracterizó por tener varios recursos, pero tal vez uno reclamaba más los disparos al arco y hoy se dio eso de la manera que Olimpia necesitaba. ¿Cuánto sirve eso? Y un jugador también que muchas veces es muy criticado y está rindiendo casi en todas las posiciones, el caso de Fernando Cardoso. ¿Su opinión al respecto, profe?
9: Sí, mira, yo justo les dije hoy, cuando vimos la formación de Luque, cuando vimos los nombres propios de Luque y supusimos una línea de 5 más una línea de 4 por delante, entendíamos que no iba a ser sencillo y que los recursos que teníamos que utilizar, entre otros, tenía que ser la media distancia, y les recordé que el partido anterior con Trinidense abrimos a través de la media distancia con el remate de Edu, rebote del arquero y gol de Rodney. Entonces, que la utilicemos. Ya había pateado anteriormente, había pateado Eduardo, había pateado Romeo Benítez, que había pegado en un rival, y bueno, después Richard había pateado una por arriba del travesaño, y después llegó el golazo que, de alguna manera, no digo nos da tranquilidad, pero nos da lo que estábamos buscando, que era abrir el marcador para así, de manera más tranquila, poder ir a buscar el segundo. ¿Y me dijiste la otra? Fernando, hoy yo hablaba con él, el tema de las posiciones, y él me decía que, pero esto de verdad, según lo que me dice, él después le tienen que preguntar, él me dice que le falta jugar de marcador central, que no lo hizo nunca, y de arquero. Le digo, bueno, de arquero va a ser medio complicado. De marcador central, ante una eventualidad, tienen que pasar muchas cosas, pero esto quiere decir que, o en realidad habla bien de él, de que es un jugador, más allá del gusto de la gente, es un jugador que entiende todos los conceptos de las distintas posiciones, sabe cómo moverse, cuándo ir a presionar, cuándo esperar. Yo esto lo he hablado con él porque yo lo utilicé, y ustedes sabrán, lo utilicé de lateral derecho, lo utilicé de interior, y lo utilicé también como extremo. Y cuando yo lo utilizo de interior, por algún momento del partido hasta puede quedar como contención. Y Fer entiende todas esas posiciones, así que bueno, para un entrenador tener un jugador con esa característica es súper bueno, y nosotros tenemos la posibilidad de tenerlo y disfrutarlo.
13: Pablo, ¿cómo le va para ABC Cardinal? El equipo produce, llega por los costados o por los extremos en este caso. ¿Cuánto le falta a Gabriel para anotar ese gol que tanto necesita el centro delantero, o qué tiene que hacer el equipo para que Gabriel pueda anotar?
9: Yo creo que va a venir por decantación, porque el equipo genera mucho. Entonces yo creo que por decantación el gol tiene que llegar en cualquier momento para su tranquilidad. Nosotros estamos tranquilos con él y con su funcionamiento. Fíjense que las dos actuaciones que le tocó, bueno, él llega y juega contra Guaraní, le da el pase gol a Richard para el empate, y después en los otros dos partidos tiene algo que es muy bueno, que le da mucha continuidad al juego. O sea, las pelotas que le llegan a él, generalmente él logra de alguna u otra manera hacerse cargo de esa pelota, de cuidarla, de protegerla y hacérsela llegar a un compañero. Entonces eso ya es un montón, eso ya es un montón. Claro que él seguramente, tanto como la gente, espera por los goles, y ya van a venir, seguramente ya van a venir, pero estamos por su prestación.
14: Profe, ¿cómo estás? Néstor Beltrán, estamos en vivo para Campaña Lutí. ¿Cuánto espera Olimpia con la ida de Eduardo del Mas a los Juegos del Sur esta semana, sobre todo, donde va a estar sí o sí fuera de lo que es el Olimpia? Y también si tiene alguna información con los convocados para los partidos fecha FIFA de la selección mayor.
9: No, con respecto a los convocados no tengo novedades. Probablemente haya algún que otro convocado para la selección mayor. Y Edu, bueno, ustedes mismo en el análisis periodístico verán toda la influencia deportiva que él tiene en el equipo, lo importante que es, más allá de su juventud, y es un jugador que ha demostrado hoy ser muy importante para el funcionamiento de este equipo. Pero bueno, de alguna manera tenemos que estar preparados, también es mi función encontrar respuestas a este tipo de situaciones, y ojalá el equipo y a quien elijamos en lo sucesivo tenga la capacidad de disimular la ausencia de Eduardo, que lo está haciendo realmente muy bien, porque la verdad que estamos muy, muy, muy contentos. Ustedes sabrán, bueno, ya hace rato ya se dieron cuenta que él juega por los minutos, esto yo ya lo dije en reiteradas ocasiones el semestre pasado, y ya con un bagaje, me imagino, aproximado ya a 30 partidos encima, ya claramente es otro jugador.
15: Profesor, aquí Nicolás de Radio La Unión, aquí está, aquí Hola, Nico. Profe, el cambio del ingreso de Gustavo Vargas por Brian Ventaverri, ¿sintió alguna molestia en
9: el central
15: uruguayo? Y qué importante es ir recuperando jugadores, en el caso de Richard Sánchez, Iván Leguizamón, Brian Romero.
9: Muy importante, Brian está casi a punto, Brian Romero. A Legui le falta un poquito y Cachorro también está muy cerca. Bueno, como habrán visto, hoy se sumó Juanfer, bienvenido sea. Y Brian acusó una pequeña contractura en el gemelo. Entonces, bueno, él estaba de alguna manera como para seguir, pero eso iba a implicar un riesgo. Y ese riesgo nos podía llevar a gastar una ventana en el cambio. Entonces, bueno, le dijimos si él tenía alguna duda, que era mejor que salga, y bueno, terminó, por eso terminamos haciendo el cambio, pero no fue una lesión, digo, no le tiró, no sintió que se rompió nada, que eso es buena noticia.
16: Muy buenas tardes, Pablo. Mario Méndez para Urbana Sports. Siguiendo la misma línea, la pregunta del colega, también luego el compromiso, no sé si fue solamente debido a un cansancio, también terminó golpeado Raúl Cáceres, porque se retiró no por sus propios medios, sino siendo trasladado también en el carrito, en la camilla, y también preguntarte si se maneja la información de un posible cambio de escenario para el siguiente partido.
9: Mira, con respecto a Raúl, no te puedo decir absolutamente nada porque no me enteré de nada, porque no lo vi tampoco eso. Entonces no tampoco indagué, pues si lo hubiera visto, le hubiera preguntado. Pero no me hicieron ninguna observación del área médica, con lo cual probablemente pueda haber sido un golpe o el propio cansancio del esfuerzo. ¿Y la otra, cuál era? Ah, sí, puede ser, porque la verdad que hoy vimos, estaba jugando Capiatá con Santaní y vimos que la cancha, ya el otro día cuando nos tocó jugar Copa en esa cancha, encontramos que no estaba buena, o por lo menos no como el semestre pasado, lo habíamos utilizado con Guaraní, con Trinidense y con Recoleta, y la cancha estaba buena. El otro día ya por Copa no estaba buena y hoy ya por la tele se veía bastante averiada la cancha, con lo cual vamos a intentar jugar en un estadio más acorde a Primera División.
17: Última pregunta. Profesor Pablo, ¿cómo estás?
9: ¿Cómo le va?
17: Manuel Cardoso, RCC. Dice la frase, caballo que alcanza, quiere ganar. ¿Cuánta hambre hay, profe, para ganar este clausura, teniendo en cuenta que ya se ganó también en la
9: Copa? Y el equipo tiene la obviamente estos jugadores tienen la mentalidad de equipo grande. Un equipo grande no te permite la propia presión de la gente, de la prensa, no te permite relajarte para nada. Entonces, de alguna manera y por un montón de motivos que podríamos dar, cada próximo partido, cuando te toca dirigir un equipo grande, se transforma en el más importante. Y el próximo será el más importante. Y lo bueno es que ellos, los futbolistas y los protagonistas, lo entiendan de esa manera. Entendiendo de esa manera, nos garantizamos ser competitivos, que es lo que buscamos. Y después, bueno, como digo siempre, es fútbol, pero tenemos un equipo que quiere volver a ganar.
17: De esta manera culminamos la conferencia.
4: La conferencia de prensa del técnico de Olimpia, Pablo Vitamina Sánchez Juerba.
6: Mensaje claro del final, que va a seguir peleando por el bicampeonato. 13 minutos de primer tiempo en cancha de Rubio Ñu, el local. Rubio Ñu está empatando 0-0 ante Nacional. Nacional, que ya tuvo alguna posibilidad de gol, al igual que Rubio Ñu. Saludamos a nuestra voz comercial. Renovado saludo, Javier Nes.
18: ¿Qué tal, Juanma? El saludo cordial para los compañeros de vuelta, toda la audiencia en general. Seguimos ahora buscando la figura Energy en este partido. Estamos empezando. 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
19: 20 grados.
6: Saludamos también a nuestro móvil Midas Láser Import, Ariel Sánchez. ¿Cómo te va? Bienvenido a la cobertura, Ariel.
20: Buenas tardes, Juan Marrenado. Saludo para todos. Y ya Nacional, que efectuó una variante, en principio una lesión de Juan Felviu, permitió el ingreso del 23 Paragua Espínola.
6: Correcto, por lesión Juan Felviu a la cancha del 23 Carlos Paragua Espínola. Lateral corresponde a Rubio Ñu. El trámite del partido en nuestros primeros 14 minutos, Gerardo.
21: Sí, arrancó bien Nacional y después fue tensando líneas el equipo de Rubio Ñu. Y por ahora se prestan la pelota, falta precisión, pero sobre todo porque quieren jugar a una velocidad importante, pero se equivocan muchos de los protagonistas.
6: Blasi con la pelota, va a salir para Rubio Ñu, zona de fondo, pelota larga que va, cae bien el pie izquierdo de Vargas. Vargas retrocediendo la juega para Coronel. Coronel levanta la cabeza, abriendo por derecha para Paragua Espínola. Se viene Nacional, engancha Espínola, retrocede, juega para Ángel Cardoso Lucena. Marcamos el tiempo de juego.
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6: Que no hay goles, Rubio y un Nacional empatan 0-0, Espínola, Paragua jugándola para Mauro Coronel, adelantándola para Icho Jara, Jara con el balón, abriendo a la derecha de vuelta para Espínola, se viene Nacional, envía la pelota al área, una pegada de Mesa, está Guadrián, le pasó a Guadrián, fuera buena, intentó una pirueta de todas formas, Gerardo.
21: Sí, llega bien Nacional por el sector derecho a través de Carlos Espínola, en una de sus primeras intervenciones, así como le recordaba, nos recordaba Ariel, que se produjo la variante en forma tempranera, sobre el minuto 4. En una corrida que se pegó el juvenil, Jiménez por el sector izquierdo, el extremo que juega para Rubio Ñu fue a marcarlo Feliu. Este pisó mal y el tobillo derecho, la zona afectada, y rápidamente tuvieron que cambiarlo. Y está Paragua Espínola jugando en esa posición de lateral derecho.
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6: Pica Lucena para Nacional. La tiene el equipo de Bernay, que juega completamente de rojo. Olimpia goleada Deportivo Luqueño por 3-0. Está asomando también en la cima de la tabla de posiciones, que hoy día la tiene Libertad como único y solitario líder después de ganar el viernes al 2 de mayo. La tiene Josué Colmán, 3/4 de terreno, abrió bien pero derecha, se viene Espínola, posición de centro, centro que va al área, rechazo defensivo, le cae en el mediocampo a Marcelo Acosta, adelantándola para Willy Mendieta, ya no tiene la misma velocidad de antes, recupera bien Nacional y la tiene Gaona Lugo, carga el centro al área, peina Mesa, arriba Vallejo, rechaza para Rubio Ñu, complementa a Rodi Ferreira, sale Rubio.
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1: En Brasil, 11 del segundo tiempo. Estadio Maracaná, Flamengo con gol de Lucas Paquetá. Le está ganando Corinthians 1-0 y se está quedando con el liderazgo nuevamente el Brasileirao. 57 puntos con esta victoria Flamengo. 56 Palmeiras.
6: La pelota rebota en el banderín, no sale, toca Mesa por derecha, ataca Nacional, Espínola, centro que va al área, Guadrián, solo contra tres, rebote, Vargas al arco, oh, le pegó, buen remate de Vargas, intentó, se le levantó Gerardo.
21: Buena intención de Vargas cuando va a ganar esa pelota en las inmediaciones del área, de primera intención, cobró altura ese balón, por eso no incomodó al portero. Ahora Nacional tomando nuevamente la iniciativa del juego, así como había arrancado el partido.
6: Con Franco Frague de Rubio Ñu en el arco, Víctor Cabañas, Brian Blasi, Javier Vallejo, Jorge González y Carlos Jiménez, Cristian Núñez, Marcelo Acosta, Rodi Ferreira, Willy Mendieta y Steven Pérez. La tiene Marcelo Acosta, cae que siga. Se tiró Romero. Se tiró, cobró Romero igual, tiro libre, corresponde Rubio Ñu.
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6: Nacional con Santiago Rojas, ya se retiró Juan Feliu, lesionado. Ingresó Carlos Espínola, Mauro Coronel, Tomás Gutiérrez, Juan Vargas, Ángel Cardoso Lucena, Fabricio Jara, Leandro Mesa, Orlando Gaona Lugo, José Colmán y Hugo Adrián Benítez. Tiro libre para Rubio Ñu, 3/4 de terreno. Willy tirado por la izquierda, va a cargar la pelota al área. La pelota irá cerrada al área de Nacional. Quiere el primero Rubio Ñu de pelota parada, centro de Willy. Una peinada, Steven Pérez peinaba. No sé si peinó, la desvió con el hombro, pero la pelota se le levantó, Gerardo.
21: Sí, muy bueno el envío por parte del Willy Mendieta desde la zona izquierda del ataque Ñuense. En el punto penal se eleva Steven Pérez, pero muy mal con el cabezazo. Técnicamente le pega con el hombro, con el cuello. Y eso que tiene 2 metros de altura.
6: Vargas, bien por el medio, cambia a la derecha. Buena marca de Jiménez, que estaba retrocediendo. Implementa una línea de 5 defensores Rubio Ñu esta noche, Gerardo.
21: Sí, línea de 5 a defenderse. Es el... la misión del equipo de Torrente y produce muy poco. lateral, sobre todo en la creación.
6: Sí, lateral centro, rechaza González, cae Fabricio Jara, intercepta Rodri Ferreira, rechaza, cae por la derecha para Carlos Espínola. Espínola entregándola para Cardoso Lucena, retrocediendo con Tomás Gutiérrez, abre la cancha por izquierda para Vargas. Vargas detiene las acciones, jugándola Coronel. Coronel levanta la cabeza, conexión con Cardoso Lucena, hace sombra Rubio Ñu, que se planta en terreno propio, todo Rubio Ñu metido en su campo. Gutiérrez para la academia, va cerrando los conductos Rubio Ñu, toca bien Fabricio Jara, entregándola de vuelta para Cardoso Lucena, toca la pelota Nacional con Mauro Coronel, Coronel para Gutiérrez, ahora tiene que despabilarse Nacional, con estos toquecitos va a ser difícil, la tiene Josué Colmán por izquierda, Colmán retrocediendo la de vuelta para Gutiérrez, espera Rubio Ñu, el partido está empatado 0-0.
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6: Willy Cabeza va hacia atrás, le queda Fabricio Jara, abrió a la derecha, bien, buena marca de Carlos Jiménez, sale por izquierda a toda velocidad, se desespera Cardoso Lucena, no le va a alcanzar, sigue Jiménez, pisó Jiménez, continúa Jiménez, muy marcado, se encerró Jiménez, tocó muy bien para Willy, Mendieta va, se mete al medio, Willy protege la pelota, se cae Willy, utiliza muy bien el cuerpo ante el mínimo roce, en este caso de Coronel, se lanzó tiro libre para Rubio Ñu, Gerardo.
21: Sí, con mucha experiencia, y por sobre todo el Willy Mendieta para ganar este tiro libre, pero lo rescatable en Rubio Ñu, el trabajo de Carlos Jiménez, que aparece para darle aire, oxígeno a su equipo, que juega muy retrasado con esa línea de 5, y con esta acción, que logró sobrepasar la media cancha, sacarse a dos hombres de encima, y después cuando estuvo en el esférico en contacto con el Willy, hizo el resto para crear esta acción de pelota parada.
6: Rodri Ferreira le va a pegar, tiro libre corresponde a Rubio Ñu, va a levantar la pelota al área, llovida al segundo palo, muy pasado, no está nadie, directo a la línea de fondo, saque de arco para Nacional.
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1: 544 personas ya le dieron like, me gusta, sí. Nuestra transmisión en YouTube ABC Paraguay, dice Udi Villarrosa, saludos al dúo Fifi Figueredo Figueredo.
6: Sí, saludo grande para todos los amigos de YouTube, también a los amigos del WhatsApp y todos los que nos escuchan siempre a través de la más potente del país, Marcelo Acosta de primera, la rebota bien para Willy, sostiene pegado a la línea, entre líneas, justamente el pase de Marcelo Acosta, juega bien para Steven Pérez, pivoteó Steven Pérez, retrocediéndola para Blasi, que deja la cueva, avanza para Rubio Ñu por derecha, la tiene Víctor Cabañas, Cabañas, ¿qué hace Cabañas? Lanza al centro del zurdo, al área, rechaza Coronel, no estaba nadie, Rodri Ferreira con una pirueta, intentaba contactarse con Blasi, recupera muy bien Leandro Mesa, Mesa con el balón, jugándola para Gaona Lugo, retrocediéndola con Coronel, esta a la derecha para Carlos Espínola, Espínola de primera, no llega Gaona Lugo, buen cruce de González, no pudo retener la pelota Marcelo Acosta, recupera Nacional con Ángel Cardoso Lucena, que avanza y va por el medio campo, Cardoso Lucena abrió a la derecha, a la izquierda mejor dicho para Vargas, Vargas jugó para Josu, ahí está Colmán, Colmán pegado a la línea, va a meter a diagonal, no prefirió el toque con Vargas, esta al medio de vuelta para Ángel Cardoso Lucena, Lucena para Fabricio Jara, otra vez para Pica, Lucena la tiene en el medio campo, insiste Lucena, va a retroceder, cambia de dirección, de izquierda a derecha, no va a llegar Espínola, mal el cambio de frente del Pica, Gerardo.
21: Sí, pasa que por ahora Nacional equivoca el camino. El equipo de Rubio Ñu se mete, como ya marcaba Juanma en su relato, que los 10 están en su propio campo. Todos a marcar, todos a ponerse la ropa de obrero para trabajar, para correr detrás de la pelota. Ante un Nacional que no sabe, que no tiene idea cuando tiene la pelota. Bascula de derecha hacia el centro, del centro a la izquierda, pero no hay una cabeza pensante. Josué Colmán lo ubica de extremo, tiene que venir a jugar como 10, como creador, pero por ahora no acontece eso y tiene pocas ideas Nacional por más de que tenga el control del partido.
6: Cayó Willy, falta de Fabricio Jara, habrá tiro libre, de vuelta corresponde Rubio Ñu, medio campo.
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6: Advertencia para el banco de suplentes de Rubio Ñu. Una vestimenta un poco rara la de el entrenador Javier Torrente. Rodi Ferreira tiene un kepi para protegerse del frío. Uno imagina. Ferreira, pelotazo al área. Va a caer directamente. Arriba Gutiérrez pone el cuerpo. No llega nadie. A la nada el tiro libre. Habrá saque de arco para Nacional.
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6: Kili, roja, jugándola por abajo para Gutiérrez. La tiene Tomás, abriendo por izquierda para Vargas. La tiene Sebastián. Juan Sebastián Vargas la pisa de vuelta. Retroceder, reiniciar con Gutiérrez, este con Coronel. Coronel, se abre Fabricio Jara. A ver Jara, si no va por derecha con Espínola, va a ir de vuelta atrás para Coronel. Ahí está, la pisa Jara, jugándola para Coronel de vuelta. Este es el ritmo que tiene el partido. Coronel, para Gutiérrez, rompiendo línea al central de Nacional. Va a estar complicado. A ver Gutiérrez, sigue Gutiérrez, empuja el equipo. Jugó para Vargas por izquierda, de primera para Josso, se equivoca. Sale Blasi, que no puede sostener tampoco por mucho tiempo el balón. Rubio Ñu con Willy Mendieta, va por un costado. Habrá saque lateral, corresponde a Nacional.
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1: Y el alemán Zverev es el campeón del US Open. Le ganó a Shelton, el norteamericano, 6-3, 7-6, 5-7 y 6-2, conquistando su título número 26, el segundo Grand Slam.
6: Muy bien, Sasha Zverev entonces, campeón del US Open, el último Grand Slam de la temporada. Balonazo que va arriba de Fragueda, saltaba Pérez, le pasa por arriba, Gutiérrez aprovecha y rechaza el balón. Va en busca de la pelota Blasi, también disputa Mesa, gana el de Nacional. Mesa para Hugo Adrián entregándola con la cabeza para Mesa, de vuelta sigue Mesa, se le acabó la cancha por un costado, lateral corresponde a Rubio Ñu en defensa.
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6: Lateral de vuelta para Rubio Ñu, que va ganando metros, se instala ya en terreno rival. Por derecha, Cabaña lo cumple, levanta la pelota, Gutiérrez gana ante Pérez, va a disputar la mesa, Mesa entregando con Josué, Josué muy forzado, perdió la pelota, recuperó a Costa, tocó para Rodi, por derecha para Steven Pérez, se viste de extremo Steven, jugándola para Rodi, Ferreira para Pérez, de vuelta atrás para Cabaña, va a ganar línea de costado, Cabaña se le fue la pelota, habrá saque lateral, corresponde a Nacional en defensa.
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6: Mesa, la pelota larga. González rechaza con golpe de cabeza. Aparece en el medio campo Espínola. La envía a cualquier parte. Espínola sin sentido. Blasi. Otra vez con golpe de cabeza. Enviándola a territorio rival. Saltando Pérez. Primero Coronel. Pica Lucena, mete la cabeza, viene a disputar una dividida Mesa, la pierde, recupera Willy, pone el cuerpo, Willy se va a tirar. Willy Mendieta, protege muy bien la pelota Willy. Mendieta contra Pica Lucena, sigue Willy, sí, le dije, se va a tirar, se tiró, no le cobró el árbitro, tenía que tocar la pelota Willy, de TN, Jara, retrocediéndola para Mesa. Mesa picó muy larga la pelota, Mesa viene, puntea Costa, ahora sí Diego tarde, José Colmán, amarilla para José Colmán, no es muy... muy rápido para sacar la tarjeta amarilla, muy exigente me parece Romero, tiro libre para Rubio Ñu. Gerardo,
21: ahora, esto tiene un origen. El Willy Mendieta tuvo por aproximadamente 30 segundos el control del balón y la marca pegajosa de los nacionalófilos. Fue falta, no cobra el árbitro, entonces cada uno se toma no digo la vendetta, pero de entrar fuerte, total no cobra nada. Y en esta última entonces le atendió Josué a un jugador de Rubio Ñu, vio la amarilla, está bien puesta, pero el árbitro tuvo la culpa. Y es normal que en Blas Romero, o en los partidos de Blas Romero, ocurra este tipo de situaciones.
6: Tiro libre para Rubio Ñu, en el medio campo le va a pegar Vallejos. Vallejos carga la pelota, larga al segundo palo, va a saltar, ¿quién? Le pasó por arriba a Cabañas. Va Rodi Ferreira por un costado. Lateral corresponde a Nacional.
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6: Partido muy trabado, muy dividido, con pelota friccionada. Cae aquí un hombre de Rubio Ñu. Falta, indica Romero, de Ángel Cardoso Lucena. Tiro libre para Rubio Ñu, Gerardo.
21: Sí, por ahora el partido no conforma para nada. Vinimos con mucha expectativa por lo que pretende Nacional, porque de sumar de a tres se va a ir a prender al pelotón de los que van buscando este campeonato clausura. Y por el lado de Rubio Ñu, la necesidad imperiosa de sumar de a tres para salir de ese de esa zona que siempre quebranta, la de del promedio. Pero muy pálido lo de Rubio Ñu para buscar los tres puntos, lo que ha demostrado hasta aquí en 30 minutos. Y lo de Nacional con muy pocas ideas.
6: Tiro libre que corresponde a Rubio Ñu. Le va a pegar con pierna zurda Jiménez. Va a levantar la pelota Jiménez, centro que va al área, rechazo defensivo, la pelota va al córner, tiro libre de esquina para Rubio Ñu.
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6: Otra vez Jiménez, camiseta 36, se va a encargar de la pelota parada.
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6: Jiménez acomoda la pelota. Últimas indicaciones de Blas Romero. Hay un hombre de Rubio Ñu frente al Kili Rojas. Es Cabañas. Va a levantar la pelota Carlos Jiménez. Desde la derecha al centro irá cerrado porque es zurdo. Jiménez, centro que va muy cerrado. Es ahora, mala la ejecución, Gerardo.
21: Yo pregunto, ¿qué hacen en la semana los jugadores de Rubio Ñu? ¿Ya tuvieron este tiro libre de esquina? A ver, esta acción, Juanma, no.
6: Cayó Adrián, iba a la disputa también con él, un jugador de Rubio Ñu, vamos a confirmar de quién se trata. Lo llevó por delante Adrián, Hugo Adrián Benítez, pero se le quiso poner enfrente realmente. Para mí, bien Romero en no cobrar falta, ahora detiene, fútbol interrumpido, Javier Nes.
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6: Gutiérrez con la pelota, Tomás. Allí la tiene Gutiérrez. Toca para Coronel, Mauro transporta, cruza frontera, abrió por derecha para Espínola, Espínola enganchó bien, Espínola, quien se muestra, carga al centro, al segundo palo, rechaza Cabañas, Cabañas con golpe de cabeza la recoge Fabricio Jara, este con Pica Lucena, retrocediéndola para Tomás Gutiérrez de vuelta, se adueña de la pelota Nacional, a ver si crea alguna jugada de peligro. Pica Lucena adelanta para José Colmán entre líneas, José tocó bien para Vargas, tirado por izquierda, tiene que retroceder, es la primera opción que tienen los hombres extremos de Nacional, tienen la pelota, retrocede.
21: Claro, porque nadie se muestra para crear, nadie pica al vacío, todos juegan al pie, entonces le facilita a la defensa de Rubio Ñu, manteniendo el orden y Nacional otra vez, por enésima vez en 30 minutos, poca idea en Nacional a la hora de crear fútbol.
6: José Colmán para Fabricio Jara, pelota al pie ahora para Mauro Coronel, de primera, no quiere complicarse, toca para Tomás Gutiérrez, Gutiérrez otra vez para Coronel, esto aprovecha Rubio Ñu, se cierra bien en el fondo y va por derecha ahora Nacional con Espínola, cruza Espínola derecha a izquierda, cruza cualquier parte, va Cabañas a recoger esa pelota, no permite que salga por un costado, mete el pelotazo, no estaba nadie tampoco, directo a los pies de Gutiérrez. Esto está complicado, Gerardo.
21: No, el partido definitivamente ha caído en un pozo, porque digo esto porque Nacional había arrancado bien, con buenas sensaciones, con buenos bríos, pero de a poco se fue cayendo y a esta altura en un pozo inmenso, y a ver quién puede rescatar de esta situación el partido, que repito, definitivamente no es bueno.
6: Gutiérrez toca bien la pelota para Coronel, adelantándola con Pica Lucena, de primera para Mesa. Adelante, Mesa, vaya para adelante, Nacional, pero por favor, Coronel. Tocó para Gutiérrez, no vaya a ser que retroceda Gutiérrez. Va Gutiérrez de vuelta, mete el pelotazo a cualquier parte Gutiérrez. La pelota se va a ir por un costado. Esto está complicado, Rubén Darío, habrá saque lateral, corresponde Rubén Ñu.
1: Y la gente nos escribe a través de YouTube, a ingresar a YouTube, ABC Paraguay, a darle me gusta, pulgares arriba. Un saludo a Graciela Malatesta, Alfred009, J. Torres, Fernando Servián, que dice saludos desde Oenau, Itapúa. La gente que nos escribe a través del WhatsApp también, abrazos a los colegas, excelente la transmisión, Juan Macherar, desde la Argentina, Gustavo, otro mensaje, qué gran conquista de los jóvenes.
6: Opa, aquí entró muy fuerte Coronel, amarilla, si fue choque de cabeza creo que se salva Coronel. Pero si va con el brazo, a mí me deja dudas, Coronel se toma de la cabeza, se tira ahora. Sentido Coronel en la cabeza, le entró muy fuerte a Jiménez, entró tarde. Quiero corroborar, no es Jiménez, es Acosta. Acosta está sentido en Rubio Ñu. Fútbol interrumpido, piden roja los de Rubio Ñu para Coronel. Por el momento solamente amonestado.
21: Imprudencia total por parte del chico Coronel, que no tuvo necesidad de ir a buscar la pelota así, porque incluso ya se iba afuera. Quiso sacar de cabeza, pero se le antepone el jugador de Rubio Ñu y no encontró nunca la pelota, encontró la cabeza de su rival ocasional. Y también Coronel siente los rigores de ese cabezazo que le metió al jugador de Rubio Ñu. Incluso fueron los jugadores de Rubio Ñu para reclamarlo, pero el chico no podía mantener la verticalidad, está en el piso y ojalá que esto no sea de gravedad. En un partido muy desordenado vivimos esta interrupción. Y decía, vuelvo sobre mis pasos, porque Rubio Ñu, con lo poco que tiene, tuvo dos tiros de esquinas a favor, dos posibilidades de pelota quieta y lo ejecuta muy mal. ¿Qué hacen en la semana? Rodi Ferreira se encargó de dos de ellos y las dos fueron afuera. El chico Jiménez, también la misma cosa. ¿Qué hacen los técnicos? ¿Qué hacen los jugadores? No tienen sensibilidad en los pies para entrarle a la pelota. Y bueno, esto es la consecuencia. Un bodrio total el partido entre Nacional y Rubio Ñu aquí en la Arboleda.
6: Hubo choque de cabezas entre Coronel y Acosta. Me parece que estaba bien la amarilla por la imprudencia del Coronel, pero no hubo mala intención. Partido interrumpido, amonestado Mauro Coronel. Y piden cambio para Acosta en Rubio Ñu. Ya hubo un gesto en el banco de suplentes. Piden cambio para Marcelo Acosta después del choque contra Coronel.
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6: Hay reclamos por parte de la afición. Opa, ordenan el ingreso a la ambulancia.
21: Claro, porque el pobre chico Acosta está totalmente
6: groby,
21: desvanecido. Sí, tiene que llevarlo urgente. Ahí está, ya ingresa entonces la ambulancia para la atención correspondiente.
6: Él está consciente, se mueve bien, hay que decir, para tranquilidad de sus familiares, de la afición también. Sí,
21: mueve el brazo.
6: Claro.
21: Pero el impacto fue tremendo.
6: Entra la ambulancia, lo van a trasladar a Marcelo Acosta. Ariel Sánchez, por tu sector, ¿qué se comenta después de esta jugada, Ariel?
20: Sí, señor, intensifican los trabajos Rodrigo Rojas. Juan Rodrigo Rojas va a ser el que va a ingresar, a priori, por Marcelo Acosta. También en la caída, al parecer, empeora un poco el golpe el volante de Rubio Ñu. La parte del hombro. Pero ya ingresa a tirar a Acosta.
6: Acosta va a ser retirado en camilla. Coronel está para volver. No hay indicaciones de bar. Claro, la gente, la afición de Rubio Ñu, que está en preferencia, reclama una expulsión. Claro, porque ahora ve cómo va a ser trasladado su futbolista y pide una expulsión a Coronel.
21: Claro, y ahí los paramédicos que actúan con la rapidez que requiere el caso, aplicándole el inmovilizador para rápidamente trasladarlo a un centro asistencial, que aquí en Trinidad hay bastante cerca del estadio. Al más cercano tiene que ir este chico.
6: Acota, muy sentido. Ahora le inmovilizan el cuello, ingresa a la camilla. Va a ser trasladado en ambulancia. Marcelo Acosta, se vendrá un cambio. Esto hay que corroborar, Ariel, por favor, si es cambio por conmoción. Entonces automáticamente la tarjeta rosada y se suma un cambio más. Van a ser 6 los cambios. No solamente para Rubio Ñu, también se habilita uno más para Nacional. ¡Siga viernes!
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6: 0-0, no hay goles, se prepara Rodrigo Rojas en Rubio Ñu. Sí, Ariel.
20: Sí, señor, va a ser el primer cambio en Rubio Ñu. 8 para Rodrigo Rojas, entonces, por Marcelo Acosta.
6: Muy bien, 8 Rodrigo Rojas, se retiró por un golpe en la cabeza. Se retira en ambulancia Marcelo Acosta, esperemos que no sea nada grave, se lo vio moviendo al menos, estaba con los ojos abiertos, consciente, pero sí, un fuerte golpe en la cabeza. Ya se confirma el cambio presentado por...
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6: La información.
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6: Ya se retiró Marcelo Acosta, vemos que la ambulancia está dejando el predio del Club Rubio Ñu. Vallejo, pelota larga que va arriba, segundo palo, lo busca Cabaña, bajándola con golpe de cabeza, salta Rodi Ferreira. Pone el cuerpo Steven Pérez, lo empujó Gutiérrez. Me parece a Steven Pérez. Hay que ver si da para penal, Gerardo.
21: Sí, vamos a ver. Que sigue, persiste peligro, sigue cargando a fuerza de pelotazos el equipo de Rubio Ñu cuando se produjo esta supuesta falta por parte del venezolano Gutiérrez sobre Steven Pérez. Un empujón, pero no es para penal. Reclamó toda la gente de Rubio Ñu.
6: No pasó nada. Ya recibió la indicación del Bar Romero, continúa el fútbol. Coronel sigue sin ingresar, son un minuto, lo que deben, es un minuto el que debe esperar Coronel para reingresar al campo de juego. Gutiérrez de vuelta con golpe de cabeza, envía la pelota por un costado, saque de manos, corresponde Rubio Ñu, ataque.
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6: Lateral centro que se cumple, va, carga Rubio Ñu, la baja Rodi, Ferreira atrás para Cabaña, centro que va, rebotó en Picalucena, del rebote otra vez Cabaña, rechaza Gutiérrez, insiste Blasi, vuelve a cargarla con cabeza, recupera Fabricio Jara, la envía por derecha, no va a llegar Gaona Lugo, viene al cruce Jorge González, González, la pelota va para Willy Mendieta, abre la pierna Mendieta, tocó en la mano de Pino, la fue intencional, fue sin intención, mejor dicho, involuntaria, sanciona, falta, habla Romero, Gerardo.
21: Sí, ahora cobra con delay Romero, tiene que actuar con más rapidez, exaspera a los jugadores y también, bueno, lo del público es normal, pero a los jugadores le ponen mal el desenvolvimiento,
6: Rodrigo,
21: del árbitro.
6: Roja, centro que va al área, rechazo defensivo, hiciste Jiménez, Carlos vuelve a cargarla, qué buena pelota metida para Rodrigo, la tiene Rodrigo, oh, Roja, centro que va de zurda, muy llovido, segundo palo, Kiri Rojas recibe un pequeño empujón de González, cae, falta, infracción, tiro libre para Nacional.
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6: Toca la pelota Vargas por izquierda, adelantándola para Josué Colmán. Colmán retrocede para Vargas. Juan Sebastián con Gutiérrez, con el triunfo de Olimpia 3-0 ante Rubio Ñu, el triunfo del viernes de Libertad, el empate entre Guaraní y Cerro Porteño. ¿Cómo está la tabla de posiciones del torneo clausura con 11 fechas disputadas, Rubén Darío?
1: La clasificación encuentra Libertad en la cima. El Guma tiene 22 puntos, el Gallo Norteño escolta con 21, Olimpia está ahí con 19, a 3 de Libertad, a 2 de Sportivo 2 de Mayo, cuarto Trinidense con 17, Ameliano suma 16 y con este empate Nacional también suma 16 puntos, Juanma.
6: Sí, la queja de Bernay, la verdad que es lamentable el partido, es lamentable el arbitraje de Blas Romero. Cobra toda. Aquí la perdió Rodrigo Rojas. Sí, se tiró, pidió falta y la cobró Gerardo. Y
21: aparte de ello, dejó un surco en el pasto porque se tropieza el experimentado jugador que juega para Rubio Ñu, Rojas. Y el árbitro, a medio metro, cobra falta.
6: Tiro libre, Rodrigo Rojas, centro que va, rechaza. Pica Lucena, viene a buscarla. Josué Colmán, Josué no puede. Levanta la pelota y va con todo como puede. Cristian Núñez intentaba palmotear la pelota. Vallejo, le queda Kili Rojas, inicia la contra. Pelota Lara que va a correr con Hugo Adrián. Se desespera Rubio Ñu, se viene Hugo Adrián, enganchó Hugo Adrián, punteó bien Rodrigo Rojas. Le tira el cuerpo encima, recupera Rubio Ñu Blasi. Saliendo por derecha para Rodi Ferreira, la tira Rubio Ñu. Marcamos el tiempo de juego.
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6: Rubio Ñu Nacional empata 0-0, Cabañas la tiene, engancha bien por izquierda, devolvió para Carlos Jiménez, centro al área, Gutiérrez rechaza, le queda Núñez, pégale Núñez, domina la pelota, se compra Rodrigo, Roja con el balón, envía al centro, Willy de chilena, Willy, no puede, Willy reclama como en todo el partido, pide una mano, Mendieta, sale Nacional por izquierda.
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6: Gutiérrez entregando la pelota para Ángel Cardoso. Lucena la tiene, pica. Lucena para Nacional, abrió por izquierda, muy destapado Leandro Mesa. Ahora viene la marca de Cabañas. Mesa cargó muy bien, se viene con todo, atropella Vargas, viene la marca de Vallejo, puntea la pelota, habrá córner, tiro libre de esquina para Nacional.
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6: Vargas va a levantar la pelota al área. Tiro libre de esquina para Nacional. Vamos, acomode Vargas, pégale. Está viendo dónde está que. Ahora sí, Vargas acomodó la pelota. Vendrá el balón al área. Autoriza Romero, no. Romero, últimas indicaciones. Sigue la parafernalia. 8 minutos adicionó la Romero. Cuando se viene un llamado de vuelta, habrá tiro libre de esquina. Corresponde a la academia.
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6: Mesa centro, primer paso. Un taco fallido, rechaza como puede, falta, lo toman a Rodi Ferreira, habrá infracción, tiro libre, corresponde a Rubio Ñu en defensa.
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1: Hay gol de Corinthians, empata el partido a Flamengo en el Maracaná, minuto 78. Guinegao, traspase de Cayo César. Flamengo Corinthians está 1-1, lo celebra Palmeiras.
6: Muy bien, correcto. Aquí otra falta. Indica Blas Romero, mano en este caso de Josué Colmán. Un partido muy trabado, muy cortado. Tiro libre, corresponde a Rubio Ñu por derecha.
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6: Rodrigo Rojas se va a encargar de la ejecución. 8 minutos de descuento, 13 consumieron, faltan 5. Rodrigo Rojas, centro que va al área, por bajo Rodrigo, la deja pasar Rodri, un desvío. Fácil, directo a las manos del Kili Rojas, no se levanta esta pelota.
21: Gerardo. No, hasta aquí, bueno, vamos a tener que tranquilizarlo y convivir con todo esto, porque es lo que ofrecen. Qué pobre, qué pálido lo de Nacional, lo de Rubio Ñu. Hasta aquí, en pelotas paradas, ya sea de tiro libre, frontal o a los costados, y de tiro de esquinas ni hablar, ejecutan muy mal. Por eso yo insisto y pregunto nuevamente por segunda vez en la noche, ¿qué hacen entre semanas los futbolistas? ¿Practican o no? ¿O juegan Macaí, una cosa de esas?
6: Por izquierda Vargas, avanza Nacional, centro que va al área, Hugo Adrián no puede, rechaza Vallejo, le queda Rodri Ferreira, hoy por Premier League goleada del Brighton de visitante ante el Coventry, estuvo a punto de anotar el 1-0 Diego Gómez, pero no se le dio, la pelota fue por un costado. Ya estamos enseguida con los detalles con Rubén Darío, centro que va de Cabañas al segundo palo, muy pasado, se esfuerza Jiménez, ya se le fue, saque de arco para Nacional, goleó el Brighton de visitante en Premier League, Rubén Darío.
1: 5-0 de visita al Coventry, y eso que estuvo nuestro compatriota Diego Gómez fue titular, estuvo en cancha hasta el minuto 41 del segundo tiempo, recordando que el conjunto local quedó con uno menos. Ya al minuto 8 de la segunda parte se fue expulsado Awoniyi. Victoria del Brighton 5-0, y el derbi de Manchester con gol polémico de Haaland lo ganó el City de visita al United 1-0.
6: Era posición adelantada,
1: Sí.
6: Era claramente posición adelantada. El gol de Haaland fue evidente. Sí. Yo creí que le iban a anular. Y después el VAR lo termina de confirmar. Y ahora salió un comunicado, Benru.
1: Sí, hay un comunicado.
6: De la Federación de Fútbol de Inglaterra.
1: De la Premier League.
6: Admitiendo el error.
1: Sí, admitiendo un error, y están comunicando que, bueno, los árbitros, después de ver la acción, señalan que precisamente se cometió una equivocación, que no hubo una disposición de parte del VAR notando esa falencia, y bueno, habrá que ver qué pasa a continuación. Pero ya el resultado está.
6: Claro, el resultado está, tal vez alguna sanción para el árbitro VAR principalmente. Fue muy clara la posición, por lo menos medio metro adelantado, Haaland.

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1: Jiménez, la tiene Carlos Jiménez, amaca sobre la pelota. Jiménez pasó sobre la marca de Gaona. Lugo, el pase a cualquier parte, recuperó Espínola, sale Nacional con Fabricio Jara, transporta Fabricio rápido, profunda la pelota para la corrida de Hugo Adrián. No va a llegar, primero Cabañas por el cuerpo, lo atropella Hugo Adrián como siempre, impetuoso, va a todas a miles, habrá tiro libre, corresponde a Rubio Ñuz y Gerardo.
2: Impetuoso y desordenado, que hasta aquí no ha aportado absolutamente nada, al igual que Josué, que picó al vacío justo, primera vez en la noche que pica, no, entregó mal el pase y chocará.
1: Saludos para Graciela Malateta, Cristian C, Gerson Méndez, Julieta Chaparro, están los muchachos en el chat de YouTube, Alfred 009, J. Torres, Fernando Servián, están haciendo el aguante como siempre, Rubio Ñu 0, Nacional 0, pelota larga arriba que va, la pelea, Mesa rechaza, le queda a González y Rubén Darío.
3: Gol de Flamengo, minuto 89, Bruno Enrique, adelanta nuevamente al rubronegro que pasa a liderar otra vez el brasileirão.
1: Sobre la hora, ¿quién hizo el gol, dijiste, de Benru?
3: Bruno Enrique.
1: Bruno Enrique. Sí, goleador del Flamengo que ahora lo deja de vuelta como ganador ante Corinthians y de vuelta como líder de la tabla de posiciones en el Brasileirão. Espínola, Paraguay, centro que va al área y un desvío. Oh, Cabañas rechaza, le cae a Jara. Fabricio con la pelota. Fabricio sostiene el balón para Nacional. La tiene Jara. Icho, centro que va al área, rechaza con golpe de cabeza González. Hay otro lesionado de Nacional, me parece, Gerardo. Se viene Josué, Colmán con la mano. Con la mano se la llevó Josué. Tiro libre para Ruñé Gutiérrez en el sentido ahora, Gerardo.
2: Gutiérrez en una acción que se dio hace 30 segundos atrás cuando cargó el equipo de Rubiñú sobre el área de Nacional. Este cuando sacó la pelota, el tobillo izquierdo creo que es la parte afectada del venezolano. Por eso paralizan otra vez el fútbol. Como no sé cuántas veces ya el fútbol paró aquí por este.
1: Vamos a vestuario, muchachos. Después te vamos a atender, Gutiérrez. Final de la primera etapa. Pésimo primer tiempo en la Arboleda. Rubio Ñu 0, Nacional 0.
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4: Sí, gracias, Benru. Obviamente esperando el diagnóstico final de Tomás Gutiérrez, porque ahora está siendo atendido en el campo de juego por los médicos de Nacional. ¿Qué tal, señor? Buenas noches, permiso. Un segundito para ABC, Karina. Bueno, un primer tiempo bastante incidentado, cortado, ¿verdad?
5: Bastante cortado. Más por el árbitro. De repente se le va la mano al árbitro también. Por, de repente están haciendo las cosas parcial, o sea, va tirando para un lado. Lastimosamente se le está yendo el partido también al árbitro, pero más allá de eso estamos tratando de aguantar, de tratar de llegar al largo rival y creo que estamos haciendo nuestro juego.
4: ¿Pudiste ver el golpazo de Coronel con Acosta?
5: Sí, sí, Vito, bastante, bastante fuerte, tal vez una jugada fortuita, tal vez de repente muy brusca. Más bien veo un cabezazo del Nacional y lastimosamente nuestro jugador cae mal.
4: Bueno, ¿qué le necesita, hablando del fútbol de Rubio Ñu, para poder tratar de ganar este partido, aprovechar un poco esa frenada de Luqueño, de Recoleta, en temas de los promedios?
5: Y nos faltaría un poquito más de tranquilidad arriba. Estamos perdiendo en el medio campo, pero nos faltaría un poquito más de tranquilidad para poder llegar arriba. Yo creo que calmarnos un poco y vamos a llegar al gol. Tuvimos dos oportunidades, el cabezazo en el primer tiempo que no se dio, pero yo creo que con un poco más de tranquilidad vamos a llegar.
4: Finalmente, es cierto, casi recién llegó Torrente, pero ¿cómo está viendo el trabajo del técnico al frente de Rubio Ñu?
5: Bastante bien, está trabajando bien en la semana, encontró un buen grupo también, yo creo que está implementando su filosofía, está trabajando bastante bien Torrente, tiene un buen equipo también, falta un poquito más de suerte también por nuestro lado, yo creo que los resultados van a llegar, cuesta más de repente que llegue, pero estamos por buen camino.
4: Están las palabras entonces aquí en el sector preferencial del fanático de Rubio Ñu. A propósito, Rubio Ñu, vamos a repasar ya la banca de expectativas, reiterando que ingresó ya en el primer tiempo Juan Rodrigo Rojas por el lesionado Acosta. Sobran el portero de emergencias, Lautaro Maldonado, Pedro Álvarez, Elías Alfonso, Rodrigo Ruiz Díaz, Mauricio Roldán, Mariano Ramos, Kevin Paredes, Aarón Páez, Tobías Leiva, Sergio Fretes,

0: y Octavio Alfonso. Y Nacional en la banca, recordando que ya ingresó Carlos Paragua Espínola por el lesionado Feliu, están a la expectativa Gerardo Ortiz, el arquero, Gastón Benítez, Rodrigo Melgarejo, Jordan Santa Cruz, Roberto Ramírez, Franco Peloso, Tobías Vega, Hugo Iván Valdés, Ignacio Bailone, Richard Prieto y Alejandro Zamudio.
1: Perfecto, muy bien. 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Vamos recapitulando todo lo acontecido en el marco de esta fecha 10 del torneo clausura que arrancaba el viernes en el estadio Arsenio Rico. Triunfo de Ameliano, superó a Sportivo San Lorenzo 1-0. Ese mismo viernes en el estadio Río Parapitín, Pedro Juan Caballero, choque de puntero y escolta, ganó el segundo y pasó a liderar la clasificación. Libertad venció al Gallo Norteño de visitante 2-0 y le arrebató el invicto y además el liderazgo de la clasificación. Jornada sabatina, se jugaron dos partidos. Guaraní Cerro Porteño, Estadio Defensores del Chaco, empataron 1-1, una recaudación de 102.930.000 guaraníes por 3.881 ingresantes. Recoleta cayó en el estadio Ricardo Gregor, triunfo de Trinidense por 3-1. Esta tarde Olimpia goleó 3-0 a Sportivo Luqueño, goles de su capitán Richard Ortiz, minuto 39 del primer tiempo. Bernardo Romeo Benítez a los 44 marcó el segundo y en la segunda parte Fernando Cardoso a los 32 el 3-0. Este partido fue arbitrado por Juan Gabriel Benítez en el VAR José Armoa. De esta manera Olimpia suma 13 victorias consecutivas ante el conjunto de Sportivo Luqueño. Además en Liga, en el historial, suma 100 victorias más que su rival. 150 triunfos de Olimpia, 50 victorias de Luqueño y 60 empates. Además, recordando la próxima fecha del campeonato, que va a ser la última de la primera rueda, la undécima jornada, va a arrancar el viernes a las 4 de la tarde. Trinidense Guaraní será en el estadio Martín Torres. Ese viernes Nacional 2 de mayo a las 18:30 en el estadio Arsenio Rico. El sábado va a jugar Libertad, va a recibir a Ameliano a las 16 en la Huerta. Ese mismo sábado 18:30 Libertad decía contra Ameliano y luego Cerro Porteño Rubeñú a las 18:30 en la Olla. El domingo a las 4 de la tarde San Lorenzo Olimpia. En principio está fijado en cancha el Deportivo Capiatá. Habrá que ver si sufre o no una modificación de escenario. San Lorenzo Olimpia, domingo próximo, 4 de la tarde en cancha el Deportivo Capiatá. Y finalmente el próximo domingo a las 18:30, Sportivo Luqueño ante Recoleta en el estadio Luis Salinas. Vamos recordando también el campeonato de la división intermedia, porque se está jugando en la fecha número 24 o la novena de las revanchas. Ya el sábado por la mañana, 3 de noviembre, el equipo de Jorge Achucarro le ganó de visita a Resistencia 2-1 en cancha de Fernando de la Mora. En otro partido, General Caballero de Juan León Mallorquín goleó de visita en el municipal de Carapeguá a Guaireña 3-0. Recuerdo los goles del conjunto líder de la intermedia, Jorge Colmán de penal y 2 de Alexis Verdún. Jornada matinal de este domingo, Sol de América le ganó 3-2 a Fernando de la Mora. Fernando Leguizamón marcó 2 goles y 1 de Brian Fernández para el equipo danzanín. Luis Galeano y Miguel Pereira los goles para Fernando de la Mora. En otro partido, victoria de Santaní, ganó de visita a Capiatá 1-0, gol de William Casanova a los 33 del segundo tiempo. Mañana lunes, 4:30 de la tarde en Benjamín Acebal, el equipo de Villa Hayes va a recibir a Paraguarí, arbitraje de Carlos Paul Benítez. A las 19 en el Ricardo Gregor, Independiente Encarnación, arbitraje de David Ojeda. El martes 16:30 en Capiatá, Atlético Temeter frente a Sportivo Carapeguá con arbitraje de Marco Franco y en cancha Fernando de la Mora. El martes a las 19, Tacuar ante el 12 de junio con arbitraje de Terlis Benítez. ¿Cómo está la clasificación de la intermedia? Recordando que es el líder, General Caballero de Juan León Mallorquín, suma 50 puntos. Con 45 están Santaní y 12 de junio. 12 de junio que juega el martes. Benjamín Acebal tiene 39. Benjamín juega mañana ante Paraguarí. 37 puntos Sol de América, 32 Resistencia, 31 Independiente, 31 Carapeguá en las principales ubicaciones. Tabla de promedios, está último 3 de noviembre, penúltimo Fernando de la Mora, antepenúltimo Tacuaré. Por encima de ellos aparecen Encarnación, Guaireña, Independiente y un poco más arriba Paraguarí y Atlético Tembetaré. Hablamos del campeonato de la primera B, tercera división de nuestro fútbol. Voy recordando los resultados de esta nueva fecha, jornada 26 o la novena de las revanchas. En la primera B, ya el sábado a la mañana, por Colombia le ganó de visita 2-1 a Sportivo Iteño. Atlántida y 24 de septiembre empataron 2-2. En la mañana de este domingo goleó el líder 12 de octubre de Itagua, venció a Olimpia de Itá de visita 3-0. Rodrigo Mosqueda, Francisco Pacher y Carlos Díaz, los goles para el conjunto del 12 de octubre de Itagua. Esta tarde estos fueron los marcadores. Repito, victoria de Colegiales, le ganó de visita a Silvio Petirossi por 2-1. Martín Ledesma se impuso 4-2 al 29 de septiembre. Además, en la tarde de hoy, el empate sin goles entre el Limpeño y 12 de octubre de Santo Domingo y Cristóbal Colón de J. Augusto Saldívar, que le ganó 1-0 a 3 de febrero de la Chacarita. Para mañana a las 15 van a cerrar la fecha los equipos de River Plate y Primero de Marzo. Queda libre esta jornada el equipo de Presidente Hayes. ¿Cómo está la clasificación de la Primera B? 12 de octubre de Itagua es el líder, suma 55 puntos. Atlántida y Sport Colombia están con 47. River tiene 46. Martín Ledesma 38. 29 de septiembre 38 en las principales ubicaciones. Y finalmente hablamos del campeonato de la Primera C, cuarta división de nuestro fútbol. Se juega la fecha 16 o la quinta de las revanchas. Ya el viernes Pilcomayo le ganó de visita 5-2 a General Díaz. Jornada sabatina, empate a 2 entre General Caballero de Campo Grande y Humaitá. Fulgencio Yegros venció 2-0 a Capitán Figari. Además, el triunfo de Oriental en campo de Juventud por 1-0. Agónico lo de Oriental, que ganó con un gol de Thiago López a los 50 del segundo tiempo. En la tarde de hoy, único partido, General Caballero Ceballos Cuele ganó de visita en choque de vecinos 3-1 a Valois Rivarola. Para mañana lunes a las 15 en el Bosque de Paiñu, cancha de Fulgencio Yegros, ayer de local Pinoza para recibir a Colonial. Arbitraje de Adán Villalba. ¿Cómo está el campeonato de la C, cuarta división de nuestro fútbol? Pilcomayo suma 37 puntos, General Caballero de Ceballos Cue 33, Colonial 31, Fulgencio Yegros 30, Humaitá 27 en las principales ubicaciones. Muy bien, se ha ido este primer tiempo en la Arboleda, Rubiñón Nacional, partido que cierra esta fecha 10 del torneo clausura, están igualando 0-0. 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
3: Gracias, gracias, muchas gracias, compañeros. Aquí en un 0-0 enorme, están defraudando por completo, por sobre todo Nacional, que quiere meterse ahí en el pelotón de los que pretende ganar este torneo clausura. Arrancó muy bien el partido, antes del minuto de juego, pisa el área rival e incomoda a la última línea, no al arquero, porque nadie se animaba, como todo futbolista paraguayo, nadie busca el arco, busca un toque de más, una finta de más, en fin. Todos los rulos ha habido y por haber, pero la falta de efectividad es total. Y esta es la realidad que vive el fútbol paraguayo. Cada vez más pobre, cada vez más mediocre, en definitiva. Porque aquí vivimos de todo. Y a ello también se sumó el trabajo displicente del árbitro Blas Romero, que cuando pitaba las infracciones hacía una especie de delay. No sé, esperaba algún soplo de arriba, que alguien le marque, y después, está bien. Primeramente no cobraba las faltitas, después de la entrada fuerte también hacía correr, y después cada uno se encargaban de poner la pierna fuerte. Y así el partido fue cayendo en un pozo muy profundo, a tal punto de que, insisto, defraudaron por completo. Repito, por sobre todo Nacional, ante un Rubiño que vino con un dispositivo de cerrojo total. 5 en el fondo, después para la creación, solo el Willy Mendieta. Él no puede ya a esta altura de su edad tirar el centro, cabecear al estilo Paturuzú. Y después Carlos Jiménez, tal vez fue el escape, el auxilio que tuvo a la hora de salir buscando el ataque por parte de Rubiño, que dispuso de pelotas paradas en 2 ocasiones, 3. y dos tiros de esquina. Pero lo ejecutaban en forma horrible, no iban a llegar nunca. Ni si se quedan hasta la madrugada, por la forma como ejecutaban. Y Nacional murió de toque en este primer tiempo. Basculaba del centro a la derecha, de la derecha al centro, del centro a la izquierda. Nadie picaba, todos pedían al pie. Y facilitó por completo la tarea del cuadro ñuense. El arquero ni se despeinó. Y eso que, repito, Nacional tuvo el control de la pelota, pero no tuvo ideas, no tuvo, no supo qué hacer con ella. Repito, porque nadie picaba al vacío, Josué estacionado por el sector izquierdo, cuando que su habilidad, cuando que su rapidez puede servirle al equipo tirándose hacia el centro, pidiendo la pelota. Pero tal cosa nunca ocurrió en un partido que tuvo sus incidentes también, sus prolongados cortes. Recordemos aquella que se dio sobre el minuto 4, cuando en un ataque esporádico de Rubio Ñu por parte de Carlos Jiménez, este es rápido, hay que cuidarlo a este chico, tiene que crecer por sobre todo en musculatura y la vida privada, ni hablar, hay que cuidarlo. Y porque es así este fútbol paraguayo. Y va a la marca Feliu, como corresponde, pero Trastavilla pisa mal y el tobillo derecho se fue a la China, y tempraneramente entonces el cambio obligado, la presencia de Paraguay Espínola por ese sector. Y después ese encontronazo, ese topetazo que se dio por la imprudencia de Mauro Coronel sobre la humanidad, sobre la cabeza de Acosta, sobre el minuto 35, tuvo que entrar la ambulancia para trasladarlo a un centro asistencial para una mejor atención. Se llevó la peor parte entonces uno de los que batallan y puede crear algo en Rubeñú. Marcelo Acosta dejaba el partido entonces sobre el minuto 39 para permitir el ingreso del veterano Juan Rodrigo Rojas. Y así se fue cerrando el partido en medio de cortes, de choques, en un partido donde, repito, no ofreció absolutamente nada. Los arqueros, si siguen con este tranco, los jugadores tranquilamente pueden acostarse a dormir sin necesidad de bañarse, porque ninguno trabajaron en este primer tiempo.
4: Comentario entre tiempo de Gerardo Luis Figueredo, que fue presentado por
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4: Se viene, este es el ex cerro porteño Rodrigo Melgarejo, ¿verdad, Ariel Sánchez?
0: Es correcto, el central camiseta número 22, no regresó Tomás Gutiérrez, el colombo venezolano, y con relación a tu consulta, se habilita un cambio más por el golpazo que tuvo Acosta.
4: Correcto, 22 a la cancha Rodrigo Melgarejo. Quedó en vestuario Tomás Gutiérrez, quien quedó sentido antes del final de la primera etapa. Señores, protagonistas al terreno de juego, frente a la pelota el Willy Mendieta. Va a mover el balón para arrancar la complementaria. Todo listo, todo preparado, cronómetro en cero. Se aguarda solamente la autorización de la televisión, que ahora se cumple. Silbato a la boca, autoriza a hablar Romero. En marcha la complementaria, Rubio y un Nacional 0-0.
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4: Primer balonazo buscando a Steve Pérez, la marca de Mauro Coronel, envía la pelota por un costado, saque lateral que corresponde a Rubio Ñu, ya lo cumple rápidamente, pierden el balón, recupera Nacional con Leandro Mesa, activa la contra, a correr con Hugo Adrián Benítez, que bien la lleva Hugo Adrián, buena marca de Vallejo, complementa a Jorge González, en el medio campo Cristian Núñez, adelantándola para Rodi Ferreira, Rodi cubre, viene la marca de Vargas, envía la pelota para el frente Ferreira, corre Pérez, no va a llegar, primero la marca de Mauro Coronel, quien entrega a su arquero Santiago Rojas, el Kili sale por derecha para Paragua, Espínola retrocede de vuelta con Rojas, la tiene Nacional.
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1: 18-8.
4: Muy bien, 18-8, podemos redondearlo ya 19, Benru, ¿verdad?
1: Y si quieres redondear.
4: Y si no quiero.
1: Dejan 18-8.
4: Correcto, Vargas con la pelota. Hace frío afuera, Ariel, ¿verdad?
0: Sí, ya se siente el fresco, principalmente cuando hay brisa aquí en Rubio Ñu.
4: Sí, la brisa. que corre y que cruza el terreno de juego, la tiene, pica Lucena para Leandro, Mesa la deja correr, Mesa no puede, sigue la marca de Jorge González, le cae a Willy Mendieta. Romero se ponía frente a Willy, si quería él pasar para el frente no podía porque estaba Romero ahí, frente, opa, llegó tarde Cabaña, falta, fuerte entrada contra Vargas, tiene que ser amonestado, que siga, dice Romero, tiro libre para Nacional.
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4: Saludos para los que nos siguen a través del YouTube, también a través de la más potente, Ale Ortigosa, como siempre, en sintonía. Sí. Vargas tocando para Josué Colmán, amaga ir por el centro, va por fuera, se le planta bien Cabañas, igual le saca de vuelta a Josué, tocó al centro para Leandro Mesa, no puede ante Blasi, la marca de Blasi, tocó para Willy Mendieta, atrás para Rodri Ferreira, rechaza cualquier parte, le cae a Rodrigo Melgarejo que juega en la academia, este abre a la derecha, se esfuerza ahorrando Gaona Lugo, que hoy prácticamente no la tocó Gerardo, Gaona Lugo.
3: No apareció, pasa que no lo buscaron, se encerró bien Rubiñú y sigue con esta temática del partido.
4: Vargas para Nacional, al centro con Leandro Mesa, otra vez para Vargas con la pelota, que bien, pasó de la marca de Núñez, sigue Vargas, perseguido por Núñez, Vargas, atropella Mesa, Vargas se queja de una falta, Vallejo rechaza la pelota, Rodri Ferreira a cualquier... ¿Qué pasó? ¿Falta?
3: Sí, falta. ¿De quién? Yo no sé, solamente... Romero sabe quién cometió la falta para cortar una vez más el partido. Rodri Ferreira está jugando de volante, tiene buena técnica, pero es displicente. La displicencia que él tiene es para arropar todo el barrio de Trinidad.
4: Ahora salía que corresponde a Rubio Ñu a los 40 de la complementaria de la figura Energy.
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4: Pega el arco Jiménez, la pelota desviada. Tras una pelota muertísima, parecía que no pasaba nada. Le cayó a Jiménez, mejor dicho, remató afuera Gerardo.
3: Sí, uno de los pocos que se animan en Rubiñú. Sacó el remate de larga distancia, pero le faltó dirección a su envío. Esa pelota se fue lejos afuera.
4: Vargas retrocede, jugándola para Mauro. Coronel jugando con Rodrigo Melgarejo. Melgarejo, Rodrigo Rojas está jugando en Rubiñú. Melgarejo y el pelotazo arriba para nadie. Directo a las manos del arquero Fragueda.
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4: Lindo taco de William, correr Jiménez por izquierda, ataca Rubio Ñu, de vivo. Y la pelota por poco va desviada afuera. Aquí buena maniobra Willy de taco para Jiménez, cruzó la pelota, no llegó a Steven Pérez, ahora corre Gerardo.
3: Por fin una sensación de gol, nos paramos a aplaudir entre todos los presentes aquí en la Arboleda, esa acción que se crea por la izquierda, el bueno de Jiménez, la colección con el veterano Willy que metió un taco para que aparezca otra vez Jiménez, el centro de este por poco para llegar al tanto el centro delantero de Rubiñú, pero lo de Nacional sacaron al córner.
4: Rodrigo Rojas, centro que va de bio, de cabeza, insiste en el segundo palo, Vallejo la saca, Coronel, insiste Núñez, rechaza la pelota Nacional, la tiene Jiménez con la pelota en el medio campo, va a cargar el pelotazo, no, sí, mete el balón al área, una peinada y no está nadie, directo a las manos de Quiris Rojas.
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4: Aquí prueba Gaona Lugo al arco, disparó por un costado. Se tiraba Flaida por las dudas. Aquí sí, ¿eh? Se empezó a armar el partido, hace rato Rubio Ñu, aquí Gaonalugo, Espino, la devolución Gaonalugo, remató desviado, Gerardo.
3: Sí, por fin se animaron los de Nacional, en una salida del sector izquierdo por parte de Vargas. Muy bueno el cambio de frente para Gaonalugo y el apoyo de Paraguas Espínola. Ninguno se animaron a patear hasta que quedó a merced de Ichojara y retrocedió la pelota para Gaonalugo. Ensayó el remate al arco, lo hizo, pero lo hizo desviado lejos afuera.
4: Rojas, el Kili para Mauro Coronel, la tiene la Academia.
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4: Vargas, lateral para la Academia por izquierda, lo cumple Sebastián Vargas. Juan Sebastián ya pone la pelota por arriba, Blas y desvía, de vuelta, saque de manos, corresponde a la Academia. El Barcelona en España con marcha perfecta, Rubén Darío, hoy volvió a ganar de visitante por 4-2, Benru.
1: Venció al equipo de Levante en esta nueva jornada del fútbol español, 5 fechas, 5 victorias, 15 puntos. Ayer ganó Real Madrid, hoy goleó el Atlético de Madrid 3-0 la Real Sociedad, Real Madrid al Rayo Vallecano 4-1. ¿Y cómo está la tabla de la Liga Española? Barcelona 15 puntos, Real Madrid 12, a la vez Atlético de Madrid y Sevilla están con 10.
4: El próximo fin de semana ya es 20 de vuelta, Benru.
1: Sí, domingo 20 de septiembre.
4: Ese día, ¿sabe qué?
1: Sí.
4: El derbi madrileño.
1: Sí.
4: En el Metropolitano. El Atlético Madrid ante el Real Madrid.
1: Partidazo.
4: Lindo partido. Habrá que ver.
1: Cuarto. Sí.
4: ¿Cómo?
1: 11:15 el partido.
4: A las 11:15.
1: Hora paraguaya.
4: Hora de nuestro país. Lindo partido para aprender la parrillita, tal vez. O eso ya no hay más, ¿verdad?
1: ¿Hay todavía?
4: Para ver fútbol europeo se juntan los perros, si no es final de Champions y compañía. O por lo menos en familia, digo, no, los perros no creo.
1: En familia.
4: En familia, ¿verdad? Sí, yo creo que amerita. Y usted que es pudiente, que puede comprar carne, un 20 de mes, está bien. Lo va a preparar Rubén Darío, Rubio Ñu, Nacional 0-0.
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4: Lateral corresponde a Rubio Ñu. Saque de mano por derecha, lo va a cumplir Brian Blasi. No
2: ¿cómo?
4: Sé por qué no me salía.
2: ¿Cómo?
4: Me iba a salir Brian.
2: ¿Cómo?
4: Pero es Brian.
2: ¿Cómo?
4: Brian.
2: Ahí está.
4: Ahora sí, Brian Blasi. Con la pelota Blasi. Vuelve a levantar el balón. Rechaza Coronel de cabeza a Mesa, entregándola a Cardoso Lucena. Adelanta con un pelotazo. Salta Jorge González. Este era futbolista de General Caballero, ¿verdad? Jorge
3: sí,
4: González.
3: Sí, el mismo, el calvo.
4: Campeón de Copa Paraguay. Con General Caballero, que está para ascender en la división intermedia. Willy abrió para Jiménez. Carlos Jiménez, centro que va desde la izquierda. Lequiri Rojas se queda. Hablando de la intermedia, ¿cuáles fueron los resultados de la jornada de hoy en la división intermedia, mi querido Rubén Darío?
1: Sí, señor. Jornada 24, novena de las revanchas. Esta mañana ganó el conjunto de Santaní. Mete presión. Santaní venció a Capiatá de visita 1-0. Y Sol de América se impuso condición de local 3-2 a Fernando de la Mora. Recuerdo que ayer, ya en el inicio de la fecha 24, victoria de 3 de noviembre, se impuso Resistencia de visita 2-1 y General Caballero, líder, goleó de visita a Guaireña por 3-0 en Carapeguá, hizo de local Guaireña. Mañana lunes, 2 partidos, Benjamín Aceval Paraguarí e Independiente Encarnación. Para el martes, Tembeteré Carapeguá y Tacuare 12 de junio. ¿Cómo está la tabla? Lidera el equipo del Carendú, General Caballero de Juan León Mallorquín, 50 puntos, Santaní 12 de junio, 45, están empatados allí. Benjamín Aceval 39, Sol de América 37, principales ubicaciones.
4: La próxima fecha de San Lorenzo Olimpia, Benru.
1: El próximo domingo, sí señor.
4: ¿En dónde se va a jugar ese partido?
1: En principio, domingo a las 16 horas en el Estadio Rico Galeano.
4: No. Yo te voy a decir una cosa.
1: Decilo.
4: ¿Qué fecha estamos hoy?
1: Hoy estamos
4: 13.
1: Domingo 13 de septiembre.
4: Son las 19:50, 8 menos 10 de la noche.
1: Sí.
4: Ese partido no se va a jugar en cancha de Capiatá.
1: ¿Dónde se va a jugar ese hijo?
4: No. ¿Vos no viste lo que era la cancha hoy?
1: Horrible.
4: Era un arenal, Gerardo. ¿Un arenal era?
3: Sí, sí. Está muy descuidada. Se ha jugado muchos partidos últimamente. Y después, sobre ese verde... Que no fue real, que sobre ese verde maquillado de los últimos partidos había cualquier cantidad de arena lavada, y hoy desapareció el verde, desapareció el pasto, y bueno, es un potrero lo que es actualmente la cancha de
4: No, yo soy Coto y levanto el teléfono, ya me comunico con la gente de la APF, incluso mira lo que te digo, de la APF, porque claro, la APF no puede permitir, no puede habilitar esa cancha, ni siquiera para intermedia, no está en condiciones. Gerardo,
3: no está definitivamente en condiciones, pero vamos a ver, vamos a esperar y si se lleva a cabo o no el partido de Copa Paraguay en ese escenario. Y a propósito de APF, lo olvidó olímpicamente a un hombre del fútbol que ayer le dieron cristiana sepultura, a un hombre que actuó como árbitro por APF por mucho tiempo, Benito Lugo Chávez. Dejó de existir el viernes.
4: En la década del 90, ¿verdad?
3: No, y parte del 2000, porque la gente, el aficionado lo recuerda, de esa época por lo menos, fue el árbitro que recibió el golpe.
4: Ataca Nacional, Hugo Adrián la picó muy larga, directo a las manos de Braguera, ¿sí, Gerardo?
3: El puñetazo por parte de González, el ex jugador de Olimpia.
4: Gabriel, el loco González.
3: Sí, le había pegado en un partido. Y
4: dos veces le pegó, Gerardo.
3: Sí.
4: De derecha y de izquierda.
3: Es un tilingo, como él solo.
4: Y el loco.
1: Juanma.
4: Sí.
1: Benito Lugo Chávez dirigió desde el 96 hasta el 2005, apertura 2005, sí, en primera división.
3: Gran parte del 90 y parte del nuevo milenio, del 2000. Y también su padre, ya fallecido también, Fernandinos, ellos en su momento. Benito Lugo López también pitó mucho tiempo.
4: Steven Pérez dentro del área, muy forzado, un puntazo que no llegó a buen puerto porque fue muy débil el disparo. Ahora no vas a querer hacer la demostración del golpe de Gabriel González, Gerardo.
3: No, es apología a la violencia.
4: No, apología a la violencia. Sí, es muy fuerte, 0-0, Rubio Ñuy Nacional, ¿sobre cuánto? Casi 15 minutos de la segunda etapa, ¿sí, Gerardo?
3: Se animó un poquito más el partido, ya se aproximaron con sensación de gol, tanto el dueño de casa como el visitante Nacional, y hay más rapidez, hay más fluidez en el fútbol, da la sensación que tienen un poquito más de apetito de buscar el gol.
4: Espino, la centro que va al área, ataca Nacional, rechaza Vallejo de Rubio Ñu, le queda la pelota a Fabricio Jara, pero Romero se mete en medio del pase.
3: Y tiene ese drama, siempre se mete en la jugada, y eso es técnicamente aplazado.
4: Aplazado, sí señor. Willy Mendieta la lleva, por izquierda Willy, se frena Mendieta, levanta la cabeza Willy, se equivocó, recupera Josu, allí va Colmán, diagonal, mete el pase al vacío, no llega nadie, primero Frágueda, va a salir Rubio Ñu.
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4: No hay goles. Rubio Ñu Nacional 0-0. Seguimos aguardando por la definición, Javier Nes.
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4: A los 40 del segundo tiempo, Gerard Figueredo tendrá la difícil misión de elegir, sí, a la figura Energy.
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4: Brian Blasi juega en Rubio Ñu. La tiene Jara. Fabricio Jara, centro que va, rechaza Jorge González. Le cae a Rodi Ferreira. Intenta, pica Lucena, no puede. Peina hacia su terreno. Willy Mendieta de espaldas al arco rival. Mete el balón para que corra Steven Pérez. Primero la marca de Fabricio Jara. Creo que llamó a dos hombres, Bernay, o solamente a uno. Sí, Ariel Sánchez, móvil, mide Láser Import.
0: Sí, lo veo al 18, Hugo Iván Valdés en Nacional. Y Rubio Ñu 23, Tobías Leiva.
4: 23, Tobías Leiva. El Rubio Ñu, ¿de qué juega Tobías Leiva? ¿Te acordás de Leivan Toski? ¿Cómo se llamaba él?
1: Wilson Leiva.
4: Wilson Leiva, sí señor, Lewandowski.
1: Juanma.
4: Dos veces se soltó el tendón de Aquiles. Sí, Rubén Darío.
1: Atención al comunicado oficial de la Albirroja. La selección paraguaya de fútbol informa que el futbolista Leo Cristaldo de Vélez Sarsfield de Argentina no podrá formar parte de la selección paraguaya sub-20 que participará de los Juegos Odesur Santa Fe 2026. En su reemplazo fue convocado el delantero José Burín del Club Libertad.
4: ¿Y quién es? ¿Cómo se llama? El hombre que no...
1: Cristaldo. Leo Cristaldo.
4: Cristaldo, va Josué Colmán, rápido. Josué Colmán a toda velocidad dentro del área, lo sigue Vallejo. Bien, Vallejo. Vallejo, te digo una cosa. De lo desastroso que fue Rubio en una temporada, Vallejo es bueno. Sí. Es como aquel chico de Tempetaré, ¿te acordás que jugaba por izquierda, por derecha?
5: Y en esto el líder Cáceres. Sí, en esto demostró su rapidez, su zancada terrible, para sacarle prácticamente el gol a Josué Colmán, que se escapó, se internó dentro del área, pero la rapidez del zaguero ñuense hizo que esa pelota termine en córner cuando se vienen los cambios por el lado del visitante y del dueño de casa.
4: Estamos con la información.
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4: Arrancamos por el equipo local. El cambio en Rubio News y Ariel.
0: Sí, el segundo ya ingresó número 23, casaca 23 para Tobias Leiva en el lugar de Rodi Ferreira. Y Nacional, un par de cambios más. Número 18 para Hugo Iván Valdés en el lugar de Ángel Lucena. Y 7, Nacho Bailone por Gaona Lugo.
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4: Centro que va al área, centros de la izquierda, al segundo palo, una peinada. Hugo Adrián, un desvío. ¿Qué hizo? ¿Qué hizo Hugo Iván Valdés? Estaba invalidado, pero tenía que empujarla y la terminó rechazando, Gerardo.
5: Increíble, cuando tenía el marco a su disposición, terminó rechazando la pelota, jugando para la defensa de Rubiño, y cuando quisieron hacerse nuevamente de la pelota los nacionalófilos, ya aparecía un hombre en posición adelantada.
4: ¿Cómo describirías la vestimenta de Javier Torrente, Gerardo?
5: Horrible.
4: Pero, ¿cómo podés describirnos cómo está vestido Javier Torrente, Ariel Sánchez?
0: Y me complicaste, no sé qué clase de pantalón lleva. Creo que abajo lleva una remera mangas largas y encima una campera.
4: Pero su yoki, ¿te olvidaste del yoki?
0: También.
4: ¿Qué? ¿Tiene una boina? ¿Cómo que es Gerardo?
5: Ahí lo descalifica por completo. Ese quepi, chepistero. No. Sí, dejá la si se te cae el pelo, lucí horondamente tu calvicie.
4: A lo mejor el frío le hace mal.
5: No, que el frío.
4: Una capucha.
5: Parece mire, con taquepi. Ahora, trabajás en una obra, trabajás a sol pelado, sí. 10 quepi también por exponerte. Pero en la noche así se...
4: Hace frío,
5: sí, cachapá.
4: No. Bueno, ¿cómo? ¿Y el pantalón es tipo de oficina, de verdad?
5: ¿Cómo? Un pantalón de
4: vestir. ¿Corte japonés le llaman? Sí. Se viene, atención, Nacional con Hugo Iván Valdés, directo a las manos del arquero Fraga. Sí, Gerardo, sí, estaba todo invalidado, Gerardo.
5: Sí, todo invalidado, intenta Nacional, apareció un jugador que tiene mucha virtud para sacarse al rival de encima, como Hugo Iván Valdés en su primera intervención, pero cayó en posición adelantada, quedando cara a cara con el portero Frágueda, pero esto se quedó con la pelota en una muy buena intervención del portero.
4: Habrá tiro libre indirecto para Rubio Ñu.
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4: Pica Benítez dentro del área, cruzado. Remató Benítez. El balón fue a un costado del arco del arquero Fraga, pero aquí está avisando de vuelta, está tocando el timbre del gol.
5: Claro, se va asomando la visita. Muy buena salida por parte de Hugo Iván Valdés, nuevamente la corrida de este. Acompaña muy bien Hugo Adrián Benítez, se interna dentro del área, saca el remate con mucha decisión, se fue cerca del palo, merodea por ahora el tanto el equipo de Nacional.
4: Hablando de timbre, Javier, hay que marcar el tiempo de juego.
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4: que no hay goles. Estamos aguardando todavía la emoción en la noche de Trinidad, Rubio Ñu, Nacional 0-0. Aguardamos por la definición.
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4: Sale Coronel, empuja a su equipo. Coronel, qué buena pelota por izquierda para Vargas. Mete al centro, el primer centro que va a Vargas. Al polideportivo, al techo del poli que tenemos aquí detrás de uno de los arcos. ¿Quién va a recuperar esa pelota, Gerardo? No, acá del otro lado.
6: Se va a la calle. Sí, va ahí. El vecino va a devolver.
4: Hay una cancha de pádel detrás.
6: El vecino va a devolver porque va a pegar ahí por uno de los de los dindeles y hace que esa pelota
4: pique
6: y se vaya a la calle y se vaya a la casa del vecino.
4: Yo no devuelvo, dice el vecino.
6: Va a devolver, no, acá no cayó, va a devolver, porque esta es una comarca que no. Siempre devuelve la pelota.
4: Yo voy a decir, acá no cayó nada. No sé yo de qué están hablando. Yo no estaba en ese momento. Willy, Mendieta con la pelota. Abre por derecha para Steve Pérez. Retrocede. Juega Rubio Ñu con Tobías en Leiva. Este ingresó en el segundo tiempo. Leiva cambia de derecha a izquierda. La domina Carlos Jiménez. Interesante Jiménez. Va a la marca para Agua Espínola. Se mete por el medio Jiménez. Tocando para Rodrigo Rojas. Le cuesta mucho el dominio a Rodrigo. Tiene que retroceder. Juega para Jiménez. En el medio campo con Cristian Núñez. Más atrás para Frágueda. Frágueda, el arquero. Ese el arquero de Rubio Ñu. Blasi adelantándola para Tobías. Allí va Leiva. Leiva juega para Jorge González. Toca Rubio Ñu.
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4: Ataca Rubio Ñu. Centro que va Willy. La pelota arriba y afuera. Aquí de vuelta Jiménez por izquierda ganando para Rubio Ñu, Gerardo.
6: Y otra vez se encuentran la dupla que trae esperanza de gol en Rubio Ñu. Jiménez por el sector izquierdo centra muy bien a la carrera. En el punto penal el Willy Mendieta saca el remate de derecha. Cobró altura otra vez. La dupla Jiménez-Mendieta inquietando a la última línea de Nacional.
4: Josu, Colmán, Josué por izquierda, va a la marca, un hombre de Rubio Ñu, Zamaca, Josué, centro, el segundo palo muy cerrado, arriba, afuera. ¿Alguna vez usaste bigote, Gerard?
6: Jamás. Sí, yo le conocí a mi papá cuando tuve este uso de razón, sí, ya con el
4: bigote. Sí, el bigote. Sí, sí,
6: toda
4: sí.
6: La vida uso bigote, pero sí, no, sí. jamás.
4: El bigote no es para todos.
6: Ni barba ni nada.
4: Saque de arco corresponde, Rubio Ñu.
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4: Vos le ves a Javier Torrente y sinceramente no te inspira con mucha motivación, ¿verdad, Willy? Mendieta de espaldas al arco, de cachetada, intentaba con Pérez de cabeza, entrega a Melgarejo, el arquero Kiri Rojas. Es muy tranquilo Javier Torrente.
6: Sí, mira, pero con las manos ahí adelante. Sí, a mí me gusta este tipo de cómo se dirigen.
4: ¿En serio?
6: ¿Qué le puede ayudar de información? Bernay, en el primer tiempo, le sacó a pasear al chico Coronel por una leve equivocación que tuvo, le mandó a la China, eso no se hace frente a la gente. En la práctica decirle todo lo que quiera. En la práctica corregirle, no entre la gente.
4: Salió mal Jiménez, qué bien, la tiene Leiva, tocó para Pérez, remata al arco, rebota en Coronel. Se repone Coronel porque salió mal, quedó por el camino Gerardo en el inicio de la jugada.
6: Sí, y él otra vez salva porque inició mal la acción cuando el Nacional réplica.
4: Con Hugo Iván Valdés se equivocó, recupera Cabañas, marcamos el tiempo de juego.
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4: Que no hay goles, se sigue aguardando por el gol Rubio Ñu, Nacional 0-0.
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4: Con el trabajo técnico de Ángel Rodríguez aquí en la puesta al aire para el partido entre Rubio Ñu y Trinidad. bien, se la tiene Leiva. Leiva continúa, sigue Leiva por derecha. Leiva se frena, Leiva pisa Leiva ante la marca de Coronel. Toca a la derecha para Cabaña, centro que va al segundo palo, muy pasado, no llega nadie. La va a sacar Espínola. Está muy entretenido el partido. Espínola con el balón dominado. Espínola se mete al medio ahora. Mesa con la pelota. Mesa adelantándola para Hugo Iván Valdés. Hugo Iván abre la pelota a la izquierda para Vargas. Vargas con el balón. Vargas adelantó, tocó para Josué. La tiene Nacional.
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4: Willy, sigue Willy, Mendieta, Caño de por medio, se repone Leandro Mesa, insiste y va Jiménez, pone la pelota al piso, atención Mesa, se queja de un pisotón Jiménez, pasó Willy, lindo taco, oh, estaba habilitado Willy, valía todo aquí, buena marca de Coronel Gerardo.
6: Sí, Willy, sigue ofreciendo fantasía, sigue ofreciendo calidad, pero encuentra muy poco acompañamiento, si no aparece Jiménez, es él juega prácticamente solo, está la voluntad de Steven Pérez, pero no alcanza con esto por ahora el equipo de Rubeño.
4: Ya está por allí Jesús Ocampos trabajando en la producción del Inca. Sí. Opina, mi querido Benru.
1: Ya está con deseo de llevar todo por delante.
4: Sí, me imagino. Inmediatamente después del partido se viene el Inca Opina. Antes, claro, todo el resumen de la fecha, los números, estadísticas, Rubén Darío, vamos a ir adelantando eso para no sacar tiempo al Inca Opina. El programa que la gente está esperando desde que amaneció hoy. Mesa con la pelota, Rodrigo Melgarejo con el balón, Melgarejo entregando la corta para Coronel. Es más, si quiere podemos ir adelantándola. No, vamos, allí está Vargas, adelanta, rechaza la pelota Cabaña, le queda Cristian Núñez, toca para Willy Mendieta, a correr con Pérez. Steven Pérez, le cuesta el dominio, sostuvo la pelota Pérez, sigue Steven, retrocede, juega para Leiva de primera con Willy Mendieta. Willy se tiró Willy, no falta el árbitro Gerardo.
6: Sí, todo el oficio. Pasa que aprovecha muy bien los años de jugando al fútbol el Willy. Ve que lo va a chocar el juvenil, el 22, Rodrigo Melgarejo, que ingresó en este segundo tiempo por Gutiérrez. Y se deja caer en forma espectacular. Y rápidamente compra el árbitro del partido y vamos a ver. Tiene prácticamente es frontal al arco, que ligeramente tirado hacia el sector derecho, a 35 metros de la valla que custodia el Kili Rojas. Vamos a ver si hay sensibilidad en el pie derecho del Willy Mendieta, quien se va a encargar de la ejecución.
4: Enseguida estamos con el cambio porque se viene el Willy. Tres hombres en la barrera. Romero va a autorizar. Mendieta le va a pegar. Va a pegarle al arco. O va a meter centro Kili Rojas. Atento en el arco de Nacional. Alarmas encendidas. Autoriza Romero. Va Willy. Carga el centro. Mendieta salió. Kili Rojas se queda con la pelota. Estamos con la información.
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4: Cambio en Nacional, Ariel Sánchez.
0: Sí, señor. El quinto adentro. 27 Richard Prieto, ya se fue Jara.
4: Es correcto, la tiene Mesa. 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
4: Melgarejo jugó la pelota por derecha para Espínola. Se frena Espínola, maga el pase al centro, continúa la carrera, envía la pelota al área, rechaza González. Este sí es falta de Melgarejo y sanciona al árbitro, le tiró el cuerpo encima a Willy Mendieta. Tiro libre para Rubén en el medio.
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4: que no hay goles. Rubio y un Nacional empatan 0-0.
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4: Willy Mendieta tocó para Rodrigo Rojas. Rodrigo avanza, Rojas jugó a la izquierda para Carlos Jiménez. Ataca Rubio Ñu, centro al área. ¡Ah, una peinada! Steve Pérez de taco. Pérez estaba solo. Leiva a la derecha, Gerardo.
6: ¡Qué responsabilidad de Steve Pérez! con lo mucho que le cuesta llegar a Rubén dentro del área. A ver, esta.
4: Se viene Nacional, ataca Hugo Adrián, tocó para Valdés.

por fin un gol en este bendito partido. Nacional se pone en ventaja. Por fin un gol, una emoción en este encuentro en el barrio de Trinidad. La tuvo Rubio y una mala definición de Pérez. Intentó un taco, de allí vino la contra. Adrián Benítez lo encabezó por derecha, cruzó el centro atrás. El pase preciso para que Hugo Iván Valdés en la cabecera del área grande defina, cambiándole la trayectoria. La pelota trae arrodillado, mira cómo cae su arco, cómo cae su valla, cómo cae su equipo. Con poquito Nacional se pone en ventaja. Hugo Iván Valdés pone Nacional, la Academia Nacional querido 1, Rubio 0.

0: fuegos de artificio, 12 por 1, traigan todo a la parafernalia para...
1: ¡Willy, Willy, Willy! ¡El arquero! ¡El arquero en la línea! ¡Increíble! ¡Willy tenía el empate con la cara! ¡En el área chica adentro! ¡Willy definió! Kiri Rojas salvó el empate. Continuamos, Gerardo. Sí,
0: salió rápido Rubiñú, cerca del empate. Salvó el Kiri Rojas, pero vuelvo sobre mis pasos para festejar este gol de Nacional. Por fin un gol, por fin una jugada que termina en la red en una acción que se gesta por el sector derecho, donde Josué Colmán imprime velocidad, abre hacia el sector derecho, una defensa totalmente jugada, le toma contrapierna y aparece Hugo Iván Valdés a la entrada del área para colocar con una sutileza única sobre el palo izquierdo del desesperado Franco Frágueda. Nacional por fin encuentra el gol, 12 por 1, juego de artificio. Llegó el gol en la arboleda, señores.
1: El primero de Nacional se produjo
2: a los 31 minutos de esta segunda etapa. 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
3: Y es el gol 154 del torneo Clausura 2026. Tercero en la competencia de Iván Valdés. Suma 35 goles en Liga, 10 para Nacional.
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1: Increíble lo que se perdió el Willy. ¿Cómo podemos explicarlo, Gerardo? Con la cara salvó Kiri Rojas.
0: Claro, y después te mueven desde el centro y rápidamente llegan por el sector derecho. El centro de Leiva sobrepasa a toda la defensa nacional y en el área chica, cara a cara, remata el Willy. Y se jugó la vida al Kili Rojas, salvando con la cara, con el rostro, esa pelota que tenía destino de red. En un partido aburrido, se volvió bien entretenido cuando abrió el gol Nacional, por poco el empate de Rubiñú.
1: Estamos con la información.
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1: Hubo cambios en Rubiñú primero y después en Nacional. Ariel Sánchez, Móvil Media Laser Import.
4: Sí, señor. Tercero y cuarto en Rubiñú. 17 Kevin Paredes en el lugar de Jorge González y 9 Rodrigo Ruiz Díaz por Steven Pérez. Y pasamos rápidamente el último cambio de Nacional. 25 Roberto Ramírez por José Colmán.
1: Correcto, los cambios del partido.
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1: Y con esto se cumplen los 6 cambios de Nacional. Por el choque, el cambio que sufrió Marcelo Acosta de Rubiñú, se habilitó un cambio más. 6 cambios cumplió Nacional, 4 tengo de Rubiñú. Marcamos el tiempo de juego.
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1: Gana Nacional, por fin una emoción. Nacional 1, Rubiñú 0.
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1: Prieto, de taco, insiste, no puede, recupera Ruiz Díaz, no la puede sostener, pelea Bailones, va con Blasi, se queja de una falta que siga, dice el árbitro, la pelota por derecha para Cabañas, ataca Rubiñú, pelota larga que va a correr Ruiz Díaz. No va a llegar y el balón se va a perder por línea de fondo. Saque de arco para la Academia.
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3: Atención que con esta victoria Nacional está cuarto con 18 puntos. A 4 de Libertad, a 3 de 2 de Mayo, a 1 de Olimpia, y en la próxima fecha, la última de la primera rueda, Nacional el viernes va a recibir al líder al escolta ahora, 2 de Mayo 18:30 del próximo viernes en el Estadio Arseñorico. Rubiñú visitará Cerro Porteño el próximo sábado 18:30 en La Olla.
1: Correcto, sábado 18:30, Cerro Porteño, Rubiñú, y el partido Nacional 2 de mayo.
3: El viernes 18:30 en el Arseñorico.
1: Lindo partido, muy lindo partido. Rubiñú mete la pelota, Núñez intenta, no puede, falta en ofensiva, caía Melgarejo, habrá de tiro libre, corresponde a Nacional.
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1: Se viene el quinto y el sexto cambio en Rubio Ñu. Sí, Ariel Sánchez.
4: Efectivamente, 7 Elías Alfonso y 20 Aarón Páez.
1: Elías Alfonso, ex 2 de mayo. ¿Dónde jugó también antes 2 de mayo? Jugó en Sol.
0: También había pasado por River en su momento.
1: ¿En serio? Por el Quelito.
0: Sí, el Quelito cuando volvió a Primera División.
1: Muy bien. Y Páez es, sigue siendo Aarón Páez, jugador de Olimpia. Es alto, Aarón Páez. La tiene Vallejos, jugando la corta para Blasi. Empuja desde el fondo Brian Blasi, perseguido por Bailone, por derecha, abriéndola para el futbolista Leiva. Adelantó Leiva a correr Cabañas. Tiene que esforzarse Cabañas, no va a llegar. Upa, la entregó Vargas, increíble, la robó Cabañas, puntea Prieto, lateral, corresponde Rubiñú.
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1: Estamos con la información.
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1: Cambios en Rubio Ñuz y Ariel.
4: 20 para Aarón Páez en el lugar de Cristian Núñez y 7 Elías Alfonso por Mendieta.
1: El Willy, lo más peligroso que tuvo Rubio Ñu, tal vez, junto con Carlos Jiménez, lateral. Corresponde a Rubio, lo va a cumplir Víctor Cabañas, va a cargar la pelota al área, lateral centro, no, jugando la corta para Elías Alfonso, otra vez para Cabañas, a ver Cabañas, sigue Cabañas, tocó para Elías. Elías Alfonso jugó Copa Libertadores y fue muy importante para 2 de mayo, lo soltaron, está en Rubio Ñu, está para descender Jiménez toca la pelota por izquierda para Kevin Paredes. Se le acabó la cancha, Paredes, saque de arco para Nacional.
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1: Corre y va con todo, Espínola, empuja Vallejo con falta, indica hablar Romero. ¿Te gustó este segundo tiempo, Gerard?
0: Sí, me gustó porque hubo, por sobre todo, dinámica, interés por parte de los jugadores. El primer tiempo fue para el olvido, pero en parte se lavaron la cara en este segundo tiempo. Y por completo, el cuerpo para redimirse, el golazo de Hugo Iván Valdés, que le está dando la victoria parcialmente a Nacional. Y en filas de Rubio Ñu, unas líneas aparte, en relieve, para el lateral derecho de Víctor Cabañas. Un himno a la voluntad, corre todas, no deja por perdida ninguna pelota. Técnicamente le falta muchísimo, pero eso suple con el gran empeño que pone y con la voluntad terrible que tiene el lateral derecho Víctor Cabañas.
1: Cayó Elías Alfonso, habrá falta, infracción, tiro libre, corresponde a Rubio Ñu. Se queja Alejandro Silva, el asistente de Bernay, que para mí no fue falta. Se tiró Elías Alfonso, tiro libre, peligroso para Rubio Ñu.
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1: Tiro libre, corresponde a Rubio Ñu. 1-0, gana Nacional. ¿Quién le va a pegar? ¿Es Rodrigo?
4: Vallejos otro también.
1: ¿Vallejos?
4: Sí.
1: Vallejos, salió de la zona, dispara Rodrigo. Vallejos, entre... ¿Romero en qué está? Está hablando con Blasi.
0: Desprise.
1: No marcó.
0: Vamos,
1: ni siquiera
0: juguemos, por favor. Romero.
1: Lo está hablando a Blasi, mientras la barrera se adelantó un metro fácilmente.
0: Sí, hace rato. No utiliza el spray ese evanescente. Tiene ahí en la cintura y los jugadores nacionales aprovechan.
1: Ahora sí, Vallejo. Vallejo le va a pegar, autoriza a Romero, se adelanta de vuelta en la barrera. Vallejo apunta, dispara. ¡Ah! ¡Kili! Kiri Rojas, qué remate sacó Vallejo, Gerardo.
0: Violentísimo el remate al centro del arco. El Kiri Rojas utilizando los puños para sacar a un costado.
1: Pae, tocó para Rodrigo, le pega a Rodrigo, donde vio. Pelota arriba y afuera, pedía mano la gente de Nacional, asoma el empate de Rubio Ñu, Gerardo.
0: Sí, Rodrigo Rojas encontró esa pelota para sacar el remate violentísimo de sobrepique, se desvía levemente.

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1: Vallejos. Toca la pelota por izquierda para Carlos Jiménez. Jiménez con el balón, carga desde muy lejos el centro, una peinada, el segundo palo, rechaza Mauro. Coronel Valdés intenta un sombrerito contra Cabañas, con mucho esfuerzo Cabañas se roba la pelota, Cabañas se entregó mal, rechaza Nacional, va al frente ahora Blas y vuelve a sacarla para Rubio Ñu, insiste con todo, la tiene Kevin, Paredes no puede avanzar, rechaza Espínola, la corre Bailone, la duerme contra el pecho Bailone, la sostiene Bailone, Nacho adelantó muy bien para Hugo Iván Valdés, corre y va por izquierda, ataca Nacional, se viene Hugo Iván Valdés, centro al segundo palo, la baja o no, Benítez, se cayó Benítez, se tiró Benítez, no pasó nada. Bernay le pide a sus jugadores que bajen rápidamente, se viene la contra, Ruiz Díaz, peina Aarón, Páez con la pelota, transporta Páez, abrió por derecha para Cabañas, Cabañas con el balón, la tiene Rubio Ñu por derecha, Elías Alfonso, mete la diagonal al medio, se muestra Rodrigo Rojas, todo muy estático, Alfonso rechaza la pelota, Richard Prieto sale Nacional.
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1: Pero no está pelado Torrente, Gerardo, mira. Tiene cabello.
2: Yo imaginaba para usar.
1: Pero él en serio era pelado.
2: ¿Qué pie? No sé. Tal vez algún tratamiento.
1: Sí, plato.
2: Está siguiendo, sí.
1: ¿A vos te cae cabello, Gerardo? No, ¿verdad?
2: No, es normal. Entrada en los años es.
1: O sea, no sos calvo.
2: Es normal.
1: Sí. Exactamente.
2: Es normal que se le caiga el pelo al hombre.
1: No, pero vos tenés bien todavía acá todo, completo. Torrente evidentemente recurrió a algún tratamiento, Gerard, porque en cero era pelado y ahora tiene cabello. ¡Marcamos el tiempo de juego!
0: 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Tiempo cumplido de esta segunda etapa, 90 de partido y el marcador expiry cubiertas en las mejores tiendas del Paraguay, indica Juan.
1: Nacional gana 1-0, aquí se pica. Leandro Mesa recibió un golpe.
2: Sí, por parte de Leiva, un topetazo. Y aprovecha para tirarse al piso, ganar unos segundos. Roja.
1: Y sí, es que le pegó sin pelota.
2: Sí, roja, para completar.
1: Pero todavía Leiva.
2: El mirá. Cuadro deprimente. Fíjate. De Rubio Ñu.
1: Se pegó directo.
2: La repetición, pero algo le habrá dicho este.
1: Desde el piso le tiró la pelota de vuelta.
2: Sí. Mesa es de armas tomar. Él siempre está enredado en escaramuzas. Y entra fuerte también. Y ahora se fue al piso.
1: Pero
2: le pasó un camión.
1: Le dejó el codo a la altura de la nuca, un poco más arriba.
2: Sí, pero no es para tanto.
1: Pero ¿sabes qué pasa? Desde el piso se tira Mesa y le tira de vuelta la pelota en el piso.
2: Pero así al pasar, así.
1: Mira, ahí. ¡Pum! No, le pegó roja.
2: No.
1: ¿Le pegó?
2: No, este es para la fiscalía. Pero trabajo mirá, para la fiscalía.
1: Y después le tira de vuelta la pelota.
2: Se deschavetó Leiva, se volvió loco.
1: Por eso.
2: Sí, por eso. Para completar el cuadro deprimente de Rubio Ñu, se hace expulsar. Le pasó de todo a Rubio Ñu en esta jornada.
1: Se van, ¿verdad?
3: Claro, se tiene que ir.
1: No, digo Rubio Ñu.
2: No, a la intermedia.
1: Claro.
2: E incluso a la otra categoría, así con este. ¿Para qué me das pie?
1: ¿Cómo están en el promedio? San Lorenzo y Rubio Ñu se van, Benru. Se está para cumplir nomás ya.
4: Y eso le deja más tranquilo a Sportivo Luqueño, que hoy volvió a perder. Sportivo Luqueño estaba a 6 puntos de Rubio Ñu. Pero con esta derrota, Rubio Ñu, como divide solamente por dos temporadas, vuelve a bajar su promedio y está ahora a 8 puntos de Sportivo Luqueño.
1: 8 puntos para 3 partidos. Pasa que son, tiene que ser 3 derrotas de Luqueño y 3 victorias de Rubio Ñu.
4: Correcto.
1: Luqueño puede perder 3 partidos seguidos. Ahora, que Rubio Ñu gane 1, y esto es una novedad.
2: No, pero Luqueño no tiene que mirar al patio ajeno, tiene que ganar, pero...

0: Pues cada vez es más triste también su participación. Volvió a perder y, bueno, lo de Rubiño no sé si se va a componer. Pero así con este tranco no. Esto, lo de Leiva es para tocar fondo definitivamente, porque le aplicó un codazo al jugador de Nacional.
1: Tiro libre, centro que va de Espínola, salió bien el arquero Frágueda. Hasta los 50 vamos, 5 se adicionaron.
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1: Hay que elegir a la figura, Gerardo Luis.
0: Estoy en condiciones de hacerlo.
1: ¿Quién es para vos el mejor futbolista de la cancha, Gerardo?
0: Hugo Iván Valdés, jugador de Nacional.
1: El autor del único tanto del partido, Hugo Iván Valdés, en la figura Energy.
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1: Y es... Hay que ser muy... sí, suerte que vino el gol. O si no, es muy generoso para elegir a una figura para este partido.
0: Me gustó mucho el trabajo del juvenil Jiménez, el trabajo de Cabañas, y estos dos jugadores de Rubiño. Y el Pica Lucena, que es el patrón hoy día de Nacional. Y eso que a mí no me gusta, cómo él juega. Pero tengo que reconocer, está jugando muy bien. Fue cambiado en este partido, pues cansado, corrió bastante.
1: Mesa con la pelota, la tiene Nacional. Mesa tocó para Prieto, le va a pegar Prieto. Prieto el centro, solo vuelva. No vale. Convirtió Nacional, está adelantado Hugo Adrián, Gerardo.
0: Sí, solo, pica dentro del área, pero ya se invalidaba todo porque Liteño picó en posición adelantada.
1: Habrá tiro libre indirecto para Rubio Ñu.
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1: Pica, güey, no pudo, perdón Javier, te interrumpí de vuelta. Pero estaba solo, güey, le pasó por abajo de la suela. Ahora sí, completamos, Javier Ness.
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1: Centro, que va de paredes, rebota en Robert Ramírez. Lateral para Rubio Ñu. Ese viene con todo en busca del empate. Giró Jiménez. Centro que va largo. Rechaza Melgarejo, marcamos el tiempo de juego.
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1: La cadena, cantan los pocos hinchas de Nacional. Tiempo cumplido, gana la Academia por 1-0, se mete a la pelea Kili, Roja la envía a cualquier parte. La tiene el arquero Frágueda, no vaya a ser que de esta pelota la deje jugar Romero. Tenemos tiempo cumplido, Frágueda, balonazo que barrio, no vaya a ser cosa que Aarón Páez la peina. Falta en ofensiva, señores, no hay tiempo para más, va a ganar Nacional, ganó la Academia, ganó Nacional con el solitario gol de Hugo Iván Valdés. Nacional 1, Rubio Ñu 0.
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1: Ariel Sánchez, móvil de la Seriport.
3: Sí, señor, festejando aquí el puñado de hinchas de Nacional en el sector de graderías, ya también retirándose los hinchas de Rubio Ñu aquí en el sector preferencial, pero igualmente nosotros ya aquí nos acercamos para ver si rescatamos alguna declaración. Señor, permiso, un segundito nomás. Nada que decir, este partido a Rubio Ñu le cuesta bastante.
4: Y sí, lastimosamente no hicimos hoy bien las cosas, pero no nos salieron, ¿verdad? Lastimosamente nos vamos a dar una derrota.
3: Le cuesta encontrar esa regularidad porque tuvo Triunfo Torrente, pero acá en casa se le está costando un poco.
4: Y nos cuesta un poquito, ¿verdad? Pero hoy estuvimos bien. Yo creo que los jugadores pusieron mucho de sí, ¿verdad? Lastimosamente no nos salieron los resultados, ¿verdad?
3: Finalmente la bronca, la última jugada de Steven Pérez, intento de taco y vino el gol de Nacional.
4: Así mismo, pero bueno, son cosas del fútbol que pasan, ¿verdad? Si no haces, te hacen, ¿verdad? Gracias.
3: Ahí está la palabra del fanático de Rubio Ñu aquí en Preferencias.
1: Bueno, muy bien, gracias Ariel Sánchez, Rubén Darío. Lo último para cerrar los números, estadísticas, porque ya se viene Jesús Ocampo, Rubén Darío.
5: La clasificación del campeonato con esta victoria de la Academia está así. Libertad 22 puntos, 2 de Mayo escolta con 21, Olimpia suma 19, Nacional tiene 18, Trinidense con 17, Ameliano 16, 14 para Cerro Porteño y Guaraní, 10 Luqueño, 8 Rubiñón, 7 Recoleta, 1 punto San Lorenzo. Tabla de promedios, último San Lorenzo, penúltimo Rubiñón, los dos más comprometidos con la permanencia. Por encima de ellos Sportivo Luqueño, que está por ahora salvándosela del descenso. Goleadores del campeonato, Luis Abreu de Trinidense, Hugo Adrián Benítez de Nacional con 5 goles cada uno. En el acumulativo, Olimpia 68, Nacional escapó a 57, Libertad tiene 53, Cerro Porteño 52, Trinidense y Ameliano 49, Guaraní 2 de Mayo 43, y ya más abajo Recoleta 35, Rubiño 31, Luqueño 30, San Lorenzo 16. La próxima fecha, la última de la primera rueda, la undécima, Trinidense Guaraní el viernes a las 16 horas en el Martín Torres. Ese viernes Nacional 2 de Mayo 18:30 Estadio Arsenio Rico. Libertad de Meliano será el sábado a las 16 en La Huerta. Luego Cerro Porteño Rubioñú 18:30 en La Olla. El próximo domingo San Lorenzo Olimpia a las 16. Estadio a confirmar, vamos a poner allí, Juanma, ¿te parece? Estadio a confirmar.
1: Sí.
5: Vos decías que se va a modificar, no se va a jugar en Capiatá, que no está en condiciones. Y Luqueño Recoleta, el próximo domingo 18:30 en el Luis Salinas de la ciudad de Itagua. Será hasta la próxima, Juanma, un abrazo.
1: Hasta el lunes, Rubén Darío. Momento del comentario final de este triunfo de Nacional 1-0. Contra Rubioñú de Gerardo Luis Figueredo, que es presentado por
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0: De tremenda importancia el triunfo que materializó Nacional sobre Rubiñón, en un partido que costó que entre en temperatura. El primer tiempo para el olvido, donde pasó de todo, jugadores lesionados, partido cortado. Tenemos posibilidad de escuchar los compañeros en estudio al jugador Carlos Jiménez.
7: Llegamos, proponemos, pero no sé por qué no quiere entrar, no se nos da, lastimosamente, y a nosotros muy fácil no entran los goles, y eso creo que desde que empezó el torneo estamos pagando caro, creo.
8: Bueno, independientemente del presente de Rubioñú, hay que destacar también tus partidos, tus presentaciones. Carlos, sos joven, tenés 20 años, contanos un poco de ese proceso también que fue para llegar a Primera División.
7: Sí, claro, la verdad que contento por un lado, ¿verdad? Por eso, por lo personal. Y como te digo, venía trabajando muy bien, el equipo viene trabajando bien. Eso es lo lamentable, ¿verdad? Que trabajamos bien la semana, entrenamos bien, pero al fin y al cabo no sirve de nada, porque después los partidos, por pequeños detalles, termina decidiéndose el partido.
8: Gracias, Carlos.
7: Dale, muchas gracias.
0: Sí, así teníamos a Carlos Jiménez, el destacado para la TV, y indudablemente comparto ese podio con los colegas, porque fue uno de los mejores que tuvo Rubiñú en este partido, donde volvió a caer. Ahora está el Kiri Rojas, que con su cara lleva estos 3 puntos, porque el Willy, desde una posición pero cercana, inmejorable dentro del área chica, remataba, y el Kiri sacaba con la cara
8: las situaciones, pero se pudo embocar.
9: Sí, justamente sabemos nuestras capacidades de nuestro juego. Tuvimos la paciencia, por suerte se nos pudo abrir el marcador, y bueno, ya después, ya con la adrenalina del partido, como conlleva todo el partido, pudimos cerrar el partido con una victoria.
8: Nelson, Carlos, les escucha la figura.
10: Kili, felicidades, te saluda Nelson René. Te generan situaciones, te llegan hacia tu arco, pero te hacen pocos goles. ¿Por qué pasa esto, Kili?
9: Bueno, yo creo que es porque estamos metidos, somos muy disciplinados. No solamente es mío, todo lo que me llega al arco, también mis compañeros, le doy el mérito que me ayudan en el campo, corriendo, porque cada partido es una guerra, y bueno, a mí también me toca la situación y quiero darle tranquilidad, ya sea por arriba o en situaciones certeras de gol, que gracias a Dios también se me está dando la posibilidad de mantener siempre el arco en cero.
10: Hasta con la cara se cubre el arco, Kili, ¿eh?
9: Sí, justamente en el calentamiento, el profe, justamente en la zona de mi área chica, estaba feo y se fue un balonazo por mi cara en el calentamiento, y ahí, bueno, gracias a Dios se fue por mi cara y pude mantener nuevamente el arco en cero.
10: A ver, Kili, de a poco van escalando en la tabla de puntuaciones, ¿se sienten candidatos? Es temprano hablar de eso, ¿cómo lo tomas vos como líder del equipo?
9: Mira, como líder y una de las ambiciones que más tengo es siempre pelear el campeonato. También el profe nos hinca, nos motiva a seguir por el camino correcto, de ir partido a partido, de mostrar un buen partido en cada partido que nos toque jugar, y gracias a Dios se nos está dando más resultados positivos.
5: Gili, ¿qué tal? Te saludo a Carlos Miranda. Primero, felicitarte por la victoria. Sexta portería imbatida en lo que va del torneo. Tremendo lo tuyo en cuanto a lo personal. Tan solo 6 goles recibidos. Nacional con la mejor defensa de este campeonato. Y quiero preguntarte el por qué.
9: Bueno, la verdad que en toda la semana, en cada encuentro, vamos puliendo, porque si todos se dan cuenta que en cada partido se resuelven los detalles, tratamos de trabajar de la mejor manera. Bueno, también quiero agradecerle a los compañeros por la entrega que tienen, y bueno, también por cubrirme el arco, y yo también, estando de la mejor manera, también todos somos disciplinados, todos nos estamos cuidando al máximo para poder conseguir estas clases de resultados que como ustedes vieron, y como fue un espectáculo que se entregó al máximo y se pudo sacar el resultado positivo.
5: Y resaltaste recién la labor de tus compañeros, lo de Coronel nuevamente clave, porque hoy Nacional termina completando la bolsa de minutos con la materia del juvenil, teniéndolo a un Mauro Coronel que no juega por reglamento, lo hace porque es buenísimo, pero también con el asterisco de las lesiones de los compañeros en esa zona. Salió Feliu visiblemente afectado, salió también Gutiérrez, así que hay que esperar en la semana, son restas sensibles en caso de que no puedan estar.
9: Sí, así mismo. Yo creo que siempre antes de entrar en cada partido le digo a los compañeros que estén atentos a cualquier cosa, que estemos metidos ya desde el vestuario, si nos toca jugar en la banca. Bueno, estar atentos. Como vieron, ya Paragua entró casi a los 5 minutos. Bueno, por suerte pudo dar su mejor versión y bueno, pasó desapercibido, vamos a decirle, en el sentido de que salió la lesión de Juan José.
5: Y le decía a Nelson hoy que no fue un partido el Kiri Rojas en donde haya intervenido en cantidad, pero sí en calidad, con el pelotazo del Willy Mendieta que terminaste tapando, después con el tiro libre de Vallejos. ¿Por qué este Nacional defiende tan bien, primero, y segundo, tiene lo necesario como para poder sostener? Porque uno veía los cambios de Rubio Ñu y decía, Rubio Ñu va a venir con todo, y sin embargo, como que Nacional terminó no sufriendo demasiado.
9: Sí, justamente te dije, Carlos, que creo que yo, todo partido ahora se define por detalles. Creo que nosotros en cada semana hincamos, tratamos de hacer lo mejor de cada uno, y bueno, gracias a Dios se dan los partidos, porque como entrenada se juega, dice, y bueno, gracias a Dios se nos está dando esa posibilidad también de poder seguir sumando.
10: Felicidades, Kili, te mandamos un abrazo grande.
9: Muchas gracias, Nelson, buenas noches.
0: Sí, gracias, muchas gracias, compañeros. Así escuchábamos las expresiones del Kili Rojas, que tuvo una tapada fundamental, porque ni bien llegaba al gol sobre el minuto 31 de la segunda etapa, hubo Iván Valdés, que a la postre significa 3 puntos valiosísimos para Nacional, donde, repito, en un partido bien aburrido, por sobre todo lo que fue la primera etapa. En el segundo tiempo mejoraron un tantito más por aquello de que le imprimieron más ganas, por sobre todo, más empeño, y por sobre todo trataron de pisar los últimos 20 metros por parte de Nacional, y en formas esporádicas por parte de Rubio Ñu, cuando se juntaba esa dupla entre el Willy Mendieta y Carlos Jiménez, el volante que juega por izquierda y el enlace que juega para Rubio Ñu, el veterano Willy Mendieta, y después no tuvo más. Incluso lamentó la salida de Marcelo Acosta, que se retiraba sobre el minuto 39 ante un topetazo, hasta si se quiere, irresponsable y de parte del juvenil Mauro Coronel, pero tampoco se le puede cargar todo al joven, porque él, en su afán de querer despejar, pecó de imprudente, cabeceando metiendo el cabezazo, el frentazo al compañero de trabajo, en este caso a su rival ocasional, a Acosta. Y con lo poco que tenía Rubio Ñu, bueno, lamentaba la salida de uno de lo que podía intentaba crear fútbol en el equipo local. Y así se fue cerrando esa primera etapa con absolutamente nada de fútbol, un Nacional sin ideas, un Rubio Ñu que fue diseñado solamente para defender en esa primera etapa con 5 defensores, a veces hasta con 6, y la poca productividad de Nacional, repito una vez más, en esa primera etapa de no tener ideas, de no saber qué hacer con la pelota, no se mostraba Josué, a veces picaba Hugo Adrián Benítez, que es un voluntarioso para ese trabajo, pero, como se suele decir, no le daban pelota a sus compañeros, y se fue entonces esa primera etapa con un dolor de cabeza, no les miento, porque fue definitivamente para el olvido. Y una vez más, insisto, en el segundo tiempo sí, hubo más agresividad por parte de Nacional, por sobre todo que se sentía con posibilidades de ganar, porque es mucho más plantel de lo que es este mosaico que representa el equipo de Rubio Ñu, que sigue buscando el equipo y no va a encontrar nunca, así con este tranco, porque partido tras partido cambiando 4, cambiando el estilo, el sistema táctico, no hay con qué. Ese equipo definitivamente para intermedia, y a ellos le sumamos la displicencia de Rodi Ferreira, la irresponsabilidad de Steven Pérez, sí, que alguna vez ha marcado, creo que llega a 10, 12 goles jugando en primera división, y eso que ya lo viene haciendo desde hace tiempo. Este chico había subido a primera división a mediados del 2006, 2007, más a este lado, ya me fui muy lejos, 2017, 18, con 15 años al plantel de primera división de Rubio Ñu. Nunca tuvo cabida y después empezó su periplo por Sol, por Tembetar, en fin, hasta recalar finalmente en Rubio Ñu. Y por eso tiene, unos partidos, unos goles en primera división, pero su irresponsabilidad y por sobre todo su displicencia hace que Nacional encuentre el gol, porque ¿cómo nace la jugada del gol del equipo visitante, del equipo de Nacional? En franco ataque, el equipo de Rubio Ñu, por el sector izquierdo, una vez más, como todo el segundo tiempo, la calidad, la técnica de Carlos Jiménez para juntarse con el Willy Mendieta y este que habilita a Steven Pérez. Este no tiene el perfil para pegarle, pero sí tenía la posibilidad de dárselo a Leiva, recién ingresado, por el sector derecho totalmente destapado. Era sencilla la acción, era sencilla la jugada, pero a este se le ocurre meter un taco. Y papita pa'l oro, como dice el rioplatense, ese regalo por parte de Steven Pérez y su displicencia y su irresponsabilidad. Y de esa acción nace la jugada donde Vargas mete un pelotazo para la corrida de Josué, este que tiene el panorama para conectarse con Hugo Adrián Benítez, y asiste en forma espectacular como un avezado número 10 a la antigua, habilita muy bien a la aparición de Hugo Iván Valdés, que encuentra una defensa contra pierna. Si estaban para definir, si estaban para el gol los ñuenses. Y la, repito, la irresponsabilidad de Steven Pérez hace que termine en un golazo de Hugo Iván Valdés, repito, por la concesión de la jugada, por la calidad y la corrida de Josué para dejárselo a Hugo Adrián Benítez, y este para asistir en forma espectacular ahí a la entrada del área, no hace otra cosa que tocar suavecita esa pelota colocada sobre el palo izquierdo del desesperado Franco, que también estuvo en esa de que le toma caminando, es imposible de llegar a la pelota, y sobre el minuto 31, todos los 12 por 1 sabidos y por haber, y toda la parafernaria para festejar, porque por fin llegaba el gol en cancha de Rubio Ñu a favor de la visita, en una gran conversión, repito, de Hugo Iván Valdés. Voy a ir hasta Ariel Sánchez. ¿Hay algún movimiento, hay alguna posibilidad de que aparezcan los técnicos? ¿Tendrá que venir primeramente Bernay, el técnico de Nacional, para ir cerrando esta tarea, esta, este cierre de la décima fecha del torneo clausura?
3: Y nosotros seguimos aguardando aquí, estamos frente a la zona de vestuarios de Rubio Ñu y Nacional, y hasta el momento poco movimiento. Evidentemente nosotros vamos a esperar primero a Víctor Bernay, pero sí, es esperar la llegada del técnico nacional.
0: Perfecto. Bueno, para ir sintetizando entonces la figura, Hugo Imán Valdés, por ese, por esa gran conversión que a la postre va, le aparecen los tres puntos valiosísimos, valen los tres puntos valiosísimos, esa gran concreción para Nacional, que se mete ahí en el lote de los que van a buscar el campeonato clausura. Olimpia por el B, Libertad por repetir una vez más otro campeonato, es un firme candidato, ni hablar de Olimpia, Cerro ha quedado muy lejos, y vamos a ver si Nacional tiene aire, tiene fuelle, al igual que Trinidense, que ayer ganó, el equipo de José Arrúa a Recoleta, que se va hundiendo con el tema del promedio. Y bueno, todos queremos que aparezca equipos que pugnen por el campeonato hasta la fecha final, ya sea Nacional, ya sea Trinidense, Libertad y bueno, los acostumbrados. Olimpia y la lejanía de Cerro Porteño hace que los cerristas, muchos ya ya echaron por el suelo la posibilidad de ser campeón nuevamente, así como lo hicieron el año pasado en el torneo clausura. En fin, va a tomar la posta Jesús Ocampos desde estudio, porque se viene el hincho Pina. ¿Está Jesús por ahí?
11: Acá estamos, mi querido Gerard, al pie del cañón.
0: Un joven pero activísimo, como lo es indudablemente la nueva voz de la radio, Jesús Ocampos. Entonces van a quedar los oyentes en la grata compañía del Iteño, porque esto tiene continuidad con el hincho Pina, y vamos a cerrar entonces con la conferencia de los técnicos Bernay de Nacional y Torrente del cuadro de Rubén Ñu. En la compañía de Jesús Ocampos, de mi parte es todo, será hasta mañana, Dios mediante.

0: Así pasó el comentario final de Gerardo Figueredo, también el trabajo de los compañeros de Juanma y de Gerardo, y por supuesto esperando por la conferencia de prensa de ambos entrenadores con el querido Ariel Sánchez en el móvil Midas Laser Import. Saludos para todos, buenas noches, el placer de saludarlos a todos. Aquí estamos arrancando, no arrancando, sino que prácticamente estamos en la parte final de lo que es la hora de transmisión, y luego ya para ingresar en lo que será el hincha opina aquí hasta las 22, no, que 22, perdón, hasta las 12 de la noche, aquí a través de la más potente del país, hoy domingo 13 de septiembre del año 2026. Rápidamente, para luego, esperando el aviso del querido Ariel, vamos a repasar que Libertad ganó el fin de semana y es el único puntero del campeonato, tiene 22 unidades. Con 10 partidos jugados, 7 victorias, 1 derrota, 2 empates, 22 puntos para el gumarero de Nelson Edo Valdés. Del 2 de mayo está segundo con 21, Olimpia está tercero, 19 puntos para el cuadro franjeado, cuarto para Nacional, 18 puntos, Trinidense 17, Mañana 16, Cerro Porteño con 14, al igual que Guaraní, Luqueño con 10 unidades, Rubiñú con 8, Recoleta 7, última colocación para Sportivo San Lorenzo con una sola unidad. En el fondo de la tabla se encuentra el cuadro del Rayadito, dirigido por Pablo Fornazari. Aquí Nacional, que le ganó 1-0 al equipo de Rubiñú. Los otros resultados: Sportivo Trinidense le ganó 3-1 a Recoleta. Cerro Porteño y Guaraní empataron 1-1 en el Defensores de Chaco, en este mismo recinto. El equipo de Olimpia goleó 3-0 a Sportivo Luqueño. El viernes a Meniano le ganó 1-0 a San Lorenzo. Y Libertad 2-0 al Sportivo 2 de Mayo, al Gallo Norteño, en la terraza del país. La fecha número 11 tendrá los siguientes compromisos: el viernes 18 de septiembre a las 16, Sportivo Trinidense ante Guaraní; 18:30 para Nacional ante el 2 de mayo; 16 horas del sábado, Libertad en la Huerta ante el Sportivo Emiliano; Cerro Porteño versus Rubiñú a las 18:30, esta será la nueva olla; San Lorenzo Olimpia a las 16, para el domingo el Rayadito ante el Franjeado, y a las 18:30 Sportivo Luqueño ante Recoleta, en la última fecha de la primera rueda del torneo Clausura 2026. Con el querido Obi Cáceres en la puesta al aire, fue primero el trabajo de GPN junto con Kevin. ¿Estuviste ahí, Obi, o estuvo Maluje con ellos? Vos estuviste, ¿verdad? Brillante, a partir de las 2 de la tarde, con el trabajo también de relatos de Jorge Chipivera, comentarios de Daniel Chung, en los móviles de Johnny González, de Ariel Insfran. Estuvimos trabajando allí con el querido Sergio Ucedo, con todos los compañeros, y luego también Juanma, Gerard y Ariel Sánchez. Trabajo de Oscar Rodríguez y también Jesús, de Ángelo Vera. Sí, mi querido Ariel Gustavo.
1: Buenas noches. Bueno, nosotros seguimos aguardando al DT Bernay, ya que mencionaste lo de Johnny. Rompió su paradigma, le hizo una entrevista vía la madrina de Luqueño.
0: Sí, le hizo la entrevista a la madrina del Sportivo Luqueño. Mejor guardo mis comentarios para el hincha opina, porque acá en el horario de transmisión no quiero decir, pero me guardo los comentarios para el hincha opina, pero tengo que decir que se ve mejor que las demás madrinas de los otros clubes, mi querido Ariel.
1: Totalmente, sí señor. Siempre presente en los partidos de Luqueño, no le va bien a Luque, pero ella siempre alentando.
0: Exacto, sí, totalmente. Siempre el famoso de las buenas y las malas para la madrina del Sportivo Luqueño, como también otros aficionados, no solamente del Club de Luque, sino que también de los otros clubes que siempre van a las canchas cada fin de semana o también cada entre semana. Se hace esperar mucho la llegada de Víctor Bernay y Ariel, ¿no?
1: Sí, vos sabés que sí. De hecho, ahora está saliendo de la sala, o sea, de su vestuario, y acompañado por el jefe de prensa de Nacional. Por lo tanto, nosotros ya nos trasladamos a la sala de conferencia de prensa para escuchar las palabras del DT de la Academia tras esta victoria ante Rubiñú. Nosotros ya nos dirigimos a la sala de conferencia y ingresamos, nos acercamos al equipo de sonido para escuchar las palabras del DT argentino, entonces, que ya se está en su puesto, así que esperamos la autorización para que arranque esta conferencia de prensa. Está bebiendo agua el técnico argentino. Esperamos la autorización correspondiente, por supuesto, de la gente que tiene los derechos de televisación para que arranque la conferencia de prensa de Víctor Bernay, que se mete en la pelea ahora de Nacional con esta victoria ante Rubiñú. A ver, Ahora sí arranca, escuchamos.
2: Inicio a la conferencia de prensa del profesor Víctor Bernay.
3: Buenas noches, Víctor. El saludo a todos. Partido bastante estudiado principalmente por el rival. Costó mucho encontrarse con el gol, costó mucho encontrar espacios también para poder explotarlos. ¿Cuál te parece que fue la clave el día de hoy para conseguir el triunfo?
4: En el primer tiempo no tuvimos la interpretación de la ubicación posicional dentro del campo de juego. Nuestros volantes se adelantaron mucho, por lo cual facilitaron a los dos stoppers poder contenerlos y recibían en la espalda de los tres volantes que habían planteado. Y después nuestros laterales también se ajustaban mucho y se juntaban mucho con los extremos. Cuestión que después pudimos comprender y encontrar esa posibilidad de juego. Y a partir de ahí empezamos a tener un volumen que necesitábamos tener. Obviamente tuvimos que cambiar de sistema, tuvimos que pasar a jugar con otra ubicación posicional de nuestros jugadores, y a partir de ahí tuvimos todas las aproximaciones y situación de gol hasta que pudimos lograr convertir. Hay un mérito del rival que hizo un buen bloque, que se estableció con buena estructura para achicar espacios del juego. Y considero que nuestros futbolistas en el segundo tiempo interpretaron las alturas necesarias de recepción y a partir de ahí se encontraron los espacios para poder vulnerar a un buen bloque defensivo que había expresado el rival.
2: Profe, estamos en el 1 de marzo, 780M Deporte Total. ¿Cuál es la situación de Tomás Gutiérrez y de Juan Feliu, profe? ¿Y Roque, cómo está?
4: Tomás tiene una tendinitis en el tendón de Aquiles, por lo cual sintió el campo de juego estaba un poco duro, estaba sin riego prácticamente, entonces sintió ese trajinar y bueno, lo cual sobrecargó en buena forma su tendón. Lo de Feliu, el médico me mostró el video de la acción, se dobló el tobillo, así que debe tener un esguince de un alto grado seguramente por la imagen que alcanzo a ver. Pero ambos futbolistas van a requerir de un estudio profundo, más allá del estudio clínico que le hace iniciar el doctor, pero van a tener que hacer un estudio profundo para ver el grado en cual se encuentra y a partir de ahí ver su evolución. Con respecto a Roque, está en evolución, todavía no ha podido entrenar a la par de los compañeros con el grupo, por lo cual, bueno, seguirá con su evolución médica y su trabajo kinesiológico para poder incorporarse luego con el equipo y empezar a entrenar a la par de sus compañeros.
5: ¿Qué tal, profe? Por aquí, Juan Denis, estamos en vivo para la tribu, el Super Deport, la 11-26-50. Bien señalaste que fue un partido parejo, hubo mucho roce en esos primeros minutos donde prácticamente no había fluidez de juego ninguno de los equipos, porque hubo muchas faltas, muchas infracciones, por un momento se volvió rústico, pero como que cambió un poco para usted, digo, en el segundo tiempo, generaron mayor situación de gol, producto también de la variante. ¿Qué te parece que fue determinante justamente porque era un partido donde Nacional tenía que puntuar de tres para no desprenderse mucho del lote de lo que están arriba?
4: La interpretación de las alturas de recepción que debían tener tanto los volantes como los laterales. Los futbolistas del rival en zona media tenían que salir con un recorrido largo a la búsqueda de los laterales. Y los espacios que quedaban entre la línea de volante y la línea de los tres defensores era también grande. Y nosotros confundimos altura en el primer tiempo, cuestión que en el segundo pudimos recibir unos metros más atrás de donde estábamos queriendo recibir y a partir de ahí pudimos encontrar todos los espacios que nos dieron la oportunidad de provocar situaciones o aproximaciones a gol. Creo que fue muy importante la interpretación de los jugadores para el segundo tiempo y a partir de ahí la generación que, que tienen por su capacidad técnica, futbolística que tiene cada uno, para su puesto, nos dieron la riqueza y la posibilidad de tener esta oportunidad de ganar el partido.
6: Acá, Facundo Galeano, para Radio Monumental y Fútbol a lo Grande. Profe, felicidades por la victoria. Usted mismo mencionaba en el primer tiempo con sus reclamos que el partido se trababa mucho. ¿Qué le pareció el arbitraje de Blas Romero? ¿Y cómo influye también lo que decía en el cuando arrancaba este semestre, que no se iban a cobrar tantas faltas y se iban a dejar jugar más?
4: Del árbitro jamás voy a dar y emitir opinión, gane o pierda. El arbitraje hace un trabajo, a veces son cuestiones difíciles, a veces yo como entrenador puedo errar un cambio, un futbolista un pase, y un árbitro también es un ser humano que tiene días y momentos, por eso no soy quien para juzgarlo. Sé que ellos hacen un trabajo en la semana de visualizarse y de corregirse, como nosotros hacemos el trabajo en la semana de visualizando y corregirnos lo que hicimos bien, lo que hicimos mal, desde lo táctico y desde lo individual. Así que nunca voy a emitir una opinión al respecto de la actuación de un árbitro.
7: Profe, ¿qué tal? ¿Cómo está Daniel Troche para la Rock and Pop de Andutí, la gran jugada? Profe, hay una frase que dice que no es bueno, no sirve o ya es tarde llorar por la leche derramada. Ahora, con esta victoria de hoy, por todo lo que pasó esta fecha específicamente, los punteros o los que estaban arriba se frenaron. En el caso de 2 de mayo, Libertad agarró la punta, pero es la brecha más corta con su equipo con esta victoria. ¿Siente más lo que pasó la semana pasada o no, profe? O ya es olvidar y para arriba.
4: No, yo también puedo estar sintiendo el partido con Recoleta, que perdimos también. Hemos perdido 2 partidos solamente. Hemos jugado, ahora creo que son 18 partidos. De que regresamos a